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5: El INDEC difundirá esta semana el informe correspondiente al índice de precios al consumidor de mayo. El organismo que preside Pedro Lines expondrá la variación final correspondiente al quinto mes del año. Distintas consultoras estiman que en mayo se habría marcado una nueva desaceleración, por lo que acumularía dos meses seguidos con una tendencia a la baja. El último dato del IPC cerró en 2,6%, lo que significó un retroceso de 0,8 puntos porcentuales respecto al número de marzo, que había sido el más alto del año. El mercado estima que la inflación del quinto mes se ubicará en torno al 2,3% y recién en agosto se quebraría la barrera de los 2 puntos. El dato oficial del INDEC estará disponible mañana jueves 11 de junio a las 16 horas.
1: Deportes.
5: Kylian Mbappé quedó este miércoles en el centro de una polémica en Francia luego de abandonar la concentración del seleccionado tras el amistoso ante Irlanda del Norte y ser visto en Madrid, una situación que generó críticas de hinchas que consideran que priorizó su vida personal por encima del compromiso con el equipo nacional. La salida del delantero del Real Madrid había sido autorizada por asuntos personales, por lo que no se trató de un acto de indisciplina formal ni de una decisión tomada al margen del cuerpo técnico encabezado por Didier Deschamps. Sin embargo, el episodio no cayó bien en la parte del ambiente francés, especialmente porque ocurrió a pocos días del inicio del Mundial 2026 y después de una actuación discreta de Mbappé en el triunfo 3-1 ante Irlanda del Norte.
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Pop. Y quiero agradecerte por estar aquí con nosotros. Muchísimas, pero muchísimas gracias. Gracias por acompañarnos. Será hasta mañana, si Dios quiere. Beso enorme y que Dios te bendiga mucho. Alicia Herrera es mi nombre. Ya sabes, podés mandarnos tu mensaje al 3816-909015 y decirnos por ahí de qué tema querés hablar, qué tema querés escuchar o qué tema querés conocer.

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0: llueve y llueve, ¿no? Ahí está, muy bien. Bueno, hoy, queridos amigos, ya es jueves exactamente y a esta hora tenemos que decirle que va a continuar lloviendo, según lo que indica el canal del tiempo, porque estamos con 13 grados y la máxima por hoy no va a superar los 16. Va a llover todo el día, ¿eh? Puede parar un poco al mediodía, pero la lluvia volvería, puede parar entre las 3 y las 15, pero vuelve a instalarse.
1: Otra vez sopa de arroz.
0: Hasta las noches. Para mañana va a disminuir el agua, es más, no hay casi probabilidad de precipitaciones, pero sí existe el descenso de la temperatura.
1: Bien.
0: Así que así estamos, amigos. ¿Cómo están ustedes? ¿Todo bien? Ya desde ahora pueden empezar porque tenemos las últimas entradas para ir ver a la Eugenia Quevedo con Horizonte Producciones, a la Conga. Bueno, ya, Dayana, Dayana Pasallo, Ariel Esteban, Alejandra 262 y Sebastián 555 pueden ya pasar a buscar las entradas por la radio, Avenida Soldati 812, porque ya están acá. Ya directamente se llevan las invitaciones hoy.
1: Totalmente. Hoy, todo es hoy. No dejes para mañana lo que puede hacer hoy, decían. Muy bien, mis amigos. Buen día a todos. Bienvenidos. Un gusto saludarles y nos vamos rápidamente, después de haber anunciado quiénes son los ganadores de las entradas que el 14 de junio van a ir a ver a Eugenia Quevedo, a La Conga y un montón de grupos más, bajo la producción de Horizonte. Claro que sí, a disfrutar de un fin de semana largo, porque lindo, es largo lindo. El fin de semana.
0: Exactamente.
1: Hoy, show y espectáculo.
0: Hoy diga. Es el Día Internacional del Juego, en este 11 de junio, y es el Día Mundial del Cáncer de Próstata. Por eso hoy nos va a visitar nuestro médico urólogo, el doctor Esteban Ale, va a venir enseguida a la radio para hablar de este tema hoy en el Día Mundial del Cáncer de Próstata. Muy bien, estamos en vivo a través de la 97.1 Tucumán, 89.3 Tucumán. Un abrazo a los equipos, a la gente que está en el interior, la 90.1 Quilmes, Amaicha, Los Sazos, Ampimpa, 107.3 en Graneros, 107.5 en Choromoro.
1: Ahí está, y además en las celebraciones que tenemos en Argentina tenemos que hablar del Día Nacional del Vecino Participativo.
0: No, el que no es participativo festeje.
1: No, el que no festeje, no es el día del vecino chusma, porque capaz que ya se va a instituir un día así también, pero lo cierto es para conmemorar el aniversario de la segunda fundación de Buenos Aires, destacando estos valores de la solidaridad, del trabajo comunitario. Y es el día del vidriero. Se celebra desde 1944 para reconocer el trabajo de quienes combinan artesanía y lo que es la tecnología industrial del vidrio.
0: Claro.
1: Así que bueno, ahí está, para sumar.
0: Hoy es el día del vecino participativo, pero el día real del vecino en la Argentina... estaba viendo que en realidad es hoy, no tan solo del participativo y no participativo. Es el día de todos los vecinos.
1: De todos los vecinos. Bueno, saludemos a todos los vecinos.
0: A tus vecinos, saludá.
1: Mi vecino, mi vecinito.
0: Ahí está.
1: El vecinito de al lado.
0: El vecinito de enfrente.
1: Claro, no vamos a decir mucho porque si no.
0: Claro.
1: Escúchame.
0: Obvio, no le saqué el cuero.
1: Está para decir, chusmear cosas a los vecinos.
0: Está para, los vecinos están para eso.
1: Como
0: para
1: tampoco decir que está bueno el vecino.
0: Claro.
1: Cosas así, no se puede, no se puede. Vecino, vecina.
0: Exactamente, amiga, exactamente. Bueno, ahí está, saluden a los vecinos, a sus buenos vecinos, porque a ver, como tenés buenos vecinos, tenés malos vecinos.
1: Claro, lo bueno es tener un buen vínculo con los vecinos. Me parece fundamental, porque ante cualquier necesidad el vecino está.
0: Claro. O no.
1: O
0: porque,
1: no.
0: Porque viste que hay gente que es bizarra.
1: Sí, hay gente que directamente...
0: Que está en la ventana viendo todo el puterío, claro.
1: Y en la puerta o detrás de una cortina chusmeando y nada más.
0: Sí.
1: Bueno, hablando de información, nos vamos rápidamente... Sobre el tema de los 470 kilos de cocaína.
0: Tremendo, ¿no?
1: La investigación del secuestro de esta cantidad de cocaína en el sur tucumano, que ha sido un decomiso importante dentro de la historia del narcotráfico provincial, tiene en esta investigación un nuevo capítulo. Hay un tercer sospechoso, un empresario de Famaillá vinculado a actividades gastronómicas y nocturnas, sobre quien ya pesa una orden de detención que ha emitido la justicia federal. Han indicado que este hombre es propietario de un local gastronómico y de un boliche bailable en esa ciudad. No se descarta que se presente en las próximas horas ante las autoridades judiciales para ponerse a disposición de la investigación. Pero recordemos que esta investigación está bajo la órbita del fiscal federal Rafael Bales Ruiz, quien después ha ordenado también, cuando se da este hecho, una segunda detención, el arrestado Rodrigo Chávez, propietario de una de las verdulerías más importantes que tiene Famaya, ex candidato a concejal, también en esa zona. De acuerdo a las fuentes judiciales, estos imputados prestaron declaración indagatoria. El contenido de los testimonios está, obviamente, bajo reserva. Los investigadores consideran que la información aportada podría haber sido determinante para avanzar sobre nuevos involucrados y que se siga profundizando distintas líneas de investigación. Entonces, reiteramos, se ha dispuesto la detención de un empresario gastronómico de Famaillá por el caso de los 470 kilos de cocaína y ya sería la tercera persona involucrada en este hecho. Toda la información la encontrás en nuestro portal de noticias, que es www.ya, por el caso de los 470 kilos de cocaína, y ya sería la tercera persona involucrada en este hecho. Toda la información la encontrás en nuestro portal de noticias, que

0: sería el cronograma electoral, porque hay muchísima incertidumbre que genera esta cuestión judicial en torno a la candidatura del rector Sergio Pagani.
1: Ya no es rector, ¿sí? Pagani ya no es rector, hay una rectora a cargo y lo que se estipula, bueno, recordemos que debería pasarse iba a reunirse todo lo que tienen que ver los consejeros para buscar un nuevo rector para la universidad. Entonces hay una persona, una mujer a cargo del rectorado. Hasta tanto, vean, no sé si el oficialismo de la UNT buscará un candidato,
0: candidato
1: que represente a Pagani. Pagani no puede, ya le dijeron dos veces la justicia que no puede ser. Entonces, la doctora Leal sí, vicerrectora, pero él no puede ser nuevamente rector, lo dice el estatuto de las normativas que a ellos contemplan y están en vigencia. Entonces, bueno, vamos a ver si qué candidato pondrían, ¿no?
0: Exactamente.
1: Para que sea el futuro rector de la Universidad Nacional de Tucumán. Habría de ser novedades la próxima semana, Nati.
0: Hay que esperar.
1: La próxima semana.
0: Hay que esperar.
1: Bueno, y atención, ayer el gobernador habló, casualmente, cuando juraban los magistrados en la zona del Poder Judicial de la provincia de Tucumán. Allí se dio a conocer también y habló sobre la situación de Graneros, ¿no? Lo que puntualmente sobre la denuncia que recayó sobre la intendenta de esa localidad. Y esto era lo que decía el primer mandatario.
2: Bueno, primero usted bien ha dicho, se supone, por eso yo creo que no hay que prejuzgar. Sí me parece que todos somos iguales ante la ley. Y si hay una denuncia, la señora intendenta de Granero se tendrá que presentar ante el juez o el fiscal que la convoque, tendrá que responder todos los interrogantes y si se tiene que someter a algún juicio lo tendrá que hacer para que, si la denuncia es que demuestre de dónde sacó los recursos para comprar, no hay duda que lo tendrá que demostrar. Y repito, todos somos iguales ante la ley. Y si la intendente ha sido denunciada, tiene que presentarse ante la justicia. Y fundamentalmente, como dice el gobernador, hay que saber respetar los fallos de la justicia. Cuando los fallos sean favorables, y mucho más cuando sean desfavorables. Siempre en la justicia hay alternativas para poder acudir en instancias mayores, inclusive no solo provincial, sino también nacional. Así que, concretamente a su pregunta, la intendenta de Granero se tiene que poner a disposición del Poder Judicial de la provincia.
1: Bueno, fue tajante y directo como lo requería el titular del Poder Ejecutivo de la provincia de Tucumán. Muy bien, y atención, porque vamos a hablar también de lo que pasó en el ESEA. Recuerden que ayer a la mañana decíamos que había una protesta allí del ESEA y en este caso, que es la Escuela de Enseñanza Artística de Tucumán, ¿no? Los chicos hicieron una sentada, denunciaron hasta algunos abusos por parte de autoridades. Me llama la atención la inacción de los directivos, ¿no? Porque tiene que atenderte el gobernador o llamar a los alumnos el gobernador para que solucionen las cosas, ¿no? ¿Para qué están los directivos? Uno se pregunta, ¿no? En este caso, para solucionar cosas inmediatas y no dejar que pasen a mayores. Bueno, Jaldo mantuvo una reunión con los alumnos de escuela. Eran numerosos, han hecho una comisión. Algunos padres también los acompañaron y demás. Pero se pudo hablar con ellos, ¿no? Con los estudiantes de sexto año, destacaron el valor del encuentro con el gobernador, y esto fue lo que decían ayer después de la reunión con el primer mandatario.
2: Sí, la verdad que ustedes saben que yo soy un gobernador que realmente, como se dice, gobernamos con puertas abiertas, y todos los problemas o conflictos, que por ahí capaz que no hay duda que un ministro lo puede resolver o lo puede resolver un funcionario, pero tratándose de niños, tratándose de jóvenes, y bueno, a mí me gusta participar y yo siempre soy parte de las soluciones, no parte del problema. Y no hay duda que esta escuela ya viene haciendo algunos planteos desde hace tiempo y nobleza obliga, no se le dieron las soluciones que realmente necesita, soluciones que tenían que ver con coberturas de cargo, soluciones que tienen que ver con mejorar ediliciamente el establecimiento educativo. Ahí

0: escuela. ¿En qué estado está este expediente?
1: Bueno, lo que figura en el presupuesto, como la palabra lo dice, es presupuesto. No quiere decir que estén los 70 millones de pesos, los 700 millones de pesos. No obstante así, nosotros hemos iniciado un proceso de licitatorio para poder hacer una refacción integral en la escuela, y donde los recursos seguramente en el momento de que se adjudique a la empresa, en el momento que comience a certificarse el avance de obra, no hay duda que la provincia con recursos propios va a poder afrontar la remodelación y la construcción y las mejoras de este establecimiento. Bueno, lo que hoy hemos decidido conjuntamente con los chicos, con una mamá que lo acompañó, con todas las autoridades del Poder Ejecutivo en materia de educación, de empezar a trabajar en las cosas que se pueden resolver hoy, en las cosas que tienen una inmediatez para poder resolver, como es el mantenimiento, la limpieza, la parte eléctrica, la compra de instrumentos, la mejoría de algunos techos de dos aulas que tengo entendido que son las que se llueven. Es decir, nos pusimos de acuerdo con los chicos, con los jóvenes, de hacer un verdadero equipo de trabajo para mejorar la institución en todo sentido, en el sentido pedagógico, en el sentido de las designaciones, en el sentido edilicio. Y repito, este es un gobernador que atiende a todos aquellos que necesitan que le resuelvan algún problema, y sobre todo tratándose de jóvenes, no hay duda que van a contar con el gobernador de la provincia.
2: Gobernador, es la segunda vez que tiene que intervenir usted en un hecho de escuelas, y hay otras preocupaciones de otros estudiantes, de padres. ¿Cómo evalúa su ministra de Educación? ¿Cree que debería hacer cambios?
1: No, bajo ningún punto de vista. Yo diría que este gobernador va a atender las escuelas que sean necesarias con tal de resolver los problemas que se plantean. Se plantean muchos problemas a nivel de las autoridades de educación. La ministra me plantea problemas todos los días. Los supervisores y directores que tengo la posibilidad de hablar me plantean problemas todos los días. Y a los niños, que también, a los jóvenes que plantean, ¿por qué no lo voy a atender? Así que la verdad que el gobernador está para resolver problemas. Y en ese sentido, créanme que me siento muy contento que me visiten los chicos. Créanme que me gusta mucho que de boca de ellos me planteen la problemática, porque la verdad que te hablan con una sinceridad y te plantean los problemas porque son ellos los que viven las dificultades dentro del establecimiento educativo.
2: ¿No analiza cambiar a la ministra?
1: No, de ninguna manera. Ni a la ministra ni a ningún funcionario por el momento.
3: No hay cambios por el momento, ni a la ministra ni a ningún funcionario.
4: Por el momento.
3: Lo ha puntualizado el gobernador de la provincia, Osvaldo Jaldo. Ahí estamos viendo en pantalla la gente que está en YouTube, en vivo, ¿sí?
4: Y en TikTok.
3: Ahí está el fresquete, ¿no? Ahí
4: claro.
3: Está, muy bien, 13 grados la temperatura actual.
4: Qué fresco.
3: Está lloviznando en este jueves 11 de junio, queridos amigos. Le mostramos a la gente acá, los que lo están viendo por YouTube, las entradas.
4: A ver.
3: Para que vayan a ver a Eugenia y a la Conga.
4: En Central Córdoba, el 14 de junio. Recordemos que es este encuentro espectacular con muchas otras bandas cordobesas,
3: sí,
4: para no perderse el fin de semana largo. Así que disfruten.
3: Exacto.
4: Llueve por San Javier, nos dicen por acá. Llueve
3: en San Javier, sí.
4: Buen día, Marquitos. Buen día.
3: Llueve en toda la provincia, chicos.
4: Llueve en gran parte
3: de Tucumán. Ahí está. 3816-90-90-15. Hoy se van las últimas entradas. Sí, antes de las 9 las regalamos. ¿Te parece a ti?
4: Sí.
3: ¿A vos que te gusta regalar?
4: Regalemos antes de las 9.
3: Regalemos. Sí, el día del vidriero, también nos dice Juan Pablo. Un saludo a los vidrieros en su día.
4: Un saludo a todos.
3: Ahí está.
4: Saludos a nuestra gente que está en todos lados, que está en todo el país y más allá, y que está con nosotros en Catamarca. Nos vamos a Catamarca a propósito de dar una voltereta por la región. Una presunta organización que estaba dedicada al narcotráfico en operaciones en distintas provincias.
3: Ajá.
4: Ha sido desbaratada en las últimas horas. Hubo una investigación conjunta entre fuerzas de seguridad provinciales y federales, y

0: este sentido, lo que se ha descubierto es justamente efectivos de la Dirección de Drogas Peligrosas de la Policía de Catamarca reunieron pruebas sobre una presunta estructura que se dedicaba a la comercialización de estupefacientes, y la Justicia Federal autorizó una serie de allanamientos simultáneos en distintos puntos de Catamarca. Han incautado un bloque compactado de marihuana. El peso, obviamente, en envoltorios que tenía de esta sustancia, de semillas de cannabis también, secuestradas. Inmuebles allanados con elementos que están vinculados a la logística de la comercialización de la droga. Están detenidas 5 personas, una joven de 27 años, otra de 36, 3 hombres de 23, 30 y 42 años respectivamente, quienes quedaron vinculados a esta causa, que investiga una posible red de distribución de estupefacientes con conexiones fuera de la provincia de Catamarca.
1: Qué bárbaro, ¿no? El narcotráfico. Mirá la cantidad también acá, más lo que se ha sumado a Tucumán.
0: Obvio.
1: En los últimos operativos. Bueno, muy bien. Y en este caso hay que mencionar también, Nati, que ayer la reunión que hubo el mediodía, pasado el mediodía, en la zona del Cadillal, el gobernador recibió a dirigentes que tienen que ver también con algunos legisladores peronistas, y en este caso se habló de todo un poco, se habló obviamente de política, de futuro, de elecciones y demás. Las elecciones van a ser el año que viene, en el mes de mayo, pero también se fortaleció la fórmula Haldo Acevedo, dicen, va a volver a ser la misma en este caso, ya que es un equipo consolidado, un equipo de trabajo que dialoga, que tienen sus aristas puestas de manifiesto para que esto siga trabajando con un sentido común, con una planificación de obras públicas importante. Bueno, vamos a ver qué dijeron las personas que estuvieron allí, ¿te parece? Vamos a ir escuchando a los dirigentes, al propio gobernador también, que han estado en esta reunión ayer al mediodía ahí en la zona del Cadillal.
2: Bueno, vicegobernador, una reunión de trabajo y de camaradería, reunión con los legisladores y dirigentes también.
3: Reunión de camaradería con los legisladores, legisladoras y todo su apoyo territorial. Cada uno de los legisladores tiene muchos dirigentes que hoy han concurrido a esta convocatoria que hizo el gobernador, trabajando por mantener un peronismo unido. No basta hoy con estar juntos, sino que tenemos que estar unidos, sin pensar de la misma manera, pero sabiendo que tenemos que anteponer los intereses personales y particulares al interés general, al bien común. Nosotros necesitamos un peronismo unido para que esta provincia de Tucumán no ceje en su esfuerzo por ceder ante un partido que está destruyendo el Estado y que no queremos que destruya Tucumán. Nosotros vamos a seguir siempre desde nuestra posición defendiendo los intereses de cada tucumano y tucumana, vivan donde vivan. El gobernador Osvaldo Haldo lo manifestó desde el primer día de gestión y así lo queremos hacer. Queremos seguir defendiendo la educación pública, la salud pública, llegando a cada rincón de Tucumán para que podamos superarnos y para que podamos generar de alguna manera fuentes de trabajo. El consumo se está cayendo en todo el país, la situación está muy compleja y es responsabilidad nuestra ponernos todos juntos, unidos, para generar mejores condiciones de vida, para generar fuentes de trabajo que permitan que Tucumán tenga desarrollo. Sin desarrollo no hay crecimiento. Y el único espacio que permite la inclusión, que es abarcativo, que defiende la educación pública, la cultura y la educación pública, es el peronismo. Por eso hoy teníamos que juntarnos, vernos, mirarnos a la cara para decirnos, esto es lo que queremos, este es el camino, vamos todos juntos por un Tucumán mejor y apoyando al gobernador, que todavía queda un año largo de gestión con varios meses por delante, así que feliz de la convocatoria, de la reunión y de la reciprocidad que hubo entre la dirigencia y nosotros.
1: Bueno, han estado casi todos los legisladores del peronismo, creo que faltó uno solo, que es Gabriel Yedlin. No le gustó que se publique la encuesta donde el hermano tiene el 3% de conocimiento de la población. Para un diputado nacional creo que es un golpe bajo, ¿no? Más que nada porque la gente no lo conoce, no sabe qué es, no sabe tampoco su agenda parlamentaria. Muy bien, pero esto continuó, ¿no? Porque han estado varios dirigentes allí, han hablado de política, por supuesto, políticos, ¿sí? Y sobre todo han visto que la situación de otras provincias, porque viste, por ahí uno observa y dice, che, bueno, mira, acá en Tucumán tenemos una planificación de obras que se está llevando a cabo. En otras localidades o en otras provincias no es así. Bueno, vimos la que vieron que ya salió los chachos en La Rioja.
0: Sí, salieron los chachos.
1: Ya, ahora hay una ley que tienen que aprobar los legisladores riojanos y comienzan con este bono. Es un bono de cancelación de deuda, ¿sí? Porque no realmente no tienen dinero para pagar los empleos públicos, dijeron, ¿no? Que peligraba el sueldo del mes de junio.
0: Tremendo.
1: Y tampoco el aguinaldo. Ahora vamos a escuchar al intendente de la capital, a la doctora Rosana Chala, también que estuvo allí en la zona del Cadichal, participando junto al gobernador Haldo y Acevedo de este encuentro de dirigentes justicialistas.
4: Las reuniones que ya no tiene acostumbrado nuestro gobernador Osvaldo Haldo, el vicegobernador Miguel Acevedo, reuniendo toda la dirigencia política, pero todos compañeros de trabajo, porque en donde hemos trabajado conjuntamente la pandemia. Recién me encontré con uno de las personas acá y me dice, ¿se acuerda cuando estábamos insopando en la terminal de ómnibus y llegaban los colectivos? Recuerdo aquel 20 de junio como si fuera ayer, que hacía un frío tremendo y nos pusimos a cantar el himno ahí insopando a la gente que llegaba. Eso es el peronismo, ¿no? El peronismo es ver por el otro, por el más vulnerable, por el que más necesita. Y bueno, de eso es lo que me hace a mí enamorarme de este movimiento, ¿no? Con mucha gente extraordinaria, con mucha gente que viene trabajando hace muchos años con esta misma idea, este mismo proyecto de movilidad social ascendente, que yo siempre lo digo porque, bueno, nuestros profesionales, nosotros terminamos siendo profesionales, estudiando en una universidad pública gratuita y de calidad, en estos hospitales que uno se siente protegido, porque sabemos que la salud funciona, y con un gobierno nacional que nos da la espalda a los municipios y a las provincias. Y en este contexto el gobernador Osvaldo Haldo reúne a todos los que trabajamos institucionalmente, con responsabilidad institucional, y a todos los que estamos cerca o ayudamos de alguna manera a la gente que más necesita. Y bueno, ahí voy a estar yo siempre. Siempre me tocó como médica ayudar a las mujeres, ayudar a las personas, cuando me tocó en el ministerio, hoy de la intendencia me ayuda, tengo que ayudar y ver por todos los vecinos y acompañar al gobernador, porque en esto somos un equipo donde trabajamos en forma conjunta. Le va bien a la gente, nos va bien a todos. La gente no le alcanza, que la gente no llega a fin de mes. Nosotros tenemos que estar acompañando, poniendo lo que tengamos que poner, acompañando y algunas veces diciendo no podemos, ¿no? Porque eso es lo que está pasando. Nuestro municipio es un municipio sano, un municipio que se maneja con la autogestión, con los fondos de los vecinos, de una forma eficiente, administrando los recursos, y cada peso del vecino vuelve al vecino con obras para la gente, como también lo hace el gobernador para la provincia. Tiene 93 comunas y 19 municipios también, hay que decirlo, y en ese contexto Tucumán yo creo que es una isla en la Argentina, que seguimos con cerca de nuestra gente, con muchas dificultades, por supuesto, y mucho por hacer y mucho todavía por conseguir. Pero el momento económico, como nos está haciendo la nación, que no hay obra y demás, la verdad que es un esfuerzo muy grande, pero estamos juntos y trabajando en equipo para ayudarnos entre todos.
1: Muy bien, escuchamos a la intendenta de la capital, la doctora Chala. Bueno, atención, hoy es el día del vidriero, qué importante. ¿Conoces algún vidriero, amigo? ¿Alguien que haga vidrio? Yo conozco un señor que se llama Esteban, no lo hace el vidrio él, sino que coloca vidrio, viste que el vidrio se rompe si no está.
0: Claro,
1: bien. Tenés la pulgada del vidrio, depende de la pulgada, dura el vidrio. Una vez rompió un vidrio de un tincazo, es tanta la fuerza, viste.
0: Sí.
1: Pero, sobre todo, vos te das cuenta ahí que...
0: de dice, un tincazo.
1: Aparte, Marcelo dice, aparte ese vidrio es de baja calidad. Y de
0: claro,
1: pues, a indagar sobre el vidrio.
0: Claro, porque vos te pones a fijar que me imaginas que con un tincazo
1: le lo quebrés al vidrio.
0: Los quebrás el vidrio, sí.
1: Claro.
0: ¿Qué era? Una lámina.
1: La baja calidad. El vidrio es uno de los materiales más usados en los elementos de fabricación humana, por ello y por la importancia que tienen los vidrieros y sus capacidades, así como las técnicas que se usan para trabajar. Cada 11 de junio, como hoy, se celebra el Día Nacional del Vidriero en la República Argentina. ¿Vieron hacer una botella? ¿Vieron? ¿Se acuerdan el dicho? ¿Qué crees que es soplar y hacer botella?
0: ¡Claro!
1: Ah, bien, bueno, entonces de ahí viene también, porque para hacer una botella, la masa de vidrio... tiene que ingresar aire para formar la botella en sí.
0: artesanos totalmente, del vidrio, claro, que te hacen, por ejemplo, vos ves muchos adornos,
1: esculturas de vidrio,
0: muchos adornos vidrio, tremendo, sí, y la verdad que hay que estar.
1: Los vasos, chicos, los vasos los vas a llevar
0: totalmente.
1: Bueno, y también después buscate la diferencia entre el vidrio y el cristal.
0: Bueno, dale, hay una diferencia.
1: Bueno, seguimos hablando, escuchando a los dirigentes que han estado

0: El Cadillal, ¿no? Ahora también uno de los referentes importantes que tiene la provincia, que es el ministro del Interior, Darío Monteros, estuvo allí junto al gobernador, es la mano derecha de Haldo en la gestión política, y hasta luego que haya terminado, que terminó esta reunión allí en la zona del Cadillal.
1: Fue un placer compartir, más que como ministro, como dirigente del peronismo, una reunión más que viene organizando bajo los lineamientos de nuestro conductor, el gobernador Osvaldo Haldo, y de nuestro vicegobernador Miguel Acevedo, hoy con todo el bloque justicialista del peronismo, pero además también han querido compartir tres legisladores más que no salieron por nuestra declaración o por nuestro espacio político en el año 2023. Hoy estuvieron 36 legisladores junto a venido acompañado por los 10 referentes de cada uno, que no hay duda de que esos 10 referentes, como yo le decía, representan a toda la dirigencia que tienen cada una de las estructuras de estos legisladores, y que yo resaltaba que esta es la legislatura de la provincia de Tucumán con más espacio peronista en el país. Hoy esta legislatura, gracias al voto popular, esto demuestra que en Tucumán predomina el peronismo. Por eso esta legislatura no tan solo que tiene un quórum propio, sino que tiene mayoría en la legislatura, y hay que reconocer esta trayectoria de estos legisladores. Y es por eso que hemos querido consensuar, hemos querido alinear, hemos querido estar juntos para seguir construyendo el peronismo que se viene. Pero este peronismo que se viene se construye estando a la par de la gente, estando especialmente en nuestro momento producto de las políticas neoliberales que está ejerciendo este presidente Milei, y que lamentablemente el hilo más fino lo paga la gente y la gente más humilde. Y hoy el compromiso y el mensaje de Osvaldo Haldo y de Miguel Acevedo, que hay que estar a la par de la gente, especialmente aquella gente que necesita que la dirigencia política y especialmente el peronismo, lo que sabemos hacer, es estar a la par de ella para atender las distintas inquietudes y las distintas problemáticas que tienen muchas familias tucumanas.
0: Muy bien, ahí estaba, puntualizo. Bueno, y Darío Montero fue el último orador de ayer en la tarde en ese encuentro, ayer mediodía siesta, y dijo que la fórmula que debe acompañar el peronismo para el año que viene es Haldo Acevedo. Muy bien, 6:49. ¿Qué pasa hoy? ¿Qué pasa hoy? Hoy arranca el Mundial de Fútbol. Queridos amigos, llegó el día. ¿Te acuerdas cuando decíamos faltan 200 días, 300 días, 50 días?
2: Iba contando el tiempo segundo a segundo, día a día.
0: Eso. Llegó el día, por fin era hora.
2: Contame, Oliver.
3: Bueno, finalmente ha llegado el momento de que se va a dar el partido inaugural, donde se va a hacer la ceremonia inaugural, una de las tres ceremonias que vamos a tener, porque cada país anfitrión de esta Copa del Mundo va a tener su ceremonia inaugural. La de México va a suceder todo en el Estadio Azteca, donde a partir de las 14:30 horas horario argentino,
0: la presidenta de México, Claudia Sheinbaum, que es fantástica esa mujer, dijo no va a ir a ningún partido.
3: Menos mal, porque es fútbol.
0: ¿Y qué tiene que ver? ¿Qué, porque sea mujer no puede ir a una cancha?
3: No, de las políticas no tiene.
0: Es la presidenta, cuando si todo presidente va.
3: Además, más que el fútbol, tiene un problema con la FIFA.
0: Tiene un problema con la corrupción ella, porque ella, la mujer dice, no voy a compartir con este, ni con Trump, ni con este menos, así que me parece perfecto.
2: No, a mí me parece perfecto que vos no quieras ir a lugares donde hay gente que te con la que no...
0: No te sentís bien,
2: chao,
0: me parece bárbaro, así que la banco a la Claudia Sheinbaum, me parece muy bien que no comparte el estadio con ninguno de estos corruptos ladrones de la FIFA.
3: Ok, ¿listo? Vamos a...
0: Toda una manga de gatos, negro, sí, es así.
2: Bueno,
0: es así.
2: ¿Y qué contame?
3: Bueno, a partir de las 14:30 horas va a ser la ceremonia inaugural, donde van a pasar muchos artistas al principio, más allá de todo lo que tiene que ver con las distintas coreografías, la puesta en escena y la representación de cada una de las selecciones que va a competir, cada una de las 48 selecciones que va a pasar por este mundial, van a ser parte también de la ceremonia inaugural, más allá de los shows musicales, que en este punto, puntualmente en México, Shakira va a ser como la anfitriona, como la principal.
0: Pero es colombiana. Siempre digo, no hay un
3: pero es latina.
0: Pero ni un cantante mexicano que pueda ir. A ver, por ejemplo, Luis Miguel.
3: A ver.
0: Yo siempre voy a buscar un pelo en la leche, ¿no?
3: Sí, pero Luis Miguel.
2: Estás con ganas de hacer quilombo al cortar.
3: El problema de Luis Miguel.
2: Ese es tu problema hoy.
0: El problema de Luis Miguel que está muerto.
3: Es que no estuvo relacionado nunca al fútbol ni a la Copa del Mundo. Shakira ya lo viene haciendo.
0: Claro, bueno, pero digo, buscate un representativo de México. Buscate un mariachi. Fíjate, Alejandra Guzmán. Empecemos a hacer.
2: Alejandro Fernández.
0: Va a estar Alejandro Fernández.
3: Es que no me deja terminar la.
2: Porque tienes que pelear. Que no me.

0: rompe la bola.
1: Ponele claro, Fernández.
2: Porque tenés un line-up de artistas,
1: sí,
2: donde la principal va a ser Shakira, porque
1: es, la es más una conocida,
2: de, no, porque es una de las voces de la canción oficial de la Copa del Mundo.
1: Sí, sí. Está medio fea la canción, si no me gusta.
2: Es por eso que más allá de esta lista de artistas,
0: cállate,
2: va a estar Alejandro Fernández, que es un mexicano también, un cantautor mexicano muy conocido. Belinda va a estar siendo parte también.
1: Ah, Belinda también.
2: Danny Ocean.
1: Que ¿Danny Hoyos?
2: Danny Ocean. Ah, Ocean.
0: Belinda es mexicana.
1: Danny Hoyos pensaba que era guarachero nuestro amigo.
2: J Balbi. J Balbi también estará. Lila Downs. Los Ángeles Azules. Y Tila.
1: Ese no sé quién es.
2: Son los que van a estar. También acá Magre.
1: ¿Era Tilo?
2: No, Tila. Bueno, tenés Los Ángeles Azules, mexicanos. Tenés Alejandro Fernández, mexicano. ¿Belinda es mexicana, Nati?
0: Sí, mi amor.
1: Sí, una actriz tremenda, Belinda.
2: Además, tenés la representación de toda América Latina con artistas de colombianos y de Centroamérica. Y es por eso también que en esta apertura, porque cada uno de los países anfitriones va a tener su apertura. Esta va a ser la primera en México. Mañana, prácticamente en simultáneo, va a ser la de Canadá y la de Estados Unidos. Hoy solamente es la de México. Lo cierto es que más allá de toda esta parte artística, el partido inaugural, que es lo que a los futboleros nos interesa, nos aburre todo eso, lo que es el protocolo, todo, hora y media ver todo lo que es la ceremonia. Vamos a ver el partido de la selección mexicana de fútbol frente a Sudáfrica. Esto va a ser a partir de las 16 horas y de esta manera se pondrá en marcha de manera oficial los partidos que vamos a tener en la Copa del Mundo. Nuestro calendario, el argentino, tiene como principal fecha el próximo martes 16, donde Argentina va a enfrentar a Argelia, donde va a debutar frente al conjunto argelino en esta Copa del Mundo. Puntualmente con Argelia, ayer jugó un partido amistoso frente a Bolivia, a puertas cerradas, con la prohibición de la televisación de los partidos o transmisión a través de dispositivos. Era absolutamente todo a puertas cerradas. Prácticamente era un partido amistoso donde no podía absolutamente nadie que no sea parte de las delegaciones estar allí presente. Lo terminó ganando 4-0 el equipo africano y de esta manera llega entonado a lo que será el debut frente a la selección argentina, que en cuanto a jugadores, en cuanto a trayectoria, puede ser el rival más difícil. Luego después tenés Austria y Jordania para cerrar la fase de grupo de nuestra selección argentina, que seguramente la ilusión de todos los argentinos es que se pueda volver a repetir aquello que ha sucedido en Qatar y que nos ha hecho tan felices. Hoy, de manera oficial, arranca el Mundial. El próximo martes será la fecha de estreno para nuestra selección argentina.
1: ¿La ceremonia qué hora es? ¿Las 2?
2: 14:30 horas.
1: Ah, bueno, tenés una hora y media de música.
2: De tanto pelear no escuchó.
1: Claro, pues no sé. Yo sé que
0: necesita hacer quilombo.
2: ¿No peleaste con él temprano?
0: No peleo con él porque sabe que yo directamente lo voy a agarrar de las mechas, lo voy a ramear por toda la Soldati hasta llegar a la estación de la terminal. Ahí lo agarro, lo empaqueto y lo mando directo a donde sea.
2: En encomienda.
0: En una encomienda que lo reciba Dios.
1: ¿Cuánta no aceptan otra opinión? ¿Cuánta violencia? ¿Cuánta violencia? No, me llamó la atención porque escuché ayer a la presidenta Claudia Sheinbaum y decía que, no, le preguntaba a una periodista ahí en México, ¿va a asistir a la apertura? No, porque yo no puedo compartir, dice, un lugar con tal y cual. Y
0: chicos, pero a mí me parece perfecto.
2: Pero a ver, tiene razón de lo que, a ver, su postura. Porque lo que hizo la FIFA fue un mamarracho.
1: Claro, son de
2: cuarta, uno de los
1: son
2: tantos. Todos.
1: Chicos, le dio todos esos están metidos en el narcotráfico. Todos. Porque no hay nada, no hay nadie que pueda sostener la estructura que tienen estos narcos, lo que están metidos ahí.
2: El narcotráfico te quedaste corto.
1: Sí, por eso, la trata y demás.
2: Entre otras tantas cosas. Lo que sí tiene razón allí la presidenta de México es que en lo que fue la presentación oficial cuando se eligió la sede, se hizo todo en Estados Unidos. Además, dos errores que la FIFA ha cometido. Ha dejado que Donald Trump toque la copa sin guantes, que es algo que por protocolo no se puede hacer. Solamente los campeones del mundo pueden tocar la copa. Además, le han entregado un premio de la paz a Donald Trump. Eso había sido el año pasado.
1: Es un chiste, es como que le entreguemos, qué sé yo, no sé, la empanada de oro a Piñón Fijo.
0: ¡Ay, no!
1: Entonces, no. Escuchemos a la presidenta de México, a Claudia Sheinbaum, lo que decía ayer en conferencia
0: de prensa.
1: Por favor, si me quedo tranquilo.
3: No voy a ir a ningún partido. No voy a ir a ningún partido, ni al inaugural, ni a ningún otro partido. Viene también el presidente de Sudáfrica, también... se lo comenté en Barcelona al presidente, le dije, bueno, quiero decirle que yo no voy a ir al partido, pero está bienvenido a que venga a Palacio Nacional y que aquí platiquemos de la relación entre Sudáfrica y México.
1: Y habla, y tiene una oralidad esa mujer, obviamente que tiene que poner el micrófono en 300 para que se le escuche bien, pero muy tranquila para hablar, ¿no? Realmente una...
0: ¿Qué? Así tiene que verte la persona.
2: Bueno, aclarando también allí que sí va a recibir a su par de Sudáfrica, no es un destrato no ser parte de esa...
1: No, los invita a que vayan a la casa de gobierno. Sí.
2: Que es el lugar donde los quiere recibir, no así dentro del campo de juego, en las adyacencias del estadio. Puntualmente, Donald Trump no va a ir a esta ceremonia inaugural, solamente va a ser el anfitrión cuando se lo haga en Estados Unidos, al igual que cuando se lo haga en Toronto, Canadá, con la ceremonia inaugural de la tercera sede. Esto es solamente a nivel país de México, lo protocolar, su principal referente, que es la presidenta, no va a estar. Sí lo va a hacer el presidente de la FIFA, sí lo van a hacer distintos funcionarios de la FIFA, como así también el presidente de Sudáfrica. Todo eso es en la manera protocolar, pero finalmente ha llegado el día, finalmente va a iniciar el Mundial que tanto hemos esperado. Y nosotros, puntualmente, nos faltan 6 meses para ser campeones. Ojo, nos robaron 6 meses, Nati.
0: Ay, mi amor.
2: Porque en vez de tener 4 años, 3 años y medio. Porque la final de Qatar se jugó en diciembre.
0: Chiquito.
2: Nos están quitando meses.
0: De la gente ladrona.
2: De disfrute. Nos están quitando. Yo después le voy a preguntar si tienen alguna selección aparte de la nuestra, de que todos somos argentinos, que en el caso de que Argentina no pueda seguir avanzando, quieran tener o que puedan jugar una final, una hipotética final.
0: Bueno,
2: después lo vamos a hablar y le voy a dar el porqué.
0: Ok, voy con mensajitos, chicos, temprano.
1: ¿Quién pueden ganar? Si no gana Argentina,
0: España, Portugal.
2: Después lo vamos a hablar de eso.
0: Buen día, Tafí del Valle, saludos a todos.
1: Quiero
0: saludar a la gente de Uruguay que está con nosotros. León desde San Juan.
1: Hola, León.
0: Claudia de Lanús, buen día. Buen día, llueve en Lules, dice nuestro amigo Cachumba.
2: Buena, Cachumba. ¿Qué es el Turco Oliva?
0: Parece. Maximiliano que nos dice que está en Córdoba, que llueve en San Javier, dice Marcos. ¿De dónde son? Nos preguntan, somos de San Miguel de Tucumán. Ahí está, provincia de Tucumán. La gente de Córdoba que está del otro lado.
1: Sur, sí.
0: Me pasás Tucumán es la samba de Lucho Aragón, me piden por acá para difundir. Saludos de Pergamino. Dicen que yo todavía estoy joven, así que ustedes no hablen. A ustedes dos que me dijeron que era una vieja ya.
2: ¿Quién?
0: Saludos desde Guatemala y así vamos. Un beso a Jessica.
1: Peor.
0: Un beso grande. Juanpi, buen día, buen jueves. Saludos desde Bolívar. Dice Juan, con relación al tema de la corrupción, para eso llegó Milei. Saludos desde Mendoza, Argentina.
2: Avisale a Adorni.
1: Claro, avisale a Adorni que ahora tiene la inocencia fiscal, pobrecito.
0: No empieza.
1: Gato.
4: ¿Qué te pasa, Chilindrina Trosca?
1: Escuchame.
0: A él decirle Chilindrina Trosca. Yo no lo ataqué, mi amigo el Jabo.
1: Claro, pero vos sos, si te decís, por abajo lo atacás.
2: La adorna.
1: Mientras sigue lloviznando, vamos a hablar de la marcha de San Lorenzo, que se entona principalmente en actos escolares y conmemorativos patrióticos. Por supuesto, estamos ya iniciando, vamos camino a lo que va a ser el Día de la Bandera, el próximo 20 de junio. Y esta marcha de San Lorenzo, que es tan representativa, tan nuestra, por supuesto, y para conocer la historia, el significado de esta emotiva marcha, que hay que prestar atención a la letra.
0: Okay.
1: A la letra, a la entonación, siempre la escuchamos en los actos, en los actos públicos, vemos también a los principales, a la gente que va a los desfiles. Mañana hay desfiles en Ranchillos, por ejemplo. El sábado desfile en Ranchillos por el San Antonio de Padua, a su santo patrón, en el desfile cívico-militar allí, en la zona de Ranchillos. Así que, por ejemplo, van a poder disfrutar de, y seguramente vamos a poder escuchar esta marcha que, si viene ahora, como siempre, a las 7 de la mañana con 2 minutos, la marcha de San Lorenzo.

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0: En este día 11 de junio, nos vamos rápidamente a la información lamentable que tenemos que dar de el deceso, de la muerte de una persona en Lasteña. Es un motociclista que perdió la vida en la ruta 9 Empalme a Lasteña. Evidentemente, según los aportes que tenemos, se trataría de una motocicleta que esta persona conducía, un enduro. Se están precisando un poco más la información. Se está trabajando en el lugar. Aguardamos el informe policial respectivo para dar mayores precisiones de cómo ocurrió este lamentable accidente. Y obviamente la fatalidad, una vez más, en estos días donde hay lluvia, donde notamos situaciones que pasan en Tucumán con la circulación, ¿no? Y en este caso nuevamente estamos hablando de una moto y una persona que pierde la vida. Esto ocurrió a las 6:30 de la mañana. Ruta 9 Empalme a Lasteña. Ocurrió frente a la rotonda del Expreso Rivadavia, que tiene conectividad con la ruta 302 y también con la ex ruta 9 que lleva a la zona de Lasteña. Entonces, lamentablemente, ocurrió un accidente. Están trabajando las autoridades en ruta 9 Empalme Lasteña. Esto pasó a las 6:30 de la mañana. Está cortado el tránsito. ¿Sí? Reiteramos entonces, un muerto en Lasteña. Un motociclista que perdió la vida alrededor de las 6:30 de la mañana aproximadamente. El accidente sucedió frente a la rotonda del Expreso Rivadavia, que tiene conectividad con la ruta 302 y también con la ex ruta 9 que lleva a la zona de Lasteña. Tránsito cortado en el sector. Esta es la información. Se está investigando, porque estábamos hablando de que no sabíamos cuáles fueron las circunstancias que derivaron en este accidente. Se investigan si lo chocaron y lo dejaron, o la persona perdió el control del vehículo. Ahora la policía está buscando, obviamente, a las personas que estuvieran en la zona, o búsqueda en las cámaras de seguridad de la zona, porque hay cámaras de seguridad en la zona. Algunos dicen que lo habrían chocado. Lo habrían chocado y lo habrían dejado.
1: Un abandono de personas.
0: Lo abandonaron. Pero qué barbaridad. Ahora, que hay que detenerse. Hay que decirle a mucha gente, lo que corresponde, usted se detenga y auxilie. No puede dejar a la gente así. Pero más de uno sabemos que lo ha hecho, lamentablemente. Y bueno, después la justicia ha podido investigar y dar con las personas. Vuelvo a reiterar, entonces, esto sucedió rotonda Expreso Rivadavia. Está cortado el tránsito, la investigación. Ahora la tarea de la policía es saber si lo chocaron, lo dejaron, o si la persona perdió el control del vehículo. Se están pidiendo las cámaras de seguridad de la zona, y a través de los registros fílmicos se podrá determinar qué es lo que ocurrió puntualmente en este accidente ocurrido en la ruta 9 y Empalme a Lasteña, aquí en Tucumán.
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0: Lozano, sí, 7 de la mañana, 17 minutos. A la gente que está con nosotros y nos acompaña como todos los días, buen día, buen día, buen día. Hay que despertarse. Venga, póngale ritmo. Y dice...
1: Sí, me hace acordar a... ¿Cómo se llamaba el...? Enrique el Antiguo.
2: Enrique el Antiguo.
1: Estamos antiguos, poneme en blanco y negro esa. Ya.
0: Saludo especial para el cuerpo de patrulla, turno tarde municipal, por el trabajo realizado en la jornada de ayer, dice Carlos. Ah, muy bien, Pedro, ¿qué dice acá? ¡Ah, qué buena onda! Dice que le gusta nuestro acento al hablar, mirá vos. Hoy es 11, ni enterado.
2: No, ¿por qué?
1: Hoy es martes, ¿no? ¿Cómo va a ser martes?
2: No, jueves.
1: Mi hijo está perdido, como turco en la neblina. ¿Más perdido? Hola, Pedrito. Ay, chicos, tantas cosas para hablar. A ver, dame un poquito de ritmo. Y te voy largando las noti-noti. Voy largando unita chiquitita y así vamos. ¿Te va? Titulito nada más. A las 7:18, venga. ¿Cuánto va a aumentar el boleto? ¿Querés saber?
2: Quiero.
1: 36%. ¿Cuánto costaría? 1.700 pesos. Vamos a ver, solamente falta votación favorable. ¿Dónde? En el recinto del Consejo Deliberante. Entonces, nosotros estamos pagando acá en Tucumán un boleto de 1.250 pesos y pasaría a 1.700 pesos. Eso sería el incremento del 36%. Pero bueno, todavía falta saber quién está a favor, quién está en contra. Y que se defina el jueves. Y se defina. Y si es así, yo creo que regiría esa partida de la próxima semana. Probablemente. Te escucho, Oliver, contame.
2: Poné primera, Nati, porque arranca el Gran Premio de Barcelona en la fecha 7 de la Fórmula 1. Este premio que se va a correr en Cataluña llega luego de lo que fue las carreras del Principado de Mónaco, este circuito callejero que se quedó Kimi Antonelli, que viene arrasando en las distintas fechas de la Fórmula 1, y la décima quinta posición que obtuvo Franco Colapinto en las calles de Mónaco. La Fórmula 1 continúa con su gira europea y llega a Barcelona, puntualmente a Cataluña, para poder albergar la séptima jornada, que va a la séptima fecha que tiene esta temporada 2026. ¿Cuándo va a correr el piloto argentino? Este viernes, mañana, a partir de las 8:30 horas, horario argentino, va a tener la primera práctica libre. La segunda, al mediodía, de 12 a 13 horas. Pasamos al sábado, tendrá la última y la tercera práctica libre a partir de las 7:30 de la mañana, mientras que la clasificación será a partir de las 11 de la mañana, donde el domingo a las 10 horas va a estar corriendo ya esta carrera a 66 vueltas, con una longitud de 4.655 kilómetros y que tiene 16 curvas que están caracterizadas y están también marcadas como curvas difíciles, donde la mejor vuelta en 2018 ha sucedido esto, de Daniel Ricciardo, con 1:18.04 y 441 milésimas de segundos, que tuvo y se puede extender la distancia y podés alzar una velocidad de alrededor de 307 kilómetros. Obviamente que esto es algo que se ha venido marcando y son algunos datos de esta carrera. Mañana vamos a profundizar, pero Franco Colapinto ya está en Barcelona para el Gran Premio de Cataluña.
1: ¡Qué bueno! ¡Qué bueno, qué bueno! nuevo, venga. A ver, nos vamos a ir de disco, chicos. Nos vamos de disco. Te doy así 3 segundos. A ver, en 30 segundos, ¿cuántos temas vamos? ¿Podemos poner uno, dos? O en un minuto. Como para no cortarte la inspiración, capo. 7 de la mañana, 22 minutos. La música es de nuestro querido DJ Carlos Cardona.

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0: todas tus canciones al 381-690-9015. Venga. Este es para mi amigo Néstor, que es el esposo de Mercedes. Me dijo: Nati, no te quiero escuchar hacer cumbia, quiero que hagas esto. Ok, sí, para vos. Para vos y Niño Rico, que son los únicos que les gusta.
1: No, hay mucha gente que le gusta este tipo de música. Mucha, mucha. A la que disfruta le mandamos un abrazo.
0: Totalmente.
1: Bueno, mayores datos sobre el accidente que estaban informando recién.
0: Sí, señor.
1: Tiene que ver también con este empalme. Recordemos que es una rotonda la que une, a ver, la zona de la banda de Río Salí con la Astenia, por la ex ruta 9, San Andrés, y la ruta 302 que va a la zona de Ranchillo, por ejemplo, Delfingallo, Colombres. Es una zona bastante movida, digamos. Tiene mucha transitabilidad, ¿no? Todo lo que es este camino allí, por un lado y por el otro. Entonces, muchos han argumentado que dentro de lo que fue esta rotonda, que dice que se llena, en algún lugar se llena de agua, como todo cuando llueve.
0: Sí,
1: no tan solo ahí, en todas partes.
0: En todos lados.
1: En todas partes hay agua cuando llueve. Entonces, unos dicen que en la rotonda hay muchos vehículos, y bueno, uno va para acá. La rotonda también tiene ese problema de las prioridades. ¿Quién tiene prioridad, claro, en la rotonda? Bueno, ahí está la pregunta y está la gente que desconoce. Y por otro lado, muchos dicen que perdió el control del vehículo y que había impactado de frente contra un poste la persona que perdió la vida. Porque allí estaba la moto. Después otros dicen que fue encerrado por un camión. O sea, ahora lo que van a hacer, van a ver ahora las cámaras de seguridad, porque hay una estación de servicio, hay una empresa enfrente de transporte Rivadavia, y tenés dos propiedades también enfrente, y más las cámaras de seguridad de la municipalidad.
0: Así que tenemos.
1: O sea que ya la policía te está pidiendo ahora para verificar y certificar qué pasó realmente. Si el hombre perdió la vida o fue o alguien lo encerró y lo chocaron y demás. Pero hay la gente que vio, dice, esto sucedió cerca de las 6:30 de la mañana, puntualmente en esa rotonda. Y está la policía allí en el lugar y está cortada el paso hacia la Astenia, digamos, que por donde fue el camino que estaba tomando este hombre, esta persona que lamentablemente perdió la vida allí en la madrugada, bueno, en la mañana, las primeras horas de la mañana de hoy, porque fue 6:20, 6:30 de la mañana aproximadamente. 7:26 en la República Argentina.
2: Vamos. Bueno, hay más detalles de lo que va a ser la ceremonia inaugural de la jornada de hoy, porque va a tener algo muy importante para nosotros, para los argentinos. Si bien en el campo deportivo no va a estar la presencia albiceleste, sí en el homenaje, porque se está dando a conocer que la FIFA, a través de la organización que está en el Estadio Azteca, quieren premiar y quieren hacer un homenaje especial para Diego Armando Maradona, a raíz de lo que fue aquella conquista de la selección argentina en el Mundial de México 86, donde fue el Estadio Azteca el escenario que a Diego Maradona lo vio brillar y lo vio levantar a la segunda estrella para nuestro país. En ese contexto le van a rendir homenaje también a Maradona. No tan solo será el único país de lo que fue aquella conquista de la selección argentina en el Mundial de México 86, donde fue el Estadio Azteca el escenario que a Diego Maradona lo vio brillar y lo vio levantar a la segunda estrella para

0: Inaugural, se trata de Roberto Rivelinho, quien va a estar representando a los campeones de Brasil. Obviamente que el afecto especial para nosotros va a ser el homenaje que se le va a realizar a Diego Armando Maradona, pero también va a estar incluido ese homenaje hacia Durrey Pelé, quien obviamente otro de los astros que no está con vida. Más allá de México, que esta ceremonia inaugural va a apostar a la cultura del país y a los recuerdos de las leyendas del fútbol que han pasado y que han podido llevar a lo grande el nombre del Estadio Azteca. Mañana, a partir de las 16 horas en Toronto, en Canadá, se va a realizar la segunda ceremonia inaugural, que va a dar o va a tener un enfoque con la riqueza cultural y también la diversidad del país anfitrión. Las actuaciones estelares será la de Mike Bublé, Alanis Morissette, quien van a ser algunos de los partes que van a estar siendo parte de este line-up. Mientras que el viernes, a partir de las 22 horas Argentina, va a estar siendo parte la tercera ceremonia inaugural, que esto ya va a tener un enfoque mucho más tecnológico, a todo lo que es la innovación tecnológica y también el entretenimiento de vanguardia, es lo que explican, que va a tener distintos anfitriones, distintos shows musicales. La de Katy Perry es la que se destaca por sobre el resto, pero son muchos los artistas que van a estar siendo parte de estas tres ceremonias inaugurales. Creo que la más futbolera, me atrevo a decir, va a terminar siendo la de México, porque es la única que se ha intentado enfocar en las glorias del fútbol, en las leyendas que han pasado por los mundiales en México, que han pasado futbolísticamente y han dejado una marca allí en México. El resto de las ceremonias están más enfocadas ya a la parte tecnológica, a la innovación, al entretenimiento, una especie de show ball y el Super Bowl que se viene dando en los Estados Unidos y que se hace eco también Canadá de esto. A mí no me gusta eso.
1: No,
0: dame lo futbolístico,
1: claro,
0: lo futbolero.
1: Está esperando eso. Viste que hay gente que por ejemplo, ve qué formita van a hacer en la cancha. Yo recuerdo que mi abuela se ponía, che, veamos la forma de qué van a hacer, hacen
0: eso,
1: la forma de la
0: copa. Eso es parte del fútbol. Eso es parte de la ceremonia del fútbol.
1: Claro.
0: Ahora, de lo que va a pasar en Canadá y lo que va a pasar en Estados Unidos, es más parecido al Super Bowl
1: que
0: ellos tienen.
1: Todo copian. Esta es Alanis Morissette, que es una estrella canadiense, muy conocida de los 90. Arrancó Alanis en los 90. Y luego.
2: Yo lo único que conozco es al pan de anís.
1: Claro. Bueno, pues cuando vayas a Canadá, Montreal.
0: Las papas Noisette.
1: O veas. No, esas no hacen.
2: Y las papas no sé.
1: Chicos, estudien idiomas, por favor, les voy a pedir. Ahora.
2: Las papas no sé.
1: Claro. Y Alanis, que es como decir acá, a ver, ¿cómo te puedo comparar? Como hoy Lali Espósito, una argentina conocida, ponele pop, rock. Sí, allá Alanis es número uno, ¿no? En Canadá. Si vas a Canadá, te van a decir, esta es la número uno.
0: Bueno,
1: ahí en Montreal, en Quebec, no sé, dos lugares muy bonitos, ¿no? Aparte, ¿qué van a hacer con el tema del clima? Porque estaba haciendo en zonas muy heladas, ¿no? Allí, en esta época, al margen de que más abajo están con un poquito de calor, arriba estaba con. Ayer veía que las temperaturas 12 grados marcaban, ¿no?
0: Sí. Bueno, allí en Toronto mañana.
1: Toronto.
0: Mañana se va a dar la ceremonia inaugural en Canadá. Hoy solamente es en México. Mañana es en Canadá y luego a la noche, horario argentino, será en Estados Unidos. Pero insisto con esto, para mí la más futbolera o la más tradicional de los mundiales va a terminar siendo la de México, porque se va a homenajear a dos figuras mundiales, como lo es Maradona y Pelé. Va a estar Rivelinho también, como uno de los astros del fútbol, de la selección de Brasil. Y va a estar la parte artística, que ya lo estuvimos comentando. Pero las otras dos están mucho más enfocadas a lo que es la innovación tecnológica, el entretenimiento, lo artístico, etcétera, etcétera, etcétera. Que obviamente es lindo, es bonito, pero que pierde un poco la esencia de lo que venían siendo las anteriores Copas del Mundo.
2: Bueno, vamos rápidamente. Ulises Buene presente Escaloneta Mundial. Esa es la canción oficial.
0: Eso sí.
3: ¿Quién? Vamos el lunes.
2: Ulises Bueno,
1: ah,
2: Córdoba.
1: Sí, el hermano de Rodrigo, ¿verdad?

0: el homenaje a la identidad argentina, el amor incondicional de los hinchas. Ya está la presentación.
1: Esta es la que viene a ser la competencia de la TLM del anterior.
0: Claro. Popular, federal, ahora todos sentimiento quieren, de unidad.
2: Ahora sí. Todos quieren ser la canción. La TLM no nació como la canción del Mundial, ni con la canción de la selección argentina. Los propios futbolistas fueron los que lo adoptaron a esa canción, que era muy linda.
0: Claro, esto nace como Escaloneta Mundial, se llama, es una declaración de amor a la selección argentina por las alegrías, por las emociones que le ha brindado al país.
1: Muy bien, acá dice Sebastián que está lindo para hacer cucharita con la Pachao, dice que
0: quiero que me cocine.
1: ¿Que te cocine?
0: Claro, ya que no me transfiere.
1: Claro, pobre.
0: Pobre, sí. Ratatouille.
1: Sí.
0: Que vaya y me cocine.
1: Exactamente, ahí está. A ver, animate, Seba, ¿sí? Un abrazo a los amigos de la 107.5 en Choromoro. Dice que está lloviendo bastante en Choromoro. Recién nos llamó Luisito. Dice, llueve en Choromoro, chicos, gracias. Dice, y hoy a full ya con el Mundial de Fútbol y la radio pendiente. Desde muy tempranito, por supuesto, con el equipo de la 97.1 Tucumán.
0: Vamos.
1: Dice por acá, buen día, chicos, llueve en Villa Carmela. Bastante, está llovinando. Dice, llovió a las 3 de la mañana, hubo un chaparrón bastante fuerte.
0: Ah, bien.
1: Dice Esther, le mandamos un beso enorme también a la gente que está en las plataformas.
0: Marcos dice que nos hace las pizzas, un beso grande a Marcos.
2: Oh, sí, mañana.
0: Saludo a Mauro, dice a toda la gente de la radio, la gente de Villa Quinteros, nos desea un feliz día, Gugus. Me da bronca llegar con hambre, abrir la heladera y que no haya nada entre vos y yo, me mandan el Mati. Vamos, Ulises, bueno, Córdoba, Argentina, qué genialidad. Bueno, gracias a todos, un beso.
1: Excelente, muy bien, nosotros vamos a hablar de actualidad a las 7 de la mañana con 34 minutos en la República Argentina. Y tenemos que hablar de los temas que realmente aquejan y mucho a la gente. Hoy tenemos que hablar de la salud mental diariamente, ¿no? Porque hay tantos temas que están afligiendo a la sociedad, a la población, y que por supuesto lleva a muchas situaciones complejas. Sobre todo los alertas que debemos tener y a dónde tenemos que mirar al momento de ayudar a alguien, de dar una ayuda y demás. Vos sabés que más de 200 personas participaron de el espacio, un curso, taller de primeros auxilios psicológicos en la Facultad de Derecho de la Universidad Nacional de Tucumán. Estuvo a cargo de el licenciado Lucas Origot Posse, que es secretario de Estado de Políticas Integrales sobre Adicciones, y está con nosotros al aire. Lucas, ¿cómo te va? Aquí te saludamos el equipo de la 97.1, Natalia Pachao, Hernán Oliver y Marcelo Alcorta. ¿Cómo estás? Buen día.
0: Buen día.
3: ¿Qué tal? Buen día, chicos. ¿Cómo les va? Muchas gracias por la nota.
1: Por favor, muchas gracias por atendernos tempranito. El arranque, sabemos que arrancas muy temprano la jornada, pero te sorprendió la cantidad de gente. Dice que mucha gente no pudo ingresar, bueno, por cuestiones de capacidad del lugar, para esta charla que diste de los primeros auxilios psicológicos. ¿Te ha llamado la atención? ¿Te ha sorprendido todo esto?
3: La verdad es que sí, veníamos planificando esta actividad con un tema bastante novedoso, primera vez que se lo dicta acá en Tucumán, sí. Primera vez también que yo lo dicto acá, un tema que comunitariamente la gente nos venía pidiendo en los barrios, en las comunidades donde uno trabaja, pidiéndonos herramientas, ¿no? Herramientas psicológicas, emocionales, de qué decirle al otro cuando se acerca y te consulta por alguna situación, por algún problema, por alguna angustia, por algo que lo ponga mal. Y hemos hecho una pequeña difusión, sobre todo para los egresados del curso de operadores en salud mental del año pasado, y la verdad que se empezó a abrir al público en general. Han empezado a haber muchísimas consultas, hay gente que ha quedado afuera por la capacidad del anfiteatro de la facultad, así que me parece que esto muestra, ¿no?, cómo la gente por ahí busca herramientas de formación, cómo saber, cómo intervenir hoy en el tema de la salud mental, que es una problemática que va creciendo.
1: Sí, tremendo.
3: y que la OMS nos dice que ya está casi el 45% de consultas que se hacen en cualquier lugar de salud son de salud mental.
0: Bien, Lucas, te escuchábamos atentamente, decíamos que crece a nivel mundial. Tucumán no es la excepción en este sentido de salud mental. Ahora, ¿cómo ayudo a quien viene a pedirme a mí apoyo o contención? Primero tengo que estar preparado para poder contener a otra persona.
3: Totalmente, esto es importante lo que vos decís. Hoy la salud mental está golpeando, digamos, a nivel mundial, a nivel regional. Argentina y Tucumán no están exentos de esto. Los trastornos de ansiedad, los ataques de pánico, apariciones de algunas depresiones, es decir, es un universo bastante amplio. Estos primeros auxilios psicológicos es poder enseñar a la gente, así como se enseña primeros auxilios físicos, el RCP y todas estas cuestiones de emergencia. Estos primeros auxilios psicológicos busca que la persona sepa primero contener al otro que acude a vos, bajarle los montos de ansiedad y de angustia en ese momento, orientarlo y, si la problemática es muy profunda, saber dónde derivar y dónde guiarlo. Esto puede pasarte con un compañero de trabajo que de golpe en un momento la cabeza le juega una mala pasada y le hace un trastorno o ataque de pánico. Puede pasarte con tu hijo que llega del colegio muy movilizado por alguna situación. Puede pasarte con tu pareja, puede pasarte con tu vecino. Es decir, hoy las situaciones de salud mental están sobre el tapete. Los sentimientos muchas veces están a flor de piel. Y si nosotros estamos preparados para contenerlo al otro, para tranquilizarlo, para orientarlo y para bajarle ese monto de angustia, muchas veces te aseguro, y no quiero ser extremista en esto, ¿no? Pero muchas veces te aseguro que capaz que estamos salvando una vida.
1: La gente cuando tiene estos ataques piensa que se va a morir, ¿sí? Los que padecen ataques de pánico, ataques de ansiedad, la gente dice, hasta acá llega la vida, ¿sí? ¿O no es así, licenciado?
3: Totalmente, Marcelo, esto que planteas vos lo hemos hablado mucho el lunes. Los que han tenido la posibilidad o haber tenido algún ataque de pánico, es una cuestión horrible. Sentís justamente que te vas a morir, que no podés seguir adelante, te puede agarrar en el trabajo, te puede agarrar caminando por la peatonal, te puede agarrar antes de jugar un partido de fútbol. Es decir, la cabeza cuando viene muy colapsada, muy llena de cosas, te explota en cualquier momento. Entonces, que el otro, que tu amigo, que tu familiar, que tu compañero de trabajo tenga herramientas para contenerte, qué decirte, cómo decirte, en qué tono de voz decirte y qué no decirte también, porque esto es importante, saber qué no decir en ese momento, muchas veces tranquiliza, genera apoyo, baja los montos de angustia y la vida se puede retomar de otra manera, con una intervención capaz que ha durado 5, 6, 7 minutos, capaz que estamos salvando una vida.
0: Bien, Lucas, puntualmente te seguía. Decimos, ¿cómo, a ver, para la gente que nos está escuchando en estos momentos y quiere saber cómo tratar esta situación, qué le tengo que decir? ¿Cómo tengo que manejar esa situación así puntual?
3: Mira, si viene alguna persona muy desencajada, muy nerviosa o con algún ataque pánico, muy angustiada, primero contenerlo. Es decir, vení, tenés ganas de hablar, la otra persona te va a decir sí, no. Si te dice que sí, déjalo hablar, que se descargue, que haga catarsis. Vos hasta ese momento no decís nada, te sentás al lado, lo dejas que hable, que se descargue. A veces se dicen cosas bien, otras veces se dicen incoherencias, no importa, la persona se tiene que descargar. Si la persona te dice, no, en este momento no tengo ganas de hablar porque estoy muy nervioso, estoy muy ansioso, el corazón me palpita a mil, bueno, vení, sentate al lado mío, nos quedamos juntos, capaz que no decimos nada. Eso ya es un momento de contención. Después, poder generar esto, ¿no?, a través de la palabra, de que cuente cómo va bajando los niveles de ansiedad, de angustia. Y en tercer lugar, poder orientarlo, poder decirle, mira, esto yo lo noto que está como muy complicado, estaría bueno acercarse a un profesional de salud mental, y lo vas como llevando y aconsejando en ese momento. Siempre validando sus sentimientos, nunca minimizando lo que sienten y decirle, che, esto ya va a pasar, quédate tranquilo, claro, es una tontera, es un momento que te ha agarrado, es una estupidez. No, siempre validando lo que el otro siente, siempre con una postura de voz tranquila, siempre con una postura corporal, porque el ser humano comunica con las palabras, pero también con los gestos, así que siempre una postura de apertura, los brazos cruzados no una posición tensa, es decir, una posición de apertura, relajado, para que el otro pueda empezar a hablar y ir bajando a través de la catarsis.
0: Muchísimas gracias, Luca, porque lo que acabas de aportar va a servir a mucha gente que nos está escuchando.
1: Absolutamente.
0: Y que ha vivido situaciones tal vez similares y no ha sabido cómo ayudar al otro.
1: Seguro, ¿no? Seguro. Hay que estar atento, sobre todo la persona que usted está observando que padece esto, debe llevarle tranquilidad, no ponerse en una situación más compleja porque, bueno, ella es un combo, una bomba.
3: Totalmente.
1: Lucas, en este caso también mucha gente, y lo vemos acá a diario, también escuchamos a la gente, a nuestros oyentes, a los seguidores, muchas personas hablan de la incertidumbre que se vive en este bendito país, ¿no? Porque la crisis económica a mucha gente le afecta. La gente que está tapada de deudas y que se levanta al día siguiente y dice, ay Dios, ¿cómo hago hoy para pagar esto? ¿Cómo hago para llevar a pagarle la cuota del colegio a mi hijo? ¿Cómo hago para comprar la carne? ¿Cómo hago? Todo eso lleva también a un colapso emocional porque la gente dice, no me está alcanzando el sueldo. Tengo que llevar esto para acá, hacer esto para allá, estirar el billete como chicle. Y esto también lleva a que la gente tenga estas sensaciones, estas situaciones, estas patologías.
3: Totalmente, Marcelo. La salud mental de las personas tiene mucho que ver de lo contextual, de lo social y de la calidad de vida que uno va viviendo. Hoy la verdad que se vive un momento de mucha angustia, de mucha incertidumbre, claro, tanto de aquel trabajador que tiene una relación de dependencia, tanto de aquel trabajador que está en la parte privada o que es emprendedor. Todos estos montos de ansiedad, de que la plata no alcanza, de que ya no llegas al 20 de mes, de que ya no sabes cómo darle de comer a tu hijo, cómo mantener el alquiler, cómo pagar los colegios, cómo comprarle los útiles, la vestimenta. Eso va jugando muy fuertemente en la psique de todos los seres humanos. Muchas veces te va llevando a que ya no disfrutes nada,
1: claro,
3: a que ya nada sea placentero. Ya terminas, incluso te diría, sobreviviendo, no viviendo. Entonces eso que por ahí uno obviamente se pone las pilas para seguir adelante, hace un gran esfuerzo físico y emocional para seguir adelante, este insomnio, esta gente que se queda pensando hasta las 3, 4 de la mañana cómo va a ser el día siguiente.
1: Lucas, la gente que tiene que tomar
3: un papel muy fuerte.
1: Tiene que tomar una pastilla.
0: Una pastilla para dormir.
1: Para dormir. Hay gente que, bueno, vos sabés que se han incrementado de forma considerable las visitas a los psicólogos, a los psiquiatras, ¿sí? Acá en los equipos de salud mental del Estado, porque la mayoría va a los hospitales, por lo caro que también es una obra social, y la mayoría, y lo vemos como a nivel nacional han crecido la venta de estos productos, de estos medicamentos, ¿no? Para que la gente pueda relajarse y poder tener dormir, porque hay gente que dice, no dormí nada, dormí 2 horas, dormí 1 hora, dormí 1/2 hora, dormí 3, 4, hoy dormí 6. Bueno, entonces, eso también, cuando no hay una buena calidad de descanso, la gente al día siguiente no rinde, ¿no? ¿Por qué? Porque todos sus problemas se van acumulando, vamos subiendo a nivel. Si arrancamos el lunes en el escalón 1 y el viernes terminamos en el escalón 100, ¿sí? Con un estrés tremendo, sin poder dormir,
0: complicado,
1: sin poder descansar. Y esto es un combo explosivo que si no se lo trata, y por eso estamos con vos hablando en este momento, si no se lo trata en el momento preciso, puede ser grave para la persona, Lucas.
3: Totalmente, Marcelo, esto que vos planteas es así, es muy real. Por ahí la gente no termina de dimensionar esto. Han crecido un montón, inclusive ante las automedicaciones de algunos, de algunos psicofármacos para poder dormir. Hoy la gente busca también qué té puede tomar, qué infusión puede tomar para relajarse. Es siempre una búsqueda de tranquilidad constante, porque te reitero, muchas veces lo social te golpea muy fuerte, se están viviendo momentos muy difíciles, la gente no para, empieza a sobrepensar, la cabeza no te para un minuto, son síntomas que uno va viendo, el vasito, aviso de esa gotita que va cayendo y que llena el vaso, esto es verdad,
1: sí.
3: Cuando ese vaso se llena, la cabeza explota de alguna manera. Te puede explotar con un ataque de pánico, te puede explotar con un trastorno de ansiedad, te puede explotar con alguna enfermedad psicosomática. Esto que te empiezan a salir erupciones en el cuerpo, vas al dermatólogo, el dermatólogo te da cremita 1, cremita 2, cremita 3, las ronchas no pasan, te deriva el psicólogo y el psicólogo empieza a ver que es una cuestión emocional, que tu cuerpo está explotando, está manifestando que ya no puede más. Bueno, todo esto son síntomas que se están viviendo hoy fuertemente, que la gente por ahí hace oídos sordos porque hay que seguir adelante, pero que también es importante tomarse un minuto de reflexión, mirarse y sobre todo algo muy difícil para el ser humano, ¿no? Y esto lo digo con total seriedad. Es muy difícil a veces pedir ayuda, es muy difícil, pero yo quiero recalcar la importancia de pedir ayuda, de poder decir no puedo solo, y esto no es un signo de debilidad, es poder decir no puedo solo, necesito alguna ayuda, alguna palanca que me ayude a salir de esta crisis y poder vivir más plenamente, Marcelo, de eso se trata. La salud mental es netamente el equilibrio físico, mental y social, y que si nosotros lo perdemos, la cosa se empieza a complicar, porque cuando la cabeza anda mal, la cosa se complica.
1: Tal cual, y es tan complejo hoy con todo lo que pasa hoy, lamentablemente. Muchos dicen gracias a Dios que arranca el mundial, como para pensar otra cosa. Lucas, tenemos mensaje de la gente que estás al aire. Escuchá a esta señora, dice que no quiere que digamos su nombre, es una señora, dice, sufro ataques de pánico. Dice, me paré a escuchar la entrevista, va manejando, ¿sí? Me paré a escuchar la entrevista. ¿Cómo puedo hacer? Porque no consigue, no da con una persona que le ayude, con un psicólogo o psicóloga. Dice, ¿qué me recomienda? Padezco de ataque de pánico todos los días, dice esta mujer. Sí, sí. ¿Qué le recomendás, Lucas, a esta persona que se paró? Como siempre decimos nosotros, si la entrevista ayuda a una persona, ya hemos logrado un enorme objetivo. Esta mujer dice, me paré a escuchar la entrevista, está en su vehículo, nos imaginamos, y padece de ataques de pánicos diariamente. ¡Qué tremendo!
0: Diario.
3: Tremendo. Tremendo. Esto es importante. En salud mental no hay una vacuna para prevenir. Lo que se hace para prevenir es justamente esto, no poder concientizar y poner sobre la mesa todos estos temas que muchas veces se los sienten pero no se los hablan. Exacto. A esta señora decirle que si se ha parado en el auto, se ha parado a escuchar detenidamente, es porque indudablemente está buscando ayuda internamente. Decirle que si no consigue psicólogo, por favor que se comunique a la línea 135 de salud mental de la provincia, una línea gratuita, y sino que busque todos los dispositivos de salud en Google, sobre todo los CEPLAS nuestros, que son los CEPLAS, Centros de Prevención de Adicciones de la provincia, donde también hacemos salud mental, el que le quede más cercano, que se llegue, porque nosotros trabajamos sin turno previo, de lunes a viernes, desde las 8 de la mañana hasta las 6 de la tarde.
1: Perfecto. A esta señora le decimos que ahí en la página de la radio, radiotucuman.com.ar, ahí están todas las direcciones de los CEPLAS, de estos centros. Exacto. ¿Qué significan CEPLAS, Lucas?
3: Centro Preventivo Locales de Adicciones. Era muy largo el nombre, CEPLAS, le hemos puesto CEPLAS.
1: Ahí está, CEPLAS, entonces, y ahí están todas las direcciones de los CEPLAS, y la línea 135 que puede llamar desde su celular, salud mental también, atienden psicólogos, psiquiatras, y la van a derivar, le van a dar una mano.
3: Sin duda alguna.
1: Más mensajes de la gente justo por este tema. ¿Cuándo va a ser de nuevo el curso? Pregunta nuestro amigo Manuel.
0: Ahí está, muy bien, eso es importante.
1: ¿Vas a volver a realizarlo, Lucas?
3: Sí, estamos armando agenda. Como te digo, la verdad que nos ha sorprendido la demanda. Vamos a armar agenda para el sur de la provincia, para el norte de la provincia, para el este y para el oeste. Nos gusta hacerlo presencial, me parece que la presencialidad en este tipo de casos es mucho mejor que dar una clase virtual, por se la vive de otra manera, así que estamos armando agenda, lo vamos a difundir a través de las páginas nuestras, SEC Adicciones, y por la página de la Escuela de Gobierno de la provincia también, así que seguramente van a ver los flyers, las direcciones, los días y horas, así que los esperamos. Es una clase de una hora 45, donde vamos a compartir la importancia de la salud mental, qué es la salud mental y cómo intervenir ante el sufrimiento del otro.
2: Exacto. Lucas, ¿qué tal? Buen día. Hoy es un día muy especial para los amantes del deporte. Hoy arranca el mundial y la ludopatía, mucho más en los jóvenes. Es una adicción que quizás no se está notando por parte de los padres, pero es algo que cotidianamente entre los jóvenes y adolescentes se va dando. ¿Qué recomendación para los chicos que están en medio de esta situación y para los padres también, que hay que tener en cuenta en este mes que va a durar el mundial, donde vamos a tener actividad deportiva todos los días y las casas de apuestas y la casa de apuestas están a la orden del día?
3: Totalmente, muy buena tu pregunta. Nosotros hace ya más de 20 días estamos con una campaña que se llama Adicciones sin sustancia, vivir un mundial sin adicciones, perdón, un mundial sin adicciones, donde estamos justamente concientizando esto, ¿no? Hoy empieza un momento lindo que se da cada 4 años, un momento de alegría, donde lo que nos gusta el fútbol es un momento muy bueno, juega la Argentina, todos nos rodeamos a través de la celeste y blanca, de Messi, pero también hay que ser conscientes que hay otro mundial que se juega, hay otro mundial que es un poco más peligroso, que es este, el de las apuestas. Hay un bombardeo mediático muy fuerte que están viviendo hoy nuestros adolescentes y jóvenes en el tema de los casinos virtuales, de las apuestas online. Así que siempre a los papás les recomendamos que estén muy atentos al uso del dispositivo de nuestros adolescentes y de nuestros jóvenes, que vean dónde navegan, que vean dónde entran, que por favor hablen del tema de las apuestas, que cuando uno apuesta parece algo tranquilo, parece hasta un juego, pero muchas veces hemos tenido casos de chicos que han continuado apostando, que no han podido parar, que se desencadenó una ludopatía, que es la enfermedad del juego patológico. Así que estemos con los ojos bien abiertos, primero para disfrutar el mundial, que es hermoso, pero también para el otro lado, para acompañar, para cuidar, para orientar también a ese chico que ante este bombardeo mediático que hay, donde inclusive grandes figuras del deporte fomentan el tema de las apuestas, un chico de 14, 15, 16 años que todavía no tiene su juicio muy pleno en su desarrollo, juicio de realidad y juicio de valor, pueden caer en estas grandes tentaciones y se puede realmente desarrollar alguna problemática difícil. Así que muy atentos, vivamos un mundial sin adicciones. Y en esta problemática de la ludopatía que ha ido creciendo, estemos muy atentos y estemos a la par de nuestros hijos.
1: Exactamente. Lucas, la gente que esté interesada, ya mencionaste las redes sociales también de la Secretaría de Estado, la cual representas, pero así también pueden llegarse, ¿no? Y a sacarse las dudas, por allí familias, las personas que sufren algún tipo de adicción, por no tan solo el consumo de drogas. Recién Hernán puntualizaba la ludopatía, la gente que consume excesivamente alcohol, llegó a convertirse en alcohólicos, o una forma de droga también, porque dicen que mucho que es el inicio de vía para llegar a otras, a otros estupefacientes. ¿Dónde figura o dónde trabajan, dónde tienen la sede, las oficinas de la Secretaría de Estado?
3: Mira, nuestra sede central está en Crisóstomo Álvarez 321. Reitero, Crisóstomo Álvarez 321, ahí tenemos un centro de escucha, que son profesionales que te van a atender sin turno previo, por orden de llegada. Se trabaja de lunes a viernes desde las 8:30 hasta las 17:00. Todo aquel que tenga alguna problemática de adicciones, de salud mental, puede recurrir, que se llegue por la secretaría, van a recibir el acompañamiento y la primera escucha de psicólogos y de trabajadores sociales. Estamos trabajando mucho en estos tiempos, así que siempre con las puertas abiertas, esperando que la comunidad se llegue, se pueda buscar apoyo en nosotros, porque para eso estamos, y más allá de las campañas que hacemos a nivel digital y a nivel de redes y a nivel territorial también, siempre es importante hacer la consulta cara a cara con nuestros profesionales, así que siempre los chicos están disponibles para atender al público en general.
1: En buena hora que así sea, Lucas, muy gentil por este tiempo, muchas gracias por la tarea, y la gente también puede comunicarse al 135 todo. Salud Mental, que están preguntando acá por WhatsApp los oyentes, así que esa es la otra línea que tienen para comunicarse con el área de salud pública.
3: Muchísimas gracias a ustedes por la nota y ya estamos haciendo prevención con lo que acabamos de hablar.
1: Sin duda, muchas gracias.
0: Gracias, gracias.
1: Muchas gracias.
0: Que estén buen bien. Día.
1: Lucas Aurigot Posse, secretario de Estado de Lucha contra las Adicciones en la provincia de Tucumán. Un abrazo a esta señora, sí, muy gentil por confiar en nuestras palabras y demás. Bueno, siempre decimos, ¿no?, que siempre este tipo de entrevistas están hechas para ayudar al otro, para mirar al otro, acompañar a la gente. No hay que mirarse el ombligo, sino mirar al costado, arriba, abajo, al centro, sí, porque es importante estar allí al lado de los que necesitan. Ahí está. Muy bien, nosotros estamos ya a 4 minutos de las 8:00 a.m.
0: Claro que sí, nos vamos rápidamente nuevamente a hablar acerca del accidente de tránsito ocurrido en jurisdicción de la comisaría de Las Teñas. La información que tenemos es que había un hombre que circulaba en una moto, una Honda 150 cilindradas, que pierde la vida tras el siniestro. El personal de la dependencia está trabajando en el lugar, de la policía están tratando de establecer la identidad precisa, entre otras diligencias. De momento, según la información policial, no intervino otro vehículo. Perdió el control del rodado por motivos que se tratan de establecer. Posiblemente el clima fue uno de los factores.
1: Claro, está lloviznando, es una llovizna, llovía más fuerte temprano. Uh-huh. Entre las 4 y las 6 de la mañana fue una llovizna fuerte. Ahora es una llovizna leve, pero llovizna al fin.
0: Exacto.
1: La persona entonces había perdido el control de su vehículo, de esta moto, una moto tipo enduro.
0: Sí, una Honda 150 cilindradas. Esto es lo que nos informa la policía, autoridades de la comisaría de Lasteña.
1: Tal cual. Muy bien, 7:58 en la República Argentina.
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5: Apuntaron contra el jefe de gabinete Manuel Adorni y su esposa Bettina Ancelotti por haberse adherido al régimen simplificado de ganancias y le exigieron que presente la declaración jurada que tiene como fecha tope el lunes 15. Esteban Paulón de Hacemos Nuestro País, Nicolás Trota e Itaí Hackman del peronismo y Pablo Zuliano y Martín Lustó de la Unión Cívica Radical repudiaron la postura que tomó el funcionario libertario respecto a la documentación perteneciente a su patrimonio y la dilatación en el tiempo de su presentación ante la justicia en medio de la investigación que atraviesa por enriquecimiento ilícito. Un límite a la avivada de los Adorni, que se termine la joda libertaria, el régimen de inocencia fiscal no puede ser la vía por la cual se laven los fondos obtenidos a través de delitos contra la administración pública. Presenté un proyecto para excluir de este régimen a funcionarios de todos los poderes del Estado y sus familiares directos desde 2 años antes de ingresar a la función pública. No más Betinas ni Manueles, manifestó Paulón en sus redes sociales.
4: Deportes.
5: Talleres de Córdoba oficializó la llegada de Jorge Sampaoli como nuevo director técnico hasta diciembre del 2027, en lo que será su primera experiencia en la máxima categoría del fútbol argentino. El director técnico de la selección argentina llega al club acompañado por Pablo Fernández, Marcos Fernández y Diogo Meschín Alves, quienes estarán presentes hoy jueves junto al plantel principal en lo que será el comienzo de la pretemporada para afrontar el segundo semestre. El club lo hizo oficial en sus redes sociales. La comisión directiva valora especialmente la decisión de Jorge Sampaoli de elegir a Talleres. Además, agregó que la llegada de Sampaoli ratifica la voluntad del club en asumir los desafíos, incorporando un entrenador de trayectoria internacional, liderazgo reconocido y fuerte personalidad competitiva.
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0: Ahí estamos, 8 de la mañana, 6 minutos. Señores, hablemos de la bomba antártica. ¿Qué va a pasar? Tucumán está ingresando en el grupo de las 8 provincias que van a sentir el impacto del frente polar. Catamarca, La Rioja también, Mendoza, San Juan, Chubut, Santa Cruz y Tierra del Fuego, según las advertencias que emite el Servicio Meteorológico Nacional. Por otra parte, también hay que puntualizar la situación genera especial atención en la provincia debido a que el organismo nacional emitió alerta amarilla por lluvias para gran parte del territorio tucumano, vigente para lo que fue la madrugada y obviamente la mañana de este día jueves 11 de junio. La advertencia alcanza a los departamentos Burruyacú, Capital, Cruz Alta, Famaillá, Graneros, La Cocha, Leales y Moca, Trancas y Yerbabuena, y además Chiquiligasta, Juan Bautista Alberdi, Lules, Monteros, Río Chico y Tafí Viejo. De acuerdo con el informe, estas áreas van a ser afectadas por lluvias persistentes de variada intensidad, con acumulados previstos entre 30 y 50 milímetros, aunque en algunos sectores los registros podrían superar esos valores.
1: Vamos a hablar de San Martín porque finalmente,
2: ¿por qué?,
1: han podido desvincular a Andrés y Liana. Ayer lo hablábamos y que iba a ser un día importante por la reunión que se iba a mantener la segunda para ver si lograban destrabar la situación. La comisión directiva, encabezada por su presidente, le iba a pedir por segunda vez que puedan rescindir el contrato de manera de común acuerdo, para que de esa manera San Martín no tenga que pagar todo lo que restaba de contrato. Lo cierto es que han podido llegar a un acuerdo y Andrés Illiana oficialmente no es más el técnico de San Martín. De manera interina y hasta que se pueda encontrar un reemplazante, se va a hacer cargo Hernán de Camilo, el ex lateral derecho del plantel profesional. Ya venía trabajando con Andrés Illiana, trabajó anteriormente con Mariano Campodónico. Se hará cargo interinamente de lo que va a ser este San Martín, que tiene que enfrentar a Colegiales y que luego jugará frente a Temperley. Luego ingresará el receso. Hay que ver si la comisión directiva trabajará antes del receso para poder cerrar ese técnico, o lo va a hacer en medio de ese receso para que también de forma conjunta comiencen a llegar los refuerzos, que San Martín puede incorporar hasta 4 futbolistas. Lo cierto es que Andrés Illiana oficialmente no es más el técnico de San Martín, y ahora comienzan a aparecer todas las opciones, la danza de nombres, aquellos que se comienzan a instalar. Tenemos algunos de los nombres que se están manejando y que posiblemente sean las opciones que tiene la comisión directiva. Uno de los apuntados es Diego Caña, viejo conocido en Ciudadela. Lo hizo ascender del Federal A hacia la Primera Nacional en una de las etapas más complicadas a nivel institucional y deportivas de San Martín. Luego Diego no quiso agarrar el barco de la Primera Nacional, pero sí ha dejado una huella histórica en San Martín. Otro de los apuntados es Matías Modolo, quien tuvo su último paso por Chacarita. También supo dirigir a Gimnasia y Esgrima de Jujuy, algunos de los equipos. Rondina, hablamos ayer de Rondina, que es más un sueño por lo económico que una opción potable, teniendo en cuenta lo que cobra el huevo Rondina y lo importante que es en la categoría, como uno de los técnicos que seguramente sea más renombrado, y también económicamente un sueldo bastante oneroso. Por eso creo que es un sueño más que una de las opciones. También aparece la opción de Ricardo Pancaldo, quien tuvo buenas campañas con Puerto Madryn, con Guillermo, con Deportivo Madryn, y también con Chaco Forever. Son algunas de las opciones que vienen manteniendo. Seguramente aparecerán muchas más, pero yo creo que Diego Caña y Matías Módolo son los que corren con ventaja para lo que puede llegar a darse en las próximas horas o previo al partido contra Temperley, de lo que va a hacer o lo que puede llegar a darse con el nuevo técnico de San Martín. Lo concreto, lo cierto, es que se ha puesto el punto final al ciclo de Andrés Illiana como técnico de San Martín, luego de 4 partidos de forma consecutiva sin poder ganar, 3 derrotas, una igualdad, pero más que eso, es un San Martín que se ha paseado por esta Primera Nacional sin demostrar absolutamente nada, sin jugar bien al fútbol, sin intentar nada, sin generar nada, con un plantel totalmente quebrado. Se ha peleado con los referentes, se ha peleado con, hasta con la gente. Andrés Siliana, lamentablemente, una elección muy errónea que se ha realizado a principio de temporada por parte de la actual comisión directiva, y ahora se le ha puesto el punto final a Andrés Siliana, y San Martín está en la búsqueda de un nuevo técnico.
0: Hay acuerdo entre el gobierno y las universidades por el financiamiento. En este sentido, contar que se han reunido, se habla de un aumento en los fondos para las universidades públicas y también un incremento para los profesores que lo estaban esperando después de tiempo de negociaciones, de demandas y demás. El acuerdo firmado por las partes asegura que el Poder Ejecutivo Nacional va a transferir a las universidades nacionales los fondos necesarios para garantizar un incremento de la masa salarial del 24,33%. Este aumento se va a hacer de la siguiente manera: 21,33% en junio sobre básicos vigentes a mayo de 2026, el 3% en el mes de octubre sobre el básico de septiembre de 2026. Este aumento también contempla recomposición del desfasaje de 2025, toma en cuenta la inflación hasta mayo de 2026, recomposición del 7% a cuenta de pérdida del poder adquisitivo 2024, y también acordaron la convocatoria a las paritarias del sector docente y no docente para el 10 de junio a las 14 horas, obviamente esto fue en la jornada de ayer, en la Subsecretaría de Políticas Universitarias. Lo cierto es que, bueno, de esto han pasado un cuarto intermedio para dentro de 3 meses como máximo, donde van a continuar todo lo que es discusión salarial, contemplando variación acumulada en lo que se refiere también a los porcentajes que presenta el INDEC y la continuidad de la recomposición salarial por el desfasaje del año 2024. Hay buenas canciones a esta hora en la mañana. Nos vamos rápidamente a decirte cómo están, cuáles son tus números de la suerte hoy.
1: Para los timberos, viste que hay gente que va a jugar a la quiniela.
0: Todos.
1: ¿Usted juega a la quiniela?
0: Yo no.
1: Ah, juega.
0: No.
1: ¿Pero nunca jugaste?
0: No.
1: ¿Jugaste a, por ejemplo, a la lotería?
0: A la lotería, sí.
1: A la lotería.
0: En lotería familiar. A la loba también familiar.
1: A lobo.
0: Loba 14.
1: A la botella.
0: Al lobo no jugué. A la botella y me dieron el primer beso.
1: ¿Piquito o fue chape ya de una?
0: Me chaparon. Me comieron la boca.
1: Ah, no.
0: Toda, me metieron en la lengua.
1: ¡No! ¿A dónde?
0: Fue
1: no,
0: horrible. Pará. Usted me está preguntando, yo contesto.
1: Ajá, no, pensamos hablar de la... De...
0: Y bueno, ¿para qué me preguntás?
1: Claro, no, bueno, pero...
0: Yo tengo todo el derecho de expresarme.
1: Obvio.
0: Es un país libre. Viva la libertad, carajo. Yo digo lo que quiero. ¿Qué más querés saber?
1: Cállate, chilindrina, dicen.
0: Escuchame, cállate, chilindrino trosco.
1: Ahora, bueno, ¿qué otro juego, digamos, es de ludopatía?
0: No, pero eso es, a ver, una cosa es la ludopatía, yo lo tomo como, bueno, hay apuestas y apuestas, ¿no? Pero, por ejemplo, en la cuestión familiar de divertirte un rato, no lo veo yo como ludopatía.
1: No, un binguito, esas cosas, lo tenés en la casa, no.
0: Los binguitos sí tengo en la casa.
1: Claro, eso sí lo puedes hacer.
0: Nos juntamos bingo familiar.
1: Claro, pero ¿apuestan plata o no? ¿Apuestan maicito o apuestan una prenda, por ejemplo?
0: Una prenda o por comida o por quién va a cocinar.
1: Ah, ¿por quién va a cocinar?
0: ¿Quién se hace cargo de la comida de la semana el fin de semana que viene?
1: Claro, ahí está.
0: Bueno, gracias a Dios no perdí todavía. Vamos a ver, ¿qué dice? Para Aries, la palabra es pertenencia. El número de la suerte en la jornada de hoy es el 31. Estaba escuchando reggaetón antiguo, bien antiguo soy hoy, Enrique el Antiguo. Tauro.
2: ¿Te pasa, chilindrina trosca?
0: Allá, Tauro, la cercanía. El número es el 48. ¿Qué me miras así?
1: No me toques.
0: Yo soy dueña. Toco todo lo que me pertenece, lo toco.
1: Ah, ¿yo te pertenezco?
0: Totalmente. Géminis, la clave es el resguardo. El número es el 02. Cáncer, soberanía. ¿Qué número es el cáncer? 19, 19. Horóscopo para la O. Introspección. Oh, número 30. Atención Virgo. Atención Virgo, la contención. ¿Usted necesita la contención?
2: Todo me gusta.
0: 20. Libra, intuición, que no te falla.
3: ¡Tira piedra! ¡Puta, tira piedra!
0: 29.
1: Ay, Dios.
0: Ay, quiero que cante, quiero que cante. Me gusta. Me gusta. Me gusta porque que existan los locos, me encanta. Decile, dejale que quiero que cante de nuevo. A ver, a mí me decís cuca.
3: ¡Tira piedra! ¡Puta, tira piedra!
0: Escorpio, la confianza. El número es el 36. Transformación para Sagitario. Y vamos, Miguel. El número es el 35. ¿Qué será, Miguel Acevedo, que le estaba? Capricornio, el espejo. El número es el 34. Para Acuario, el número es el 6. La palabra es autocuidado. Hoy me levanté con marcas en mi piel. Me las hizo Miguel. ¡No! Piscis, inspiración. El número es el 14. Che, qué macana cuando no sé quién te hizo la marca.
4: Yo soy Patricia Bullrich. Tomo vino, me gusta.
1: Como la Natalia.
0: Es mi amiga. Por favor, no me la dejen como borracha, mi amiga. Es una mujer catadora de vino, qué distinto. Ah,
1: de mucho brindices, no es una
0: No brinda. Cata, cata.
1: No canta, cata.
0: Cata, como la cata verde. ¡Vamos! ¡Y dice!

0: Empiño el... ¿Cómo se dice? Empiña el puño. Empino. El pino pino. 8:19, te escucho.
1: Sí, voy a hacer una pregunta.
0: Todas.
1: ¿Ya tienen una selección o ustedes tienen una selección que si Argentina no logra llegar a una final, no logra seguir avanzando,
0: Marcelo,
1: tienen el deseo, tienen ganas, les gusta, hay por un jugador que quiera que llegue a una final?
0: Yo estaba viendo, en realidad no soy de mucho de la selección, yo quiero que la nuestra gane, obviamente.
1: No, pero una selección alternativa.
0: Pero vi que estaban perfilando algunas selecciones, decían que puede ser España, decían que puede también llegar Portugal.
1: Vos, cualquiera, pero algún deseo, no sé, Uruguay porque se parece mucho a las costumbres argentinas.
2: No me van con los Uruguay.
0: No, quiero que gane Uruguay.
1: Bueno, ¿quién? Elegí una.
2: Quiero que gane Francia.
1: Listo,
0: ahí está. Bueno, en España.
1: Yo tengo mi selección.
0: ¿Quién?
1: Y tengo un porqué.
0: Dame.
1: Mi selección alternativa es Paraguay.
0: ¿Por qué Paraguay?
1: ¿Por qué Paraguay?
0: A ver, dame.
1: Porque la Cámara de Supermercadistas Paraguayo,
0: ¿qué va a hacer?
1: Ha anunciado que cuando la selección albirroja juegue, el precio de la carne vacuna y el precio de la carne de cerdo va a bajar entre un 7 a un 10% y la de cerdo hasta un 40% para promover que la selección argentina, de la selección paraguaya, pueda verse los partidos en familia con amigos. Así que,
0: bueno,
1: a raíz de esta medida, yo quiero que a Paraguay le vaya bien.
0: Bueno.
1: Que al equipo del profesor Gustavo Alfaro pueda crecer en el Mundial, porque la decisión que han tomado es ejemplar. Va, acá cuando hay viveza criolla decimos, juega Argentina, claro, le aumentamos el precio.
0: Le aumentamos.
1: Bueno,
0: todo.
1: Allá han logrado llegar a un acuerdo y cada vez que juegue la selección albirroja,
0: sí,
1: se elegirá ese día o el fin de semana, si toca, o los días previos, para poner en oferta la carne vacuna y la carne de cerdo para promover que se, obviamente, se pueda reunir la familia, se puedan reunir los amigos. Y eso va a ir acompañado a Nati con promociones y reducciones de algunas bebidas también, alcohólicas y no alcohólicas, para que de esa manera también puedan acompañar esa promoción de asados o de cortes de carnes, de distintos cortes de carnes.
0: Hagamos un asado.
1: Así que mi selección para el Mundial, la alternativa, es la selección de Paraguay.
0: Muy bien.
1: Quiero que a la selección paraguaya le vaya bien.
0: Ok, Oliver,
2: me vaya a comer asado ahí en la triple frontera.
1: Pero para mí es una excelente decisión que han tomado. A ver si acá mucha viveza criolla siempre y,
2: claro,
1: y copiamos un poquito.
2: Le han ganado los paraguayos. ¿Sí?
1: Acá aprovechamos cualquier fecha importante para aumentar los precios.
2: Claro.
0: Y así somos nosotros, claro. ¿Cuál es el problema? ¿Cuál es el drama?
1: Allá, bueno.
2: ¿Crees que gane Brasil?
1: No, Brasil lo odio.
2: Bien.
1: A Brasil no quiero que gane nunca nada.
2: Yo después de Francia quiero que gane Brasil, porque si no ganamos nosotros, por supuesto, primero, porque por las playas, ¿me entendés? Por la gente.
1: A Brasil
2: la
1: nunca
2: gente feliz
1: nada.
2: Que tiene Brasil. Sí, aparte te tratan bien. Los brasileños te tratan bien.
1: ¿Sí?
2: Cuando vos vas a Brasil y te salís con la casaca, a mí me tocó estar en una playa. Con ropa de Atlético, indumentaria de Cana, de Atlético Tucumán, e identificaban inmediatamente al club, no a la Argentina, sino a Atlético Tucumán, ¿no? Más, hice un video yo que fue viral hace unos años.
1: Ah, sorry.
2: Sí, Gor.
1: A mí salen los hinchas de Boca,
2: Perdón.
0: Han salido virales.
2: Sí, porque me han pedido de no sé dónde, sí, sí.
0: Ya lo voy a registrar esto porque muchos, tengo que
2: ya te digo, a ver.
0: Perdón.
2: Serán, a ver, ya te digo.
1: Y en 2018 ¿en Atlético jugó contra Palmeiras, por ejemplo?
3: Rata inmunda.
2: 18-19, por ahí fue. Esa época, la Libertadores.
0: Bueno, recordemos, ¿en qué año fue que vos te hiciste viral?
2: No recuerdo.
1: No sabes.
0: Con un video te hiciste viral.
2: No sé si viral así, pero sí, de muchos medios me han llamado. O sea, cuando yo estuve en un lugar donde me hice un video de que los vendedores de camisetas me identificaban por el escudo de Atlético Tucumán que tenía yo puesto.
0: ¡Qué grande!
2: ¿Sí? El único de Tucumán, dice del norte, dice de Argentina. Los vendedores de este lugar, ¿no? De ahí, de tu Brasil. Y es muy, muy buena onda los brasileros, ¿no?
1: Digamos,
2: puedes hablar de fútbol, o puedes hablar. Me tocó, nunca tuve ningún problema. Siempre estuve con los colores celeste y blanco yo. Nunca tuve ningún tipo de problema. Todo lo contrario. ¿Sí? Si en octubre yo suelo viajar más que nada en lugares de verano. No en octubre. ¿Eh? Entonces. Claro.
1: Entonces, pero Brasil, no quiero que gane.
2: Hace muchos años
1: de casualidad.
0: Bueno, a ver, ¿qué quieren ustedes que ganen? Obviamente
2: Paraguay,
0: la Argentina.
2: Quiero que gane Argentina, por Paraguay,
0: obvio. Paraguay.
2: Después quiero que gane España.
0: Pero
2: España. Después, Uruguay no.
0: No Uruguay, no.
2: ¿Por qué
0: Uruguay?
2: España porque está cerca del Papa.
0: Portugal.
1: No, no, acá aguante Sudamérica, aguante Sudamérica.
2: A ver, aguante los sudacas, como lo dicen los europeos sudaca, nosotros. Papá. Sí, sí.
0: Bueno, México.
1: Nada, México no. En países más odiados, los que más nos odian, México, punto primero.
0: No nos quieren. Ah, no sabía.
1: Ay, pero.
0: Ay, qué
2: hay rivalidad futbolística.
0: Yo pienso
1: más que
0: todo
1: futbolística, ya es cultural, ya es todo. En distintas redes sociales vos entrás y los mexicanos odian a los argentinos.
2: Pero odian a los porteños. Ah, sobre todo porque son discriminados. Los porteños piensan que son todos como Marley, como qué sé yo, de los discriminadores, viste que. En cambio acá,
1: ¿qué tiene que ver?
2: Acá nosotros lo queremos a Luis Miguel, que sí está vivo.
0: Yo sí lo
2: viste que Ventura dijo, viste que Ventura dijo que estaba muerto. No, no está muerto, está vivo Luis
0: ¿cómo
2: Miguel.
0: ¿Cómo va a decir esa barrabasada?
2: Pero sí dijo el boludo en la televisión.
1: Que vino un doble.
0: Que últimamente
1: Argentina.
0: Te mandan a todos, matan esto ya.
2: Claro. Tiene un doble el que estuvo en el Movistar Arena.
1: Estaba medio rara la cara, pero bueno.
2: Bueno, tiene, es grande, chicos. Usted se quedó con la cara con 18
0: claro,
2: años.
0: ¿Qué pretende?
2: Tienen casi 60 años Luis Miguel.
0: ¿Qué quieren que esté? No, no sé, momificado el tipo.
2: Claro,
0: por vida, no
2: mirate tu rostro a los 18, mirate tu rostro a los 50. Es obvio que va a cambiar.
0: Misma, no
2: es la misma cara.
3: Hoy no podemos hacer choripán porque hay lluvia.
1: Estamos hechos pelota.
0: Estamos hechos mierda.
2: Claro.
1: Esa foto. No, esa foto que hace 5 años, 6 años, no sé cuándo. Estamos.
0: Así.
1: Estamos hechos percha ahora.
2: Hablo por ustedes. Porque.
0: Disculpame, pero no sos eterno. ¿Qué te tomaste por gol?
2: No, no, pues yo actividad física, soy deportista, entonces yo me mantengo.
3: Ay. Esos mamarrachos que andan diciendo que la casta tiene miedo. ¿De qué tiene miedo? Si nunca te pasó nada, hermano.
2: Es verdad, nunca te pasó nada.
0: Nunca te pasó nada.
2: Con Eugenia Quevedo, que se van las entradas, ¿eh? Tenemos un par de entradas para que se vayan ya a quien quiera ir a ver a la Auge, ¿eh? Deben pasar por la emisora. Para que no vea nada, me voy a poner.
0: A ver, va a estar.
2: Deben pasar por la radio. Damián, 123, sí. A buscar sus par de entradas.
0: Me gusta, me gusta.
2: Esteban Ariel, 315. Alejandra 262 y Sebastián 555 tienen las entradas ya aquí. Pueden pasar ahora si quieren. Y si vienen ahora, vengan con media luna. Si no, no vengan. No, si no, vengan después de las 9.
0: Y dice:
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2: Bueno, ya, ¿quieres estar con la Euge?
0: Preparando para cantar este tema.
2: Ajá.
0: Ubícate.
2: ¿Cuál es el mejor tema de Eugenia Quevedo?
0: Este tema que está sonando. Me gusta este tema.
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0: A ver, aumentame un poquito.
2: Subile, Goku, subile.
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5: Perdonarte, ¿para qué?
2: 3816-909015.
0: Muchas gracias.
2: A ese celular tienen que mandar su WhatsApp. Decir, quiero ir a ver a la Auge, quiero
0: la
2: ver a
0: quiero
2: la Conga.
0: Ir a ver, la quiero
2: ¿la
0: ir a ver.
2: ¿La Conga es en la cabaña?
0: La cabaña, sí.
2: Ah, bueno,
0: metí
2: en la cabaña.
0: Me encanta. La cabaña es lo que vamos a ir hoy mismo a estar.
1: Ah.
2: Ajá.
1: Hoy vamos
0: a encerrarnos a la cabaña.
1: Entonces mañana no vengo.
0: En una cabaña. Ingresamos ahora y volvemos mañana a las 5. ¿No?
2: Sigue llovinando, dice Fincamayo Mariano. Hola chicos.
0: Hola, buen día.
2: A la tarde voy a pasar a buscar las entradas, dice.
0: Genial.
2: ¿Quién es? Ariel, Esteban Ariel.
0: Epa.
2: Ahí está. Sí, Ariel querido, te esperamos en la tarde hasta las 18 horas, ¿sí?
0: Sí,
2: ahí
0: señor.
2: Está por la emisora para que vengan a retirar las invitaciones para estar ahí está, con esta banda, ¿eh? Con esta banda, dale.
0: Ahí dice.
2: Cuando vean una entangada ahí arriba de la silla, es Natalia. Te esperamos en la tarde hasta las 18 horas, ¿sí?
0: Sí,
2: ahí
0: señor.
2: Está por la emisora. Para que vengan a retirar las invitaciones para estar ahí está, con esta banda, ¿eh? Con esta banda, dale.
0: Ahí dice.
2: Cuando vean una entangada ahí arriba de la silla, es Natalia.

0: Sí, es verdad. Oliver se hizo viral.
1: Yo sí me hice viral. Y en trancas, Nati. Te engañé en tus pagos.
2: Ahí está.
0: ¡Ah! ¿Este se estaba chapando detrás del escenario?
2: Sí. Bueno, ya saben, ¿eh?
1: Un poquito nomás.
2: 3-3-3-8-1-6-90-90-15.
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0: Muy bien, hoy es el Día Mundial del Cáncer de Próstata, se conmemora cada 11 de junio y vamos a hablar con nuestro médico urólogo, el doctor Esteban Ale, quien está en línea. Doctor, ¿cómo estás? Aquí te saludamos junto a Natalia Pachao, Marcelo Alcorta, en la 97.1 Tucumán. Buen día.
1: Buen día, Doc.
2: Buen día Natalia, buen día Marcelo. No sé si está Hernán por ahí.
0: No, se fue al baño, está con la próstata.
1: La próstata te lo vamos a mandar.
0: Sí. Creo que va a ser el primer paciente de la jornada, ¿no?
1: Totalmente.
0: Ahora, doctor, un diagnóstico precoz es lo importante en estos casos. Digamos, cuando uno dice, a ver, hay que tratar la próstata, hay que ver, hay que preguntar, hay que consultar, hay que ir al médico, hay que ir al urólogo. El diagnóstico precoz es lo mejor, ¿no? ¿Qué le decís a los
2: justamente
0: a los hombres?
2: Para eso existen estos días, como el Día Mundial del Cáncer de Próstata, el Octubre Azul, sí. El Noviembre Azul, como para poder llegar y comunicar y que se hablen estos temas en los medios de difusión, radios, redes sociales, televisión, y que la gente pueda tomar conciencia de que lo mejor es el diagnóstico precoz. Porque estas son enfermedades que no avisan. Ayer escuchaba la conferencia de un médico y decía, la diabetes es una enfermedad que te avisa, porque tenés el síndrome metabólico entre 5 y 12 años antes de que se declare la diabetes. O sea, tenemos que agradecerle y nos da una pauta de alarma, nos da un montón de cosas como para poder prevenirlas. Pero estas enfermedades, como el cáncer de próstata, el cáncer de mama, no te avisan. Y no dan ningún síntoma, no dan ningún tipo de indicio de que están instaladas. Solamente tenemos las estadísticas, los factores de riesgo, la edad, el hecho de que es hereditario, que tiene un factor genético. Y lo que tenemos que hacer todos los varones es la prevención y el diagnóstico temprano. Y para eso, por supuesto, ir al médico y que te va a hacer algunos estudios. Y acá hay algo muy importante que es el tacto rectal. Porque la gente, el hombre, le tiene miedo al tacto rectal. Él dice, no, ni loco voy al urólogo, eso no es de hombre, en fin, un montón de mitos.
1: Ese es un mito.
2: El tacto rectal es un examen que se realiza cada vez menos, para la detección del cáncer de próstata. ¿Por qué cada vez menos? Porque hoy contamos con otros métodos. Hay análisis como el PSA, que es un análisis de sangre, y en los casos de sospecha tenemos la resonancia magnética nuclear multiparamétrica de próstata, que es incluso muy superior al tacto rectal, muy superior en sensibilidad y especificidad. Significa que con tumores muchísimo más pequeños ya nos está avisando de que hay un cáncer de próstata, y es muy específico, quiere decir que del 100% tiene mucha probabilidad de que sea lo que el estudio nos está mostrando la enfermedad.
1: Bien.
2: Entonces es algo que de lo cual los hombres, y nos va a llevar tiempo, hay que liberarse de ese mito, liberarse de ese miedo de que, a ver, lo hablemos un poquito en criollo, voy a ir al médico para que me meta el dedo en la cola. No es así, hay que no es que no se practica, pero en nuestro medio acá, en San Miguel de Tucumán, contamos con otras herramientas.
0: Claro.
2: Tal vez en otro lugar, en otro país, donde no existe la resonancia, claro. Bueno, es un muy buen método para el diagnóstico y para la prevención.
0: Exactamente,
2: pero doctor, en nuestro medio contamos con otros países.

0: con otros mecanismos, métodos.
1: Es métodos. ¿Dónde se ubica la próstata para tener un poco de referencia?
0: Bien. La próstata está ubicada por debajo de la vejiga y por detrás de la sínfisis del pubis. La sínfisis del pubis es este huesito que tenemos en la cadera hacia adelante. ¿Sí?
1: Sí.
0: Y rodea a un conducto que se llama uretra, que es el que ayuda a conducir, es la que conduce la orina desde la vejiga hacia el exterior, y en una parte comparte el conducto, también elimina el semen. Es una glándula masculina, exclusivamente, es lo único que tenemos exclusivo los varones.
1: Bien, es lo único. Claro.
0: Entonces, por naturaleza crece sana, por naturaleza, a pesar de que ya hemos pasado la edad de crecimiento, la próstata comienza a crecer a partir de los 40, 50 años, a multiplicar sus células, pero que son sanas, son células buenas. Pero esa multiplicación celular produce que lo obstruya el conducto. Es como, para que nos imaginemos, una manguera a la que la estoy apretando con el pie. Claro. Bueno, la próstata sería el pie y la manguera el conducto por donde sale la orina. Y puede dar síntomas como que el paciente no puede orinar, como que orina haciendo pausas, o incluso crece de tal forma de que ocupa lugar en la vejiga, con lo cual el paciente tiene menos capacidad en la vejiga, menos lugar para la orina, y debe orinar muchas veces. Se levanta de noche a orinar, pero esos no son síntomas de cáncer de próstata. No. Esos son síntomas de crecimiento prostático.
2: ¿La próstata crece siempre, doctor?
0: Sí, la mayoría de las veces, por supuesto, depende de la genética, pero sí, la próstata crece en los varones. En algún grado va a crecer, siempre crece, puede ser más o menos, y puede o no dar síntomas. Ajá. Pero como les decía, chicos, estos son síntomas de crecimiento.
1: ¿Y no cuáles serían del cáncer?
0: Como te decía, Nati, el cáncer no da síntomas al comienzo. Cuando da síntomas, a veces ya es un poquito tarde o está avanzado. Y pueden ser síntomas de obstrucción, puede ser sangrado en la orina, y cuando ya es muy avanzado da dolores óseos, fracturas espontáneas, porque el paciente tiene alguna metástasis en los huesos y se quiebra, se fractura en forma espontánea, sin un traumatismo, va caminando y se fractura. Esto ocurre, no es algo que no ocurre, esto lo vemos en el consultorio y es lo que no queremos ver.
2: Claro.
0: Es lo que no queremos ver.
2: Ahora, la persona que nunca se hizo un examen de próstata, que pasó por allí los 40 años, le decimos, doctor, que es tan solo un análisis de sangre, ¿sí?
0: Por supuesto. Te digo el tema de las edades para que también quede claro, porque es importante.
1: Bien.
0: Porque llegan pacientes con 40 años, por ejemplo, asustados al consultorio: doctor, nunca me hice un análisis de próstata. Y está bien, no tendrías por qué habértelo hecho. Cuando el papá del paciente, o el abuelo, o un tío, o algún hermano, o sea, siempre varones en línea directa,
2: sí,
0: tuvieron cáncer de próstata o tienen, puede tener y estar en tratamiento, o haber tenido y haberse curado, el control debe comenzar a los 45 años, cuando existen esos antecedentes. O si no los conocemos a los antecedentes familiares, deberíamos empezar a los 45 años.
2: Claro.
0: Cuando no hay ningún antecedente, mi papá, mi abuelo, mis hermanos, todos sanos de la próstata, puedo comenzar a los 50 años mis controles urológicos para la prevención y detección temprana del cáncer de próstata.
2: Claro, es necesario ir al urólogo, doctor, ¿no? Principalmente como las mujeres son muy prolijas para ir al
0: ginecólogo. Sí, las mujeres son como más prolijas. Yo creo que también la ginecología trabajó mucho tiempo en esto, en la promoción. Yo recuerdo que en el colegio se hablaba, cuando iba al colegio se le hablaba a las mujeres acerca de la prevención y todo. A nosotros los varones por ahí tal vez recién ahora promocionando estas cosas, promocionando la salud masculina. Y bueno, todo lleva su tiempo, pero sí, yo veo que da resultados. Cada vez veo más varones con jóvenes que se ocupan de su salud, que se ocupan de una buena alimentación, de la actividad física. En general, yo creo que vamos aprendiendo como sociedad.
2: Doctor, ¿hay alimentos, hay productos que ingiere, que consume la gente que hacen, que en este caso los hombres, que hacen mal, dañan la próstata?
0: Sí. Hay alimentos que irritan la vejiga y la próstata, son principalmente los ajíes, los picantes, con picante, como dice Gordillo, el café mucho picante. También con mucho picante, el café también puede producir irritación en la próstata, y hay algo que se estuvo promocionando, entre comillas, hace unos años, y que decía que el sexo previene el cáncer de próstata. No sé si se acuerdan ustedes.
2: Sí.
1: ¿Es real?
0: Se habla de... ¿Es real? ¿Esto es real?
1: ¿Es real?
0: Es así, te cuento. Está comprobado que las eyaculaciones, los pacientes o las personas que tienen más eyaculaciones, tienen menos probabilidades de tener cáncer de próstata. Pero no es un método de prevención para el cáncer de próstata. ¿Me entienden? O sea, está comprobado que los pacientes que tienen más eyaculaciones, ya sea por relaciones sexuales, por masturbación, por lo que fuera, tienen menos probabilidades de cáncer de próstata. Pero no es un método de prevención. O sea, ¿a qué voy con esto? Aquel hombre que dice, no, yo tengo mucho sexo, no me hago los controles. No es así. No es así. O sea, tenés relaciones, tenés muchas eyaculaciones, perfecto, lo felicito. Usted tiene menos probabilidades de tener cáncer de próstata, pero usted debe hacerse los controles.
1: Regio.
0: Porque tiene probabilidades. Menos, pero las tiene.
2: Ahora, ¿hay intervenciones cuando... ¿hay intervenciones en medio de una situación con cáncer de próstata o previamente, cuando está con una prostatitis y demás, tratamientos médicos, o cuando llega la intervención quirúrgica?
0: El cáncer de próstata, creo, tal vez por la especialidad que tengo, que es el cáncer más estudiado de la humanidad. Está súper estudiado y se lo sigue estudiando, y cuando se lo diagnostica a tiempo... se cura el paciente con intervenciones quirúrgicas o con radioterapia, y actualmente se han comenzado a desarrollar métodos que no son quirúrgicos, sino que es una terapia focal donde se colocan semillas radioactivas y se hace radioterapia, porque el cáncer de próstata responde muy bien a la radioterapia. Se hace radioterapia focalizada, ni siquiera en toda la próstata, que ya de por sí es un órgano pequeño, sino en el punto específico donde está ubicado el cáncer.
2: Perfecto.
0: Con lo cual nos evitamos muchísimos efectos adversos de la radioterapia, porque la radioterapia produce irritación en la vejiga, en el intestino, y el paciente tiene diarrea, cistitis, tiene algunos síntomas o algunos efectos adversos que son bastante indeseables.
2: Exactamente.
0: Pero actualmente se está haciendo, están en estudios y en evolución, y pronto van a estar a disposición tratamientos focalizados, porque la próstata tiene lóbulos y tiene sectores. Entonces voy a hacer el tratamiento en este sector específico, y está dando muy buenos resultados. Principalmente se lo está haciendo en China, y vinieron hace poco a la Argentina médicos chinos y nos están a promocionar las nuevas terapéuticas. Y bueno, es cuestión de tiempo para que la tecnología llegue y podamos realizar este tipo de tratamientos. La respuesta, sí, el cáncer de próstata se puede curar, se puede intervenir quirúrgicamente, hay distintas opciones, y anda bien, el paciente se puede curar diagnosticado a tiempo.
1: Muy bien.
2: Exactamente. Doctor, lo vamos a esperar en la radio, ¿no?, la próxima semana, para seguir hablando de temas de salud.
0: Perfecto.
2: Ahora está con agenda el doctor, importante. En Balcarce 450, allí está el doctor Esteban Ale, nuestro médico urólogo. Atiende por la tarde, doctor, hoy.
0: Sí, lunes, miércoles y viernes.
2: Lunes, miércoles, mañana. Mañana va a estar el doctor Esteban Ale,
0: Balcarce.
2: Sí.
0: 450.
2: 450. Okay.
0: Bueno, chicos, muy un bien. Gusto escucharlo. La verdad que me llenan de alegría. Y un saludo a toda la comunidad que nos escucha, a todos los varones. Y se viene el Día del Padre, así que feliz Día del Padre a todos los varones.
2: Exactamente. Bueno, te esperamos antes del Día del Padre.
1: Adelantado.
2: ¿Te parece? Un buen regalo al Día del Padre, hacerte un examen de próstata.
1: Ahí está.
2: Análisis de sangre, anda al doctor Ale y vas a estar bien, vas a estar tranquilo.
1: Eso podemos hacer, un sorteo de eso.
2: Sí, ahí está. Gracias, doctor.
1: Un beso.
0: Nos vemos, chicos.
2: Muchas gracias. Chao, chao. Doctor Esteban Ale, nuestro médico urólogo en el Día del Cáncer de Próstata.
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3: El gobernador Osvaldo Jaldo entregó una silla de ruedas deportiva a un atleta paralímpico tucumano.
4: Steven Arancibia, del departamento de Monteros, concretamente de la jurisdicción de Acheral, que es una persona con capacidades diferentes, que realmente viene practicando deporte. 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
1: Y dice... Escondido de tu marido, escondido de mi mujer. En un pozo de cabaña. Vamos a amanecer. Estoy practicando todos los temas.
0: Claro, vas a bailar, vas a divertirte.
1: Todo.
0: Vas a pasarla bien.
1: Sí.
0: Vamos, ahora tiene que decir hola Natalia. Vamos a llamar a la gente.
1: Ahora mismo.
0: Sí. A ver, hola Natalia. ¿De qué termina? ¿En cinco? Termina.
2: Hola
0: Natalia, tienes que decir. ¿Hola?
1: ¿Y quién es Natalia?
0: Hola. No somos del banco.
1: No,
3: no somos de la tarjeta.
1: No somos estafadores tampoco, ¿no?
0: Escúchame, habla, acá nos dicen, habla Eugenia, ¿Cris Eugenia?
1: ¿Eh?
0: Hola, ¿Euge puede ser?
2: O sea, sí, Euge.
0: Vos estabas escuchando la radio, mandaste un WhatsApp, y el WhatsApp dice, hola, buenos días, quiero ir a ver, quiero ver a la Euge. Te llamás Cristina.
3: Qué mal que está.
2: Sí.
0: Perdón, pensé que te llamás Eugenia.
1: Pero me salió mal el chico este.
0: Y bueno, perdón. Perdón, Cristina.
2: Que estoy trabajando y mandé mensaje, pero bueno, no justo no puedo estar escuchando el programa.
0: Ahora, bueno, ponelo en el celular la aplicación, siempre, digamos, corazón. Claro.
1: ¿Viste, Cris? Sí. Este chiquito, me está saliendo mal mi hijo últimamente, el hijo mayor.
0: Bueno, mira, a Cristina le han tocado las VIP.
3: ¡Epa!
0: Que la vas a tener ahí, le vas a sentir el perfume a la Eugenia Quevedo, el olor a pátano de la conga, ¿sí? Entonces,
3: perfume árabe.
0: Claro, el perfume árabe. Entonces, Cristina, ¿con quién vas a ir?
2: Con mi hija.
0: Ah, ¿cómo se llama tu hija?
2: Jimena.
0: Jimenita.
1: Jimena.
0: ¿Ya es grande Jimena o es chiquita?
2: No, ya es grande.
0: ¿Y de qué edad más o menos?
2: 21 años.
0: Ya, claro. 21.
3: ¿Qué tema le gusta de Eugenio o de la conga?
0: Claro.
2: A mí de Eugenio me gustan todos.
0: Claro, divina Eugenia, canta
2: hermoso. Y ella es fanática de la conga, así que...
3: Mirá, excelente el combo.
0: Ahí la vas a ver a Natalia Pachao, sí. Toda desenfadada. La que está medio en bolas es Natalia Pachao.
3: Desnuda, vaya de corpiño, dijo.
0: Así que
1: no importa de corpiño.
0: No importa que haga la temperatura, así que tenés las VIP. Vas a estar ahí adelante con Eugenia y la conga. Así que Cristina, gracias por escucharnos. Y bueno, un placer. ¿A qué te dedicas?
2: Gracias, igualmente.
0: ¿A qué te dedicas, Cristina?
2: Muchas gracias.
0: ¿Qué haces de tu vida? ¿A qué te dedicas?
2: Yo estoy empleada doméstica.
0: Perfecto. Bueno, estás laburando a full entonces. Bueno, corazón, buena jornada. Y pasará lindo el fin de semana con la que vende. Y hoy tienen que pasar hasta las 7 de la tarde por la radio.
2: Bueno, bien, muchas gracias.
1: Un beso grande.
3: Chao,
0: Cristina. Fuerza, Cristina. Ahí está, muy bien.
1: Fuerza, Cristina.
3: Pronta liberación.
0: Cristina libre. De que la libre a la Cristina
1: porque vamos a hacer choripán porque hay lluvia.
3: Oh, no.
0: Déjenla, Cristina, libre para que vaya con Jimena a ver a la Quevedo. Bueno, Cristina, entonces, 133.
1: Importante decir que por la lluvia no va a haber choripán.
0: Sí, sí va a haber choripán lo mismo.
3: Sí, hay choripán igual. Ponelo,
0: no,
3: Carlitos.
0: No, si hay choripán.
1: Hoy no podemos hacer choripán porque hay lluvia. Mucha lluvia. ¿Dónde están los choripaneros si hay lluvia?
3: Ahí está Natalia.
1: Se te apaga la parrilla, hermano.
3: La parrilla.
1: ¿Saben dónde va a estar él y dónde está él?
0: Nos vamos.
3: ¿Dónde está él?
1: No sé dónde está. No sé.
3: Se ha escapado.
1: Ni quiero.
3: Se ha extraviado.
1: Este me llevó las llaves mías. Sí. Bueno, nos vamos.
3: Chao.
1: Vemos hoy día la selección. Al inicio del mundial, perdón. Vemos el inicio del mundial.
3: Exactamente. La ceremonia inaugural. Una de las tres. Hoy a partir de las 14:30 horas. 16 horas el partido entre México y Sudáfrica. Arranca el mundial. Argentina jugará el martes 16.
1: Bien.
3: A partir de las 21 horas.
1: Bueno, nos vamos. Ha sido un gusto, como siempre. Gracias. Gracias, Hernán Oliver. Gracias, Marcelo Alcorta. Gracias, Carlitos. Carlitos.
4: ¿Algo para la despedida, Carlito? Nada. Bueno, listo, chao. Un beso grande. Nos vemos, nos vemos, nos vemos. Nos encontramos mañana para...

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1: Senadores y diputados de Unión por la Patria brindaron una conferencia de prensa en el Congreso para rechazar la prisión domiciliaria que cumple desde hace un año Cristina Kirchner por la condena por la causa Vialidad. Ni los genocidas ni los traficantes tienen condiciones de detención domiciliaria como las que se le aplican a Cristina Fernández de Kirchner, se quejó Germán Martínez, presidente del bloque en la Cámara Baja. Los legisladores consideraron que existe arbitrariedad y proscripción hacia la exmandataria y tras la rueda de prensa enviaron una carta a la Corte Suprema y al Consejo de la Magistratura para reclamar que se ponga fin a esa situación al cumplirse el día de ayer un año de su prisión domiciliaria. El jefe de bloque, Germán Martínez, sostuvo que no hay democracia cuando el Poder Judicial se mete, se inmiscuye en la competencia política a través de sus sentencias, ni cuando el Poder Judicial se convierte en un instrumento de disciplinamiento político, y continuó argumentando que no hay plena democracia cuando se impide el derecho de la ciudadanía a elegir libremente sus representantes.
0: Internacionales.
1: Por segunda noche consecutiva, el ejército estadounidense atacó múltiples objetivos en Irán por orden del presidente Donald Trump. Las fuerzas de comando central de los Estados Unidos comenzaron a lanzar ataques adicionales de autodefensa contra múltiples objetivos en Irán. Los ataques responden a la agresión continua e injustificada de Irán. Previamente, el secretario de guerra estadounidense afirmó que el ejército estadounidense estará ocupado en Irán durante unas declaraciones tras su visita al cuartel general del Comando Central de Estados Unidos en Tampa, Florida.
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0: amores, ¿cómo están? Buen jueves, bienvenidos a esto que es La Gran Mañana. Hasta las 13 vamos a estar con vos a través de la 97.1 Radio Tucumán y de todas sus repetidoras. Es un verdadero placer poder acompañarte en esta jornada. Fresca, sí. Había ya desde ayer, lo íbamos comentando nosotros con respecto a esta situación en la que decíamos que iba a haber tormentas o lluvias fuertes para lo que es la madrugada de la mañana, entre 40 y 70%. Vamos a ver si esto persiste o no. Sí llovió anoche. La verdad que yo no percibí que sea una lluvia fuerte, pero llovió. Ah, vamos a ver qué es lo que ocurre, cómo se va adelantando, por supuesto, lo que tiene que ver con el tiempo. 9 minutos han pasado ya de las 9 de la mañana. Estamos con José Luis Saro, estamos con Agus Ibarra en exteriores. Carlos Alberto Cardona, buen día, ¿cómo estás?
1: Buen día, amiga, ¿todo bien? ¿Usted?
0: Muy bien, gracias a Dios. Y por supuesto, Alicia Herrera es mi nombre.
1: Su nombre.
0: Al menos eso es lo que dice el DNI. 13 grados, una décima, los últimos datos registrados. Lluvias fuertes para la mañana, entre 40 y 70%. Lluvias entre 10 y 40% para lo que es la tarde del jueves. Y además, hay alerta amarilla para la mañana de hoy. Va a afectar principalmente a las zonas de Burruyacu, Capital, Cruz Alta, Famaillá, Graneros, La Cocha, Leales, Simoca, Trancas, Yerba Buena, las zonas bajas de Chicligasta, de Juan Bautista Alberdi, de Lules, de Monteros, de Río Chico y de Tafí Viejo. ¿Sí? Recordemos que la alerta amarilla indica que el área será afectada por lluvias persistentes. Se estiman valores de precipitación acumulada entre 15 y 35 milímetros que pueden ser superados de forma puntual. Hay que evitar actividades al aire libre, no sacar la basura, retirar objetos que impidan que el agua escurra, quédate lejos de zonas costeras, bueno, ribeñas, si es que estás por allí, mantenete informado por las autoridades y tenés siempre lista una mochila de emergencia con linterna, radio, documentos y teléfono. Y yo voy a hacer una sugerencia aparte que tiene que ver con las motos, sobre todo con los vehículos. ¿Por qué? Porque cuando la calzada está mojada es más peligroso. Entonces traten de salir con tiempo, de mantener cierta velocidad, que sea por sobre todas las cosas para cuidarse uno mismo. Como lo decía ayer el doctor Rodríguez Robledo al hablar acerca de lo que era la prevención en seguridad vial, no zigzagueen, porque además de que es contra la ley. Y esto también va para los monos patines, ¿eh? Además de que es contra la ley, es más peligroso porque, reitero, la calzada está más resbalosa de lo común. Entonces eso es básicamente para que, por ustedes, por cada uno de ustedes, por cada uno de los que maneja. Esto es una recomendación, desde luego, la toman o no, pero ténganlo en cuenta, más si es que va a llover fuerte. Si es que tienen que salir sí o sí en la moto, bueno, traten de ponerse, si no tienen una capita, una bolsa grande, un plástico para no mojarse, pero no vayan rápido pensando que se van a mojar menos, porque la verdad es que no es así. Y por otro lado, por la seguridad suya y de quien viene con ustedes y tal vez de algún peatón, para evitar accidentes también, siniestros viales en realidad, porque el siniestro es el que se puede evitar. Y dicho todo esto, le mandamos el abrazo a los amigos de la 91, sí, en Quilmes y a Maicha del Valle, 92.7 en Soldado Maldonado, Monteros, Chicligasta, Río Chico, Aguilares, 107.5 en Choromoro, 107.3 en Graneros,

0: Sé que después lo va a hablar el tema, pero llegó el día.
1: ¿Llegó el día de qué?
0: Del mundial.
1: Ah, llegó, claro, por supuesto.
0: Qué lindo.
1: Bueno, después vamos a hablar quién va a estar presente, cómo va a ser la inauguración.
0: Nosotros ya vamos, nos espera el avión.
1: ¿Ya qué?
0: Nos espera el avión para que vayamos. No sé si llegaremos tiempo.
1: ¿Es privado?
0: Sí, privado.
1: Puede ser que sí, puede ser.
0: Para
1: que
0: siete
1: sí.
0: Personas.
1: Así es. Puede ser que sí. La verdad, todo el mundo está expectante de esta situación. Después vamos a hablar también de la profecía de Baba Ganda. ¿Recuerdan la vidente búlgara que, bueno, ha sido muy escuchada? Se habló mucho de ella. También acerca de algunas cuestiones de profecías que generaron gran repercusión. Y en este caso hay algo que tiene que ver también con el mundial, pero lo vamos a tratar luego. Primero nos vamos a ir a una pausa porque ya está el doctor Ernesto Yolde aquí. Nos acomodamos y charlamos con él.
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0: Y estamos ahora sí, ya dispuestos, ya con su cafecito. ¿Estaba rico?
1: Muy rico.
0: Me alegro muchísimo. Él es el doctor Ernesto Joldi, médico psiquiatra, especialista en terapia de ansiedad de pareja, de lo que necesites. Hoy vamos a hablar de un tema muy importante, porque ha llegado a nuestras redes la consulta acerca de qué es lo que pasa con las personas que están de manera constante mirando las pantallas, dígase celular, tablet, computadora, televisión, y olvidaste ahora con el mundial, pero ¿qué es lo que pasa? ¿Por qué esa persona uno le habla y te dice, ajá, si es que acaso te dice? Entonces vamos a hablar del impacto de las pantallas, de las redes sociales en los vínculos emocionales. El doctor Ernesto Joldi con ustedes. Aplauso. ¿Cómo me le va, Doc?
1: Muy bien, muy bien, muy contento. Después de un jueves de ausencia,
0: con aviso, eso con sí, aviso, siempre exacto. Él me avisa.
1: Así es, y bueno, gracias a Dios, bien. Vos sabés, Alicia, que ese es un tema tan actual, ¿no? Sí. Tan actual en todas las familias, en todas las parejas, en todos los vínculos. Yo creo que así como las redes y las pantallas han venido a solucionarnos muchos temas. Por ejemplo,
0: sí.
1: Para mí es fabuloso poder entrar al home banking y pagar los impuestos por allí.
0: Sí,
1: es fabuloso, no tenés que ir a hacer cola en el banco. Bueno, nos han beneficiado en un sinnúmero de aspectos muy positivos. Y lamentablemente en otros nos han perjudicado.
0: Uh-huh.
1: Sobre todo en los vínculos interpersonales. Lo que observamos es que los vínculos son lamentablemente cada vez más lejanos. En los vínculos interpersonales, llámese en los matrimonios, en las relaciones padres e hijos, con los amigos, uh-huh. con los compañeros de trabajo, ha cambiado un poco la dinámica, la sí. forma de relación, y estamos perdiendo lentamente el lenguaje verbal para pasar al lenguaje escrito o al lenguaje gestual, ¿no? Indudablemente uno no se va a comunicar por escrito, por ejemplo, con una persona como lo haría verbalmente.
0: Claro.
1: ¿Por qué? Porque es mucho más rica la comunicación verbal cuando vos te sentás a hablar con alguien, a compartir, a escucharlo, que cuando simplemente le mandás un mensaje, la interacción se reduce tremendamente. O sea, es mucho menos el caudal de verbalización que se da, es mucho más pobre, mucho más escueto, se presta también a interpretaciones diversas, porque no es lo mismo. Tenemos que hacer esta salvedad, Alicia, antes de seguir, y es que los seres humanos comunicamos mucho más con los gestos que con las palabras.
0: Sí.
1: Entonces las palabras pueden ser interpretadas a veces de distintas maneras, según, por ejemplo, mi estado de ánimo.
0: Uh-huh.
1: Vos me podés mandar un mensaje, ¿cómo estás, Ernesto? Y yo puedo pensar, qué bueno que Alicia se preocupa por mí, o puedo pensar, ¿y por qué Alicia se mete en mi vida? Según mi
0: depende
1: estado de ánimo,
0: claro, depende de
1: cómo
0: de.
1: Yo estoy. Ahora, es muy distinto si yo estoy frente a vos. Vos te por ejemplo, mi estado de ánimo.
0: Uh-huh.
1: Vos me podés mandar un mensaje, ¿cómo estás, Ernesto? Y yo puedo pensar, qué bueno que Alicia se

0: La gente interpreta, pero yo creo que también interpreta, como decís vos, o sea, depende del estado de ánimo o cómo uno se maneja en el día a día.
1: Totalmente, o sea, todo pasa por ese filtro. Ahora, ¿cuál es la diferencia? Que si yo estoy con vos y estamos hablando cara a cara, hasta yo te puedo repreguntar, Alicia, ¿qué me quisiste decir con eso?
0: Claro.
1: Por ejemplo. Entonces, me ayuda inmediatamente a clarificar. Entonces, vos me decís, mira, yo te pregunté porque... simplemente porque quería saber cómo estabas. Listo, se terminó. O me puedes decir, sí, realmente te pregunté de una manera incorrecta, discúlpame. Entonces ya, indudablemente, enseguida, digamos, solucionamos nuestra diferencia, por ejemplo, esta diferencia de interpretación en base al diálogo verbal.
0: Claro.
1: ¿No? Cosa que es muy difícil hacerlo por escrito. Muy, muy difícil hacerlo por escrito. Y aún el tema de los audios también tiene sus bemoles, porque también puede ser mal interpretado un tono de voz. Y obviamente el mensaje de audio que se envía no siempre tiene la posibilidad o la capacidad de una interacción flexible. O sea, nunca llega a compararse a un diálogo frente a frente entre dos personas. Jamás.
0: Claro.
1: Tiene muchísimas limitaciones. Y esto hace que, indudablemente, entorpece nuestros vínculos. ¿Por qué? Porque el ser humano necesita esa vinculación cara a cara. Yo diría que necesita. Hay una cuestión, por ejemplo, yendo ahora a los niños, Alicia. Vamos a hablar un poquito del desarrollo. ¿Cómo desarrolla el niño su capacidad de vincularse a través del diálogo? Lo hace fundamentalmente a través de neuronas que tenemos en nuestro cerebro, que son las neuronas espejo. Te comento de qué se trata esto, es un término a lo mejor que nunca lo escuchaste, pero son unas neuronas que están en nuestros cerebros que nos ayudan a entender el lenguaje gestual y a imitarlo. Por ejemplo, ¿cómo sé yo que vos estás enojada? ¿Por qué? Porque he visto muchas personas que hacen el mismo gesto cuando están enojadas. ¿Cómo sé yo que estás contenta? Porque he visto muchas personas que han hecho el mismo gesto para demostrar alegría, por ejemplo.
0: Claro.
1: Y esas neuronas espejo nos van dando una información que indudablemente a través de las redes es imposible tenerlo. Por eso es que muchos niños, a medida que están permanentemente con las pantallas, les cuesta tanto la comunicación verbal. Y les cuesta tanto la comunicación gestual. Y esto va...
0: La comunicación en general.
1: En general,
0: que hasta incluso como en las redes sociales hay tanto... muchas cuestiones, o la televisión, muchos dibujitos que hablan en neutro. Entonces
1: exacto.
0: Ellos también hablan en neutro. El carro, el coche, y hasta la tonadita incluso.
1: Absolutamente. Ahora, el tema es que... tenemos que advertir otra cosa. El lenguaje verbal y gestual, digamos, de alguna manera influye en nuestro desarrollo cerebral. Influye en el desarrollo de nuestras habilidades sociales. Influye en el desarrollo aún de nuestro razonamiento abstracto. Porque, por ejemplo, Alicia, vos te das cuenta que el lenguaje tiene un sentido concreto, pero también tiene un sentido abstracto. Muchas veces.
0: ¿Cuál sería el sentido?
1: Bueno, es lo que queremos decir. Por ejemplo, nosotros decimos algo, pero estamos queriendo...
0: no te quiero decir eso.
1: Exactamente, estamos queriendo decir
0: ¿sería
1: algo?
0: ¿Sería como entonces, el palito?
1: Sería, digamos, como, para decirlo de alguna manera, el sentido doble en algunos casos, el doble sentido, o cuando hablamos de una metáfora. Yo digo, el día está como triste. No, el día no está triste. Es una
0: verdad.
1: Metáfora.
0: Claro, ¿no? Hay muchos que dicen es un día triste.
1: Claro, y no, el día no tiene ni tristeza.
0: Está nublado,
1: ni alegría.
0: Está lloviendo y el día es triste.
1: Claro. Entonces, estamos hablando de una metáfora. Y eso se requiere un cierto nivel de abstracción para poder entender, por ejemplo, la metáfora.
0: Claro.
1: ¿No? O una broma, cuando es una broma con un doble sentido, o cuando uno habla con un... Entonces, todas estas cosas se van desarrollando conforme la persona adquiere el lenguaje verbal, gestual, y va entendiendo todos estos mensajes que van incluidos en ese vínculo persona a persona. Cosa que a través del teléfono es imposible hacerlo. Uh-huh. Absolutamente imposible. Entonces, por eso

0: eso decimos, bueno, ¿por qué los niños tienen tantas dificultades para comunicarse? Bueno, porque pasan muchas horas con el teléfono. ¿Por qué un adulto pierde la capacidad de comunicarse que la adquirió antes? Porque pasa muchas horas con las pantallas. Y tal vez no tanto el televisor, aunque influye, pero muchísimo más las redes sociales. Por el tipo de efecto que tienen. ¿Por qué? Por ejemplo, TikTok, Facebook, Instagram están llenas de videos. Entonces vos ves un video tras otro, tras otro, tras otro, pero no te concentras en ninguno.
1: Claro.
0: No estás diciendo, bueno, voy a escuchar a esta persona, a ver, está dando una clase, está dando una exposición, voy a escucharla media hora.
1: No, pero es que eso es, no digo que no exista gente que se detenga a escuchar ese tipo de cosas, pero la mayoría lo que hace es estar con los videos. Y sí, es lo que hablamos alguna vez también con los adolescentes, con los adultos, también pasa.
0: Ocurre.
1: Ven un video detrás de otro y va pasando scrolleando, pero además con la celeridad, es decir, con rapidez. Y entonces, su cerebro, ¿cuál es la influencia de esa celeridad y a la vez de que nada es concreto en sí?
0: Exacto.
1: En nuestro cerebro.
0: Bueno, básicamente vos sabés, Alicia, que todas las redes sociales están diseñadas para ser adictivas. ¿Por qué decimos esto? Porque un video que dura 10 segundos y da paso a otro y a otro y a otro va produciendo una descarga de dopamina permanente en nuestro cerebro por esta novedad continua.
1: Sí.
0: Vos ves un video, ves otro. Todo es novedad. Entonces mi cerebro se acostumbra a esa descarga de dopamina y en algún punto, cuando estás cansado, cuando estás agotado, cuando estás enojado, lo usamos como un una especie, podríamos decir así, de alivio, ¿no?, a esa situación. Entonces estás cansado de trabajar, bueno, te enchufás con el teléfono media hora y no te diste cuenta y estuviste una hora mirando videos.
1: Claro.
0: Fácilmente, ¿no? Sí, donde tu mente fue por distintos temas sin concretarse en ninguno. Pero esta, como bien nos decía Carlitos, esto de scrollear, de pasar y pasar y pasar videos, genera como una adicción justamente a esa actividad de ver novedades permanentemente. Y
1: pero
0: novedades que duran
1: de eso
0: muy poquito,
1: ¿no? Queda realmente.
0: Bueno, en realidad todo eso va quedando en mi cerebro porque queda grabado, pero nada es consistente. ¿En qué sentido? Que en última instancia eso no va a tener una influencia positiva, digamos, porque en realidad lo que está haciendo esa necesidad de scrollear y de pasar rápidamente está generando la necesidad de seguir haciéndolo para obtener la misma sensación. Esta
1: claro.
0: sensación de alivio, de relajación, de como de cierto bienestar, digamos, por estar viendo cosas, ¿no? Y por eso es tan adictivo. O sea,
1: claro.
0: Yo creo que no podemos negar
1: hoy en día que es
0: sumamente adictivo.
1: Es un supuesto bienestar que te provoca en el momento.
0: Exacto.
1: Pero tal vez también puede estar tapando algo de fondo.
0: Bueno, por supuesto, porque muchas veces este desarrollo, digamos, de apegarnos tanto a las redes sociales y a las pantallas va disminuyendo la capacidad del diálogo cara a cara.
1: Claro.
0: Eso es absolutamente real, absolutamente real. Cada vez los seres humanos estamos retrocediendo en la capacidad del diálogo verbal y cara a cara, que es tan importante no solo para el desarrollo, sino para el vínculo interpersonal, ¿no? Entonces, de alguna manera le escapamos al contacto cara a cara, le escapamos al vínculo cara a cara y nos refugiamos en, por ejemplo, una pantalla.
1: Claro.
0: Porque es mucho más cómodo. Es mucho más cómodo, no nos desafía nada, mientras que siempre el vínculo cara a cara es mucho más desafiante, indudablemente, ¿no? Porque tengo
1: que
0: sentarme.
1: Por ahí vas a encontrar algo, o sea, en el diálogo con otra persona vas a encontrar o vas a escuchar algo que no tenés ganas de decir ni que te escuchen o ni vos escucharlo.
0: Claro.
1: O que te cuestionen. En cambio, en las redes uno elige lo que quiere ver.
0: Totalmente, vos elegís,
1: si no te gusta,
0: lo pasás.
1: Exactamente. Mira, acá tengo el uso promedio Que pasa aproximadamente una persona, hablamos de adultos, es de 2 horas y 23 minutos al día en redes sociales, según datos del 2024-2025. Sí. Ese tiempo representa alrededor del 35% del total de las horas que una persona pasa conectada a internet, cuya promedio global es de 6 horas y 43 minutos diarios. Si hablamos de adolescentes y jóvenes, pueden dedicar hasta 9 horas diarias en línea con el al menos el 30% de ese tiempo en redes sociales, es decir, 3 horas más o menos. Los adultos jóvenes en Latinoamérica, según estudios locales, indican un promedio de más de 5 horas diarias, utilizando en promedio 7 aplicaciones distintas. Y las plataformas más consumidas, bueno, son Facebook, que YouTube, WhatsApp, que lideran en tiempo y en forma, el tiempo de permanencia, aunque el TikTok es el que más ha crecido en el último tiempo.
0: Exacto. Así es. Bueno, y ahí nomás podemos ver, Alicia, la cantidad de tiempo útil que estamos dedicando como población, digamos, como seres humanos, a las redes,
1: ¿no? Claro.
0: A veces, bueno, hay personas que tienen que trabajar con las redes. Bueno, eso es otra cosa, ¿no? Digamos que tiene que su trabajo, qué sé yo, alguien que hace marketing, alguien que vende a través de las redes.
1: Community manager.
0: Bueno, tiene su trabajo en las redes, eso es otra cuestión. El tema es cuando lo hacemos sin con un objetivo laboral, a eso nos referimos, ¿no? Sí. Y en ese sentido, vos verás, Alicia, esta estadística es altísimo el tiempo que pasamos. Indudablemente eso va a afectar nuestro vínculo. A veces decimos, ¿por qué las personas nos cuesta cada vez más mantener vínculos sanos interpersonales? Bueno, esta es una de las causas. Siempre el vínculo interpersonal ha tenido sus bemoles, ha tenido sus complicaciones.
1: Sí.
0: Pero indudablemente, cuanto más tiempo pasamos en las redes, más exquisitos nos ponemos con los vínculos sociales. Y, por ejemplo, cada vez toleramos menos la frustración, porque ¿qué hace esta descarga ilimitada de dopamina? Que cada vez nos alejemos más de la frustración.
1: Claro,
0: no queremos
1: porque eso
0: frustración.
1: Es lo que te genera, entre comillas, un bienestar. Entonces, ante cualquier situación que cambie eso, decís, me quedo con esto.
0: Exacto.
1: Entonces te vas aislando a nivel social de todos, de los amigos, de la pareja, de todo.
0: Exactamente. Por eso es tan tremendo el impacto que eso está teniendo en nuestros vínculos interpersonales, a tal punto que aún las parejas lo sufren, los matrimonios lo sufren, las relaciones padres e hijos ni hablar, sobre todo cuando el hijo ha crecido con este vínculo hacia las pantallas tan fuerte, los padres dicen, doctor, no sé cómo hacer para sacarlo a mi hijo del celular. Claro, a veces es cuando ya el hábito se ha formado, es mucho más difícil decirle a un hijo, deja el celular, ¿no? Y como siempre hablamos, tenemos que presentar una alternativa que sea mucho más llamativa. Ahora, es difícil competir.
1: Encontrarlo, claro.
0: Contra eso, ¿no? Es muy difícil competir. Por eso yo felicito a los padres que no les dan celulares, por ejemplo, a sus hijos hasta los 10 años, por ejemplo. ¿Por qué? Porque en ese tiempo el hijo puede compartir amistades con sus amigos, desarrollarse físicamente, mentalmente, desarrollar su sistema neuromuscular, porque va a jugar, va a andar en bicicleta, va a jugar al fútbol, o sea, va a tener una serie de actividades que son muy, muy buenas para su desarrollo.
1: La clave sería esa, o sea, tratar de que los chicos... No te digo que vayas a pagar el club y que gastes fortuna en un club,
0: no.
1: Sí que, porque aparte hay clubes de barrio donde, bueno, los chicos pueden ir a jugar al fútbol o a patinar o diferentes actividades que se hacen en esos clubes. Y además, bueno, se hacen seres más sociables.
0: Absolutamente.
1: Ahora, una cosa creo yo que hay que enseñarles a los padres es que el decirle no ante las pantallas a los chicos no significa que no los querés.
0: Ah, no, por supuesto, al contrario. Yo creo que la idea es, yo te quiero tanto que quiero que te desarrolles bien, por eso no te permito usar el celular, por ejemplo, ¿no? Y a la vez presentar una alternativa.
1: Claro.
0: Bueno, no vamos a ver el celular, pero vamos a ir a andar en bicicleta, vamos a ir a jugar al fútbol, vamos a ir a pasear a la plaza, vamos a salir, vamos a estar con amigos, vamos a estar con otras familias amigas, vamos a ir al club, vamos a ir a caminar a la montaña. Bueno, tantas cosas que se pueden hacer con los hijos hoy en día que la mayoría de las veces tampoco requiere mucho dinero.
1: Claro.
0: ¿No? Porque son cosas lindas. Y todo esto va a mejorar nuestro vínculo interpersonal. ¿Cómo podés ser amigo de alguien a través del celular? Es muy difícil.
1: No, salvo que esté en Buenos Aires, en Chubut, que no es tan sencillo llegarse ni siquiera una vez al año porque está carito, pero seguro.
0: Pero que un amigo adulto, cercano, claro, se cultiva estando juntos, ¿no? Sí. Estando juntos, charlando, haciendo cosas,
1: tomando un cafecito,
0: emprendiendo,
1: mate,
0: charlando de las cosas que hacemos, las cosas que nos gustaría, y todo eso favorece, en el caso de los niños y adolescentes, el desarrollo neuromuscular, neurocognitivo, y ni hablar en el fortalecimiento del vínculo entre los adultos, porque cuando hay un diálogo franco, abierto, verbal, las relaciones son mucho más cercanas que cuando lo hacemos a través de, por ejemplo, un dispositivo.
1: Claro.
0: ¿No? Es muy, muy diferente. Y no nos olvidemos que todo esto se enmarca dentro de un contexto de buena salud. Porque el tener vínculos sanos a nivel interpersonal, poder llevarte bien con tu esposa, con tu esposo, con tus padres, con tus hijos, con tus amigos, es parte de la salud. Una de las cosas que vemos hoy en día es que las personas se enferman más cuando tienen menos vínculos saludables. Por ejemplo. Entonces, una persona que se aísla con sus redes, que va limitando sus contactos interpersonales, seguramente va a tener una peor salud que aquel que mantiene un vínculo sano.
1: Claro.
0: Porque es constructivo, es edificante y es muy saludable para la persona.
1: Además, bueno, ya también en algún momento mencionamos el hecho de estar o deprimido o solo, desconectado, es como que, uno de alguna manera el cuerpo responde o te da alguna alerta, y es a través de la salud también.
0: Exactamente. Exactamente. Por eso están el vínculo interhumano, diríamos, es irreemplazable para el ser humano. El ser humano es un ser social, sí o sí necesita vínculos saludables. Por eso, como parte de nuestra salud en general, tenemos que cuidar esos vínculos.
1: Claro.
0: Y lo mejor es tratar de establecer vínculos cara a cara, no a través de un aparato, ¿no? Más bien correr de un lado las pantallas y sentarnos a charlar, prestar atención al otro. Es muy saludable que alguien, por ejemplo, te preste atención, Alicia.
1: Sí.
0: Que alguien te escuche atentamente es muy saludable.
1: ¿No? Porque por ahí vos le estás diciendo algo, estás hablando y te dicen sí. Y después cuando le preguntás qué es lo que...
0: ¿Qué te dije?
1: Claro. ¿Qué es lo que le dijiste? ¿Qué? ¿De qué? Ah, sí, que mueva la botella, nada que ver.
0: Claro, claro, claro, claro. Y vos sabés que ese hecho, digamos, de prestar atención, nosotros le llamamos tenemos un término que usamos para eso, es validar al otro.
1: Bien.
0: O sea, el otro se transforma en alguien válido para mí. Se transforma en alguien importante para mí, en alguien a quien yo le presto toda mi atención. Cuando yo presto toda mi atención a una persona, le estoy dando un lugar de mucha importancia en mi vida. Y eso le da valor a la persona.
1: Claro.
0: La hace sentir bien, la hace sentir importante, la hace sentir querida, la hace sentir amada, ¿no? Por eso decimos, las pantallas no van a poder reemplazar ese vínculo. De ninguna manera, ¿no? En todo caso nos van a deteriorar los vínculos, por eso tenemos que ser muy cuidadosos en el uso de las pantallas, muy, muy cuidadosos.
1: No es fácil, pero es posible. A ver, por ahí me consulta cómo hacemos para que los chicos dejen el celular. Bueno, ya el doctor dio algunas claves por ahí.
0: Sí.
1: ¿Podría llegar a ser como empezar reduciendo el tiempo de pantalla?
0: Puede ser reduciendo el
1: como
0: tiempo.
1: Para que no sea tan brusco.
0: Exacto, y lentamente ir generando otros intereses. Bueno, vení, vamos a aprender a jugar al ajedrez, vamos a aprender a jugar a las damas, vamos a hacer un juego de mesa en casa, vamos a jugar a las cartas.
1: Claro.
0: Vamos a invitar a tus amigos que vengan a casa a jugar, a tomar el té, a tomar el mate cocido, lo que uno quiera. Vamos a organizar un partido de fútbol con tus amigos o un encuentro con tus amigas. Entonces, siempre ir presentando alternativas.
1: Bien.
0: ¿No? Alternativas. Y estimular e ir, como vos bien lo dijiste, Alicia, reduciendo el tiempo. Los mejores padres, mira, yo veo que hacen esto, limitan muchísimo el tiempo y le colocan filtros a los, por ejemplo, los teléfonos. ¿No? El control, el famoso control parental.
1: Claro, que ese es otro punto fundamental también, el los filtros, que
0: sobre bueno, todo se, para los niños.
1: No es complicadísimo hacerlo.
0: No. Y después, bueno, si yo como papá a lo mejor he dejado entrar excesivamente las pantallas en la vida de mis hijos, tengo que empezar con un plan, con una estrategia, uh-huh, para ir haciendo un reemplazo paulatino. De modo que mi hijo pueda ir conociendo otras experiencias. Bien. Y pueda ir progresivamente dejando las pantallas.
1: Perfecto, perfecto. Igual los adultos, porque sí, hay sí, adultos que pasan mucho tiempo sumido, o sea, el tiempo que tienen libre lo pasan sumido en las redes sociales. Entonces, paulatinamente, no sé, empiecen a controlar hoy cuánto tiempo pasan con el celular en la mano que no tenga que ver con el trabajo.
0: Exacto.
1: ¿Sí? Entonces, y ahí hagan lo mismo que haríamos con los chicos. Bueno, si son 6 horas, bueno, tratemos de que sean 5.
0: Exacto. Y así progresivamente, ¿no? Es más, hay muchos teléfonos que vienen con una aplicación para controlar el tiempo que uno pasa con el uso del aparato. Mira. Sí.
1: Eso no sabía.
0: Sí.
1: Bien, entonces ya lo saben, ¿eh? 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
0: Lo dijo muy bien, Alicia. Muy aprobada. Bien.
1: Aprobada. ¿Con 10 o con 9?
0: No, con 10, por favor.
1: Bueno. Así por favor. Sí. Nos vemos si Dios quiere la semana que viene.
0: Con mucho gusto, Alicia. Muchas gracias.
1: Muchas gracias a vos, mi doc. Hacemos la pausa y ya volvemos.
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1: El jefe de gabinete Manuel Adorni reveló que antes de asistir a una entrevista televisiva presentó su declaración jurada y atribuyó las acusaciones al error de haber ahorrado en negro. Adorni explicó que la presentación vence el 31 de julio próximo y él la entregó, al igual que las prestaciones rectificadas de 2023 y 2024. Desde los 18 años, incluso antes, trabajé en el sector privado y mi mujer también se dedicó toda la vida al sector privado y hoy también lo hace. Toda la vida ahorramos y lo pusimos en negro, como la mayoría de los argentinos que tuvo la suerte de ahorrar, indicó el jefe de gabinete.
2: Las declaraciones juradas, la 2025, que es la que vence el 31 de julio próximo, la presenté antes de entrar acá y también presenté las declaraciones juradas rectificativas 2023 y 2024, siempre hablándote de la Oficina Anticorrupción, ¿no? Yo, toda mi vida, desde los 18 años, incluso antes, trabajé en el sector privado. Por supuesto, bueno, después a lo largo de mi vida me crucé con mi mujer. Mi mujer también toda la vida se dedicó al sector privado, incluso hasta el día de hoy trabaja en el sector privado. Y lo cierto es que, bueno, toda la vida, por supuesto, ahorramos. Lo hicimos en negro, como lo ha hecho seguramente la mayoría de los argentinos que tuvo la suerte de ahorrar.
0: Deportes.
1: La selección de México se enfrentará este jueves con su par de Sudáfrica por la primera fecha del Grupo A, en el que será el partido inaugural del Mundial de Estados Unidos, Canadá y México 2026. El encuentro estará programado para las 16 horas Argentina. Se llevará a cabo en el mítico Estadio Azteca de la Ciudad de México y contará con la televisación de Telefe, Paramount Plus, Disney Plus Premium y D-Sports. Este enfrentamiento cuenta con el gran atractivo de que será una reedición del partido inaugural de Sudáfrica 2010, donde los sudafricanos se habían puesto en ventaja, donde todos los jugadores celebraron con un histórico baile, mientras que los mexicanos pudieron llegar a la igualdad a través de Rafael Márquez.
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0: Dice,
1: esta noche es para beber, pero a la noche, porque es jueves. Por ahí hay alguien que tenga algo hoy que hacer y sí, va y bebe. Pero nosotros, esta mañana es para pasarla bien. Hemos hablado de un tema muy importante con el doctor Ernesto Yoldi. Ahora nos vamos de la salud mental, nos vamos a la salud. También, también es emocional, también le hace bien estas cosas a nuestra alma, a nuestro corazón, a nuestra mente, nos despeja. Y a la vez respiramos oxígeno puro. ¿De qué estamos hablando? De las plantas. ¿Con quién vamos a hablar? ¿Y con quién si no? Con Romina Barrio Nuevo. Romy de la plantería de Barrio Sur, ¿cómo estás, corazón? Bienvenida.
2: Hola, Alicia, ¿cómo estás? Buen día a todo el mundo, feliz jueves.
1: Feliz jueves, ¿cómo estás? ¿Qué tal tu día?
2: Mi día a las corridas arrancó, para ser sincera, hay mucho tráfico en la calle, no sé si hay algún evento en especial, pero está la calle tremenda. Arrancó la mañana lloviendo.
1: Sí.
2: Y ahora hay un solazo, no sé si saliste, porque Alicia está acá trabajando y...
1: No, pero sí, un ratito saliste. Salí, vi que hay sol.
2: Salió el
1: lo
2: sol,
1: lindo
2: salió
1: es
2: el
1: que sol. Había probabilidades de lluvias fuertes.
2: Hay
1: gracias a Dios, no están ocurriendo, al menos sí había zonas afectadas en el interior. Hay que ver si eso está pasando o no. Nos mandan su mensaje al 3816-909015, nos cuentan. Pero hoy vamos a hablar de algo muy importante en lo que tiene que ver con nuestro jardín, con nuestras plantas. Recuerdo que vos, Romy, al principio, digamos, de lo que fue el otoño,
2: sí,
1: nos hablabas acerca de que esta es un, que sí hay flores en esta temporada.
2: Sí.
1: Y por otro lado, la importancia de trasplantarlas.
2: Sí, exactamente, Alicia. Hoy venimos a hablar de las florcitas y del trasplante, bueno, de flores y plantas en general, porque vamos a romper un gran mito que hay, que dice que en otoño, en invierno no se puede trasplantar. Eso no es verdad. Podés trasplantar en cualquier época del año. Obviamente sí, que si hace, como dijimos el otro día, si es un extremo de frío, de temperaturas bajo cero, no. Y si tenemos 50 grados en verano, tampoco no elijamos ese día. Pero en un día como hoy, está especial, vamos a decir, para jardinerear. Es un clima que está muy amigable, la tierra está húmeda. Nada, la verdad que se puede trasplantar. Y es importante también hacerlo cuando compramos la plantita del vivero, que viene así, como la estoy mostrando.
1: Sí.
2: Estamos en el vivo de Instagram y estoy mostrando cómo viene el vivero.
1: Y estamos en YouTube.
2: Y ¿sí? Estamos en YouTube también.
1: Ahí esa cámara te tomamos.
2: Estoy en YouTube.
1: Claro.
2: Bueno, ahí voy mostrando la cámara. Cuando compramos del vivero este plantín, esto es un plantín, uh-huh, ¿sí? Se le llama una planta chiquita, le llamamos plantín.
1: Bien.
2: Y viene con esta macetita negra, que es la maceta soplada o el pilón, que le llama también, ¿sí? Y adentro viene con la tierra que sale del vivero, que depende de la planta, no suele ser muy buena.
1: Ah.
2: Ese es el tema, porque por ahí vos decís, ay, llega a mi casa y se me muere la planta. Y bueno,
1: ¿pero depende de la planta o depende de quién la entrega y la cuida?
2: De todo un poco. Ah. Pero generalmente, o sea, las plantas que son más delicadas, sí, los viveros se ocupan para producir se ocupan de ponerle una tierra bien, digamos, aireada, una tierra especial.
1: De como, calidad,
2: de
1: digamos.
2: Más calidad, como es, por ejemplo, las plantas de interior, algunas plantas por ahí exóticas y demás. Obviamente van a salir con una muy buena tierra. Pero por ahí estas plantitas no tanto, porque son plantas bastante rústicas. Entonces
1: sí,
2: tampoco es que wow lo necesiten. Pero viene muy bien que nosotros, cuando recibamos la planta en la casa, la revisemos, veamos cómo está esa tierra, si no está muy apelmazada,
1: cómo tiene que estar, cuál sería la textura de la tierra, uh-huh, óptima.
2: Tiene que ser como que yo, que se me desarme en la mano, más, ajá, o menos. Que no esté apelmazada, eso sería el
1: lo
2: no
1: ideal.
2: El no, no durita, no con esos cascotes ahí de tierra.
1: Claro, que puedes tirarle a alguien y
2: claro, lo le puedes tirar ahí y le das en la... Para que se avive, le tiras con,
1: claro,
2: un cascote de tierra. No, eso no. Un cascote de tierra no. La tierra tiene que estar blandita. ¿Y
1: bien,
2: por qué? ¿Qué es lo que pasa? Si yo tengo tierra pelmazada acá, mis raíces no respiran. Y si las raíces no respiran, la planta se me muere.
1: Bien.
2: Entonces yo tengo que ver que la tierra es lo más importante para que mi planta crezca sana, para que me dé flores, para que me dé muchas hojas y follaje. porque es donde vive,
1: claro,
2: donde se desarrolla la raíz. Si tengo una tierra que es una porquería, si no tiene ningún tipo de, por ejemplo, microorganismo, si no tiene el mantillo, si no tiene todas esas cosas que van a enriquecer.
1: ¿Qué es el mantillo?
2: El mantillo son todas estas, mirá, voy a mostrar ahí en cámara, son los palitos, hojitas.
1: Como la cortecita de los árboles.
2: La cortecita de los árboles. Todo eso cuando se va degradando, va lanzando, vamos a decir, materia orgánica y
1: nutrientes para la planta.
2: Y nutre la planta, nutre la tierra. Y una tierra nutrida que está con buena nutrición nos asegura un éxito en la planta seguramente. ¿Sí?
1: Perfecto.
2: Como fundamental. Entonces, hoy vamos a hablar de eso, de tengan siempre la precaución, si van a comprar una planta así, de revisarla, de sacarla despacito. Miren cómo estoy haciendo yo. Yo siempre tiro de la maceta, nunca de la planta. La planta queda quieta. Yo voy moviendo mi maceta.
1: Claro, porque también existe la posibilidad de que venga alguien y le agarre de los gajitos y la saca.
2: Rompa. Tengan siempre la precaución, si van a comprar una planta así, de revisarla, de sacarla despacito. Miren cómo estoy haciendo yo. Yo siempre tiro de la maceta, nunca de la planta. La planta queda quieta. Yo voy moviendo mi maceta.
1: Claro, porque también existe la posibilidad de que venga alguien y le agarre.

0: Exactamente, esta tierra está muy bien, está aireadita, si yo la toco se desarma.
1: Y obvio, ¿sabes por qué está muy bien?
0: Porque la
1: porque es yo. De la plantería de Barrio Sur.
0: Está muy bien porque es de la plantería, exactamente.
1: Claro.
0: No, y también mirá, no sé si se nota ahí en cámara, sí. Pero las raíces están bien blanquitas, están bien firmes, eso me habla de que...
1: Ah, esas son las raíces del pensamiento.
0: Claro, estas son raíces del pensamiento.
1: Sí, se renotan.
0: Esto es un pensamiento, no lo dijimos, lo que estoy mostrando en cámara, miren. Y eso es lo que estamos acá mostrando,
1: sí,
0: son las raíces.
1: Hermoso.
0: Entonces, ves, si yo hago así con la mano, suavecito, estoy tocando que es una tierra que está bastante linda.
1: Sí, y se va desgranando.
0: Se va desgranando. Y acá yo tengo que tener cuidado con las raíces, obviamente de no lastimar mucho. Esto es lo que estamos haciendo para mostrarlo,
1: claro.
0: Pero no es que voy a estar tocando la tierra y las raíces, ¿no? Porque la puedo estresar, la puedo romper.
1: Claro, esto es para que la gente vea específicamente tanto en nuestro YouTube, Radio Tucumán 971, como en la plantería.barriosur en Instagram.
0: Exactamente.
1: Que estamos saliendo en vivo en ambos lugares y ahí, desde luego, en ambas redes en realidad, por no
0: son lugares. Así
1: es. y ver cómo debe estar la tierra, pero no se supone que vos hagas eso,
0: claro.
1: Sino que directamente puedas traspasarla, trasplantarla a donde la vayas a dejar.
0: Exactamente, esto lo estoy haciendo para que ustedes vean. Sí, está bueno que si no lo hicieron antes en sus casas, pierdan el miedo de trasplantar, toquen un poco, no pasa nada, pero bueno, tampoco es como estar a cada rato tucu tucu tucu.
1: Claro.
0: Porque no vamos a manosear tanto la planta. Esto es a modo demostrativo, ¿sí?
1: Sí.
0: Normalmente cuando hacemos los trasplantes en el vivero, yo la saco de la maceta y pasa de la maceta
1: soplada
0: directo a mi maceta o a mi tierra. No estoy todo
1: bien.
0: El tiempo, salvo que vea algún bichito que no me gusta, que vea algo raro, ahí empiezo a manipular y voy limpiando. ¿Y
1: cuál sería el bichito que no te guste?
0: Y, por ejemplo, si hay algún gusanito, no. Si hay, por ejemplo, un caracol, no, porque los caracoles...
1: Son malos.
0: Son malos, comen. Si hay alguna arañita, no, porque también hay arañitas rojas,
1: sí.
0: Pulgones. Alguna plaga de la planta
1: que
0: yo vea que no, le saco. Yo lo saco con la mano, no le tengo miedo.
1: Le tiene miedo Carlos yo a las arañitas.
0: Carlos le tiene miedo a la... Así que bueno, era mostrarles eso y esto lo voy a volver a poner acá.
1: Sí.
0: Porque les quiero mostrar algo
1: pero
0: muy importante.
1: Pero nunca se trasplanta con la soplada, con la maceta soplada, no.
0: No, tratémoslo de sacar de ahí, digamos.
1: Bien.
0: Comprame una macetita linda.
1: Claro.
0: Déjala más vistosa, porque, viste, es como con algo tan simple. Ahora cuando la trasplantemos van a ver cómo le cambia la cara a una simple
1: porque
0: maceta.
1: Porque por ahí yo me imagino que alguien que no sepa, no tenga los conocimientos de Romy, y que agarre la maceta,
0: sí.
1: Sea la soplada, así como vos la traes, y la ponga dentro de otra.
0: Ah, bueno, así, como ponerla así.
1: Claro.
0: Como usar como un porta maceta.
1: Está soplada la maceta,
0: está
1: Carlos.
0: Soplada.
1: Después te voy a explicar.
0: Plástico. Es de plástico soplado, ¿no?
1: Claro. El plástico es el soplado.
0: El plástico es el soplado, no nosotros. Bueno, sí, a ver, hay muchas personas que usan las macetas como porta maceta,
1: claro.
0: Nunca hacen el trasplante. Yo a mí no lo recomiendo por esto de revisemos la tierra de cómo viene del vivero, ¿sí? La puedes tener un tiempo, qué sé yo, sin trasplantar, pero generalmente la tierra del vivero en el 90% de los casos no es como la óptima, digamos. Trasplantemos, le armemos, averigüemos qué necesita mi planta para armar una tierra
1: bien.
0: Acorde a esa planta, ¿sí? Sí la puedo tener ahí, pero yo no lo recomendaría.
1: ¿Depende de la planta es la necesidad de la calidad de la tierra?
0: Exactamente, depende de la planta. Sí. Para las plantas en macetas, plantas de interior o cualquier planta en maceta... como no está en su hábitat natural, no está tirada ahí en la tierra donde constantemente abajo hay microorganismos formándose y se está nutriendo la tierra, yo le tengo que dar los nutrientes a la tierra. Entonces tengo que armar el famoso sustrato. No sé si escuchaste la palabra esa alguna vez. Bueno, el sustrato es la mezcla de tierra con otras cositas. Es tierra con... Tierra con perlita, tierra con humus, tierra con un poco...
1: ¿Qué sería la perlita?
0: La perlita...
1: al micro.
0: No sé si se ve acá, tiene esas pelotitas blancas.
1: Ah, bien, sí.
0: La perlita es, se utiliza, son pelotitas blancas, piedritas volcánicas que sirven para airear la tierra. Entonces, ¿qué pasa? Después de tanto que regamos y tanto tiempo que tenemos la planta y demás, obviamente la tierra se empieza a pelmazar y empieza a perder los nutrientes.

0: deja de ser tan buena y la perlita ayuda a que esto viva más tiempo, claro, que la tierra nos sirva mucho más tiempo. Tiene muchas propiedades, está bueno usarla, pero ahí se lo ven, esta tiene un poco de esta tierra que yo preparé para las flores no tiene mucha perlita, pero para otras plantas de interiores sí, le pongo más perlita que tierra. Tengo que ir averiguando qué necesita mi planta.
1: Claro. ¿Sí?
0: Eso, perfecto, es fundamental. Pregunten cuando compren cuál es la tierra ideal para la planta. Hay algunas que, por ejemplo, la florcita, las lenguas de suegra o las plantas que van directo a tierra, que yo voy a plantar en tierra o voy a trasplantar, digamos, así como las plantitas más rústicas, no necesitan tanto. Una buena tierra con mantillo, un poco de humus quizás, que el humus es nutriente natural, el humus de lombriz, suficiente, digamos, estaría bien. Ya para otras plantas más delicadas les vamos a llamar alguna planta de interior, algún tipo de alocasia, que se me ocurre algún filolendro, así le vamos a poner otras cositas, que esté bien aireadita la tierra.
1: Bien. Es que no, me va diciendo alocasia y yo voy viendo personas que a las que le podríamos filolendro, claro.
0: Pero bueno, googleen ahí, googleen después los nombres.
1: Yo voy a googlear.
0: Googlea, Alicia, haga la tarea, porque no puedo hacer todo por usted.
1: Claro.
0: Muy bien, hoy traje una alocasia. Después la vamos a mostrar en Instagram, por YouTube también si quieren. Muy bien, ves, Carlos conoce.
1: Ya
0: él sabe los nombres, pero hoy traje una alocasia hermosa para que tengan acá en la radio.
1: Ah, sí, sí.
0: Crece muy grande.
1: Y en la otra era filolendro.
0: Filolendro, que esas vienen un montón.
1: Filolendro. Hay alguien que también. ¿O no, Carlos?
0: Bueno, vamos a pasar a otro tema. Si yo la voy a pasar una maceta de plástico y la voy a trasplantar, o sea, voy a sacar de la maceta negra y pasarla acá, mi maceta sí o sí tiene que tener agujeritos.
1: Claro, para que pueda drenar el agua que le ponemos.
0: Exactamente, ¿sí? Entonces le hacen todos los agujeritos. Muy bien, Alicia, hoy te llevas el diploma de... hoy te recibí de plantera. Transplantadora. Mira, yo le hice, todas las macetas vienen marcadas ya el lugar donde hacer los agujeritos, pero esto es fundamental. Si la vas a trasplantar, sí o sí, agujeritos para que pase el agua, como bien dijiste, porque si el agua no pasa, se encharca abajo, se pudre todo, se pudre real. Real que se pudre, tiene olor a podrido, horrible, se llena de bichos, mira, se pudren las raíces, no. Entonces, tucu tucu le hacemos los agujeritos. Y otra cuestión fundamental es que la maceta tiene que acompañar el tamaño de nuestra planta, ¿sí? Yo acá voy a poner 3 plantas, obviamente.
1: Claro.
0: Esto va a ir de 10. Pero si esto fuese una maceta redondita, por ejemplo, siempre tratemos de que la sea del mismo tamaño de similar, digamos.
1: Claro, porque ¿por qué?
0: Porque generalmente si yo, por ejemplo, tengo una planta chiquitita y le pongo un macetón, obviamente voy a necesitar más tierra y lo que yo tiendo es a regar más. Veo una maceta así, le meto agua, agua, agua y la planta chiquitita, no necesita tanta agua y ahogo la planta. Eso es lo fundamental, digamos. Después sí hay otros motivos, por ejemplo, que si una planta encuentro mucho lugar abajo, va a gastar toda su energía en largar raíces, porque tiene lugar para ir largando raíces abajo y nunca para salir para...
1: Se va a concentrar
0: para...
1: en abajo y no arriba.
0: Y no arriba. En cambio, si yo la dejo apretadita a la planta, le doy el lugar justo, va para arriba la planta. Toda su energía en sacar nuevas hojas, flores,
1: perfecto,
0: y demás. Entonces, nada, algunos tips ahí para tener en cuenta. Hay un tip que me dieron a mí hace un tiempo cuando arranqué. Me dijeron, tenés que estresar a la planta. Y yo, ¿cómo así?
1: Tengo varios que te puedo mandar. Si
0: ya estoy estresada yo, no me va a costar nada estresarla a la pobre planta. Es una manera de estresar, es eso, es darle lugar justo para que después crezca para arriba la planta.
1: Ah, bien, ¿viste? Perfecto.
0: Hasta que ya tiene el tamaño que yo quiero, la voy pasando una maceta más grande.
1: Bien.
0: Nada. Está bueno, hay algunos datitos curiosos.
1: O sea, se pueden hacer varios trasplantes, sí, obviamente con todos los cuidados que vos nos acabas de contar.
0: Se pueden hacer varios trasplantes teniendo en cuenta eso, de no no lastimar la planta, armar un sustrato que sea, digamos, acorde.
1: Ajá.
0: Yo acá me traje ya toda la tierra. Siempre ponemos en la base un poquito de tierra. Ahí lo voy haciendo. Y después es como requete simple todo. Recuerden siempre, yo tiro de la maceta, no de la planta. La planta a mí...
1: La maceta.
0: Tiramos de la maceta. Ahí puse la primera planta. Esta blanca la vamos a poner en el medio. También lo mismo. Esta está súper regada, por ejemplo.
1: Sí, sí, sí. Es decir, que en este momento esas plantas no necesitarían agua.
0: No, la vamos a regar un poquito apenas para humedecer la tierra nueva.
1: Ah, bien.
0: Pero
1: y
0: no...
1: que como que se una.
0: Y se una todo, exactamente.
1: Perfecto.
0: Acá vamos a hacer un enchastre en la radio. No sé si
1: pero
0: me
1: ya nosotros lo limpiamos, ¿eh? Y este no deja, este deja aroma rico.
0: Y después, una vez que yo puse, voy rellenando por afuera con la tierra. Y eso sería todo el secreto. Gente, anímense a trasplantar.
1: La verdad que es sencillo. Carlos, hasta vos lo podés hacer.
0: Mira, ¿qué le querés decir a pobre Carlos?
1: Que, o sea, que es sencillo. Claro.
0: Es para,
1: pero está, es para todos y todas.
0: Para todos y todas. Y aparte, nada, conectas. Estoy tocando tierra que a mí me encanta, pero sí. Bueno, hay gente que no le gusta ensuciarse las manos y está
1: bueno,
0: bien.
1: Se ponen guantes.
0: Pónganse un guante. Nada es excusa.
1: Claro, tampoco es tanto.
0: No, tampoco es que tanto enchastre. O sea, sí, un poquito, pero. Eso es.
1: ¿Y eso es todo?
0: Esta es toda la ciencia de trasplantar.
1: Mirá, quedó hermoso.
0: Ahora lo voy yo a acomodar después, un poquito más. Le vamos a poner un poquito más de tierra. Pero quedaron muy bonitos estos pensamientos acá.
1: Hermosos
0: después vamos a hacer una fotito. Y acá hay unos tips para cuando compren plantitas con flores. Fíjense que tengan brotecitos, ¿sí?
1: Ah, ah, que está ahí, por ejemplo, ese blanquito,
0: este blanquito
1: chiquitito.
0: Es un brote.
1: Ese tiene dos. El blanco tiene dos brotes.
0: Tiene más acá en la base.
1: Sí.
0: Este por acá tiene varios también.
1: Y el moradito
0: tiene.
1: Aquel...
0: Y el moradito tiene uno acá.
1: Sí.
0: Cuando la gente compra plantas de flores, nos encanta ver la flor y de ahí la llevamos corriendo a la planta. Pero lo más interesante es que tenga brotes. Porque
1: claro, para que siga teniendo flores.
0: Exactamente. Cuando vayas a comprar, fíjate una de muchos brotecitos más que muchas flores ya que ya dio la flor.
1: Bien.
0: Para que en tu casa florezca más tiempo.
1: Perfecto. Están hermosas.
0: Están muy bonitas.
1: Hermosas,
0: este
1: Romy.
0: Están muy bonitos. Y estas son plantas de esta temporada, de la temporada de otoño. Otoño, invierno y hasta entrada la primavera vas a tener florcitas con los pensamientos, con los conejitos. Yo les digo los nombres, después googleen.
1: Sí.
0: Después buscan en Google.
1: Pensamientos, conejitos.
0: Pensamientos, conejitos, alegrías, pentas.
1: Ay, las alegrías son re lindas.
0: Son hermosas. Bueno, las rosas.
1: ¿Qué pasa con el malbón?
0: El malbón da su floración en primavera-verano.
1: Ah.
0: Pero el malbón lo que te va a dar es follaje todo el año.
1: Para que me salieran conejitos muñequitos.
0: Conejitos de Pascua.
1: Claro.
0: El malbón es de floración en primavera-verano. Ahí va a tener todo su resplandor.
1: Bien.
0: ¿Sí?
1: Ahí es re lindo el conejito.
0: Es lindo el conejito. Las petunias también son de esta temporada. Déjame pensar, debe haber un millón, obviamente. Esas son las como estos plantines más conocidos.
1: Claro.
0: Flor de azúcar también.
1: Ah, sí, sí.
0: Las vincas, florcitas de vinca. Bueno, te estoy tirando varias porque el otro día yo hablaba en mis redes. No es porque sea otoño-invierno, tiene que estar todo triste, gris y marrón. Hay un montón de opciones para ponerles
1: claro.
0: Color al jardín. Hay plantitas también que no tienen flores, pero que son coloridas, por ejemplo.
1: Aparte, si tenés un jardín, la mesita, te vas a tomar mate a la tarde y un rayito de sol así que te da la siesta.
0: Ay, qué hermoso.
1: O a comer mandarinas.
0: Mandarinas al sol.
1: Claro.
0: Con una macetita de flores al lado.
1: Exactamente, rodeada de flores.
0: Rodeada de flores. Así que, bueno, espero que les haya servido.
1: Sí, seguro.
0: Y te animes a trasplantar.
1: Levantala más para que vean en la cámara.
0: Ahí.
1: Y la verdad que está hermoso lo que nos enseñó hoy Romy. Es algo que yo ya le venía pidiendo hace rato.
0: Así
1: porque,
0: es.
1: Bueno, y si vos querés comprar, ya sea los conejitos, las alegrías, me dijiste otra, el pensamiento y hay otra que me dijiste azúcar.
0: Pensamiento, petunias, azúcar.
1: Petunias, esa es la que no. 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
0: 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Y si, bueno, no te animás a trasplantar, yo te cuento que te la mandamos trasplantada. 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
1: Ah, perfecto.
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0: Tenemos los combitos nórdicos hermosos, que son los portas macetas de madera que se reusan con macetitas lindas.
1: que nada. Le dan la altura, nosotros, sí. Bueno, acá justo tenemos el, pero que le dan la altura a la planta, entonces la todavía sobresale planta. Mucho más.
0: Exactamente, se luce más la planta, sí. En altura, nada, está bueno también jugar con eso un poco, ¿no? Con altura, jueguen con follaje, jueguen con colores, combinen las macetas según el estilo de su casa también, claro. Que la planta les acompañe ahí, la decoración, y bueno, obviamente nos pueden consultar si tienen dudas. Estoy ahí de recibirme diseñadora de interior.
1: Muy bien.
0: No, es una broma, no lo estoy, pero me consultan tanto porque la mayor preocupación de la gente es, ¿esto va a combinar en mi casa? A mí me causa gracia, me gusta igual. Pero bueno, con las plantas se puede hacer.
1: Hola. Pero escúchame una cosa, Romy. ¿Qué pasa con los helechos? Me vas a contar la próxima.
0: Vamos a hablar de helechos en la el próximo jueves, entonces. Y sí. Les traigo ahí un helecho, porque hay, dentro de los helechos hay un mundo, así que les voy a traer ahí por lo menos dos o tres helechos para que conozcan la diferencia, para que vean que hay diferentes tipos de helechos, como en todas las plantas. Hay millones de potus, millones de flores y de todos. Cada uno tiene su particularidad y, bueno, pues podemos tenerlos en casa tranquilamente.
1: Perfecto.
0: Son de interior, así que...
1: Perfecto. Bueno, Romy, muchísimas gracias.
0: Gracias a vos, Alicia. Un gracias placer. A todo el mundo. Ahí saludo a la gente que está en el vivo. Saludamos a la gente de YouTube. Después lo pueden ver por ahí. Así aprenden a trasplantar ahí por las redes. ¿Sí?
1: Así es. Me encanta. La mejor profesora de todas la tenemos nosotros aquí. Y será hasta el próximo jueves, si Dios quiere. Nosotros hacemos la pausa y ya volvemos.
0: Gracias.
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16: ¡Oh! Me desperté.

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1: Diputados nacionales de Provincias Unidas, la Coalición Cívica y Karina Banfi de Adelante Buenos Aires acercaron posiciones y buscan afinar la estrategia para unificar los proyectos existentes sobre la ficha limpia y pedir su tratamiento en el recinto. El proyecto había conseguido media sanción en diputados en febrero del 2025, pero quedó a las puertas de su aprobación definitiva en el Senado, donde le faltó un solo voto. Desde el PRO, la UCR y otros sectores de la oposición dialoguista denunciaron un supuesto pacto entre el kirchnerismo y la Libertad Avanza para proteger a Cristina Kirchner, que en ese momento todavía estaba en libertad, ya que la Corte Suprema recién ejecutaría la condena por la causa vialidad unos meses después. Aquel traspié se sumó a una larga historia de intentos frustrados a lo largo de los años para tener un régimen de ficha limpia en Argentina.
0: Deportes.
1: La selección argentina se entrenó en Kansas a menos de una semana del debut ante Argelia por el Mundial 2026. Luego del triunfo 3-0 sobre Islandia en Alabama, con Julián Álvarez trabajando a la par del grupo y Leandro Paredes todavía bajo seguimiento físico. El plantel dirigido por Lionel Scaloni regresó a la base de concentración después del último amistoso preparatorio, que dejó buenas conclusiones futbolísticas, minutos para jugadores que venían tocados y la tranquilidad de no haber sumado nuevos lesionados. La principal novedad de la jornada fue la evolución de Julián, quien se recupera de una molestia en el tobillo que le había generado inflamación y lo había privado de entrenarse con normalidad durante varios días de la estadía argentina en Estados Unidos. El delantero del Atlético de Madrid pudo completar todos los trabajos con sus compañeros y dio una señal positiva para el cuerpo técnico, que lo considera una pieza clave dentro de la estructura ofensiva de la selección.
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0: 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Y ahora nosotros nos vamos a ver qué es lo que él nos ha preparado con respecto a el fútbol, señoras y señores. Hoy comienza el Mundial 2026, México, Estados Unidos, Canadá y por supuesto, bueno, a ver qué nos va a contar esto. ¿Nos hablará de esto? ¿Nos hablará de San Martín, de Coudet? ¿De qué nos hablará? Veamos. Aquí está él, José Luis Haro.
1: Hola, hola, hola, hola, hola, hola. Buen día, buen día, buen día, buen día, buen día. ¿Cómo están mis queridos, bellos, preciosos, radiantes, perfectos, magníficos y únicos amigos de la 97.1 y de la radio más escuchada que tiene la provincia, el país, del mundo entero? Claro que sí, sí, señoras y señor, bienvenidos a La Gran Mañana, el programa que te informa, te divierte, te tira buena onda, buenas vibras, buena música, suerte en el juego, en el amor, en el dinero, en todo, ¿sí? Bueno, algunas cosas no, pero bueno, es así, es un programa completísimo. Si vos te levantás temprano y decís, bueno, no sé nada, ¿qué va a pasar hoy? ¿De qué voy a hablar con la vecina, con la cámara, cámara que se está dando vueltas? Siempre hay una vecina que sí, vive en una planta alta, mamita, total, querida, sabe todo lo que pasa alrededor del barrio. Sí, o tener el edificio, el portero, y bueno, mamita querida, en el trabajo, y bueno, todos esos. ¿De qué van a hablar? Y bueno, escuchen La Gran Mañana, que a partir de las 9 ya te vas a informar absolutamente de todo, y a las 13 horas vas a saberlo todo. Aparte la tenemos a ella, que tiene una manera especial, particular, sensual, de informarte, mamita querida, siempre digo, cómo lo hubiera, me gustaría hubiera tenido en la primaria, en la secundaria, qué linda voz, sí, aparte te hace entender de una manera que, mamita querida, si fuera así tan fácil todo. Bueno, ¿cómo le va mi querida amiga Alicia Herrera, que anda de joda en joda, eh? Discúlpeme, Alicia, pero usted es sanguchito de amiga, ¿eh? De fiesta en fiesta, en fiesta, en fiesta, en fiesta, ¿eh? Y encima lo peor de todo, que nos invita al Tinti, ¿eh? Lo está dejando afuera. Cada vez queda más fuera de la ruta el Tinti, ¿eh? Bueno, ¿cómo le va, Ali, querida? ¿Cómo está usted, nuestra capitana, que navega este gran crucero mundialista? Porque hoy podemos decir, habemos mundial, sí señoras, sí señor, y al fin llegó lo que tantos esperábamos, los que tantos fanáticos del fútbol mundial esperaban, la gran cita mundialista, y a defender el título, el albiceleste, y qué lindo decirlo, la escaloneta más encendida que nunca. Comienza un nuevo sueño, comienza el camino a la gloria, y así se dice, y así será, esperemos que sí, y ya empezamos a ver banderas, camisetas y todas las canciones que uno ya empieza a cantarlas, y nos vamos poniendo ese amuleto de lo que seguramente vos tenés antes de ver el partido. Y bueno, es así, qué lindo, qué lindo. Pero bueno, Ali, ¿cómo le va? ¿Cómo está usted? Estoy ansioso, ¿cómo está usted?
0: Lo he notado muy bien, gracias a Dios, mi vida. ¿Y vos qué tal? ¿Cómo estás?
1: Me alegro mucho, Alice. ¿Usted está bien? Todos estamos bien, perfecto, magnífico. Mejor nos perjudica. Prepárese que un ratito la paso a buscar. Nos vamos directo a México. A México, claro que sí, güey. Nos vamos a México a tomarnos un tequila, mi querida Ale. Y no lo vamos a llevar al peludo a casa de Mario Marco, chino de palo. ¿Cómo le va, mi querido amigo? Aprovecho para saludar. Si usted me da permiso, Ali, ¿me da permiso? No lo saludo entonces. Bueno, ¿cómo está, gente linda? ¿Cómo está mi amigo Carlitos Cardona, el ídolo, el mejor de todos, el number one, ídolo en las bandejas? Y no de maple de huevo, ¿eh? Te rompe eso, pero no de eso, sino las bandejas de sonido, es DJ, operador, es de todo, peludito, es de todo. ¿Cómo está mi querido amigo? Sí, que Pero yo, así no se dice la canción. Bueno, estoy harto. Carlito, estoy harto de que Shakira siempre esté en todos los mundiales. ¿Qué tiene Shakira que no tenga el Pepo, por ejemplo? Claro, cultura, música, arte, mamita querida. A ver si la FIFA el próximo mundial no tiene en cuenta el Pepo. Hay muchos artistas, ¿eh? Jorge Bell, y bueno, hay muchos artistas que pueden estar en la ceremonia inaugural o hacer el tema del mundial. Y no el Didira, el Gai, Buduya. Váyase, Carlito, ya sabe dónde. Bueno, ¿cómo están, queridos amigos oyentes que están del otro lado? El gran equipo, comenzamos este día. Juernes con un sabor especial, sabor ya de mundial, sabor de mundial, sí, así que vamos a arrancar con toda la información deportiva, pero antes de ir al mundial, nos quedamos acá en la provincia, exactamente, porque tenemos novedades respecto a San Martín de Tucumán. Vamos de lleno a San Martín de Tucumán, sí, porque San Martín hoy oficialmente podemos decir que ya no tiene técnico. Se fue el dolor de cabeza, diría el hincha San Martín, el presidente Mirkin. Y claro, ¿sí? Después de lo que hizo este técnico Ileana, que yo no sé si es Ileana, lo que sea. Pero bueno, ya no está entre nosotros, diría, todo lo que es el cuerpo técnico, jugadores, hincha, que no era aguantado por nadie. Después de lo que hizo, la verdad que no se entendió la seña que él hizo cuando salió de la cancha en el 0-0 contra Quilmes en la Ciudadela. Pero bueno, hay gestos y gestos, no hace falta arriesgarse así. Este es el técnico que tenga el ejemplo profesional, supuestamente. Y bueno, si tenés una calentura durante el baño, pero que no vaya la agua fría, pero no son señas que le tenés que hacer a un hincha, ¿sí? O hacer creer a un hincha, porque la verdad es que es inentendible lo que hizo. Pero bueno, el hincha está dentro de todo contento porque se va este técnico que no ha hecho nada por San Martín de Tucumán. Y ahora sí, te vamos a contar los números. Son los números que ha dejado este flamante técnico que vino así a San Martín. La verdad, no hizo absolutamente nada. Ahora sí, te contamos todos los números de Ileana. 18 partidos, chicos. En el Ciruja, 6 victorias, 7 empates y 5 derrotas. Pésimo. Bueno, tantas cosas que, tantos técnicos que pasan a veces por las instituciones tucumanas que dejan mucho que desear, pero bueno, el negocio creo que está ahí, en un medio deportivo, vos venís acá, haces esto, me das un porcentaje. Y es así, aunque usted no lo crea, aunque a muchos no se animan a decir, el tinte lo dice, si es tan el negocio que pasa por arriba de lo deportivo de la institución, es así. Pero bueno, estos son los técnicos, los números, perdón, del técnico Andrés Ileana, que dejó de ser el DT de San Martín de Tucumán. Contenta la dirigencia, contenta la hinchada, contenta los jugadores. Nada más, volvemos a repetir, 18 partidos, 6 victorias, 7 empates y 5 derrotas para este técnico que ya se busca nuevo reemplazante. Hay muchos, yo me animo a decir que el que más está pesando es Diego Caña, ¿sí? Diego Caña, que en su momento lo hizo salir campeón, lo hizo ascender a San Martín de Tucumán, año 2016, si no me equivoco. Pero bueno, es buscado, es pretendido por justamente la dirigencia, es el que más está pesando. Y hay muchos técnicos que obviamente también están en el radar justamente de la dirigencia, pero acuérdense de mí que Diego Caña es uno de los que más está pesando, ¿sí? Podríamos decir también Rondina, bueno, hay muchos, Berti, son muchos, pero vamos a ver qué va a pasar justamente con el técnico que va a reemplazar a Andrés Ileana. Nos vamos a la vereda del frente, muy poquito en Atlético Tucumán, esperando obviamente que se confirme la sede y el horario para estas instancias finales de Copa Argentina frente a Rojo, el Rojo de Avellaneda, y obviamente pensando en un buen mercado de pases, con jugadores que se van, otros que son pretendidos, como por ejemplo te decíamos ayer el caso de Barbona, un ex Atlético Tucumán que le fue muy bien. Para mí las vueltas no son de la mejor manera cada vez que te vas de un equipo triunfante, tanto para jugadores como técnico, pero hay excepciones. Pero bueno, esperando obviamente de hacer un buen mercado de pases, armar un equipo competitivo para encarar el segundo semestre y terminar de la mejor manera, obviamente escapándose de la tabla de abajo, que es la tabla rojo vivo. Así que esperemos que sea así para Atlético Tucumán. Me imagino los muchachos ya esperando por el partido inaugural del Mundial y los partidos de la selección argentina. Bueno, hablando del partido inaugural, chicos, mis bellas y bellos, Ali, Carlitos, gente linda, bueno, te vamos a contar cómo va a ser el partido, la inauguración de este Mundial 2026, porque sí, amiga, amigo, hoy comienza el Mundial, la cita máxima del fútbol, así que a estar todos, pero todos atentos a todos los horarios de todos los partidos, obviamente de la selección argentina, que vamos a estar pendiente al 100%, pero es la radio del Mundial, a 97.1 Radio Tucumán, y este programa obviamente que te trae suerte cada vez que nosotros te digamos algo, algún resultado, ¿sí? Jugás el pro, tenés un proyecto con los amigos, y bueno, hacenos caso. Bueno, ¿cómo va a ser el partido inaugural, ¿sí? Más que nada la inauguración del día de hoy, ¿sí? Así que bueno, las puertas del estadio se van a abrir 9 horas antes, ¿sí? 9 horas antes de el partido, justamente para que los aficionados puedan asistir a la ceremonia inaugural. Sabemos que todo lo que es entrar al estadio, acomodarse, que todo esté bien como corresponde, porque hoy van a ser obviamente el centro de atención del mundo entero, ¿sí? Después Salma, esta actriz que usted la debe conocer, Ali, que tremenda actriz, va a dar, es actriz, empresaria, productora, directora, hace de todo, como usted, la actriz mexicana va a ser la encargada de dar la bienvenida oficial a los aficionados de la Ciudad de México, muy bonita, no me acuerdo la película que hizo, bueno, me acuerdo de una película de Adam Sandler, que me gustó mucho a mí, una comedia muy bonita. Pero bueno, tiene tantas películas de actriz mexicana que es muy conocida, sobre todo en el mercado de Hollywood, ¿sí? De las películas sobre todo. Bueno, después Alejandro Fernández va a cantar el himno nacional, del cual un artista mexicano tremendo, creo que a usted le gusta mucho a Ali, porque es muy parecido a Carlitos Cardona, ¿sí? La verdad que muy, muy, muy parecido. La verdad que este tipo es parecido a todos, ¿sí? Ya lo nombré. Bueno, va a ser el encargado justamente de interpretar el himno nacional mexicano antes del arranque del encuentro inaugural. Después va a haber un espectáculo variado, ¿sí? Que va a ser un espectáculo musical, va a contar con la participación de la cantante Shakira, que le gusta Carlitos Cardona, Maná, Los Ángeles Azules, Belinda Balvin, entre otros. Bueno, va a estar Andrea Bocelli también. Muchos artistas que van a poner todo su arte plasmada en la música para este encuentro inaugural del Mundial, y después se viene el partido México-Sudáfrica, exactamente dando el inicio ya de lo que es este Mundial 2026, y ya empezamos con todo el fútbol mundial. Qué lindo, qué lindo va a ser las celebraciones, prometedora, bueno, esta inauguración que va a tener música, emociones, una cantidad de celebraciones antes que empiece a rodar la caprichosa, antes que ese silbato, hablando de silbatos también, te vamos a contar que los árbitros Ali van a cobrar bastante bien, van a cobrar bastante bien, ¿sí? Por ejemplo, van a ganar hasta $300,000 en el Mundial, ¿sí? O sea, los árbitros principales seleccionados van a recibir un salario base garantizado de aproximadamente $100,000. O sea que, de acuerdo a los partidos que dirijan, van a ser una suma importante. Recordemos que nosotros tenemos nuestros representantes en la terna arbitral principales, como Facundo Tello, Darío Herrera y Yael Falcón Pérez, que forman parte de esta nómina de los árbitros principales del Mundial. Así que, mire usted, qué lindo, para estos árbitros que van a ganar una buena plata. Y bueno, han hecho mérito, porque para llegar al Mundial tenés que tener una trayectoria, una carrera de buenos partidos, de buenos arbitrajes. Así que me imagino que eso obviamente también hace que los mejores árbitros estén en el mejor certamen del mundo mundial, ¿sí? Impresionante. Bueno, se viene el Mundial, Ali, ya partido inaugural. Qué lindo, ya estamos, ya está, listo, no hay una cuenta, simplemente quedan minutos, segundos, para que ustedes puedan disfrutar de otra cita mundialista. Qué lindo va a ser, qué lindo va a ser, y qué lindo, porque estaba viendo, Ali, que Lionel Messi tiene 39 años, sí, él lo dijo que el Mundial pasado, cuando salió campeón del mundo, que era muy difícil que llegue a jugar este Mundial, bueno, se ha sentido bien, ha jugado de la mejor manera, y ¿por qué no nos animamos a creer que puede estar bien también? Porque el próximo Mundial va a tener 43 años, no sé si es mucho. Hoy Cristiano Ronaldo tiene 41 y está jugando de la mejor manera. Pero bueno, veremos, veremos. Bueno, Ali, no tan solo va a estar México, Sudáfrica, justamente en este partido inaugural que va a comenzar ahora Argentina 4 de la tarde, sino que también 23 horas Corea del Sur va a enfrentar a República Checa. Son los partidos que tenemos para el día de hoy, jueves 11 de junio. Todos los días vamos a tener partidos del Mundial, ya sea 1, 2, 3, 4, porque recordemos que es la primera fase de grupo, el formato con más equipos justamente desde que está el Mundial, así que van a ser muchos partidos, van a ser ahí, pero rápido, rápido, rápido todos, porque tienen que llegar con las fechas, con las fechas que obviamente tienen que empezar y culminar el Mundial. Así que hermoso va a estar este Mundial con el partido inaugural, México, Sudáfrica, no se lo pierdan todo el día, me imagino que van a estar las transmisiones ahí mostrando a la gente todo lo que va a ser en el Estadio Azteca, si no conociera el argentino del Estadio Azteca, mamita querida. Así que bueno, Ali, quédense ahí, no se vayan, no se vayan, no hay más partidos que esos para el día de hoy, chicos, no hay más partidos para eso que eso, así que bueno, toda esa información en un solo audio, ¿sí? Así que vamos a ir recopilando información, data, para que te vamos contando todo respecto al Mundial. Bueno, se viene la carrera de Franquito Colapinto, chicos, todo la carrera de este gran piloto argentino, que el último premio no le ha ido tan bien, pero bueno, se viene el Gran Premio de Barcelona, ¿sí? Para que ustedes puedan disfrutar de Franquito Colapinto, así que mañana ya empiezan con las prácticas 1 y 2, sábado y domingo, obviamente domingo la carrera principal, pero te vamos a estar informando todo eso el día de mañana para que puedas tener que ver el fin de semana, no tan solo fútbol, sino también la Fórmula 1, donde tenemos nuestros representantes. Así que bueno, Ali, Carlitos, ¿sí? Nos volvemos a reencontrar mañana. Sí, el audio, bueno, lo vamos a dejar para mañana, los dos audios. Estoy preparando algo muy lindo respecto a todos los partidos, sí, pero hoy la cita principal es el partido inaugural, justamente como te decía, México-Sudáfrica. Nosotros vamos a esperar por el próximo martes para la selección argentina, pero mañana tenemos un montón de partidos, además vamos a ver mañana un montón de partidos. Recordemos que la Primera Nacional va a jugar hasta este fin de semana, después va a ser un... Hoy la cita principal es el partido inaugural, justamente como te decía, México-Sudáfrica. Nosotros vamos a esperar por el próximo martes para la selección argentina, pero mañana tenemos un montón de partidos, además vamos a ver mañana un montón de partidos. Recordemos que la Primera Nacional va a jugar

0: esta lluvia, abríguense, acuérdense del cuellito, cuellito polar, buenas medias para cubrir los pies, ¿sí? un calzoncillo escopeta. Bueno, ahora la gente que usa térmico y demás, no, yo tengo un calzoncillo escopeta, uso bando, usted Carlito no sé qué tendrá, porque la verdad que no tiene nada, porque usted tiene una capa de pelos que hace que sea un buzo humano todo su cuerpo. Me imagino que debe estar en remera, le puedo asegurar que está en remera ahí en el estudio. Así que bueno, Mari, me hizo re. Nos vamos a reencontrar mañana y estoy un poquito tomado de la voz, por eso que mañana vamos a estar con más información. Pero bueno, te hemos brindado toda la información respecto a nuestros equipos tucumanos y obviamente a lo que todos van a hablar el día de hoy, que es el partido inaugural del Mundial Estados Unidos-México-Canadá, que comienza ya. Ya está, listo, comienza el día de hoy, comienza ya. El sueño mundial, comienza la defensa del título de albiceleste, el equipo de la escaloneta, y mañana vamos a estar con toda esa información. Le mando un beso gigante, que tengan un bendecido día, chicos.
1: Un beso gigante, mi corazón, gracias por estar del otro lado, y la verdad que tenés razón, está de remera. 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

0: Bueno, casi un nuevo mediodía, ¿eh? Acá estamos nosotros, por supuesto, acompañándote a través de la 97.1 Radio Tucumán y a través de la app. Nos podés escuchar y la descargás de la tienda de tu celu, ¿sí? A través de radiotucumán.com.ar también podés escucharnos. Y vamos a ir con algo de información. En este caso, ¿sabes qué? Va, información más que información es información, pero no es de política, no es nada, sino que hay una supercomputadora, ¿sí? Y simuló, escucha esto, simuló 10.000 veces el mundial y predijo quién será campeón. ¿Qué pasa con la Argentina? Nos preguntamos todos, por supuesto. La expectativa por el Mundial, que ya está así, a horas, a penitas de que comience, que se va a celebrar en Estados Unidos, en México, en Canadá. Y vos sabés que ha impulsado una serie de simulaciones matemáticas para anticipar el posible campeón del mundo 2026. Realmente se trata de un estudio elaborado por la Universidad de Reading en Inglaterra bajo la dirección del economista James Reading, que ha posicionado a Argentina como el equipo con más probabilidades de alzarse con el trofeo. Aunque el modelo reveló una paridad inusual entre las selecciones más fuertes. A partir de este análisis británico, Argentina encabeza el ranking de probabilidades después de la simulación de 10.000 versiones completas del certamen. Obvio, esto lo hizo una calculadora, una computadora, porque 10.000 veces, no sé, es un montonazo. El modelo, que mide la fortaleza ofensiva y defensiva de cada selección en función de los partidos internacionales que se van a disputar y que se disputaron desde enero de 2023, coloca a Francia, a España, inmediatamente detrás de Argentina. La diferencia entre estos equipos es así, mínima. Ahora, lo que anticipa una competencia, desde luego, mucho más pareja respecto a ediciones anteriores. El propio James Reed destacó la igualdad en la cima del ranking. Argentina se alza con la victoria, pero lo que más llama la atención de esta simulación es la igualdad en la cima, Francia y España. Bueno, que sea así, Argentina, Francia. ¿O no?
1: ¿Te vio Los Vengadores?
0: Yes.
1: Cuando le pregunta a Iron Man, al mago, ¿cuántas posibilidades tenemos de ganar?
0: Al Doctor Stranger, sí.
1: Dijo, no sé de cuántos millones una. Bueno, a mí se me viene en mi mente que Messi pregunta cuántas posibilidades tenemos de ganar, una en un millón, no sé.
0: Sí.
1: Y que Messi es Iron Man y dice, la gana y se retira del Mundial. Sería muy bueno.
0: Claro. Pero bueno, el análisis también señaló cambios en el rendimiento histórico de ciertas selecciones. Por ejemplo, Alemania ahora presenta una defensa más vulnerable que en otros ciclos anteriores. Mientras que Portugal sobresale por su ataque. Esto es lo que indica esta supercomputadora que está en Inglaterra y que ha hecho 10.000 simulacros de la Copa del Mundo, ¿sí? La metodología de la Universidad de Reading incluye la ventaja de localía en partidos que no se disputan en sedes neutrales, ajusta el cálculo según la cantidad de partidos jugados por cada país desde el 2023 y el modelo genera goles esperados para cada enfrentamiento, aplica las reglas oficiales de desempate y simula toda la fase eliminatoria, incluidas prórroga y penales. Ahora, como dije, este proceso fue repetido 10.000 veces y permitió obtener estimaciones finales de probabilidad para cada una de las 48 selecciones. De acuerdo con el ranking, como lo decíamos, Argentina lidera y, por supuesto, la clasificación le sigue Francia, España, Brasil, Inglaterra, Portugal, Colombia, Países Bajos, Alemania y Uruguay. El resto de los equipos anfitriones, México, Estados Unidos y Canadá, ocupan los puestos 16, México, 19, Estados Unidos y 24, Canadá, reflejando un panorama dispar para los organizadores del torneo. Escocia, que regresa a la máxima competencia, figura en el puesto número 27. En la historia de la Copa del Mundo, solo 8 países alcanzaron la gloria. Mira. Brasil, 5. Italia, 4, al igual que Alemania. Argentina, 3. Francia, 2. Uruguay 2 también, Inglaterra 1 y España 1. Las 40 selecciones restantes buscarán sumarse a este grupo selecto en el MetLife, o sea, en el MetLife, no Met, sino, bueno, ya me entendés, Stadium de Nueva Jersey, el 19 de julio, que es cuando será la gran final. Más allá del modelo académico, la previa del torneo incluyó otras 2 simulaciones reconocidas. Una supercomputadora de Opta Analysis, que asignó a España el mayor porcentaje de probabilidades de consagrarse campeona, con un 16,1%, le sigue Francia con 13%, siempre segunda Francia, Inglaterra con 11,2%, y en esa proyección, y anulamos, aparece cuarta Argentina con un 10,4%. Por su parte, hay otra simulación de EA Sport, famosa por anticipar, dicen, acertadamente los campeonatos de los últimos 4 mundiales, que eligió a España como ganadora de esta copa. La serie de predicciones de la desarrolladora de videojuegos incluye aciertos para España en 2010, Alemania en 2014, Francia en 2018 y Argentina en 2022. Lo que otorga, a ver, un especial peso a este nuevo pronóstico, pero nosotros anulamos. ¿Ok? México, Estados Unidos, Canadá, el Mundial 2026 comienza formalmente hoy con el partido inaugural entre México y Sudáfrica en el Estadio Azteca. Argentina, que llega como defensora del título, va a debutar el próximo martes 16 de junio frente a Argelia en Kansas City. Y bueno, la selección dirigida por Lionel Scaloni forma parte del grupo J, y está integrado también por Austria, Jordania, y después del estreno la Albiceleste va a enfrentar a Austria el 22 de junio en Arlington y cerrará la fase de grupos contra Jordania el 27 de junio en el mismo lugar. ¡Ay, Dios mío! ¡Qué nervios! Ahora entran los nervios, ¿eh? Ahora entran los nervios. Vamos a ver, obviamente nosotros hinchamos por nuestra selección, desde luego, pero esta es una de las predicciones que se han dado. Después yo te decía que Baba Ganda, esta profeta búlgara o vidente búlgara, ha hecho otras predicciones. A nada del arranque del Mundial. Siguen generándose expectativas de los aficionados del fútbol, pero también ha provocado el resurgimiento de numerosas teorías y predicciones que desde hace años circulan alrededor de grandes eventos internacionales. Entre ellas, la reaparición de una de las llamativas atribuidas a Baba Vanga. Así se llama esta vidente búlgara, cuyas profecías continúan generando repercusión décadas después de su muerte. El torneo, que ya sabemos dónde se va a desarrollar, representa un acontecimiento histórico para el mundo y sobre todo, bueno, el fútbol a nivel mundial. El caso de México, además, va a significar convertirse en el primer país en albergar 3 copas del mundo. en ese contexto, seguidores de las teorías vinculadas a la mujer retomaron una antigua predicción que relaciona un evento deportivo de alcance global con un supuesto fenómeno extraordinario por millones de personas. El renovado interés por las palabras ha surgido luego de que diversos especialistas y medios volvieran a mencionar otras predicciones asociadas a cambios climáticos extremos y fenómenos naturales. Entre ellas aparecen referidas al aumento de terremotos, erupciones volcánicas y eventos meteorológicos severos. Aunque no existe evidencia científica que respalde la capacidad profética de Baba Vanga, bueno, cada cierto tiempo sus supuestos anuncios vuelven a instalarse en la conversación pública. Ahora, ¿qué predicción tiró Baba Vanga sobre el Mundial de este año? Bueno, dentro de todas esas predicciones, una de ellas es la más comentada y sostiene que la humanidad presenciaría un hecho inusual durante una gran competencia deportiva. Según la frase que suele atribuirse a Baba Vanga, una nueva luz en el cielo aparecerá durante un gran evento deportivo y la gente de todo el mundo la verá. Chan. A partir de esta información, de esta afirmación de la vidente, surgieron múltiples interpretaciones, especialmente entre quienes relacionan lo que es la profecía con la posibilidad de un contacto extraterrestre. Yo pensé en un cometa, chicos. Nunca un extraterrestre. Pero bueno, durante los últimos meses, algunos seguidores de estas teorías consideraron que determinados fenómenos astronómicos podían representar una señal vinculada con aquella predicción. Incluso el paso de cuerpos celestes cerca de la Tierra alimentó especulaciones en las redes sociales y en los foros especializados. Sin embargo, ninguno de esos acontecimientos derivó en el escenario planteado por quienes sostienen la validez de las profecías de la búlgara. Ahora bien, la llegada del Mundial desde luego volvió a colocar el tema en agenda. Algunos portales especializados en misterios y fenómenos paranormales han retomado versiones que hablan de la aparición de una supuesta nave nodriza, es decir, E.T. from Home.
1: No es Lisa. No,
0: Lisa. Pero bueno, según estas interpretaciones, el torneo podría convertirse en el marco elegido para un hipotético contacto masivo con una civilización extraterrestre. Ahora, no obstante, estas afirmaciones, como lo decíamos, les traigo paz, les traigo amor, carecen de respaldo científico y se apoyan únicamente en interpretaciones de textos atribuidos a esta mujer. Más allá de esas especulaciones, el Mundial 2026 concentra la atención por razones estrictamente deportivas. Cada vez que se aproxima un acontecimiento de enorme repercusión global, bueno, sus presuntas profecías vuelven a circular y generar de alguna manera discusiones entre los que creen, entre los que son más escépticos y los aficionados a los enigmas que rodean algunos de los fenómenos más comentados de la cultura popular contemporánea, dígase, sobre todo extraterrestres. Pero yo había pensado, sí, en algún cometa que pasa justo el día de la final, no sé, o algo así. O cuando las selecciones están durmiendo y de pronto, claro, pasa el cometa y se lo ve. Pero bueno, eso es lo que dicen con respecto a Baba Vanga. ¿No se puede llamar Baba Ruiz?
1: Baba de Caracol.
0: Claro, pero así estamos, chicos, con esta cuestión.
1: ¿Qué tiene que ver el cuerpo de la chica?
0: ¿Ah?
1: ¿Qué tiene que ver el cuerpo de la chica?
0: ¿El cuerpo de qué chica?
1: Dijo el cuerpo de Celeste.
0: un cuerpo celeste.
1: Ah, un cuerpo celeste.
0: O sea, una estrella.
1: Ah.
0: Claro.
1: Tiene un cuerpo de celeste. Entonces, ¿qué tiene que ver el cuerpo de la chica?
0: Totalmente.
1: Cuerpo celeste.
0: Un cuerpo celeste. Y hablando de celeste, Gran Hermano se hartó de Andrea del Boca. Desobedeció una orden y fue sancionada. Claro, Andrea volvió a el centro de la polémica en Gran Hermano Generación Dorada, luego de incumplir con una orden directa del Big Brother durante una actividad en grupo. Esta actitud generó malestar dentro de la casa y terminó derivando en una sanción que no solo la perjudicó a ella, sino también al resto de los participantes. Todo ocurrió cuando el Big les dijo a todos los participantes que comenzaba el ensayo de un juego, ¿sí? Y Andrea decidió continuar con otra tarea dentro de la casa: cocinar panes. Entonces, Andrea, dirigite a la arena ahora, le dijo el Gran Hermano. Sin embargo, Andrea hizo caso omiso. Siguió dándole a la masada. Porque bueno, debe ser que después tienen que merendar, no lo sé. Pero la reacción del dueño de la casa no tardó en llegar. Molesto por la actitud de Andrea del Boca, la convocó al confesionario para comunicarle la sanción. Vos imaginate, Carlos, esta situación.
1: ¿Con qué la sanción?
0: Claro, mirá. Hay una cuestión en la que se supone que todo lo que él dice, los participantes tienen que obedecer. Y obvio, a veces lo que uno hace mal, lo pagan todos.
1: Sí.
0: Acá, él la llamó, sí, la llamó al confesionario.
2: Ensayar.
3: Vamos nosotros y dejamos a ellos, porque si no nos va a retar a todo al pedo.
2: Último Manuel, aviso, va a enojar el vivo. Todos a ensayar.
4: Sí, bonita, hermosa, hermosa.
2: Andrea, bonita. Dirigite a la arena.
1: ¿Cómo le habla la masa?
4: Para alimentar a todos. Activate.
1: Eso es que se escuche.
0: Bueno, porque tiene levadura y la levadura es vida.
2: Dirigite a la arena. Ahora.
0: Y nada.
1: ¿Cómo le habla la consola?
0: Consola, no te cuentas.
4: ¿Querés que te pase yo acá la coreografía? ¿Qué pasa? Mira.
0: Para mí lo hace a propósito, chicos. John.
1: Ah, está bien.
0: Por eso te...
2: Al confesionario.
1: Está chapito.
4: Hola.
1: Shakira, ¿sí?
4: ¿Cómo va?
2: Mal. Hoy no voy a permitir que ensayes, Andrea. Cuando doy una orden es para que me obedezcan en el momento. Es una norma de convivencia. Más de una vez le dije a todos y a vos que vayan a ensayar.
0: Claro.
2: ¿Tú preferiste quedarte a Amazon?
4: Ok, perfecto. Gracias. Y sí, perdón.
2: Charlotte, Nenu, al confesionario.
1: Ya. Yeah.
2: ¿Quieren hacer el desafío o lo suspendemos acá?
5: ¿Por qué?
2: Porque están todos perdiendo el tiempo y no
5: ensayan. No, estamos coreografiando.
0: Coreografiando. Claro, bueno, pero el tema es que la falta de Andrea del Boca tuvo consecuencias tanto individuales como grupales. Y como castigo, lo que hizo Gran Hermano es descontar minutos de ensayo para que, para todo el equipo, una medida que provocó enojo en los otros participantes que sí hicieron caso cuando el Big le dijo vayan a ensayar. Consciente del malestar que había generado, Andrea intentó disculparse con Nenu, encargada de coordinar la coreografía. Me gusta ensayar y me parece una falta de respeto lo que pasó, reconoció Andrea ante su compañera. Mentira, ni bola. Pero bueno, sin embargo, el pedido de disculpas no fue suficiente para calmar los ánimos de los demás. La casa quedó molesta, no la casa, los chicos, por la actitud de Celeste, siempre Celeste, ya que su incumplimiento terminó perjudicando a todos en plena preparación de la actividad grupal. así las cosas. Andrea se portó mal. El Big Brother le dijo así no. Así que acá estamos, señoras y señores. Vamos a ver. De todas maneras, posta, para mí, ella lo hizo adrede. Porque
1: a mí también.
0: Yo a las plantas les puedo hablar. Pero masa. Es una locura. O sea, para mí es obvio, trae repercusión, le recontra sirve, porque aparte todo esto se replica. Pero yo creo que Andrea es más pícara que todos nosotros juntos. Y si es real esto de que hablan con los productores y todo lo demás, hasta tal vez está armado. Ahí va. Masa que masa aplauda. Claro. Me voy bailando, chicos.

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1: Los jubilados y pensionados ya pueden acceder a la liquidación de sus haberes de manera directa desde la aplicación Mi ANSES, una nueva funcionalidad que busca simplificar el acceso a la información previsional y facilitar la consulta de los pagos. La medida fue informada por el Ministerio de Capital Humano a través de ANSES, que destacó que los beneficiarios podrán revisar desde sus teléfonos celulares los conceptos que integran el cobro de sus prestaciones, además de acceder al historial de recibos emitidos desde el 2021. La aplicación Mi ANSES está disponible para dispositivos con sistemas operativos Android e iOS y permite realizar el trámite de manera segura mediante el ingreso con CUIL y clave de la seguridad social.
0: Deportes.
1: Nicolás Orsini rescindió su contrato con Boca y dejó de pertenecer al club luego de llegar a un acuerdo con la dirigencia para interrumpir el vínculo que vencía en diciembre de este año en medio del inicio de una depuración del plantel de cara al segundo semestre de la temporada. El delantero, que había regresado de su préstamo en Platense, no estaba dentro de los planes deportivos y venía trabajando apartado, sin lugar en la consideración para la nueva etapa que Boca buscará encarar con Rodolfo Arruabarrena como entrenador. La salida de Orsini aparece como el primer movimiento fuerte en la limpieza del plantel, mientras que la dirigencia encabezada por Juan Román Riquelme también analiza otras bajas y posibles incorporaciones para rearmar un equipo golpeado por los últimos resultados. El atacante había llegado a Boca a mediados de 2021 desde Lanús, después de destacarse en el Granate en una operación cercana a 1,75 millones de dólares por el 50% del pase. Sin embargo, nunca logró consolidarse con la camiseta azul y oro. Entre lesiones, falta de continuidad y bajos rendimientos, apenas convirtió 3 goles en 36 partidos oficiales.
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Ahora, nosotros estamos ya comenzando a transitar la última hora de nuestro programa. 9 minutos han pasado ya del mediodía, la temperatura actual 14 grados, 5 décimas según el Servicio Meteorológico Nacional, los últimos datos registrados, pasado las 11 de la mañana. Enseguida vamos a estar actualizándolo, pero hay pronóstico, sí, de lluvias entre 10 y 40% para la tarde. La máxima estipulada para este día es de 15 grados. Para mañana viernes, parcialmente nublado durante la madrugada y mayormente nublado durante la mañana, la tarde y la noche del viernes, con mínima de 11, máxima de 16.

0: En el ámbito municipal concientizan a vecinos sobre la importancia de cumplir con las normas de tránsito para prevenir siniestros. En el Día Nacional de la Seguridad Vial, es decir, ayer, la Municipalidad de San Miguel de Tucumán puso en marcha una campaña de prevención bajo el lema "Sé prudente, no sumes una estrella más al cielo". Durante toda la semana se realizan actividades en distintos espacios públicos para promover precisamente conductas responsables y reducir la cantidad de siniestros viales. En este caso vamos a escuchar las declaraciones del secretario de Movilidad de la Municipalidad de San Miguel de Tucumán, Carlos Arnedo, el subsecretario de Seguridad Vial, Benjamín Nieva, y Juli Delgado, integrante de la Fundación Estrella Amarilla.
1: Estamos en la Plaza San Martín conmemorando el Día Nacional de la Seguridad Vial por instrucciones de la intendenta Rosana Chala. Estamos generando conciencia y educando para que esto baje de manera sensible. Un sistema de inversión importante que ha llevado adelante la intendenta, que tiene que ver con cámaras, que tiene que ver con diferentes elementos tecnológicos que hacen en definitiva la puesta en práctica de estas políticas públicas y al cuidado de peatones y de gente que transita en motovehículos o en automóviles. Hay muchas vidas humanas que se pierden por la falta de conciencia o por la falta de toma de precauciones en el marco de esa seguridad vial, de donde se aplican las políticas públicas de la intendencia para que esto cese o baje ostensiblemente los porcentajes que hoy se observan de esta situación en particular.
2: Los chicos están trabajando con distintas maquetas, están trabajando no solamente en el aula, sino también ahora en la plaza con este mensaje claro: evitar los siniestros, trabajar en la concientización, pararlo al ciudadano, enseñarle por dónde tiene que cruzar la calle, cuáles son las sendas peatonales, para qué sirve el semáforo. Los chiquitos que nos están enseñando, que ustedes lo pueden apreciar, chicos de 10, 11, 12 años y más todavía también, porque estamos con la presencia de escuelas secundarias, nos están dando ese mensaje claro y revelador de que nos cuidemos entre todos, evitemos lo que son los siniestros viales y las víctimas fatales.
3: Principalmente tratar de enseñar a los más chicos y también a los más grandes el cuidado que tenemos que tener al circular por la vía pública.
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0: Mañana de hoy en el Consejo Deliberante de San Miguel de Tucumán se llevaron a cabo audiencias públicas para tratar lo que es la reforma del Código de Planeamiento Urbano. Expusieron en este caso la Federación Económica de Tucumán y la Cámara de la Construcción. Vamos a escuchar las declaraciones del presidente del Consejo Deliberante Capitalino, el doctor Fernando Juri.
5: Bueno, tal como lo decidimos hace un tiempo atrás, cuando lanzamos la Comisión Especial para la Reforma del Código de Planeamiento Urbano, bueno, hoy tenemos la cuarta audiencia pública a donde va a exponer la Federación Económica y la Cámara de la Construcción de Tucumán. Así que bueno, hoy se va a escuchar cuáles son las propuestas que ellos traen para ir elaborando este Código de Planeamiento Urbano, que queremos que sea lo mejor posible para una ciudad sustentable y previsible de acá a 30 o 40 años. Así que en el día de hoy iniciamos la cuarta audiencia pública, así que bueno, vamos a escuchar a los expositores y así se irá armando, digamos, algo que no es fácil, naturalmente, que nos va a llevar su tiempo. Muchas veces me preguntan qué tiempo llevará y yo contesto el tiempo que sea necesario, porque queremos hacer lo mejor para nuestra ciudad, para nuestra capital. Así que esto, digamos, esperamos de en principio son aproximadamente 60 expositores que tenemos, o sea que estamos hablando prácticamente de 60 reuniones. Así que, bueno, en el día de hoy ya llevamos a la cuarta reunión y vamos a empezar a hacerlo un poquito más rápido, digamos, para que si no nos va a llevar.
6: Doctor, usted hace mucho tiempo que está en el Consejo Deliberante. ¿Cómo es la relación con el resto de los consejos deliberantes del Gran San Miguel de Tucumán? se planea en algún punto claro, hacer una reunión para también diseñar puentes entre todos?
5: Efectivamente, efectivamente. El primer día de lanzamiento que nosotros tuvimos de la modificación del Código de Planeamiento Urbano, fueron invitados todos los intendentes del Gran San Miguel, porque entendemos que ya no hay barreras, digamos, estamos incorporados prácticamente todos al mismo territorio, ¿no? Y tenemos problemas comunes, como ser el tema de la conectividad, por ejemplo. Así que, lógicamente, sí serán escuchados también, y no escuchados, participarán las intendencias del Gran San Miguel, van a participar también, lógicamente, en esta modificación del Código de Planeamiento Urbano, por esto que digo que tenemos problemas en común y que ya no hay fronteras, digamos, entre lo que es Yerbabuena, la banda de Río Salita, Fiviejo, Alderete, ya no tenemos fronteras, somos parte del Gran San Miguel.
7: El principal problema es el transporte, las construcciones edilicias que se han hecho sin tener un control.
5: Sí, exactamente, digamos, tenemos problemas de transporte, tenemos problemas de conectividad, tenemos problemas de colapso. Vemos que permanentemente la ciudad se ve colapsada en el sistema sanitario, en el sistema de cloacas y agua. Y todo esto deviene, no voy a hablar de un gobierno en particular, sino de años a donde no se planificó o no estuvimos preparados para la planificación o la planificación de una ciudad que realmente sea sustentable, de una ciudad que realmente pueda absorber las problemáticas sanitarias que hay, porque se hicieron de alguna manera construcciones de forma indiscriminada y sin ningún tipo de planificación. Entonces lo que queremos es poner en orden todo esto, ¿no? Lo que es el transporte, lo que es la estructura de planificación.
6: ¿Alguna sesión del Consejo? Hablaba de una
5: En principio sí. En principio la sesión la tendríamos la semana que viene, el jueves de la semana que viene. Entre los temas que vamos a tratar sería el incremento tarifario, que se debe reunir la Comisión de Transporte el día martes para dar dictamen, y así que a partir de ahí en principio se estaría sesionando el día jueves de la semana que viene.
6: ¿Usted conoce sobre los puntos importantes? ¿El monto? ¿Se habló de algún monto?
5: Mire, eso yo se lo dejo a la comisión, digamos. No quiero adelantarme en ese aspecto. Será la comisión la que determine el monto de incremento de tarifa.
7: Se habló de 1.700 pesos, ¿y de dónde saldría ese número, o bueno, el monto que fuera?
5: Bueno, en primer, reitero, eso lo va a definir la comisión, pero si se habla de un monto de 1.600 pesos o 1.700 pesos, eso deviene del periodo inflacionario que hubo desde noviembre, o no recuerdo bien, octubre, noviembre, que se hizo el último incremento tarifario, deviene del estudio de costo que se hizo y de la inflación que hubo en los insumos del servicio público, que se dio ese incremento en cuanto a la inflación, y por lo tanto eso se vuelca, de acuerdo al estudio de costos, se vuelca a lo que sería la tarifa, digamos.
7: ¿Hubo una reunión entre la comisión y los empresarios?
5: Tengo entendido que sí, que se reunió la comisión y también con los empresarios y también con el gremio de UTA. Así que, bueno, se están evaluando todas las variables.
7: Cambiándolo de tema, ayer el gobernador mencionó esta afirmación de fórmula que sería Osvaldo Jaldo, Miguel Acevedo. ¿Cómo va a continuar el Consejo Deliberante? ¿Ya se habla de la intendencia?
5: Bueno, en realidad, bueno, es una, sí lo escuché. En realidad me parece una excelente fórmula. Vienen trabajando muy bien el gobernador con el vicegobernador, como así también con la señora intendenta y el Consejo Deliberante. Bueno, estos son temas políticos y electorales que se irán viendo con el tiempo. Pero ayer sí el gobernador manifestó, tengo entendido que manifestó la intención de conformar, de continuar con la fórmula Jaldo Acevedo, así que, bueno, me parece muy bien.
7: Nosotros, ¿los cambios vendrían en los otros lugares?
5: Bueno, eso ya se irá determinando con el tiempo, reitero, estas son cuestiones netamente políticas y electorales que con el tiempo se irán analizando.
6: Mañana, hoy comienza el Mundial. Sí. Somos futboleros los argentinos, los tucumanos por excelencia. Y también el Consejo Deliberante de alguna manera se suma a este evento.
5: Ah, sí. Efectivamente, el día de mañana, a través de acá del grupo de prensa, hemos motivado, digamos, a la gente a donde vamos a hacer una colecta de alimentos no perecederos para ser donados al Cotolengo. Entonces cada niño o cada persona que quiera llevarse unos stickers de toda la selección argentina le vamos a entregar a cambio de un elemento no perecedero para dárselo al Cotolengo Don Orione. Es simplemente participar de una manera sencilla por parte del Consejo Deliberante en algo que es tan importante para el sentimiento, fundamentalmente para nosotros los argentinos, ¿no? Lo que es un Mundial de Fútbol.
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0: Continuamos en el ámbito local. Susana Montaldo supervisó trabajos en la ESEA y anunció mejoras edilicias para más de 1,000 estudiantes. De acuerdo a las directivas brindadas por el gobernador Osvaldo Jaldo, la ministra de Educación de la provincia, Susana Montaldo, junto al director de la Dirección de Materiales y Construcciones Escolares, Ramón Cano, el subsecretario de Obras del Ministerio de Interior, Demetrio Asís, y el subsecretario de Coordinación Técnica de Infraestructura Escolar, Hernán Parajón, entre otras autoridades, recorrieron la Escuela Superior de Educación Artística, la ESEA. La visita a las instalaciones de los funcionarios se formalizó en cumplimiento a lo acordado en la jornada de ayer en Casa de Gobierno, durante una reunión que mantuvieron los alumnos y padres con Osvaldo Jaldo, en la que se resolvió brindar soluciones concretas para esa comunidad educativa en materia de infraestructura y también equipamiento en beneficio de la escuela. Al respecto, Susana Montaldo señaló que ya están trabajando el personal de construcción escolar para lo que tiene que ver con la infraestructura escolar, edilicia, el Ministerio del Interior y distintas áreas para poder también solucionar problemas que se han originado por la falta del presupuesto desde Nación. En este caso, Nación, desde el 2023, recordó Montaldo, de esta gestión nacional, cortó totalmente todo el financiamiento que estaba previsto, incluso previsto con empresas que ya habían firmado con Nación en más de 40 escuelas para poder llevar a cabo estas reformas estructurales. Pero la Nación dio por finalizada esta situación, no hay plata, dijo, no mandó más dinero. La provincia se va haciendo cargo dentro de la posibilidad que tiene. En esta gestión hemos inaugurado alrededor de 30 escuelas. Estuvimos reunidos viendo cada área que puede aportar para poder ir solucionando los distintos problemas. Es una escuela grande con 12 edificios donde hay música, danza. Tenemos más de 1,000 alumnos, muchos chicos que ingresan a las 7 de la mañana y se van a las 7 de la tarde.
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0: En la mañana de hoy también, de hecho hace algunos minutos, en este caso el legislador Carlos Nájar ha brindado una conferencia de prensa en respuesta a acusaciones falsas que fueron emitidas por referentes de La Libertad Avanza. Escuchemos las declaraciones del legislador Carlos Nájar.
8: Principalmente le agradezco la posibilidad de que a través de medios formales, con periodistas, poder tener la posibilidad de aclarar y dar un manto de realidad de lo que está pasando y en virtud también de la ética pública, que creemos, estamos convencidos de que cuando se pone en duda la ética pública de quienes forman parte de la política, hay que utilizar los cabales formales y hay que aclarar lo que la opinión pública necesita que se aclare, aun cuando muchas veces son cuestiones como esta de la índole personal o intrafamiliar. Primero, poniéndolo en auto sobre la situación, esto comienza en una denuncia que sufro por una presunta denuncia de de violencia de género, que ya se encuentra resuelta judicialmente, de lo cual me puse a disposición de la justicia desde el primer momento. Aún era intendente en ese momento, despojándome de la situación como funcionario público, que podemos declarar o no ponernos, podemos sí declarar, pero no presencialmente. Quien les habla se dejó de lado, se despojó de esa situación para ponerse al servicio de la justicia. Voy a comenzar por el final. Sí. Esta presunta o esta denuncia fue lo que se enmarca hoy por hoy como falsa denuncia. Uh-huh. Y en los cuales necesariamente tengo que remitirme, le voy a poner a disposición las resoluciones judiciales, voy a leer porque es técnico, solamente tres puntos para que se entienda en esto, y hoy lo hago después de 5 años de que esto se resolvió, en virtud de que esto está atentando, y de una manera en lo personal que dije basta. Pero no basta por Carlos Nájar, no basta por el político, sino porque hay una mujercita de 7 años que sufre o puede potencialmente sufrir hoy, mañana, las consecuencias de lo que implican las políticas de odio y de polarización que son utilizadas, en este caso, por militantes del partido de la Libertad Avanza. Me voy a dar nombres también al respecto, pero comencemos por desarrollar un poquito en esta situación. Cuando se habla de lo que es el fallo judicial, vuelvo a decirle, nunca fui imputado. Esto ya se resolvió hace más de 5 años. En esto, los mecanismos de archivo de la denuncia presentada realiza claramente, esta denuncia fue hecha el 17 del 5 del 2021. El 24 del 3 del 2021 se ordena un examen médico legal que determinó que las lesiones que la supuesta víctima presentaba y que atribuía al hecho denunciado presentaban una evolución que va de 14 a 21 días. Es decir, que científicamente no pueden derivar ni ser compatibles con una agresión supuestamente sufrida más de 50 días antes de la revisión. Pasados los 2 meses, resulta difícil que los hematomas continúen en el cuerpo de la víctima cuando la profesional indicó que su evolución era como mucho de 21 días, por lo que las lesiones que presenta la víctima fueron originadas en otra situación que no se encuentra acreditada en este legajo. En el punto 2, resuelve que respecto al informe psicológico, la víctima refirió violencia psicológica por parte del investigado, pero no consta en dicho informe que hubiera hecho referencia a violencia física en su contra. Es más, se refirió a un estrés situacional, pero de la denuncia se desprende que la misma se vincula más a la incertidumbre laboral que a la propia situación denunciada. El único testigo aportada por la denunciante, un cerrajero, en su declaración testimonial refiere a un hecho ocurrido un mes después del hecho, cuando según la denuncia ocurrió minutos después del hecho. Y mientras la víctima refiere que lo llamó para que le abriera la puerta porque supuestamente el investigado la habría dejado encerrada, el cerrajero indica que ella lo llamó para un cambio de cerradura e incluso le mandó una fotografía de la cerradura a cambiar, para lo que necesariamente la puerta debía estar abierta. En segundo lugar, debemos puntualizar que nuestro representado estuvo a derecho desde el primer momento. Esto tiene su correlato. Acabo de decirle y enumerar la situación judicial respecto al hecho de hace más de 5 años. Pero empezamos con el relato de este espacio político representado por las vertientes. Llamémosle Catalán, llamémosle Mariano Campero, que son las dos caras de una misma moneda. Porque cuando uno observa que los derechos de la mujer pretenden de sacarlo como problemática de vulneraciones de género por parte del gobierno nacional, ellos lo que hacen es simplemente replicar en sus distintos colores, tanto Catalán como Mariano Campero, este tipo de políticas. ¿Por qué? Porque el concejal Miguel Ramos, firma un expediente con fecha del 25 de problemática de vulneraciones de género por parte del gobierno nacional. Ellos lo que hacen es simplemente replicar en sus distintos colores, tanto Catalán como Mariano Campero, este tipo de políticas. ¿Por qué? Porque el concejal Miguel Ramos,

0: Ministro judiciales, periodístico. Emplazo por 48 horas a este consejo y al legislador Carlos Najar a que brinden explicaciones sobre esta causa. Sobre esto que no tenía la necesidad porque no estoy obligado a hacer una respuesta, pero sí en virtud de la ética pública y en virtud de aclarar una situación. Con fecha del 30 de marzo del 2026 recibió mi respuesta, en donde se estipulan lo que enumeré en un principio sobre la causa judicial. El legislador municipal o el concejal Ramos habla de que un personaje, Rivas, que no deja de ser una herramienta descartable, estuvo presente cuando se leyó todo esto. Por lo tanto, no puede plantear desconocimiento de lo mismo en el Honorable Consejo Deliberante. En virtud de eso, hace uso de los discursos de odio y de polarización política a través de sus redes sociales. Y este es un mecanismo que claramente los responsables son el legislador Mariano Campero, el legislador diputado Mariano Campero, el legislador Celeme, el legislador Curel, que se muestran junto al concejal Miguel Ramos y junto a este personaje descartable de herramienta de generar políticas de desinformación y política de odio, el señor Rivas, son los que por detrás potencian y pretenden trabajar sobre esto, sobre una falsa denuncia, que además quiero aclarar algo. Jamás voy a claudicar en la defensa de los derechos de las mujeres. Hoy, yo conformo parte de ese 0,01% de un delito de falsa denuncia, pero no voy a perder el eje de que hay muchas mujeres que están perdiendo derechos y que llegan a perder su vida por falta de continuidad de políticas de protección sobre las mujeres. Y voy a seguir trabajando, porque si ven, observan ustedes, hoy legisladores nacionales, diputadas nacionales, promueven que haya, ante los delitos de o ante la problemática de una falsa denuncia, se incrementen las penas para el denunciante. Y eso no va a ser otra cosa que amedrentar a más del 70% de víctimas mujeres de violencia de género a tener miedo y que no formen y no formalicen las presentaciones. Siempre voy a estar en defensa, aún habiendo sufrido una falsa denuncia, en los derechos de la mujer. Y hoy estoy aquí diciendo basta, no por Carlos Najar, sino por esa mujercita de 7 años que sigue creciendo y que es lo que pretende dañar. Espero que tanto el diputado como el legislador, como el propio ministro del Interior catalán y todos sus séquitos, cuando vuelvan a su casa, miren a su familia y le digan que ellos promueven los delitos contra las mujeres y la utilización de los discursos de polarización que están a través de sus esbirros y de esa herramienta que utilizan de gente que a través de redes sociales dice estas cuestiones en dañar a una mujer que tiene 7 años. Y en eso es lo que debemos trabajar y en eso, por eso estoy hoy aquí diciendo basta de las políticas de odio.
1: Legisladora, ¿qué aduce usted que los legisladores que ha nombrado se han ensañado con su figura y lo siguen denunciando en redes sociales por esta causa que ya ustedes lo investigaron y no resultó culpable?
0: Básicamente es un sistema que le va a tocar a todos. Han planteado política de politiquerías baratas. Eso es un sistema que está sistematizado. Yo lo mencionaba, vimos hace poco tiempo atrás, lamentablemente, ustedes me dirán, no tiene nada que ver con este tema, pero sí lo tiene que ver. El Indio Solari fue excluido de la posibilidad de que todos los fanáticos, como representantes de la cultura nacional, puedan llegar al Congreso. Pero hace poquito tiempo atrás, antes de eso, tuvimos un funcionario de Radio Nacional hablando mal de una referente como Mercedes Sosa en la provincia. No son políticas descolgadas, son políticas sistemáticas que utilizas desde el Gobierno Nacional y se vuelcan a través de estos funcionarios, que son las dos caras de una misma moneda que pretenden, teniendo diferencias, peleándose por los cargos, pero van a conjugarse en las mismas políticas, son referentes del mismo sistema. En este caso, diezmar a un referente político utilizando las políticas de género que ellos mismos diezman, porque van en contra de las políticas protectoras.
1: Es como contradictorio, digamos, totalmente.
0: Significa el todo vale, necesito dañar al otro, y eso es síntoma. Esto es descriptivo y es una realidad.
2: ¿Va a accionar legalmente o va a querellar a estas falsas denuncias?
0: En lo personal, entiendo que debemos...

0: No debemos judicializar la política, pero sí plantearlo como una situación. La justicia hoy tiene necesariamente que atender tantos casos importantes, no de estos cuatro de copa, tanto Catalán como Mariano Campero, el legislador Celeme, el legislador Curel, que lo espero que como hombre de bien, que me cruzan en los pasillos, tengan la dignidad, no de pedirme disculpas a mí, de hacer una aclaración pública, que ellos apoyan a los movimientos feministas en protección de las mujeres y que protegen también a esas mujeres de 7 años que hoy están creciendo. Pero no lo van a hacer porque no tienen la dignidad moral de ir a su casa y decir lo que están haciendo, utilizando esbirros. ¿Qué es lo que pretendo? Que de una vez por todas dejen de tratar de rasurar hacia abajo, de igualar a de abajo. Si son mediocres, mejoren, trabajen, pero no intenten socavar, y menos con políticas de género, a dirigentes políticos. Hoy me toca a mí, mañana le puede tocar a cualquiera. Es un sistema que utilizan. La Libertad Avanza, tanto Catalán y Campero, con sus distintas estructuras, porque no pueden negar desconocimiento, porque todos tenemos acceso y forman parte de una estructura que han salido a caminar las talitas, y los felicito. Les propongo que salgan a caminar más de Yerabuena, o salgan a caminar a otros puntos, porque se han olvidado de los lugares donde deberían trabajar. Pero bueno, quedará para su conciencia llegar a su casa y decirle a su señora, a sus amigos, a sus amigas, quizás tengan hijas: yo no comparto las políticas de protección a las mujeres y soy un mediocre que intenta utilizar política haciendo daño a terceros, pero no se dan cuenta que hay cuestiones más importantes. Esto no lo hago por Carlos Najar, ni por legislador, ni como candidato a nada. Lo hago porque se tiene que decir basta. Hay mujeres que pierden la vida y el daño psicológico que producen, directa e indirecta, también es una ofrenda.
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2: Muy bien, ahí escuchábamos las declaraciones y el descargo del legislador Carlos Najar después de las falsas acusaciones de parte de algunos integrantes de La Libertad Avanza. Hacemos la pausa y ya volvemos.
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8: Oso tiene polenta. Sí, no me llevo a mojar la camioneta. Está el doctor Vergara. Yo me llamo Guevara. ¿Alguien que estaría pensando?
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Claro, porque hoy vamos a hacer un par de estrenos antes de irnos a la casa. Porque obvio, a nosotros nos gusta presentarte también las canciones que van estrenando, los artistas, que son muchos realmente. Pero vamos buscando. Y en este caso nos vamos a ir con una artista chilena que estuvo mucho tiempo en México. Hablamos de Mon Laferte, que ha lanzado un sencillo muy cambiada, hasta me hace acordar, no sé Carlos si estás viendo el video, a Marta Sánchez. Cuando la ves, los primeros tiempos de Marta Sánchez, realmente. Pero bueno, Mon Laferte continúa expandiendo el universo de su proyecto discográfico Femme Fatale, con el lanzamiento de un nuevo sencillo, que salió hace apenas algunos días y que significa el adelanto de la segunda entrega de su álbum. El tema forma parte de Femme Fatale Volumen 2, una producción que da continuidad a lo que es la narrativa que ella inició el año pasado y que reúne composiciones creadas durante el mismo proceso artístico, aunque no incluidas en la primera parte del proyecto. De acuerdo con la información, el álbum completo va a llegar a las plataformas digitales mañana, o sea, completito, pero hoy te adelantamos uno de sus temas, Mon Laferte, A pesar de ti y de mí.

0: Tema de Mon Laferte, estreno A pesar de ti y de mí, y nosotros nos estamos despidiendo A pesar de ti y de mí, que nos quedaríamos por supuesto todo el día aquí, pero tenemos que seguir, sí, hay que seguir. Se viene después una programación maravillosa en la 97.1 Radio Tucumán. Gracias a José Luis Aro, a Agus Ibarra, gracias Carlos Alberto.
1: Un placer, amiga, como todos los días. Y hasta mañana, si Dios quiere.
0: Hasta mañana, si Dios así lo permite. Alicia Herrera es mi nombre. Hoy arranca el Mundial, señores y señores. Y desde luego que vas a vivir también el Mundial a través de la 97.1 Radio Tucumán, de todas las repetidoras con la cadena mundial. Ahora, yo te digo algo. Él también se sumó al estreno de temas que tienen que ver con el Mundial. ¿De quién hablamos? Escucha esta voz. Y lógicamente cuando lo escuches vas a saber.
2: ¿Dónde está? Tira del cielo.
0: Así es, Ulises Buenos, que con esta canción... El tema, con este tema busca convertirse en el himno oficial para acompañar al equipo en la defensa del título obtenido en Qatar 2022 y la búsqueda de la cuarta estrella en el torneo que se disputa en Estados Unidos, México y Canadá. Los dejamos con ellos. Yo espero que Dios te bendiga mucho, que disfrutes este día. Besote gigante. Ulises Bueno, Escaloneta Mundial.

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1: Representantes de organizaciones de la sociedad civil, colegios de abogados y cámaras empresarias expresaron en la Cámara de Diputados reparos respecto de los alcances que tendría la ley de lobby en el caso de que se mantuviese la redacción tal cual llegó del Poder Ejecutivo. Con la iniciativa para regular el lobby que imita el modelo americano, el gobierno busca darle un marco de transparencia a las gestiones legítimas que realizan empresas o intermediarios ante los funcionarios y legisladores para promover intereses sectoriales e influir en la toma de decisiones del Poder Ejecutivo y del Poder Legislativo. Sin embargo, un variopinto arco de organizaciones expresó en un plenario de las Comisiones de Asuntos Constitucionales y Legislación General que hay problemas en las definiciones conceptuales sobre la gestión de intereses y beneficiarios finales con una redacción tan amplia que no distingue entre el lobby corporativo con simples requerimientos ciudadanos como pedidos de audiencias públicas o de acceso a la información.
0: Internacionales.
1: El presidente de Colombia, Gustavo Petro, rechazó una nueva manifestación de apoyo de su homólogo estadounidense, Donald Trump, y le pidió abstenerse de intervenir en la campaña presidencial Colombia, en la campaña presidencial colombiana a pocos días de la segunda vuelta electoral. La reacción de Petro se produjo después de que Trump reiterara su respaldo al aspirante colombo estadounidense, quien compite por la presidencia frente al candidato del oficialista Pacto Histórico, Iván Cepeda, en los comicios programados para el próximo 21 de junio. A través de un mensaje publicado en la red social X, Petro recordó que la legislación colombiana prohíbe la injerencia extranjera en los procesos electorales y advirtió sobre posibles intentos de influir en la opinión pública mediante financiamiento externo o campañas de desinformación. Al presidente Donald Trump le informó que la Constitución de Colombia prohíbe apoyos y dineros extranjeros.
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1: El jefe de gabinete, Manuel Adorni, dijo que con su esposa Bettina Angeletti no ingresarán a ningún blanqueo. Así lo expresaron desde su entorno. Bettina y yo no vamos a entrar a ningún blanqueo, solo nos adherimos al régimen fiscal simplificado de ganancias. Información que es de público conocimiento, ya que figura en nuestra constancia de inscripción en la web de Arca, dijeron. El funcionario con su esposa adhirieron al régimen simplificado de ganancias. En esta línea sostuvieron, en nuestro caso solo utilizaremos uno, el régimen simplificado de ganancias, cuyo objetivo es lograr una presentación más simple que prepara Arca, el contribuyente la revisa y se presenta. No nos vamos a adherir a ningún blanqueo, solo a simplificar la presentación de declaración jurada, relató una voz cercana al funcionario.
0: Deportes.
1: La decisión del presidente de Racing, Diego Milito, de despedir a Gustavo Costas se está transformando en un escándalo de proporciones, y mientras esto sucede, el equipo de Avellaneda sigue sin entrenador y con todo el plantel profesional de jugadores a la venta. Por lo pronto, desde Racing se hizo trascender a través de youtubers considerados causi oficiales que Costas había enviado una carta documento reclamando el cobro de la totalidad de su contrato, algo que fue desmentido por el entorno del entrenador mediante diversas fuentes. La cuestión es que Costas y su cuerpo técnico firmaron un contrato por 36 meses, de los cuales solo cobraron 4, es decir, aún restan 32 meses por percibir. En las primeras reuniones que mantuvo la dirigencia de Racing con el representante de Costas, Fernando Alonso, se realizó una propuesta de resarcimiento económico. Luego, la oferta fue modificada. En el último encuentro, le comunicaron que no le pagarían un solo día más allá de los efectivamente trabajados.
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0: bienvenidos a todos a un nuevo programa de Tucumán Activa. Gracias por estar del otro lado a través de la 97.1 Radio Tucumán, como así también de nuestro canal de YouTube, que tenemos toda la comunidad de YouTube que nos está mirando en este momento y minuto a minuto de lo que está pasando aquí en este programa, en esta tarde de día jueves 11 de junio. Y siendo las 14:04 de la tarde, 4 minutos nada más han pasado de las 14 horas de este día jueves, quiero darles mi saludo y mis felicitaciones especiales porque es el aniversario de la Unión Hotelera y Gastronómica de Tucumán, así que vayan esos saludos para todos aquellos quienes trabajan en esta posibilidad de que el turismo y la Cámara de Turismo de la provincia se vea cada vez más embellecida con ofertas turísticas, con variedad de hoteles y gastronomía que deleitan paradares, ¿no? Así que bueno, vayan mis saludos al señor Héctor Vinuales de la Federación Económica de Tucumán, como así también al nuestro querido contador Amaya, también del presidente del Ente de Turismo, Domingo Amaya, y vamos a saludar también, por supuesto, a Inés Frías Silva, la vicepresidenta de Turismo, como también al señor Guetar, quien representa la Unión Hotelera y Gastronómica de nuestra provincia. Guetar, exactamente. Bien, bueno, vamos a dar comienzo también con muchas novedades. En minutos más también vamos a tratar de tener una comunicación telefónica con el ministro Medina Ruiz, porque ha llegado también el tráiler de la salud, ¿sí?, del tren sanitario de Nación, que permanecerá en la estación Ferrocarril Mitre hasta el día 19 de junio, brindando atención gratuita en distintas especialidades. Así fortalecer el acceso equitativo a la salud y brindando respuestas concretas a las necesidades de la comunidad. Así que yo invitarlos a que vayan ahora mismo, no pierdan tiempo. El tráiler de la salud de Nación Sanitario se va a quedar hasta el 19 de junio y tiene muchas cosas para hacer. Consultas oftalmológicas, médico clínico. Y le digo que las oftalmológicas cuestan mucho más, porque hasta que uno va, y si lo tiene que hacer particular, sacar el turno, hasta que podés encontrar al médico especialista que dé con la graduación del lente o de anteojo que tenga que usar tu hijo, tu mamá, tu esposo, tu abuela. Entonces, a ver, te lo están dando en un beneficio totalmente sin cargo. Entonces, qué importante poder contar con este tráiler sanitario donde allí en este ferrocarril, donde se está dando en el ferrocarril Mitre, en la estación, hasta el 19 de junio, con toda esta atención gratuita y permanente. Bueno, vamos a hablar después entonces con el ministro Medina Ruiz, el doctor. Pero mientras tanto, quiero darte el consejito de la semana. 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

0: continuamos aquí en este programón de este día jueves 11 de junio. La verdad que se está pasando volando este mes. Ya entró el hora por ar de frío, pero te voy a decir, hoy era el día más frío del año, según mi amigo Christopher. Y aún todavía no pasa esto, desde el lunes que viene anunciando. El jueves será el día más frío del año. El jueves, llegamos a jueves y la verdad arrancamos con frío y ahora estamos una primavera, un otoño primavera. Ya, la verdad es rarísimo. Es lindo, también me gusta este clima, agradable, sí, pero a veces el que anda cargando de la mañana, campera, camperita, escúchame, ya llega un momento que necesitas que se defina el clima. Escúchame, ¿de qué queda para los solteros o no? ¿Cuando hace mucho frío? Bueno, escúchame, ahora sí, vamos a arrancar con todo esto que se viene, porque yo tengo a mi derecha a la doctora, a mi querida amiga, ya ella es abogada especializada en derecho de familia y sucesiones. Yo quiero hablar de todo lo que se viene con respecto a la orientación jurídica sobre las problemáticas que afectan a muchas familias. Y para eso le vamos a dar la bienvenida con un fuerte aplauso a la doctora Paula Celaya, que se encuentra aquí a mi derecha. Bienvenida, doctora, gracias por estar con nosotros.
1: Hola, Romy, ¿cómo estás? Muchas gracias por invitarme. Muchas gracias a Alejandro, que está ahí conduciendo. Buenas tardes a todos tus oyentes. Gracias, un placer por estar acá.
0: Por favor, doctora, lo tenía recontra merecido porque yo hace bastante tiempo, le vamos a contar a la audiencia, veníamos planificando esta entrevista porque hay muchas dudas de todo lo que se viene hablando del otro lado. Porque, a ver, necesitamos saber en concreto, Doc, usted que se dedica como especialista al derecho de familia y sucesiones, las consultas que están haciendo sobre lo que es, a ver, el tema de cuando hay una el síndrome de alienación parental, ¿sí? Tenemos un problema de que de repente, no sé, el vínculo se deshace del núcleo familiar, o sea, se desune o se terminan divorciando, ¿sí? Los progenitores. Tenemos a los hijos en cuestión, que terminan siendo muchas veces rehenes de esta situación que enfrentan los adultos, y nos empezamos a encontrar con que no podemos verlo a nuestro hijo, con que del otro lado hay un papá o una mamá que te impide el contacto. Nos pasa muchas veces que a veces buscamos alternativas y brindar teléfono o algún provisto ahí para que tenga la nena o el nene para que nos llame. No sucede, nos cambian el chip. Lo que somos padres y hemos estado en alguna situación difícil con nuestra crianza de nuestros hijos o de algún familiar cercano, porque pasa en todas las familias, donde no queremos perder el vínculo, no queremos perder el contacto, más aún conociendo todo lo que hay en falsas denuncias. Entonces, quisiera que nos oriente un poco qué hacemos en esos casos.
1: Bien, para empezar, el síndrome de alienación parental está muy en boga actualmente, es un tema muy controvertido a nivel jurídico, psicológico. Básicamente se trata de una programación o lavado de cerebro que hacen un progenitor hacia los niños con el fin de buscar que el niño rechace a su progenitor, papá o mamá no conviviente, ¿sí? Esto es muy grave porque no solamente se afecta al papá, a la familia, mamá excluido, ¿sí? El que es víctima de estos hechos, sino que también afecta fundamentalmente al niño, ¿sí? Inmediatamente no se ven las consecuencias, pero a lo largo, cuando llega el niño a la adultez, empezamos a notar adultez o adolescencia, que uh-huh. Es cuando ellos empiezan a poner con palabras las situaciones de las que fueron víctimas, ¿sí?

0: Exacto, pasa mucho de que encima todo esto, que después cuando llegan a un nivel de maduración que pueden expresar lo que les pasa con más conciencia, el niño, la niña, el adolescente o el joven se perdió casi la mitad de la vida con el padre. O sea, ni hablar de actos, ni hablar de cumpleaños, ni hablar de salidas recreativas. ¿Qué hacemos con eso? Porque pesa mucho para alguien que tiene que llevar esta mochila de por vida, de no poder haber disfrutado, y que después de grande empieza como a querer encontrar el vínculo, retomarlo, pero siempre termina en frustración. Entonces, para evitar todo esto, la alineación parental, ¿cómo nos puede ayudar a que esto no se pierda? ¿Qué debemos hacer?
1: Y bueno, es un tema muy muy grave, ¿sí? Uh-huh. Necesita un enfoque multidisciplinario, ¿sí? No solamente acompañamiento psicológico, algunos casos psiquiátricos, ¿sí? Las leyes también que nos tienen que acompañar, los abogados que tenemos que estar a la par de nuestros clientes, porque más allá no es solamente un expediente, se trata de familias, ¿sí? Y como vos decís, es toda una vida que se pierden los niños, ¿entendés? Hasta que llegan el momento de poner en palabras lo que les pasó. ¿Sí? Ni hablar ese papá, mamá que fue excluido, la familia extendida, es todo el entorno que termina sufriendo y siendo víctima, ¿sí? Por eso es muy importante saber evaluarlo y acompañar, y tenemos herramientas en el Poder Judicial para poder encauzarlo y llegar a una buena solución.
0: Tal cual. Yo, una de las preguntas que me están llegando también, de las que tenemos aquí preparadas, es ¿quiénes son los principios? A ver, ¿cómo pueden identificarse señales o conductas de interferencia en el vínculo entre un niño y uno de los progenitores? Porque por ahí vos lo llevaste, no sé, fuiste con, sos una familia ensamblada, ¿sí? Tu pareja, bueno, tiene su hija, qué sé yo, van juntos al súper y de repente la nena empieza con preguntas rarísimas. Uh-huh. Preguntas que vos sabés que te las están dando de alguien que no tiene la madurez suficiente para formular esas preguntas. Como por ejemplo decir, ¿quién paga el súper? ¿Mi papá o vos? ¿Quién hace el gasto de la casa? ¿Quién enfrenta el alquiler o donde ustedes viven? A ver, una niña de 7 años, 9 años, es muy raro que te haga esos planteos. ¿Cómo identificás? ¿Estos pueden ser uno de los factores para identificar este tipo de consecuencias?
1: Sí, totalmente. Es una de las cosas más comunes. Y vos ves en el niño cierta implantación de ideas, de lenguaje que no le corresponde y no es propio de su edad, ¿entendés? Uh-huh. Como lo que vos me estás diciendo. ¿Qué significa eso? Que le han implantado un discurso, ¿entendés? Claro. Ese niño que es víctima de la alienación parental y tiene ese rechazo hacia su papá o mamá, cree que tiene motivos, ¿sí? Motivos, ¿por qué? Porque lo están incluyendo en la problemática del mundo adulto, ¿sí? Cuestiones que tienen que quedar tan solo reservadas a papá y mamá.
0: Exactamente.
1: ¿Sí? Pero están el típico ejemplo, tu papá no me pasa la cuota alimentaria, ¿sí? Tu mamá se quiere quedar con la casa.
0: Exacto, empieza con ese tipo de planteos.
1: En el caso de que en tribunales, cuando ya está el asunto judicializado, incluso ahí continúa uh-huh. el proceso, son actos sistemáticos que le dicen, venimos al juzgado porque tu papá nos obliga a venir al juzgado. ¿En realidad? Claro. Hasta es en esos que pequeños detalles los incluyen a los niños en estas situaciones que son, como te digo, propias del mundo adulto.
0: Exacto.
1: Y tienen que evitar, porque el niño es niño y hay que protegerlo, proteger el interés superior del niño, ¿sí?
0: Exactamente. Doc, usted bien nos decía recién que esos son los tipos de ejemplos que podemos llegar a encontrar, y me imagino usted en las audiencias que van teniendo y demás, cuando se llega a una instancia de mediación y lo que se escucha de un lado y de otro, ¿no? Pero ¿cómo puedo yo probarlo ante la justicia? Por ejemplo, yo tengo, un niño menor y que me están pasando estas cosas, bueno, de mi pareja, y de repente tengo que llevarlo a eso traducido a la justicia para mostrar con pruebas y ejemplos lo que está sufriendo el niño. ¿cómo hago en ese caso? Porque a veces nos planteamos y decimos, bueno, a ver, lo llevamos al niño, pero es tan violenta esa parte donde vos decís tenerlo que exponer a una entrevista psicológica para que el chiquito pueda pasar por, o sea, se pueda entender la realidad que se vive. Pero pasar por esta situación es como, a veces nos parece cruel, pero no sé si es la mejor opción también de recurrir a algo así. Porque nosotros, en definitiva, lo que buscamos y perseguimos con este tema es que no se siga viviendo este tipo de situaciones cada vez que su papá va con su pareja a buscar el nene, o cada vez que su mamá con su pareja tiene que buscar el nene. O sea, en ambos casos está pasando y es, creo que hasta... repetitivo, reiterativo. Entonces terminan dañando constantemente al vínculo, al padre. O sea, no hay nadie que salga favorecido.
1: Así es, Romy. Son víctimas todos. Todos, todos, todos. Y especialmente el niño, que es un ser inocente, ¿entendés? O sea, pero bueno, hay herramientas que extrajudicialmente, como vos me estabas diciendo, está la mediación. Sí.
0: En primera instancia, la mediación.
1: La mediación, sí. Para poder acordar regímenes comunicacionales acordes, sí. Ya, sí, esto sigue en escalada. Sí, uh-huh. La conflictiva de los adultos está en escalada, pasamos ya a el ámbito judicial, y ahí ya el juez puede poner, establecer, ordenar, digamos, medidas terapéuticas, sí. Bien. Para el niño y los progenitores o todo el grupo familiar, sí, para que puedan tener conocimiento de la dinámica familiar, sí.
0: Exactamente. Yo te planteo hoy lo que es a veces en lo que es la pareja, lo que sucede con estos matrimonios que terminan disueltos y demás. Pero no tan solo nos quedemos ahí, vamos más allá. Y también hoy por hoy la ruptura del vínculo o la palabra justa es impedimento de contacto, obstaculización al vínculo con la madre, o sea, con la abuela, con tu mamá, porque de repente tus hermanos te la sacan a tu mamá por una sucesión y qué sé yo, y la sacan para su lado y la tienen como de rehén, sí, para que vos no te puedas acercar, porque hay en vigencia una sucesión que todavía están por dirimir cuestiones económicas, a lo cual no tendrían nada que ver, pero lo primero que hacen es agarrarse con el ser querido y la persona que viene a ser madre o padre, ¿no? Sí. Es muy difícil esto, es que va sucediendo al respecto. Y nos duele y nos interpela a todos, porque no es la primera vez que suceden estas cosas. Y hoy por hoy se está abriendo mucho más la problemática, porque pasa en todas las familias. Vos fíjate que a nivel Wanda Nara, una figura, alguien del mundo del espectáculo que abre las puertas de su familia, de su casa, que siempre las abrió, y de repente hoy verse expuesta con lo que pasa con sus hijas. Entonces, ¿qué nos queda para nosotros? Para el ciudadano común, para el ciudadano de a pie, ¿no? ¿Cómo podemos enfrentar todas estas situaciones? ¿Y qué son los consejos que nos pueden llevar a decir, bueno, ¿por dónde empiezo? Hoy, por ejemplo, tengo un impedimento importante con mi mamá, por ejemplo. Entonces, que mis hermanos no me dejan verla. ¿Qué hago al respecto?
1: Y bueno, ahí tenés que buscar asesoramiento, ¿sí? Y hay que ver la situación.
0: Y las pruebas.
1: Situación en particular. Sí,
0: bien.
1: Exactamente, y ver, porque cada hecho es distinto y obviamente vas a necesitar distintas pruebas.
0: Claro. ¿Entendés? Exacto.
1: Como me decías recién, el caso de Wanda Nara, esto es una problemática que afecta, no distingue clases sociales, ¿entendés?
0: Exacto.
1: Desde las clases más humildes hasta las más altas están afectadas por esta situación. Padres que uno de los síntomas es que son padres que se consideran sobreprotectores, pero es totalmente alejado a la realidad, está totalmente desprotegiendo al niño, ¿entendés? Lo ven como un medio para poder lograr algo que es que le afecte al otro progenitor, ¿sí?
0: Claro, claro.
1: Y en ese afán de lograr ese daño, se olvidan del niño, se olvidan del niño como sujeto de derecho, y esto le ocasiona un dolor, un sufrimiento al papá, mamá excluido, rechazado, y un dolor al niño, un sufrimiento innecesario, ¿entendés?
0: Innecesario y que a veces cuesta reparar, ¿no? cuesta muchísimo. Me parece que hoy por hoy no medimos consecuencias cuando pasan estas cosas. La gente que lo hace, o que lo hace con un hijo, que lo hace con una madre, que lo hace con un hermano, y no mide consecuencias del daño que le causan ni al adulto mayor, ni al adolescente, ni al niño, a nadie. Es como que van sin mirar. Yo creo que en pie, digamos, tengo como en mente decir, bueno, creo que lo mejor es empezar a juntar pruebas. Desde el momento uno, totalmente, te sucede algo, y por más que sea decir, bueno, qué agotador, tengo que ir cada vez a buscar, cuando sí, la madre no me quiere entregar a la nena, poner constancia de lo que está sucediendo, ¿no?
1: Al primer acto, vos tenés que ir y dejar acreditado todo con una denuncia. Pasa que, como vos mencionabas anteriormente, el tema del impedimento o obstaculización del vínculo, son dos figuras distintas. Impedimento de contacto, ya estamos hablando de un delito penal, ¿sí? Y obstaculización del vínculo es en sede familia.
0: Exacto.
1: Pequeños actos, ¿entendés? Impedimento que hacen, por ejemplo, a la hora de que el papá tiene que ir a ver o mamá ir a ver al niño, ponen actividades que al niño le gusta en ese horario.
0: Claro.
1: ¿Entendés?
0: Claro, justo.
1: Entonces el niño ya ve, yo me tenía que encontrar con mi amiguito, tenía que ir al taller de baile, de pintura, y justo cae mi papá. No quiero ir con mi papá.
0: Claro.
1: Y ahí vos tenés que estar atenta y algo pasa, ¿entendés?
0: Totalmente.
1: Y así, reiterados incumplimientos, ¿entendés?
0: Buscar la manera de que se respete en principio de lo que se acuerda en la mediación.
1: El régimen, o sea, comunicacional.
0: Se tiene porque que respetar. Es más, cuando se da el régimen comunicacional, que se dice amplio régimen, que nunca termina siendo el amplio, porque después te encontrás con miles de piedras en el camino, sí, y obstáculos para poder encontrar, ¿no?, el momento para compartir con tu hijo, y nos pasa de que llegamos a cansarnos de eso, y que es lo mejor de que en la mediación se pueda establecer de un calendario de todo el año, cuáles van a ser tus vacaciones con el papá, cuáles con la mamá, cuáles son los cumpleaños que tenés de la abuela, de la parte de la
1: todo,
0: mamá, del papá.
1: Expresamente todo detallado.
0: Es lo más importante, que en esa mediación
1: hay una zona gris, y ya ahí es un hueco por el cual se va a colar el problema, ¿entendés?
0: Exacto. Poder,
1: día de la madre con la mamá, día del padre con el papá, todo así.
0: Tal cual, Doc, yo lo que estoy haciendo en este momento es compartiendo
1: cosas que parecen obvias, pero tenés que aclararlas y dejarlas escritas.
0: Exacto, nosotros lo que hacemos en este momento es poder, ponernos en el lugar del otro. Estamos tratando de imaginar ir charlando con la gente que ya nos está mandando
1: mensajes. Desesperante.
0: Exacto.
1: Para
0: porque papá, si esto mamá, no se habla, no es, es como que, a ver, es el tabú de la familia. Y no, es importante hablarlo, porque si no estamos siendo oídos sordos a toda una problemática que sufre toda la familia.
1: Toda la familia, no, por gente inescrupulosa.
0: Exacto.
1: Porque te digo que esta gente que hace esto, sea hombre o mujer, papá o mamá, no dimensionan, como decías vos, e incluso hasta no acatan sentencias, ¿sí? Son personas absolutamente controladoras que hacen oído sordo a eso, ¿entendés? Y ellos
0: son manipuladores.
1: Ellos ponen las reglas.
0: Claro.
1: ¿Entendés? Pero es acá que ellos se consideran, se mienten a sí mismos, o sea, es una especie de algo mental, alguna psicopatía, podría llegar a decir.
0: Sí, un mundo paralelo, sí, les crean, ¿no?
1: Porque ellos se creen que ellos están colaborando con que el niño vaya con su papá, pero es mentira.
0: Claro.
1: Es todo para el afuera, ¿sí? Uh-huh.
0: Totalmente, Doc, la verdad me encanta poder tocar este tema ampliamente, que la gente lo pueda entender, que se puedan ir comunicando a todos aquellos que me fueron mandando mensajitos, a ver qué pregunta, qué duda, qué es lo que le quisieran preguntar aquí a la doctora presente, de alguna situación que les esté sucediendo, de lo que necesiten evacuar en dudas, que puedan hacerlo sin dar nombres, por supuesto, si quieren mantenerse en el anonimato, pueden hacerlo, pero sí expresar su voluntad de lo que les está sucediendo, para que nosotros le podamos brindar desde aquí en esta hora las herramientas para que ustedes puedan sacarse esa duda y evacuar un poquito más la cuestión. Yo lo que voy haciendo, Doc, yo ya se lo compartí el link, si usted lo puede subir ahí también, así en su estado, en su grupo, si quiere, puedo hacerlo tranquila, así bueno, ya vamos hablando con la gente del otro lado que nos empiece a escribir también por YouTube. Mientras, yo voy a dejar el teléfono de la radio, por supuesto, que es el 3816-909015. Y bueno, estamos aquí en vivo, a donde vamos a poder conversar con ustedes de el tema que suceda, que surja. Nosotros les damos la vía libre para que ustedes pregunten, ¿sí? En cuanto a lo que estamos hablando, lo que es familia, lo que es sucesiones. La doctora es especialista en derecho en familia y queremos saber qué es lo que tienen para contarnos en este momento, a lo que nosotros podamos ayudar, ¿sí? Colaborar del otro lado. Bueno, mientras también, Doc, yo voy a ir aclarando que saludando también a nuestra audiencia que está allí, que nos está mirando, porque la verdad que están desde Monteros, Concepción, Granero, Simo, Calverdi, La Cocha, Trancas, Las Talitas, Atahona también, Atahona, nuestros queridos amigos de allí, es hermoso, ¿no? De Seville Pozo, nos están mirando de todas partes. Yo no puedo explicar la cantidad de gente que nos envían mensajes y que siempre están atentos a toda nuestra programación y todo lo que por ahí vamos a diario contando, ¿no? En minutos más también se va a venir un sorteo que quedó pendiente. Yo quiero contarles también, porque se viene este sorteo importantísimo para la cena para dos personas en Quilari. 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Tienen que mandar un mensaje: quiero participar de esta cena para dos en Quilari Vinos. ¿A qué número me mandan? Al 3816-909015. 3816-909015. Perfecto, ahora sí también quiero contarles, por otro lado, que se viene el gran sorteo de nuestro amigo Tony el Baratero. Estuvo aquí en el programa y nos dijo que en el día de hoy se tiene que ir el set de 30 piezas. 30 piezas, ¿sí? Donde va a haber tazas, platos, plato de postre y plato principal. Por supuesto que todo eso para ustedes, que son nuestros oyentes, que siempre colaboran y acompañan a nuestro programa, ¿sí? Así que yo espero que se comuniquen inmediatamente y nos digan, nos manden sus tres últimos números de DNI. ¿Sí? Pueden mandarlo ahora. Y en estos tres últimos de DNI quiero que me digan, bueno, a ver, quiero participar del sorteo, ya sea de Tony el Baratero o de la cena para dos personas, ¿sí? Ahí está, me están mandando un audio acá, Ezequiel Marco. A ver, vamos a ver si lo escucho al oído, por supuesto, primero, porque está manejando y está escuchando. A ver.
2: Hola, buenas tardes.

0: segundo. A ver, a ver. Estoy escuchando el audio de Ezequiel y tienen una pregunta para la doctora. Hola, te mando un audio porque estoy manejando. Soy Ezequiel Marco y tengo una pregunta para la doctora. ¿Lo escuchamos juntos?
1: Buenas tardes. Ezequiel le habla. Estoy, bueno, aquí viajando y de paso escuchando la radio. Muy interesante el tema que están tocando. Yo más que nada, más que contar una experiencia, quiero hacerle una pregunta a la doc. Bueno, resulta de que el 50% de mis amigos prácticamente tiene sus padres separados y la mayoría los conozco desde que tengo 5 años. He notado exactamente todo lo que ustedes vienen contando en el 100% de ellos, y resulta de que mi pregunta es más por otro lado, porque ahora ya somos todos grandes, ya tenemos 18, 19, 20, 21, 22 años. Pero la problemática comenzó, por supuesto, en el momento del divorcio de los padres, 7, 8, 9, 10 años, y en donde se ven esos comportamientos en donde el padre o la madre le incita a decir: tu papá no me quiere pagar esto, tu papá no te paga el colegio, tu papá esto, tu papá aquello. Mi pregunta es por otro lado. Mi pregunta es, ahora, con 18 años, ¿cómo hace esa persona que vivió toda su vida con un va y viene, con los padres, para ya no verlo de esa forma? Porque la mayoría de mis amigos ya están prácticamente cansados de esto, ya están acostumbrados a este tipo de comportamientos, entonces ahora van y lo cuentan libremente a todo el mundo como si fuese normal, diciendo: no, mi papá no me paga esto, mi papá no me paga esto, esto, y lo vuelven a normalizar. ¿Qué hace una persona de 18 años que ya tuvo toda su vida el rencor que otro padre le ocasionó sobre el otro progenitor?
0: Ahí está. Bueno, escuchábamos así este audio de Ezequiel Marco, donde cuenta que él tiene ya amigos, que el 50% de sus amigos se ha criado en un contexto donde ha vivido la temática de los padres separados, la situación compleja, pero hoy, bueno, quedó con esa secuela de situaciones encontradas, de todo lo vivido, ¿no? Los amigos, la familia. Tiene ya amigos, que el 50% de sus amigos se ha criado en un contexto donde ha vivido la temática de los padres separados, la situación compleja, pero hoy, bueno, quedó con esa secuela de situaciones encontradas, de todo lo vivido, ¿no? Los amigos.

0: mucha valentía para poder... pero bueno, ella es un gran avance que lo esté reconociendo, ¿no? Que lo haya puesto en palabras, ¿sí? Uh-huh. Así que yo diría que ese es el primer paso, ¿sí? Ahora es cuestión de tiempo. Es cuestión de tiempo para poder volver a generar un vínculo con ese papá, mamá que estuvo excluido del vínculo, ¿sí? Con un vínculo interferido, ¿sí?
1: Exactamente, así que, esa es la palabra, un vínculo interferido.
0: Interferido.
1: De una manera no grata, porque vos podés interferir como familiar para sostener esa armonía, para ayudar, para animar, pero para destruir y para generar este obstáculo entre ellos, hoy es difícil, ¿no? Pero bueno, como también lo dice la doctora Paula, es que importante que se haya podido expresar hoy de grande la situación y que no sea un tema complejo que siga dando vueltas solamente en su cabeza y no lo pueda compartir, porque a veces pasa que compartirlo genera mucho más alivio, podríamos decir, y capaz que termina transformando en otra versión de esa persona para mejorar aquello que no pudo hacerlo en ese momento porque desconocía las herramientas.
0: Claro, totalmente, Romy, o sea, eso es lo más importante, como te digo, o sea, que lo hayas reconocido, porque como te decía, el tema de la alienación parental no es, los resultados no son inmediatos, se ven con el tiempo. Como decía Ezequiel, tiene ya él un joven, 18, 19, 20 años, no sé, calculo, pero él ya lo está poniendo en palabras, ¿sí? Y como te digo, afecta a los niños que un papá descalifique al otro papá, ya sea porque no pasa la cuota alimentaria, porque hay cuestiones económicas de por medio, desvaloriza al otro padre. Eso influye en el niño. ¿Por qué? Porque el niño se ve reflejado con ambos, quiere a ambos padres, ¿sí? Y que uno hable mal del otro no solo lo daña a ese papá, mamá, ¿sí? Sino que lo daña al niño en la construcción de su identidad, ¿sí?
1: Exactamente, pasa, era lo que él nos decía. Sí.
0: Pasa que vemos niños aislados, ¿sí? Y con problemas escolares, con ansiedad, depresión, ¿sí? Con baja autoestima, inseguridad. Y bueno, a Ezequiel yo lo felicito porque está poniendo en el centro lo que le pasó, haciéndose cargo de la situación que tuvo que soportar, y eso lo posiciona en una situación de ventaja porque va a poder abordar situaciones en el futuro, ya sea las relaciones que él establezca, no repetir patrones, ¿sí? Uh-huh. Porque el que no se da cuenta... Por eso te digo, lo que él está haciendo es muy importante, ¿sí? Es uno de los primeros pasos, el comienzo, pero el más importante para seguir avanzando. No repetir patrones, no volver a repetir situaciones y relaciones así, uh-huh, basadas en la desconfianza, en la inseguridad, y principalmente que después él tenga hijos y lo vuelva a repetir, ¿no? Entonces uno tiene que estar atento y tener un acompañamiento, como te digo, terapéutico y legal, ¿sí? En estas situaciones.
1: Perfecto, todo clarísimo. La verdad que me interesa que la gente pueda interactuar, que nos haga estas preguntas, porque suman también a desarrollar mucho más el tema. Y yo te estoy repitiendo como la última parte de lo que él dice, ¿no? ¿Cómo hacen los chicos y los amigos que ya tienen 18 años? Es para no verlo de esa forma. A mi papá no me quiere pagar esto, mi papá no me quiere pagar lo otro, que es lo que le plantea la otra parte, ¿no? La mamá o el papá. La verdad, sí, me imagino que duele muchísimo, me pongo en el lugar de ellos, ¿no? Pero para mí lo importante, 18 años tienen, ¿no? 18 años, es como que, ¿qué se hace esa persona que tuvo toda la vida rencor? Claro, ¿qué hace la persona que tuvo toda la vida ese rencor, que llevó toda la vida ese problema, esa mochila, para hoy liberar? Bueno, acá la doctora también nos asesoraba de buscar... la ayuda contención, de terapia,
0: contención,
1: un lugar de apoyo, alguien que nos ayude a canalizar este enojo quizás en, bueno...
0: Sí, que no sepan que están solos, porque
1: exacto,
0: más hoy en día, con el tema que estamos pasando a nivel nacional, el tema de la salud mental, eso es algo que tenemos que estar muy conscientes todos y poder escucharlo a los chicos y saber que hay distintos canales que les van a brindar ayuda y que no están

0: solos.
1: Exactamente, aparte yo te voy a decir algo, me parece, Pao, lo más importante es de que puedan trabajarlo al tema, porque no van a tener toda la vida a ese papá, a esa mamá, a ese hermano, a quien le hayan obstruido el vínculo, para volver a retomarlo, porque somos de, estamos de paso, ¿no? Entonces a veces uno dice, voy a guardar toda la vida este enojo inculcado, no es justo, y yo creo que lo mejor que podemos hacer es buscar la ayuda, pero también buscar la manera de hacer ese... Es difícil también, pero de hacer ese borrón y cuenta nueva también.
0: No hay que simplificarlo, pero no es imposible, ¿sí? Y me imagino que debe ser difícil transcurrir casi 18 años de su vida pensando que el otro papá era malo, entre comillas, porque estos chicos viven...
1: O guardando ese rencor, porque
0: viven
1: tal vez...
0: una polaridad entre papá bueno, papá malo. Exacto. Cuando el niño tiene que tener su papá ahí y elegirlos, ¿entendés? No vivirlo como un conflicto de lealtades, que si yo elijo a mi papá, ya no la quiero a mi mamá, o si elijo a mi mamá, ya no lo quiero a mi papá, ¿sí? Entonces el niño tiene que estar libre, ¿sí? De ese conflicto. Entonces él no se tiene que sentir responsable, y yo le aconsejaría, no soy psicóloga, pero
1: pero se trabaja la cuando hacen en el equipo interdisciplinario,
0: es un enfoque multidisciplinario, abarca varias ramas, ¿entendés? Para poder abordar el complejo, esta situación compleja, de manera integral, ¿no? Entonces está bien, está perfecto, es perfecto, y hay que ir paso a paso, acercarse al otro papá con el que no se tuvo el vínculo, porque también hay un dolor de ese lado, ¿entendés?
1: Exacto, me imagino.
0: Hay capaz un papá, una mamá, una abuela, abuelo que no han podido compartir con su nieto.
1: Y que no han podido sanar todos esos días, esos años de vida de ese niño, ¿no?
0: Incluso, Romy, hay casos de que se llega incluso a hacer denuncias de abuso sexual.
1: Claro. ¿Entendés? Para tener como más condimento para que la demanda favorezca para uno o para otro, ¿no?
0: Lo viven como una guerra, quién gana y quién pierde. Y exacto, hoy en día el derecho de familia lo que busca es que no que gane, quién gana, quién pierde, sino quién tiene al niño en un vínculo sano, ¿sí?
1: Exactamente.
0: Porque los niños tienen derecho a estar en un vínculo sano, tener relaciones sanas y integralmente buscar su bienestar.
1: Tal cual, Doc. La verdad, completísimo. Me encanta que hayas podido expresar todo esto. Y bueno, a Ezequiel, que está del otro lado, que hayamos podido evacuar su consulta, ¿no? Vamos a seguir hablando de los temas, pero también quiero contar, porque estábamos chequeando el WhatsApp y nos están entrando los mensajes al 3816-909015, porque estamos con el sorteo primero de Quilari Vinos. La cena para dos personas que se va ahora mismo. A ver, ahí está. Vamos a hacer así. De todos los que enviaron mensajitos, vamos a buscar. Y ahí está. Ya tenemos en teléfono. Ahí está, en el teléfono, a la ganadora. La ganadora es Paola. Paola, querida, felicidades. Ganaste la cena para dos personas en Quilari Vinos. ¿Me escuchás?
2: ¡Ay, qué lindo! ¡Qué lindo! ¡Qué alegría!
1: Muchas felicidades, gracias por participar. Contame, ¿lo habías pensado en participar porque escuchás siempre el programa? ¿Se viene alguna fecha
2: siempre
1: importante para vos?
2: Y me encanta porque me viene de 10 este premio, porque sabes que estoy cumpliendo años el domingo.
1: ¡Ah, divina! ¡Claro! ¡Ay, qué hermoso! Vamos entonces a empezar con la previa.
2: Por supuesto.
1: Ahí está. Decimos que vamos a empezar con la previa porque... ¿Cuántos añitos cumple, Pao? Divina. Se está viendo ahí la foto del WhatsApp. Hermosa, una modelo, Pao. ¿Cuántos años cumple?
2: Ay, no
1: se dice.
2: Te voy a ver.
1: Ah, no se dice. Bueno,
2: los tres... está bien. No hay problema. Es 40.
1: ¡Adivina! Pero escúchame, nos llevamos 40, dos añitos.
0: Una piba.
1: Una piba, dicen por acá. Me encanta. Los tres últimos del DNI para que te anote la producción, Pao. Los tres últimos.
2: Sí, 754.
1: Ahí está. Ya le pasamos y la producción se comunica en unos minutos más con vos para que pases a retirar tu voucher.
2: Bien, buenísimo, muchísimas gracias.
1: Gracias, divina, y bueno, que lo disfrutes a este cumpleaños, este nuevo año más de vida que te da Dios, y que puedas compartir con tu familia, y que sea un excelente día para vos.
2: Muchísimas gracias.
1: Un gran abrazo.
2: Saludos a todos. A toda
1: gracias,
2: la producción,
1: Paola, querida. Muchas gracias, hermosa. Gracias. Mira, se llevó el premio que estábamos hablando de hace cuánto. Mira, vino Kilari Vinos, hizo su presentación, su cata de vinos. 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Ya pasó, ahí está, ya sabe la Pau, ¿eh? Bueno, gracias, querida Pau. Y bueno, nosotros continuamos aquí con la Doc, pero nos vamos a una pequeña tanda, ¿te parece, Ale? Ahí está, y volvemos con mucho más Tucumán Activa para ustedes.
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7: Ahí está, ahora sí, 52 minutos pasaron de las 14 horas y estamos con este programa bastante interesante. Abrimos debate al público, porque el público se está comunicando. La comunidad de Tucumán Activa y de Radio Tucumán de la 97.1 se expresa y nos están mandando muchos audios, ¿sí? Mensajitos por aquí para la doctora. Hola, estoy escuchando el programa, quisiera hacer una consulta a la abogada. Escuché un poco de lo que dijo y me siento identificada. Mi caso fue que ella me negó a mis hijos que los vea cuando tenían entre 4 y 6 años. Y hoy en día ya tienen 16 y 18. Pasó tiempo, ¿no? Ahora me pide la alimentaria, me pide la pensión alimentaria recién ahora que mis hijos están grandes. Diego de San Miguel de Tucumán. También nos mandó un audio en donde dice que tuvo que verse a los hijos escondidas. Ya vamos a abrir esa parte. Él le corresponde, qué debe hacer, que cómo puede llegar a que no le vuelva a suceder esto si es que retoma el vínculo, ¿no?
8: Bueno, principalmente, bueno, hay que analizar cada situación en particular. O sea, él tendría que comunicarse conmigo para que yo tome contacto con la situación, la conozca. Uh-huh. Partiendo de lo que me está contando, hay violencia, ¿sí? Uh-huh. Violencia y maltrato. No puede un papá estar viéndose a escondidas con sus hijos, ¿sí? Y con respecto a la cuota alimentaria, los niños tienen derecho a la cuota alimentaria, es su derecho, ¿sí? Y este se extiende hasta los 18 años y excepcionalmente cuando estudian puede llegar hasta los 25 años, ¿sí? Uh-huh. Entonces, exacto, hay que analizar si estudian, tienen 16 años, bueno,
7: 16 y 18, si claro, le corresponde. Y el si estudian, claro, si el de 18 estudia hasta los 25 años, entonces va a seguir percibiendo la pensión alimentaria, el régimen de alimentos.
8: La cuota alimentaria.
7: La cuota, exacto.
8: Sí. Y bueno, lo otro tendría que verlo porque no tengo que ser prudente con las respuestas que doy, ¿entendés? Entonces, más que nada para que él pueda tener un contacto con los chicos, ¿sí?
7: Yo, Doc, le quiero agregar algo ahí, porque usted recién también nos decía que está en el fuero penal el tema del delito, porque es un delito que la obstrucción del vínculo, que alguien te impida ver a otra persona, siendo que no tenés ningún tipo de problema o de situación conflictiva con esa otra persona, pero aún así esa mamá impide al niño, aún así esa hermano que están en problemas litigiosos con sucesiones le impide ver a la madre, o sea, y terminan vulnerando, porque siempre vos fíjate que hay una persona vulnerada y una persona que está en estado de vulnerabilidad, que sea un adulto mayor, un niño, que son personas que no tienen la posibilidad o la lucidez de defenderse, no tienen las herramientas en ese momento para decir, bueno, hago parte de esto, voy y busco, o sea, no pueden. Entonces, ¿qué se hace? Tiene que haber una pena que condene esto.
8: Sí, sí, por supuesto.
7: ¿O es mínima?
8: No. En el caso de... bueno, es un tema que recién está saliendo a la luz, ¿entendés?
7: En caso de denunciarlo
8: incluso,
7: a esto.
8: El término síndrome de alienación parental es un término común, común de los mortales, digamos, porque jurídicamente no existe, ¿entendés? Lo que no hay una acción de alienación parental. Vos lo que denunciás son conductas concretas, ya sea impedimento de contacto o obstaculización del vínculo, ¿entendés?
7: Exacto.
8: Y bueno, sí, se abusan de situaciones de personas vulnerables como los niños o los adultos mayores, como me estabas diciendo recién. Pero en el caso de los niños, lo que se puede hacer es, por lo general, cuando está judicializado, el juez ordena terapia, la intervención de un equipo que podría ser es el gabinete psicosocial de tribunales del Poder Judicial.
7: O te mandan a lo que sería también adultos mayores,
8: también,
7: donde pueden,
8: sí,
7: determinar desde el ministerio, pedir que adultos mayores se dirija al domicilio, pueda comprobar si existe o no esta violencia, si existe o no este impedimento de contacto.
8: Claro, los asistentes sociales, todo eso, todo tipo de informes.
7: Ahora, ¿sí? Doc, yo la planteo, me gusta ponerla en el barro, Doc. Ahora yo le planteo la otra situación. ¿Qué pasa, Doc, cuando tenemos también que la visita social de antemano le mandan y les dicen en 7 días la visitamos en su domicilio? Ya la otra parte se encarga de preparar todo,
8: sí,
7: el escenario para que favorezca a ese que está impidiendo el contacto.
8: Bueno, pero eso, sí, es así, porque ellos lo que quieren es asegurarse de que haya alguien en el domicilio, ¿no? Pero ¿qué pasa? También es subestimar un poco a los trabajadores sociales, porque no solamente se circunscribe a ir a hacer una contratación del domicilio, sino que van los asistentes sociales, se encargan de preguntar a los vecinos, hacen todo un sondeo de la situación, ¿entendés? No es solamente la puesta en escena, que llega el asistente social, abre la heladera y ve que está toda la heladera llena de comida, ¿entendés?
7: Que la casa está divina, limpio, que la persona a la cual denunciábamos que estaba abandonada está impecable.
8: Claro.
7: O sea, yo digo, lo que pasa es que debe haber gente...
8: No son tontos, no lo subestimemos, ¿entendés?
7: No, por supuesto, pero debe haber situaciones en las que se quedan con esa sensación de trago amargo la otra parte cuando viene la resolución y dicen, no están perfectas condiciones, la persona no estaba como usted había denunciado, y vos decís, no, pero ¿qué pasó? Porque de acá a acá hay una situación que cambió en un plazo de 7 días que se dijo que se hacía la visita. Entonces, si no, podés volver a pedirla. Me imagino que debe haber otra herramienta,
8: sí,
7: ¿no?
8: Sí, podés llegar a pedirla de vuelta y acreditarlo, ¿entendés?
7: Exacto.
8: Lo acreditas, no concluye ahí eso, ¿entendés?
7: Bien.
8: Tenés distintas vías. Como te digo, en el caso de los niños, adecuar el régimen comunicacional, ¿sí?
7: Bien.
8: Porque vos podés tener pautado ya, ahora le dicen mucho visita, ¿sí? No es visita, es el papá va a ver su hijo o su mamá va a ver su hijo, ¿entendés?
7: Claro.
8: No es ninguna visita. Y a veces cuando está obstaculizado y escala la conflictiva entre los adultos, ¿qué pasa? Los jueces o ¿cómo se dice? Los psicólogos del gabinete lo que hacen es decirle al juez, aconsejarle al juez que el niño sea retirado de un lugar neutral, uh-huh. ¿sí? Porque para evitar que estos papás se junten y pase lo que pensamos que pasa, que escala el conflicto a lugares inimaginables, ¿entendés? Claro. Entonces, ¿cuál sería el lugar neutral? Bueno, papá deja a la niña, niño, a las 7 de la mañana en el colegio.
7: Exacto.
8: Mamá lo retira a las 13. Listo. O sea, que no se vean.
7: Exacto. ¿Sí? Bien, bien, bien.
8: Que es lo más lógico y sano.
7: Exacto, ¿no? Ni hablar con las perimetrales que están a la orden del día y que se ponen entre ambos progenitores, y uno tiene que ir por un portón, el otro por el otro, porque si se ven, el primero que va demanda. Es tremendo lo que está pasando, doctora. Yo no veo las horas que salga esta disposición, que está trabajando mucho quien era periodista antes y que hoy es diputada, porque la Carolina Lozada es, ¿no? Ella está pendiente de lo que está pasando a nivel país con las falsas denuncias, que son muchas. O sea, es terrible. Y que muchas de ellas, a ver, creemos en que sí existen, que después de pandemia empezó a viralizarse mucho más aquella mujer que no trabajaba, que se quedaba en la casa, que dependía del hombre, que de repente el hombre, si sufría violencia con el esposo, no lo decía porque era el sostén de la casa. Todo lo demás que puede llevar por ese lado lo entiendo. Pero aquel que denuncia por denunciar, ¿qué hace? A ver, a la primera del teléfono, hola, quiero denunciar a tal persona, se manda el oficio y quedan con la perimetral. O sea, es tremendo lo que está sucediendo. Y sí quiero contarte, porque por ejemplo, este señor lo que logró hacer, que nos contaba recién, Diego, que hablaba de sus hijos, de que tenían en 4 o 6 años cuando la progenitora no lo dejaba ver, hoy tienen 16, 18 y tienen una realidad donde se han tenido que ver a escondidas. Escuchen lo que dice el señor.
0: Ya no lo puedo ver. Y después de un tiempo ya tienen un chico, ya son grandes, 16 y ya a punto de cumplir los 18 el mayor. Me manda que quiere que le pase la alimentaria, justo ahora que ya son grandes ellos. Y ¿cómo es posible eso? Digamos, de que la dirección exacta, yo le mandé a los padres la notificación y ellos no quisieron recibirla porque yo siempre quise cooperar con ella y con los chicos por el momento, digamos, que tenía para darle y ella nunca quiso recibir nada mío. Incluso me mandó diciendo que no quería nada, que porque yo le había comprado todo lo que ropa, todo eso, no quiso recibir, así que la terminé regalando en otro lado. Y fue muy complicado y hasta el día de hoy. Y recién, bueno, me mandó la notificación, yo también le contesté y bueno, esperando una audiencia. Dijeron que no vivía ahí.
7: Claro, no te quieren recibir la notificación. O sea, es la típica persona que quiere hacerte creer que desapareció de la faz de la tierra ella, los hijos y todo el mundo. No te recibe la notificación, no te recibe los alimentos que mandás, no te recibe la ropa que mandás, te prohíbe el contacto con los chicos siguen creciendo sin su papá. Es tremendo el daño que se está causando y que son poco conscientes de lo que se hace. Si bien, como dice de la notificación, hay muchas veces que inclusive en la redacción el Poder Judicial lo dice, si usted no participa de tal audiencia, puede ser obligado por la fuerza pública a asistir, o sea.
8: Sí, incluso hay multas.
7: Exacto.
8: Cuando no compareces a las audiencias, ¿no?
7: Así que yo te digo, Diego, tené fe que va a salir en algún momento, que se va a dar y que sigas ahí encaminándote para que todo mejore y puedas retomar ese vínculo con tus hijos que ya hoy son adolescentes, ¿no? También vamos a hablar de una querida amiga, Doris Yurquina, que mandó un mensajito a la radio. Hola, buenas tardes, ¿cómo están? Yo quería consultarlo por un tema que, por ejemplo, a mi pareja le llegó una citación para que comience a pagar alimentos por sus dos hijos. La madre mantuvo durante años el impedimento de la comunicación entre ellos porque se llevó los chicos y no quiso dar nunca su domicilio actual. Ahora, el más grande va a cumplir 18 años y recién ahora no se sabe bien por qué razón ella manda la notificación para que se le pase alimentos. ¿Qué se puede hacer en este caso y qué corresponde que pase si ya cumplió la mayoría de edad? Volvemos a explicar, bueno, lo que decíamos recién.
8: A lo mismo, sí. O sea, hasta los 18 años está obligado a pasar cuota alimentaria, ¿sí? Principalmente por el niño, ¿sí? Más allá del papá que aparezca o desaparezca, mamá, valga la redundancia. Se extiende esta obligación de pasar la cuota alimentaria hasta los 25 si el niño o adolescente estudia, ¿sí?
7: Exacto.
8: Ahora, perfecto, si el niño trabaja y ese papá comprueba que este chico está trabajando, no tendría la obligación. Sí, claro. Depende del caso ya particular, como te
7: particular.
8: Digo.
7: Bien, Doc, yo para ir cerrando también un poco el tema, quiero que nos diga a dónde le encontramos, sus direcciones, sus redes sociales, porque es un tema súper amplio, sí, y sí, que a la gente le gusta mucho interactuar, porque es lo que nos pasa. ¿A quién no le ha pasado? ¿A quién de la familia no le ha pasado? ¿Quién hoy no tiene este problema, familiar, que a veces por angustia y demás no lo quieren contar? Hemos abierto este espacio de debate aquí en la radio para que se puedan comunicar y puedan tener la posibilidad de sacarse y evacuar aquellas dudas. Así que bueno, Doc, ¿a dónde la encontramos para seguir con las consultas?
8: Bueno, te paso mi Instagram, es abogadapaula.celaya con ZY. Y mi celular 381-664-0220. Principalmente el mensaje es que, más allá de asesorar a las personas, familias, es que el conflicto se lo deje circunscripto a los adultos, ¿sí? Y que tratemos siempre de alejar a los niños de esta conflictiva. Uh-huh. Una conflictiva que no les pertenece, ¿sí? Perfecto. Y que tiene consecuencias legales cuando hay actos reiterados, sistemáticos de obstaculización del vínculo. El juez, en muchos casos, dependiendo la gravedad y priorizando el interés superior del niño, puede llegar a quitar el cuidado personal a ese progenitor que impide, ¿sí? Ese es el mensaje principal que quiero que llegue a la gente, tome conocimiento, porque muchos no saben, ¿entendés?
7: Claro, piensan que no intentan más, que agotan las instancias, que ya no quieren hacer más esfuerzos, entonces de repente terminan con un chico que no ha visto por 10 años, con otra madre que no ha visto por 18, con otro hijo que... Entonces sí. Lo raro es que, lo que decimos siempre, que se sigan tratando de llevar conciliatorias por mediación, por lo que suceda, en caso de que no se pueda pedir al juez que tome intervención y que se haga lo que nos está comentando la doctora, donde ya termina acorralando quizás a quien impide y pidiendo por favor que esto suceda para que pues puedan tener el vínculo y hasta muchas veces quitar ese tipo de quitar el cuidado personal.
8: Quitar el cuidado personal del progenitor que impide, ¿sí? Y se lo otorgan al papá, mamá, que prioriza la comunicación con el otro progenitor y el hijo.
7: Exactamente. Muchísimas gracias, doctora, por haber venido a nuestro programa, por haber hablado y abrir este espacio de debate con los oyentes, que son los quienes más nos acompañan y nos importan en este programa, para que ellos puedan decir qué es lo que quieren que expresemos, qué es lo que necesitan un poco abordar y sugerirnos, ¿por qué no?, para el próximo programa, Doc. ¿Ah? Así que la esperamos siempre. Un placer de tenerla con nosotros aquí en Tucumán Activa, Radio Tucumán.
8: Muchas gracias, Romy. Muchas gracias a tus oyentes.
7: A la 97.1, por supuesto, Alejandro, que estuvo aquí acompañando de operador. Y bueno, continuamos con mucho más programación, pero necesito también darles el avisito que le hacemos siempre. 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
1: El INDEC difunde este jueves la inflación de mayo, la cual se habría vuelto a desacelerar, aunque sigue estando por encima del 2%. El organismo que preside Pedro Linares expondrá la variación final correspondiente al quinto mes del año. Distintas consultoras estiman que en mayo se habría marcado una nueva desaceleración, por lo que acumularía dos meses seguidos con una tendencia a la baja. Sin embargo, el IPC sigue siendo elevado y continúa por encima de los dos puntos. El mercado estima que recién en agosto se quebraría la barrera del 2%. El reporte de Equilibra indicó que la inflación mensual avanzó el mes pasado al 2,3%, registrando los principales aumentos en los rubros equipamiento y mantenimiento del hogar, alimentos y bebidas no alcohólicas y restaurantes y hoteles. La variación interanual fue estimada en 33,4%. El economista senior de la consultora, Gonzalo Carrera, precisó que para mayo captamos una baja en la inflación, ayuda por mayor estabilidad en carnes, nafta y ropa, aunque alertó que la subyacente se aceleró a 2,5%.
0: Internacionales.
1: El Papa León XIV denunció este jueves la indiferencia hacia los migrantes que son explotados o fallecen en el mar intentando llegar a Europa en un acto de homenaje celebrado en el puerto de Arguineguín, en Canarias, símbolo del drama migratorio, informaron medios internacionales. En la última etapa de su visita a España, el sumo pontífice lanzó un ramo de flores al mar para recordar a los miles de muertos en la peligrosa ruta atlántica hasta Canarias, archipiélago español ubicado frente a las costas del noroeste de África. Hoy existen monstruos que acechan estos mares, mafias que trafican con la desesperación, tratantes que esclavizan mujeres y niños y la indiferencia de muchos que permiten que los pobres sean tragados por la explotación o por el olvido, afirmó el Papa.
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1: Solo 15 minutos han pasado de las 15 horas de este día jueves. Y la verdad, este jueves 11 de junio estamos viviendo un programón. Tenemos invitados exclusivos. Y en esta oportunidad yo los voy a presentar. A mi izquierda se encuentra Mauricio Brizuela, propietario de Finca Don Fierro, Bodas de Campo. Vayan a entrar a Instagram ahora mismo. Don Fierro Tucumán, página web donfierrotuc.com, www.donfierro.tuc. Ahí está. Perdón, donfierrotuc.com, ahí ahora sí lo decimos bien. Perfecto, bienvenido Mauricio, gracias por estar con nosotros. Y mira, sos un invitado especial porque con la Pauli estamos armando, programando su boda en algún momento que ya está próxima, seguro a llegar, pobre Sergio me va a querer matar. Pero yo tengo toda la, me encanta la organización del evento y me encanta el campo y me encanta esta frescura de poder brindar los paisajes maravillosos que tenemos en nuestra provincia. Así que quiero que me cuentes, Mauri, toda la data de lo que se viene, bodas de campo, por favor.
2: Bueno, bueno, muchas gracias, muy buenas tardes a toda la audiencia. Y gracias por el espacio y por la invitación, ¿no?
1: Bueno, favor. Ya me están pasando el link para que lo compartas también, querido Mauri.
2: Sí. Bueno, comentarle un poquito, Don Fierro se especializa en hacer bodas de campo, ¿sí? Porque somos campo. Así que bueno, la verdad que es una propuesta muy diferente. No somos un salón de fiesta, no van a encontrar lo tradicional, lo clásico, lo que por ahí siempre uno está acostumbrado a ver, ¿no? En un evento. Esta es una propuesta realmente diferente, como digo, de campo, ¿verdad? Que vincula toda la gastronomía, todas nuestras costumbres y bueno, y todo lo que tiene que ver con lo argentino, ¿no?
1: Exactamente. Además, quiero que me digas a dónde están ubicados, repitas, porque hay mucha gente que ya está tomando nota y que quiere saber también con qué presupuesto contamos, si queda muy retirado de San Miguel, si cuál es la propuesta que tenemos para hacer, porque si vos me decís que me das el salón solo, a veces tedioso. Entonces, cuando te invitan a que vos tengas tu fiesta soñada con todo, es mucho más aliviado y no tenés que andar llevando a que las pizzetas, que se ha ido el cocinero, que se ha ido la de la torta. Por favor, ese problema tiene que estar resuelto.
2: Exacto. Nosotros estamos ubicados en el Timbo Nuevo, más precisamente en la ruta 305, kilómetro 25. Estamos a 15, 20 minutos de acá de la ciudad de San Miguel. Sí, estamos sobre ruta, es decir, que la finca tiene un excelente acceso, fácil de llegar. También nos pueden encontrar en el Google Maps. Así que, bueno, en cuanto a eso, muy fácil de llegar, rápido y sobre ruta, súper seguro también todo.
1: Me encanta. La propuesta, ahora, sí. Contame, porque la propuesta, a ver, es todo el año, decimos por ahí, no, que esperemos a septiembre, no, chicos, hay muchísimas posibilidades de que puedas vivir en pleno frío una de las mejores fiestas de tu vida. De hecho, el salón, que al ser cerrado, que después empezás a bailar y decís, por Dios, prenda los aires, y afuera es un frío tremendo. O sea, hay muchas posibilidades y todo se festeja en cualquier época del año, por supuesto que en Don Fierro.
2: Claro, sí, tal cual. En todo el año, si bien por ahí hay un poquito más de demanda en los meses de primavera, ¿verdad? Pero bueno, es un lugar que tiene todas las condiciones y se lo transforma, ¿verdad? En algún cierto punto, para que todos los invitados estén conformes, ¿no? Y cómodos en el lugar. Sabemos que una finca que tiene 8 hectáreas, ¿sí? Y bueno, la propuesta pasa por todo incluido. Te brindamos el servicio de catering, ¿verdad? Tienen una casa para los novios, una casa de campo para los novios, tienen la pista, la parte técnica resuelta, toda la gastronomía a la vista. Entonces, realmente una propuesta muy diferente, todo incluido, y dejando algunos aspectos muy particulares, digamos, con respecto a los gustos, para que las novias por ahí puedan elegir algún proveedor o algo en especial para sumarlo.
1: Exacto, por ahí barra de tragos.
2: Exacto, algún decorador.
1: Cata de vino.
2: Exacto. No estamos muy limitados con eso, le abrimos las puertas a los. Entonces, bueno, eso le da por ahí el margen a los novios que puedan elegir realmente quién quiere que los acompañe en ese sentido.
1: Bueno, yo tengo ahí unos videitos que vamos a pasar en pantalla si lo tenemos. Escúchame, te saca las empanadas de ese horno de barro exquisitas. También tenés carne a la estaca, por supuesto. Se ve esa estaca que nada, ya con el solo hecho de mirar lo que es la estaca, creo que te motiva e incentiva a que puedas hacer algo realmente de campo, ¿no? No es un verso esto, gente. Vayan a ver en lo que es la página web www.donfierrotuc.com. Y además que tenemos, bueno, nada, la capacidad para cuántas personas, porque yo digo, veo un salón que está totalmente armado y carpas que podés adicionar.
2: Sí, en realidad no tenemos un salón. Lo que nosotros como finca tenemos es una pista, ¿sí? Exacto. Lo que ven ahí, la pista de baile.
1: Bien.
2: Y bueno, y carpas, sí, por supuesto que colocamos. No tenemos el límite de gente, ya que disponemos de 8 hectáreas y tenemos, en cuanto a la parte de habilitación, la mayor habilitación para cualquier tipo de evento.
1: Me encanta, te digo, he soñado. Ya se lo voy a compartir a Pauli acá, porque aparte se encargan de todo. Hay detalles muy especiales que vos decís, de repente quiero hacer el civil y casarme en el campo. Llevo la jueza de paz y necesito armonizar algo que signifique esta mesa, los invitados ahí, bueno, vivan este momento conmigo. Esto se puede planificar.
2: Sí, sí, bien. Sí, tal cual. De hecho, en la finca tenemos animales.
1: Ahí estamos mirando soñado a los paisajes.
2: Tenemos
1: no, la vista.
2: Sí. Tenemos animales, en verdad son yeguas peruanas, entonces nosotros las ponemos estratégicamente para que vistan el civil y para que se crea realmente la armonía que es el campo, ¿no?
1: Ay, no, me decís eso y me subo y entro en la yegua.
2: Sí, sí, sí,
1: van a ver ahí. Con la cola ahí flameando, como hizo Pampita en algún momento, el caballo se le iba por otro lado. Me encanta ese tipo de salir de un poco de lo rutinario, de la típica entrada al salón, tal que cual. Te baja del auto, que te engancha en el zapato, porque ¿quién no se engancha distinto. El vestido?
2: Tal
1: en el...
2: cual, muy, muy distinta,
1: bueno,
2: la propuesta.
1: Muy diferente, muy disruptivo y con posibilidades de hacerlo en el campo, que es el lugar tan tradicional nuestro, tan único, que tiene lo esencial. Esa paz, esa armonía, esos paisajes, ese color, o sea, te digo, es soñado. Y ni hablar cuando se hace esa toma de dron desde arriba y se ven los fuegos artificiales y qué sé yo, qué locura. Divino. ¿Cuánta capacidad de cuántos invitados te ha pasado en alguna fiesta que has llegado a invitar en, no sé, en una boda?
2: Y la máxima que tuvimos hasta el día de hoy es de 310. Si bien sabemos que es un lugar nuevo, no tenemos, recién hemos cumplido un año el 25 de mayo, entonces toda la mayoría de las bodas se planifican con un año de anterioridad. Entonces este año se desarrollan la mayor cantidad de bodas, ya que tenemos un año recién de la inauguración, ¿no?
1: Exacto.
2: Así que hemos tenido 310, pero un día anterior a las 310 tuvimos 250, entonces hemos recibido casi 1000 personas en 3 días en la finca.
1: Bellísimo. Hablemos también un poco de lo que es la financiación. ¿Existen posibilidades o hay alguna promo? O vos decís, no sé, a mí me pasó cuando me casé, que ya me imagino que quedan de esas promos muy pocas. Yo me casé en 2014 y me decían que si me casaba un viernes era con un descuento importante, que si era sábado, no sé por qué, no sé si Sadaí, no entendí, pero bueno, sí. Cuestión es que le era más económica la tarjeta. ¿Sigue pasando eso? ¿Hay posibilidades?
2: La verdad que nosotros no manejamos diferencia entre los días. La demanda nuestra siempre pasa por sábado y domingo, no tanto el viernes. Domingo al mediodía, ¿verdad? Y sábado tarde-noche son los horarios más o menos que nosotros recomendamos, ¿verdad?
1: Claro, el mediodía, totalmente.
2: Sí, exacto. La gente lo puede elegir el horario, son 8 horas la fiesta, ¿verdad? Pero bueno, tiene la libertad de elegirlo. Nosotros recomendamos, si es sábado, tarde-noche, porque agarramos el atardecer, los campos se ponen naranja, los animales brillan. Entonces, es lo
3: romántico.
2: Mejor. Exacto, para el sábado a la tarde-noche. Y domingo, mediodía también, ¿sí?
1: ¿Me haces aparecer unas gaviotas así? ¿No? ¿Se puede hacer?
2: Hay otras aves, sí, hay varias.
1: Yo quisiera unas gaviotas, algo que me, no sé, viste.
3: Ya te fuiste a Cancún, vos, me parece.
1: Volé, escúchame. Pero tenemos estos caballos divinos, tenemos entonces precioso. Exclusividad en cuanto a los horarios, que puede ser el mediodía, que aprovechamos también el atardecer. Porque hoy, ¿a qué hora se estila hacer? Vos arrancás al mediodía y terminás al otro día.
2: Y bueno, a ver, ahora
1: y Cero se casó de día, terminó al otro día. No sé cómo hizo. Segunda nupcia, tercera nupcia, pero él le metió de corrido.
3: Le gusta festejo del casamiento.
1: Sí.
2: Los
1: nietos
2: supe,
1: le llevaban la cola a la noche.
2: No supe de eventos que duren más de 8 horas. Por ahí se pueden prorrogar una horita más, ¿verdad? Pero no tanta... Sí.
1: Ahí está. Quedamos ahí en congelados. Es que están haciendo fotos, chicos, ahí está, perdón.
2: Entonces, pero como le digo, 8 horas, ¿verdad? Y ahora es muy tendencia las bodas de campo. Y el horario este, tarde-noche, está muy impuesto porque, bueno, la gente disfruta la finca de día, ¿verdad? Y también agarra la parte noche de la finca, que la finca tiene incluida una iluminación realmente muy, muy interesante, porque está toda iluminada, toda decorada, los árboles, todo. Entonces, también hay algo muy, muy interesante para disfrutar durante la noche.
1: Me encanta. Pa, ¿vos qué opinás? Porque yo, de todos los videos que vi de Don Fierro, la verdad, eventos y en el campo y todo lo que hacen los chicos, también no sé si estoy confundida, capaz, pero vi que hay una posibilidad de ir a conocer, que podés ir de invitado, que podés ir a como a chusmear un poquito, que esa parte quisiera que nos hagas a nosotras partícipes, sí, sí, porque vamos a ir a relevar la información, ¿o no, Pau?
2: Tal cual.
1: Es como que vos compras un auto y
3: hacemos un cotejo.
1: Claro, exacto. Vas a comprar servicio, un auto, y querés hacer el test drive, por lo menos ver cómo anda.
2: Exacto.
1: A ver.
2: Bueno, sí, el lugar también desarrolla parrilladas, peñas, ¿verdad? En modo, sí, restaurante. Abrimos los domingos, sí, y tenemos siempre con reserva, ¿verdad? Se abre y hay algunos domingos que no se hace, obviamente, por tema de los eventos, de las bodas, pero siempre estamos anunciando todo por redes cuando hay peña para que hagan su reserva y bueno, lo podamos esperar. Y ahí van a degustar toda la calidad de la comida, tienen una
1: excelente
2: amplia carta, así que muchas familias van a la finca y pasan el día, entonces está bastante bueno porque ven artistas, hay un parque para niños, también los chicos juegan, los grandes disfrutan.
3: Bien completito.
2: Está muy bueno, sí, claro. Sí, y bueno, y diferente también. Para los domingos, para que te vayas al mediodía y pases todo el día ahí en Don Fierro.
1: ¿Y este domingo tenés planificado algo, me imagino, no?
2: Este domingo no. Este domingo no, porque estamos haciendo algunas modificaciones, un lugar que siempre está en constante crecimiento, entonces tenemos obra, pero el Día del Padre sí vamos con la peña, porque bueno, es como emblemático, claro, en esa fecha y también las fechas patrias.
1: Totalmente. Bueno, ya sabes, ponernos en la lista.
2: Sí,
1: a ver,
2: obvio,
1: somos
2: obvio,
1: cuatro, porque ella va a ir con su futuro marido, yo ya con perfecto, el que ya tengo, que ya veo si lo cambio, no, mentira, por 2 de 25, mi querido Javier, no, él siempre me acompaña, se prende, pero bueno, la verdad que, y si no, yo ya tengo que festejar los 10 años, la boda que hacen, la renovación de los votos,
3: sí,
1: que hizo Miguel Gordillo.
2: Perfecto, sí.
1: Miguel Martín, Miguel Gordillo, escúchame, uní los dos, hizo Gordillo con su esposa, renovó votos, hicieron, sí, de nuevo la boda.
2: Bodas. De nuevo,
1: boda completa.
2: Sí, muy bueno.
1: ¿De algodón? No, no tengo idea de qué es.
3: De algodón.
2: No te contesté el tema de la financiación.
1: Contame, por favor, quiero saber, yo puedo, porque está el mito ese de que, viste, bueno, yo me quedé con el antes, yo no volví a hacer otra fiesta así, con tan magnitud,
2: claro,
1: y nos preocupaba cómo pagamos, porque nos pasa de que antes tenías la posibilidad de ir reservando, que la seña, que la tarjeta, tenías tiempo de ir pagando de un año al otro, ahora con la inflación que hay, o sea, hay veces que no sabes si tal vas cual, a llegar,
2: cómo, sí,
1: y cómo se hace, se puede congelar el precio, contame.
2: Sí, hay, bueno, todavía somos pocos, creo, los que tienen la modalidad de poder ir pagando y financiar la fiesta. Nosotros somos uno de ellos. Acá, por ahí, lo primordial que hay que saber es el tema fecha, ¿sí? Tema bodas, se recomienda buscar un año de anterioridad, la fecha, ¿verdad? Para poder tener disponibilidad. Nosotros, por ejemplo, en septiembre del año que viene, ya tenemos muy poquitas fechas libres. Es decir, que hay que buscar con tiempo, ¿sí? En nuestra finca, la fecha. Una vez que tenemos la fecha, si la definimos hoy, pueden arrancar pagando la fiesta, ¿verdad? Y las tarjetas que vayan pagando, la van congelando hasta el día de la fecha de la boda, no interesa si es el año que viene, ¿sí? Así que bueno, y ahora este mes tenemos bonificado el alquiler de la finca, como por ahí en otros lugares te cobran alquiler de salón, nosotros tenemos bonificado el alquiler de la finca, así que para todos los novios que puedan acceder, ¿verdad?, a contratar este mes, no van a pagar el alquiler de la finca, bonificado el 100%.
1: Exacto, me encanta que me des todo ese detalle, porque ya estamos pendientes de lo que se puede llegar a hacer, porque también pensando en bodas, nosotras, pero se vienen las, sí, comuniones, se vienen las fiestas de egresados. Yo creo que tuve que mi hija que asistió a una comunión allí, es hermoso.
2: Sí, hicimos
1: hacia comunión. La derecha, ¿no? Cuando vos...
2: Sí, cuando sí vamos, sí, desde, sí, acá, sí, hacia la ciudad, hacia mano derecha.
1: Perfecto.
2: Y sí, hacemos eventos infantiles, todo tipo de eventos, por supuesto, corporativos también, pero bueno, nos especializamos más en bodas y bueno, es lo que hacemos ahí.
1: Me encanta que nos des tanto detalle y por supuesto que de algún precio promocional que podamos llegar a tener para mi amiga, estamos haciendo la vaquita todos acá, escúchame, sí, algo que se pueda hacer,
3: están,
1: no sé,
3: coaccionando, María.
1: ¿Qué opinas? Tenemos que llevar resuelto para Sergio.
3: Y ¿qué opinas, muy Pau? Linda propuesta, muy linda propuesta, original, y me encanta todo lo que es la naturaleza. Y bueno, aprovechar acá en nuestros paisajes, ¿no?
2: Sí. Más ahí, por ahí, la zona del Timbó y toda esa parte oeste, por así, de la provincia, tiene cosas muy, muy bonitas que la gente por ahí no tuvo la oportunidad de descubrirla. Entonces, también, bueno, trabajando un poquito con eso para que se puedan acercar no solamente por Don Fierro, sino también por el lugar y por todas las actividades que tiene.
1: Genial.
2: Y bueno, y la invitación, por supuesto, cuando quieran para la peña, ya saben. Tienen ahí, le reservamos la mesa.
1: Por supuesto. Bien. Que vamos a ir, escúchame, nos queremos conocer todo Don Fierro y vivirlo en primera persona, porque así le podemos traer más referencia a la gente.
2: Sí, sí, sí, tal cual, obvio.
1: Aparecemos acá el martes, después de un fin de semana largo del domingo.
3: Instalado.
1: Sí. No, la vamos a vivir al máximo, a la finca, porque a veces nos pasa esto de que, a ver, siempre soñamos con estos lugares y son muy costosos, a veces uno dice, no, ni pregunto, porque, pero en realidad hay alternativas. Y hay formas de financiación.
2: Exacto.
1: Y hay muchas, muchas propuestas. Don Fierro está hace un año nada menos aquí abriendo sus puertas y hoy por hoy necesitamos eso, conocerlo, saber qué es lo que quiere el cliente, qué es lo que quieren, cómo quieren festejarlo, se puede sumar, sacar, se puede hacer miles de cosas que por ahí cuando vas a un salón que tiene una estructura.
2: Exacto.
1: Y una cierta quizás capacidad que necesita sostener, porque no sé, es un salón inmenso y tiene 100 mozos que tiene que estar ahí en al tanto para sostener, nos ponen y nos imponen cosas en el salón que puedes decir, no, yo esto no quisiera, no, viene con esto, no, pero esto no, claro, me gusta. Y bueno, entonces aquí hoy en Don Fierro tenés una alternativa súper distinta, muy disruptiva y con posibilidades de hacer todo, de todo, ¿o no?
2: Exacto, es así, y la propuesta también pasa por algo más descontracturado, más fluido, que la gente pueda ser más libre, ¿verdad? No tenemos esa rigidez que por ahí tiene un salón con respecto al servicio, a la gastronomía. La verdad, una propuesta realmente diferente para que aprovechen al 100% la fiesta y no haya tiempos perdidos, tiempos muertos, o por ahí esos tiempos largos de la cena, de la recepción, claro, que por ahí suelen ser un poquito aburridos. En Don Fierro, bueno, no pasa eso, dada la modalidad y el planteo del servicio, ¿no?
1: Exacto. Y por último, ¿a cuánto estamos de minutos la distancia de acá de la ciudad?
2: Si tomamos,
1: como para que tengan una idea la gente y sepa cómo.
2: Si tomamos referencia a la Plaza Independencia, a 25 minutos más o menos. Estamos a 20 kilómetros, 25 kilómetros de Dega.
1: Divino. Y para su seguridad, contrate colectivos.
2: Sí, muchos no.
1: Escuchame, vamos a la fiesta en colectivo con el vestido de piedras, pero bajamos unas diosas allá. Y pudiste tomar tranquilo.
2: Sí,
1: el tema
2: sí.
1: Es que a la vuelta te tenés que bancar el que venga del otro lado, que puede dormirse arriba tuyo. Porque aquí, en el hombro, chao, cae la cabeza y se desmayan.
2: O si no, le siguen metiendo fiesta en el colectivo.
1: Claro, hay dos opciones. Sí. El que ya no da más y el que sigue la fiesta. Bueno, gracias, Mauri.
3: Como tu suegro.
1: Totalmente, ¿no? Mi suegro, escuchame, entró traje, corbata, acá el que va con el ramito, que el hermano de él iba con el ramito. Él también tenía algo de adorno.
2: Sí,
1: bueno,
2: sí,
1: no sé cómo se llama. Todo bien, pero cuando vamos a los pies, zapatillas de colores. O sea, el chico, el hombre todavía se cree chico. Se cree joven, se cree de unos 20 años y un pibe. Y imagínate que los nietos le llevaban la cola a la novia. No, para. Sácamelo del contexto, por favor, porque si no, ahí te digo, ya no me quiero casar nada cuando veo esas cosas. Pero bueno, él es feliz a su manera, ¿no?
2: Sí. Tal cual,
1: divino,
2: sí.
1: Y aparte lo pasó rebomba, empezó a las 11, no sé qué hora empezó, pero terminó re tarde el otro día con toda la movida. Y no, y él no te. Aparte, otra cosa, estaba hospedado en un hotel. Era en un hotel la fiesta.
2: Claro,
1: entonces el vago iba a descansar una siestita y volvía.
2: Claro, se renovaba y seguía.
1: Claro, se ve feliz a su manera, ¿no?

0: Sí.
1: Muy bueno. Muy buena la propuesta. Tremendo. ¿Y cómo nos enteramos? ¿Las redes?
0: Redes a full, sí. Estamos publicando siempre, bueno, en Instagram y en nuestro Facebook. Y ahí WhatsApp está. También, por supuesto.
1: Don Fierro, tu evento asegurado, bodas de campo, bodas soñadas. 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
1: Ahí está. Listo. Toda la data no te la puedes perder. Y hacé como nosotros, que vamos a ir a chusmear un fin de semana, a compartir y seguramente a pasar un hermoso día de campo y de redescubrir este lugar que seguramente tiene muchísimo más de lo que imaginamos.
0: Muchísimas gracias. Las esperamos y bueno, bienvenidos y esperamos que se acerquen a conocer la finca.
1: Muchas ahí gracias. Está. Los despedimos, Mauricio. Gracias por estar aquí de Finca Don Fierro. Eventos, gracias. Bodas de campo y mucho más. Ahí está. Yo quiero ir a una pequeña, una pequeña tanda y en minutitos más volvemos con mucho más Tucumán Activa. Doctora, ¿le quedó conforme con lo que le acabamos de comentar para su boda, para su evento? ¿Lo tienen sus planes?
2: Me parece fascinante la idea. Gracias por la sorpresa, no sabía.
1: Ya tengo.
2: Si sobrevive mi pareja, te aviso.
1: Hasta
2: no sabes si es una invitación, una notificación de boda. No
1: bueno, por lo pronto es una invitación a la peña, decile vos.
2: Bueno,
1: y de ahí nos vamos haciendo recorrer. ¿Qué opinas, Sergio, si allá ponemos el CD?
2: Claro, ¿oh? Sí.
1: Sí, me imagino.
2: De la ubicación de las mesas, ¿cómo va a ser?
1: Exacto, ¿dónde va a sentar a mí? Yo tengo que ir primera, te aclaro, ¿no? Después de esta taza que te di, no sé, poneme ahí a la par tuya, por supuesto. Bueno, gracias, querida Pau. Y bueno, quédense ahí que ya volvemos con mucho más. 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
1: Ahí está, gracias, Johnny querido. Y bueno, yo me fui para acá, volví para allá, pero también, a ver, estábamos hablando de eventos y la tenemos a mi amiga Ale Ávila. ¿Tenemos a Ale Ávila de pastelería y de algo más? Porque si estás pensando en algo impresionante que puedes tener en tu evento, que se pueden llevar las tortas, obviamente, ¿verdad, Mauri, al evento?
0: Obvio,
1: por
0: sí,
1: supuesto.
0: Seguro.
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0: Y ahora sí, continuamos con mucho más Tucumán Activa para ustedes. Han pasado 44 minutos de las 15 horas y estamos compartiendo, la verdad, una tarde imperdible. ¿Qué quieren que les diga? Tienen que conectarse allí a la 97.1, como vienen haciéndonos muchos que van camino al trabajo o que ya han salido, y que nos empiezan a mandar mensajitos de texto al 3816-909015, porque tienen muchísimas dudas de todos los temas que vamos tocando por aquí. Pero en el día de hoy yo lo voy a presentar, porque lo tengo a mi izquierda, al doctor Jorge Rodríguez Robledo. Siempre me retraigo porque hay un apellido que yo le agrego. Entonces es Jorge Rodríguez Robledo, nuestro amigo de la casa, quien nos va a explicar también, porque ayer habló del Día Nacional de la Seguridad Vial en la Argentina, que se conmemora cada 10 de junio, y es una fecha establecida para promover la educación vial como estrategia fundamental para reducir los siniestros viales y crear conciencia respecto a las normas y normas de tránsito, por supuesto. Gracias, doctor, por estar con nosotros. Bienvenido.
1: Bueno, gracias. El gusto de estar acá compartiendo con vos. Tantos años que nos conocemos, con todo el equipo. Mirá, vos no aprendió, señor operador, usted que es un capo, no aprendió todavía el apellido.
0: No.
1: Hace años que me conoce.
0: Nos conocemos hace años, pero la tengo una amiga que, digamos, ahí falta que se llame como vos nomás, ¿entendés? Porque como es mujer, se salva. Pero te juro que la tengo siempre a ella. Cuando te nombro a vos, la siento a ella acá. Te lo juro. Así que, bueno, vamos a hablar un poquito, Doc, porque quiero que me contés. Bueno, primero también felicidades, porque fue papá nuevamente. Tiene un
1: sí, bebé, un varón, de un varón. Sí.
0: Hermoso bebé. La verdad que qué lindo que se vaya agrandando la familia. Y el primer varón.
1: El primer varón, dos mujeres, una de 14 y una de 9, y ahora el tercero y el último, con mi mujer, el varón.
0: Qué hermoso.
1: Jorge Tomás.
0: ¡Qué lindo! ¡Ay, el mini Jorgito! Ahí está.
1: Como el papá, muy bien. Mire cómo el operador sabe toda la biografía
0: la
1: y usted.
0: Y a mí me falta aprender un poco, conocer un poquito más. Ahí está. Doc, querido, bueno, quiero que nos cuente de todo lo que se viene trabajando usted, que está siempre como especialista en el tema y de en cuanto a los siniestros viales, porque estamos viendo muchísimos. Si bien estamos hablando también de lo que son todas las sensaciones que se van implementando, pero hay algo que preocupa, que siempre cuando arranca la época de zafra, ¿qué cuidados debemos tener? ¿Qué medidas se pueden empezar a tomar o qué es lo que se debe tener en cuenta, ¿no?, para a la hora de salir a la ruta, más que se viene el fin de semana largo también?
1: Bueno, lo primero, nos tenemos que involucrar en la circulación y en el desplazamiento que tenemos en la vía pública, ¿no? Es importante destacar que hay que dejar de lado la apetencia personal, la necesidad de llegar rápidamente a un lugar, y a consecuencia de llegar rápido, eso de transgredir constantemente la norma, sobrepasar la luz roja del semáforo, detener la circulación en una doble fila, dejar mal ubicado el vehículo, manipular y utilizar el teléfono celular, son acciones que tienden a generar y promover inseguridad al momento de desarrollarnos en la vía pública. Nosotros no es que circulamos solo los usuarios del espacio público, de las personas que nos acompañan en el vehículo que nos estamos desplazando, y también en ese vehículo que puede ser de movilidad personal, como es un monopatín que hoy se está utilizando mucho, en donde es claro que es elemento de movilidad personal, de manera individual lo puede utilizar. No puedo trasladar a mi hija, a mi hijo, a mi mujer en el monopatín. Es para una persona el monopatín, como la moto es para el conductor y un acompañante mayor de 10 años. No para que toda la familia viaje en el motovehículo. Entonces, así como nosotros vamos marcando que el transporte público también debe respetar la señalización, los índices de velocidad, el particular debe hacerlo desde el automovilista, que la línea de frenado previa a la senda peatonal es donde ya debe detener la marcha de su vehículo, para que el peatón, cuando llega a una esquina, pueda ejercer el cruce, no a mitad de calle, no a tres cuartos, sino siempre el peatón buscando la senda peatonal para ejercer el cruce, porque la senda peatonal jurídicamente está considerada la prolongación de la vereda para el peatón. Uh-huh. Entonces, esa exclusividad que tengo sobre la senda peatonal la debo utilizar, no cruzar de manera diagonal, como también muchas veces se ve, y cuando el semáforo está verde para los automóviles, debo esperar yo en la acera, en la vereda, para recién poder cruzar y hacerlo de manera segura, ¿no? Siempre digo, así como yo quiero que mi mujer, mis hijos vuelvan seguros a casa después de una jornada laboral, después de haber ido al colegio a estudiar, bueno, yo soy el primer protagonista que debe respetar las normas de tránsito y cuidar a las otras personas que van circulando en la vía pública, ¿no? Si me cuido yo, estoy protegiendo a los demás. Y cada vez que salgo en casa, debo pensar también en volver.
0: Tal cual, porque si no, creo que se pierde el foco de todo lo que tenemos planificado hacer y la vida sigue. Tenemos que pensar en que el problema que ocasionemos nosotros para nuestro vehículo, para nuestra familia, y el que lo ocasionamos al otro, ¿no? Cómo por ahí pueden llegar a tener tanta complicación de quedarse sin el vehículo, ni hablar de que no vayan a sufrir alguna fractura o alguna situación que termine en hecho complejo y de gravedad, ¿no? Se han pasado muchas situaciones, también vemos hace muy pocos días hablando justo de la conciencia vial y tener esto en un tema que se dialogue desde las escuelas, que se haga permanente como esta posibilidad de darle las herramientas también desde chico a cruzar la calle, a todo lo que se hace siempre, pero con mucho más refuerzo, ¿no? Que bueno, antes.
1: Esto que vos decís es sumamente importante. El artículo 9 de la Ley Nacional de Tránsito 24.449 está la obligación de la educación vial en todos los niveles de enseñanza. Me parece importante poder implementar y poder generar ese espacio curricular para que los chicos aprendan, conozcan y también empecemos a empatizar cada vez que salimos a la vía pública poniéndonos en el lugar del otro, siendo solidarios. Los valores cívicos de una persona son los que se ven reflejados en la conducta que tenemos en la vía pública. Entonces, es importante que cada vez que salimos a circular, sea como peatón, como conductor de vehículos, porque a veces la gente dice, la educación vial, bueno, eso es para el que conduce. Claro, no, es para el peatón también, porque el peatón conforma parte de una trilogía en la circulación en la vía pública, porque tenés los conductores, el peatón y la estructura vial. La estructura vial, que es obligación del Estado mantenerla, velar por el acondicionamiento de la misma, y lógicamente el peatón, que es lo que se denomina en la ley, ese sujeto de incertidumbre, porque va caminando, de pronto se frena, toma el teléfono celular, cruza mitad de calle, lo hace de manera diagonal. Bueno, esa incertidumbre de cómo actúa el peatón es lo que nosotros tenemos que concientizar para que sea adecuado el uso en la vía pública. Vos imaginate que en la provincia de Tucumán nosotros tenemos 1,000 personas que se hospitalizan todos los meses en Tucumán a consecuencia de haber intervenido en un siniestro de tránsito. Y nosotros, gracias a las políticas institucionales que tenemos, el acceso a la salud es público, es gratuito y podemos atender a todas las personas que intervienen o que tienen alguna necesidad médica.
0: Totalmente.
1: Pero también es importante entender que cada persona que se interna en la asistencia pública, en los hospitales públicos, al Estado le cuesta 500,000 pesos diarios.
0: Claro.
1: Y si estamos hablando que por siniestros de tránsito tenemos un promedio entre 1,000 a 1,200 personas por mes, vos imaginate la inversión que hace el Estado cuando el factor humano es determinante para que se produzcan los siniestros de tránsito. En el 90% de las oportunidades, el hombre o la mujer son los responsables de que se produzca el hecho de tránsito. De cada 3 hombres que transgreden las normas de tránsito, una mujer. En el 65% de los hechos que se producen en moto vehículo es el que interviene. De cada 10 conductores de moto, 8 no utilizan el casco protector. Entonces, estos números que nosotros damos a conocer y que son estadísticas que marcan cuál es la conducta que tenemos en la provincia de Tucumán, que es el cuarto distrito del país en donde se generan más muertes por siniestros de tránsito. Podemos tener una política de Estado, porque el gobernador así lo lleva a cabo con controles preventivos en los distintos caminos y rutas de la provincia de Tucumán, pero si el ciudadano no acata las normas de tránsito, no respeta la normativa, se vuelve muy complejo esto. Es entendible, hoy la gente tiene muchas preocupaciones, muchas presiones. La política socioeconómica a nivel nacional lleva a la gente hoy a tener un humor que no es el mejor y que también cuando sale a la vía pública se encuentra con distintas situaciones en donde se vuelve más irritable y se producen todo este tipo de situaciones de inobservancias a consecuencia de cómo está la gente hoy.
0: Exacto, ni hablar que el boleto aumentó, el boleto urbano sería casi un 36% y que pasó a ser de 1.700 pesos. Entonces hay muchos que por ahí dicen, no llego a pagar el boleto para todos, vamos en la misma moto, vamos en el mismo vehículo donde son más pasajeros, más cantidad de personas, ni hablar de los autos rurales. Hay mucho déficit en la atención puesta en esta situación. ¿Por qué? Porque también escapa y muchas situaciones complejas para muchas familias. Yo quiero expresar lo de los autos rurales porque también pasa, Doc, que se toman todos, que con tal de volver en el mismo horario, que el señor se quede a esperarlo, que haga la compra y vuelvan, van más de 5 o 6 pasajeros.
1: Bueno, esto es alarmante y hay que llamar la atención, ¿no? Porque la capacidad de un rodado está dada por la cantidad de correajes de seguridad, de cinturones de seguridad que tiene el vehículo. Si son 5 cinturones, son 5 ocupantes de ese vehículo. Uh-huh. Y la norma es clara en este sentido. Cuando se excede la capacidad que tiene el rodado, es causal de retención preventiva de la unidad o, en su defecto, dentro de un criterio de razonabilidad, dependiendo del tipo de vehículo, del horario, del lugar, de la ubicación, hacer descender a ese pasajero que genera una ocupación indebida para que el vehículo pueda seguir circulando.
0: Exacto.
1: Pero, ¿a qué es lo que quiero llegar? Es importante entender hoy el humor de la gente, el momento en el cual estamos viviendo a través de las políticas nacionales que tienden a golpear a los argentinos y Tucumán, que no es una isla, no está ajena
0: totalmente
1: a esta situación.
0: Que no.
1: Y por otro lado, lo que vos decías recién, la gente tiene que economizar en el gasto del transporte de los hijos porque hoy el transporte público aumentó. Pero vos fíjate que por el otro lado tenés una medida muy acertada por el gobernador en donde tenés el boleto estudiantil gratuito. En donde
0: exacto, que podés accederlo también.
1: En donde
0: sí, nosotros lo pasamos aquí, por
1: lo
0: supuesto.
1: Lo pueden gestionar y lo pueden tener. Entonces, ¿con qué necesidad llevar a los hijos sentados en el tanque de combustible de una moto, dos, tres niños, cuando tengo la posibilidad de acceder al boleto estudiantil gratuito?
0: Exacto, doctor. Sí, tiene razón, totalmente. Y también quiero preguntarle sobre la Ruta 38, que es el problema de todos los años con las rastras cañeras, con todo el operativo Zafra, terminamos con accidentes múltiples. Yo quiero saber qué medidas o qué sugiere usted, cuál es su punto de vista al respecto y qué es lo que cree que podríamos estar pudiendo modificar o que estamos fallando. Todo lo que usted convenga para decir, porque siempre es muy acertada su visión respecto a este tema y queremos saber cómo cuidarlos, aquellos que salgan, el ciudadano que salga, ya sea que quiera cruzar la ruta porque te pasa, se cruzan en un segundo, o como aquel que también en su vehículo va como con una poca visibilidad porque es una hora, no sé, 5 o 6 de la mañana, está oscuro todavía.
1: Bueno, lo primero acá para decir que la rastra cañera tiene una limitación en el horario. Desde las 18 horas hasta las 7 de la mañana no puede circular por la ruta. Tiene una prohibición específica por la norma, es una norma de la provincia de Tucumán.
0: Bien.
1: Tucumán tiene una adhesión parcial a la Ley Nacional de Tránsito 24.449 porque la Ley Nacional prohíbe la circulación de la rastra cañera por la red principal. Lo que dice la norma es que debe hacerlo por un camino secundario o terciario, no por la principal. De hacerlo por la principal, como sucede en la provincia de Tucumán, nuestra provincia se adhiere de manera parcial porque la ley nacional la prohíbe a la rastra cañera, y como hay una actividad principal en la provincia de Tucumán dada a través de la caña de azúcar y el limón, nosotros excepcionalmente le permitimos a la rastra cañera, como no tenemos redes secundarias y terciarias como establece la ley nacional, de que utilice la cinta principal. Pero ahora en la cinta principal se encuentra con particulares y también se encuentra con transporte público, con transporte de pasajeros, que lleva a que esta situación genere y promueva peligro. Por lo que la norma en Tucumán establece que de las 6 de la tarde a las 7 de la mañana no puede circular la rastra.
0: Claro.
1: Ahora, ¿por qué circula? Bueno, ahí hay que, primero, generar un control preventivo permanente, sobre todo en esta época del año, en donde los distintos ingenios, los distintos empaques, utilizan este tipo de unidades para trasladar sus productos y mercaderías a los fines de que no se permita. Ahora, la rastra necesita bandas reflectivas que deben estar colocadas, óptimo funcionamiento en la iluminación que debe tener.
0: Exacto, en el acceso a Tafí Viejo hoy te están haciendo dar vuelta los camiones. solo entras por la que van todos los autos. Tienen que dar la, toda la vuelta y donde dice bienvenido a Tafí Viejo, la rotonda, a la Lechesa y por ahí.
1: Bueno, y los empresarios también tienen que entender que no pueden ellos atender a estos camiones que llegan o permitirles que salgan en el horario que no está permitido, porque es una forma también dentro del compromiso social empresarial de comprometerse y de cuidar a los ciudadanos. Me parece que acá debemos de dejar de lado las apetencias personales. Totalmente. Para pensar en lo colectivo, ¿no?
0: Totalmente, doctor, es un placer tenerlo como siempre aquí en el programa, el doctor Jorge Rodríguez Robledo, quien me acompañó, y a mi derecha está la doctora Paula Celaya. Gracias por estar aquí, doc, bienvenido siempre a la casa de Tucumán Activa y a Radio Tucumán. Nos despedimos y lo invito al próximo programa, que hoy nos casó de la radio y dijo, me vengo, porque yo digo, el doctor tiene que estar aquí. Ayer lo iba a llamar, mire, hicimos ahí telepatía. Gracias por estar con nosotros. Gracias, Pauli, ¿querés decir algo más?
2: No, nada más, gracias, Romy, a vos.
0: Bueno, ay, esperen, terminamos con el sorteo. Tengo la ganadora de lo que es el sorteo de Tony el Baratero, Marina Ávila, va a pasar a buscar el set de las 30 piezas de vajilla en Tony el Baratero. Terminación de DNI 217. Marina, te acabas de ganar un super premio. Gracias, Doc. ¿Quieres decir algo más?
1: Por favor, un abrazo grande para todos. Que Dios los bendiga y va a ser hasta la próxima oportunidad.
0: Gracias, Doc.

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0: Muy buenas tardes, Jardín de la República. Ya estamos aquí en la 97.1 Radio Tucumán, la radio de los tucumanos y tucumanas, arrancando esta gran jornada aquí con ustedes y por supuesto invitando a nuestras repetidoras en Monteros, en Concepción, Graneros, Simoca, Alberdi y La Cocha. Muy buenas tardes, bienvenido doctor Albornoz, ¿cómo le va? ¿Cómo está usted? Ale, ¿cómo estamos?
1: Buenas tardes queridos, la verdad que todo bien. Bueno, arrancando nuevamente otra edición más de Tucumán 360 por la 97.1 Radio Tucumán.
2: Así es, buenas tardes Mercedes, buenas tardes Ale. Bueno, la verdad que un comienzo complicado, diferente. ¿Por qué? Porque hoy comienza el Mundial. Ya en este momento están jugando México y Sudáfrica el primer partido. Ya hace una horita empezó la primera apertura del Mundial, porque van a ser tres aperturas. El día de mañana también, cuando juegue Canadá, va a ser la segunda apertura, y el sábado va a ser la tercera apertura cuando juegue Estados Unidos. Así que un mundial completamente diferente de este 2026, que esperemos que sea con buenas noticias para nuestra selección, por supuesto.
0: Así es, yo el lunes me compro mi camiseta, o capaz que la salida, porque acá afuera ya están vendiendo. Ay, ya está, Ale está con la bandera, vamos, vamos, Argentina. Nuestro director también está acá presente, también ya está pintadito la cara de Argentina. Somos hincha, chincha, como dice mi sobrino. Bueno, les contamos que estuvimos en el Ente Tucumán Turismo, que como ustedes saben avanza, no se detiene, de la mano de Domingo Amaya y por supuesto todo el equipo que acompaña las distintas instituciones y las actividades que hacen a un Tucumán mejor y distinto, que avanza en materia de turismo. Les presentamos a Marcos Díaz, secretario general, nos decía esto, y también a Néstor Garnica, músico, este gran artista.
3: La musical en Tucumán, en este caso, contame en qué consiste.
4: Sí, la invitación a todos los tucumanos y a los turistas que estén recorriendo la provincia este fin de semana, el día sábado en el Club Floresta, a las 22 horas, la fiesta del violinero, con una cartelera impresionante, ¿no? Enumerable, el Néstor Garnica con su violín, la Yunta, también Diego Molina, Azul Galía, Martu Juan Jován, Demi Carabajal y alguno más que me estoy olvidando y pido disculpas, pero seguramente a través de nuestras redes sociales van a poder ver la cartelera, y es una invitación a festejar, a pasarla bien con arte tucumano, con arte santiagueño, con música de nuestra región, que es lo que nos identifica.
5: Se acerca a la temporada de invierno y en este caso Tucumán ha lanzado una campaña promocional. ¿En qué consiste?
4: Sí, en este momento, en este preciso momento, está la vicepresidenta Inés Frías Silva lanzando una campaña promocional en la ciudad de Buenos Aires, que es el principal mercado turístico, ¿no? Nosotros decimos donde está la demanda turística sobre el resto del país. Esto es en Plaza Francia, para el que conoce, en la zona de la Recoleta, enfrente al Museo de Bellas Artes o la Facultad de Derecho, en Avenida Libertador, donde hay una gran presencia de Tucumán, con un tráiler que va a servir para hacer streaming y también con difusión turística, con demostraciones de elaboración de empanadas, de sándwiches de milanesa, para probar el queso tucumano también. Esto se va a hacer desde hoy hasta el día domingo a las 19 horas, de 10 de la mañana a 19 horas.
5: ¿Se proyecta que el tráiler vaya por otras provincias también?
4: Se proyecta, digamos, esto es por una parte de campañas promocionales que permanentemente estamos haciendo desde el Ente Tucumán Turismo. Esto es en conjunto la estrategia diseñada con la Cámara de Turismo de Tucumán.
3: Gracias, Marcos. Gracias. Le hacemos a Néstor y a
6: con todo el público de Tucumán, que va a ser algo espectacular, impresionante, muy lindos. Cada vez que venimos a Tucumán, sentirnos como en casa de nuevo, ¿no? Y la verdad que va a ser una fiesta muy linda. Somos músicos que venimos tocando en todo el país, diferentes lugares del mundo, y nada, queremos compartir esa felicidad aquí en Tucumán.
7: ¿Cuál fue la idea o de quién fue la idea de armar esta gran fiesta?
6: Esto nació hace un montón, tiene 22 años la fiesta del violinero. Nada, abrir un espacio para promocionar mis cosas. Sin querer queriendo se ha ido, tocábamos en un lugar como esto, que para hacer una peña es chico, ¿no? Para vivir es inmensa, pero para hacer una peña empezamos así, en un lugar chico, y se fue agrandando. Empezó en Cosquín, después nos fuimos al comedor universitario de Córdoba, después ya estas son varias veces las que vamos a hacer en el Club Floresta, Buenos Aires, Tucumán, Santiago, Córdoba, y bueno, la verdad que nunca se sabe qué es lo que va a pasar con el proyecto.
8: ¿Cuál es el mensaje que le das a la gente, no tan solo al folclorista, no? Porque es un género que se ha expandido muchísimo. ¿Cuál es el mensaje en estos tiempos adversos?
6: Yo creo que los tiempos adversos siempre han existido en la Argentina, ¿no? Desde que tengo uso de razón, desde el principio de todos los tiempos, ¿no? Argentina nunca ha sido un país fácil. Uno vive aquí porque conoce y sabe cómo vivirlo, ¿no? Hay extranjeros que vienen a vivir y dicen, no sabía cómo era la Argentina. Me ha tocado hablar con productores extranjeros que se han venido y han venido a producir aquí. Pero bueno, uno ya sabe cómo es, ¿no? Y la verdad que... Y el mensaje no sabría qué decirte. El mensaje lo viene trayendo uno de siempre, de toda la vida, que lo que uno va aprendiendo de toda la gente que ha ido viendo y ha ido aprendiendo a través del tiempo, como, bueno, en mi caso, de todos los santiagueños, de todos los tucumanos, de la gente del norte, de Salta. Nada, es el mensaje, que lleva a ser nuestra música popular, siempre y toda la vida, sobre todo.
5: Como un artista, Néstor, ¿no? Que ya tiene su trayectoria y hay muchas...

0: 50 y 60, y seguimos con esta locura que se vive con el mundial que acaba de comenzar, que acaba de empezar hace un par de minutos con el primer partido, que es México-Sudáfrica. Y bueno, la semana que viene empieza el camino de la selección, el 16 comienza
1: el camino nuestro
0: contra Argelia. Y desde la municipalidad, de San Miguel de Tucumán, se lanzó el primer Fan Fest, que está bajo la consigna Viví el Mundial. Y esto se realizará en la plaza temática que está ubicada en la calle San Lorenzo y Congreso. Allí
2: arranca el partido, señoras y señores. La moda argentina buscando el espacio, la gloria, la copa. Sube por la banda que jugada se viene.
0: Allí en esta plaza temática, los vecinos y los turistas podrán seguir los partidos de la selección argentina en una pantalla gigante que está especialmente instalada para la ocasión.
1: Sí,
0: ahí en la esquina de San Lorenzo y Congreso, en esa plaza temática que está justo en esa esquina. Además de la transmisión de los encuentros, el espacio también ofrecerá una serie de actividades recreativas que serán, por ejemplo, trivias futboleras, sorteos, desafíos de penales y juegos de precisión. También habrá un espacio, un sector especialmente ambientado con la temática mundialista, para que tanto los vecinos como los turistas que se lleguen por ahí puedan tomarse fotografías. La iniciativa apunta a generar un espacio de encuentro para compartir la pasión por la selección argentina en un ambiente festivo y familiar. Y es justamente en un lugar muy significativo, porque a metros queda la casa histórica. Así que bueno, ya se lanzó esta locura mundialista que comenzó hoy y que recordemos que comienza la selección el próximo martes 16 de junio a las 20:30, cuando Argentina juegue contra Argelia. Así es. De ahí continúa el lunes 22 a las 13 horas, cuando juega contra Austria, y el sábado 27 a las 21:30 horas cierra contra Jordania, que son las tres primeros partidos de la fase de grupos.
3: Bueno, no olvidar también que, por supuesto, los partidos de Argentina, los partidos del Mundial que vamos a compartir aquí en la 97.1.
0: El mejor equipo de la 97.1 del deporte, que es Sabelo Deportivamente.
3: Sabelo Deportivamente con Daniel Marcelo Pérez y gran equipo al frente. Por la 97.1 Radio Tucumán.
1: Son una barra brava, son muchísimos, que a full.
3: Somos todos. Y bueno, somos países vecinos también con Uruguay, así que yo ruego que no nos encontremos los dos países a la final, porque sería tan difícil.
0: Si no, vamos a tener tu corazoncito dividido.
3: Dividido, exactamente. Así es.
0: Así
3: me muero, me decía Marcelo Alcorta hace un ratito, si se encuentran los dos países. Sí. Pero bueno, el abrazo para todos los futboleros. Y bueno, la 97.1 Tucumán te lleva todo el fútbol a tu casa.
0: Así es. Así que, bueno, siguiendo ya con una noticia un poquito más grave, digamos, porque es un golpe al bolsillo directo de los usuarios. El Consejo Deliberante reactivó el debate político y podría llevar la nueva tarifa del colectivo justamente el jueves próximo. El incremento que se proyecta es del 36% y llevaría el boleto a 1.700 pesos. De 1.250 que está hoy a 1.700 pesos, que bueno, no sería lo que pedía ETAT, que eran 2.400, pero sí sigue siendo un golpe al bolsillo de los usuarios. Sí, hay una, bueno, todavía no se sabe bien si darían los votos, pero bueno, se supone que ese va a ser la votación y que se va a tratar de aprobar ese boleto a 1.700 pesos, que, como hacíamos número acá, un empleado de comercio tendría que gastar 6.800 pesos por día para viajar en colectivo, multiplicado por 5 son un poquito más de 30.000 pesos, 32.000 pesos, y bueno, y al mes haría un numerito bastante importante de arriba de los 120.000 pesos. Así que bueno, un nuevo golpe al bolsillo que todavía no se dio, pero que seguramente afectará a muchos tucumanos.
3: Sería un golpe al bolsillo y, por supuesto, una patada al hígado también para los usuarios, que nos preocupa tanto este tema, ¿no? Como,
0: así
3: como
0: es.
3: Si fuese fácil de abonar esto que tanto necesitamos, que es el transporte.
0: Así es, y bueno, y hoy también, hoy se más tarde, me imagino que cerca de las 6 de la tarde, se daría a conocer el índice de inflación según el INDEC. Pero ya algunas consultoras privadas dijeron que el aumento de la inflación de este mes arroja un valor que va del 2,1 al 2,5%, que haciendo un acumulado da un poquito más del casi 72% en estos 12 meses, en estos 2 años que tiene el gobierno de Milei. Así que bueno, otro golpe al bolsillo, porque la inflación sigue aumentando, nunca bajó, y bueno, y afecta justamente al bolsillo de los tucumanos. ¿A dónde vamos a parar?
1: Afecta y bastante. Bueno, ya saben que, por supuesto, Famaillá se prepara para la fiesta nacional e internacional de mellizos y nacidos múltiples. Convocados e invitados la ciudadanía en general y las familias tucumanas donde existan este tipo de personas especiales, ¿no? Yo vine a este mundo con una hermana gemela y, por supuesto, tuve la oportunidad de estar, así es, en la fundación del Festival Nacional de Gemelos, junto al actual legislador al actual intendente, que en ese tiempo era legislador, y José Orellana como era intendente en ese tiempo. Así que esta fiesta, que hoy ya es Festival Internacional, ha crecido muchísimo. Vienen gemelos de todo el país.
3: ¿Se han confundido a ustedes?
1: Sí, miles de veces. Miles de veces nos han confundido. Ahí ya te vamos a pasar. Es más, nosotras iniciamos juntas en la televisión argentina, hacíamos humor juntas, así que teníamos un programa que se llamaba Dobles en TV, en el Canal 5.
3: Ah, lo voy a buscar.
1: Sí, sí, ahí ya te va a pasar. Juan es especialista en mirarlo a la 1 de la mañana.
0: Contaban chistes, muy gracioso.
3: Sí. No, a mí me encanta el humor, me encanta reírme de las cosas simples, realmente, bueno, eso es lo que también hace bien a la salud, sobre todo.
1: Así es. Así que, bueno, invitados los tucumanos y tucumanas y la gente del país, mellizos, gemelos y nacidos múltiples, a inscribirse y a participar de estas grandes jornadas de encuentro en Famaillá, que será el 9 de julio.
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1: Bien, continuamos con noticias del ámbito nacional, que ayer hacíamos un poco alusión a esto, tanto el jefe de gabinete Manuel Adorni como su esposa Bettina Giletti se sumaron a lo que se conoce como régimen simplificado de ganancia, que es una herramienta central de la ley de inocencia fiscal. Este mecanismo permite reducir trámites y facilita la presentación de declaraciones juradas, ya que ARCA confecciona una preliminar con la información que ya posee en su registros. El régimen no exige informar la evolución patrimonial ni detallar consumos personales. Es decir, estos dos funcionarios, bueno, en realidad Adorni solamente funcionario, Bettina

0: la esposa era proveedora del Estado, se acogerían a esta ley de inocencia fiscal que le permite no justificar cuáles fueron sus ganancias en este tiempo. En el día de ayer veía una nota que le hicieron ayer a la noche al jefe de gabinete en el cual él informaba su situación patrimonial y decía que las ganancias que tuvo en este tiempo hablan de una inversión que hizo de $200,000 en el 2020 y que eso le generó $300,000 de ganancia, digamos. O sea, de ahí sacó el $500,000 de ganancia. Bueno, hoy salió un video del 2020 en el cual se contradice justamente esta versión que había planteado Adorni, en la cual dice que él había empezado a incursionar en criptomonedas en el 2013 y que invirtió fuerte en 2014. Bueno, en esta entrevista lo que él decía es que entre el 2014 y 2018 invirtieron alrededor de $200,000 y obtuvieron ganancias cercanas a los 300,000, que fueron 25 años de trabajar y de ahorrar en negro con ella. También había aceptado que sus ahorros en dólares habían sido en negro, como todos los argentinos, fueron sus declaraciones. Así que bueno. Un tema que la verdad que hay que tratar, porque el muchacho este todavía no puede justificar los millones que ganó.
1: Una vergüenza realmente. Bueno, le damos la bienvenida al señor Najar. Muy buenas tardes, bienvenido a Tucumán 360, a la 97.1 Radio Tucumán. Sabemos que viene trabajando muchísimo y con distintas actividades. Contémosle a los tucumanos estas actividades que viene realizando.
2: Sí, buenas tardes, muchísimas gracias por la comunicación. La verdad que tenemos varios trabajos diversos. Para la semana que viene seguramente estaremos firmando un convenio con la Universidad Nacional de Tucumán, con la Cátedra de Psicología, para poder llevar una orientación vocacional, pero también contención psicológica a los alumnos de la secundaria, tanto de quinto como sexto año de las talitas. Y en la tarea legislativa, entendemos que ya para la semana que viene, si bien va a haber una sesión que no va a llegar la temática resuelta con dictamen todavía, para la sesión que viene de la legislatura, se está trabajando sobre un proyecto sobre la flagrancia en el narcomenudeo, que consiste en que ante un hecho puntual, con la observación del personal policial, pueda intervenir e iniciar el secuestro de la misma con comunicación con la fiscalía para que puedan intervenir en forma fehaciente y rápido. Y creo que esto va a combatir al nuevo estilo de venta, de comercialización de drogas en la provincia de Tucumán, que fue mutando. Si bien persisten y existen los que denominados kioscos de venta de estupefacientes, también está en otra modalidad en donde se produce el sistema de venta más callejero, con pequeñas dosis de 5 a 10 que tiene el vendedor y que realiza esta venta callejera, que el cual con esta ley que pretendemos sancionar de la legislatura va a combatir en forma directa a través de la flagrancia en el hecho de la comisión de un delito de narcomenudeo.
1: Este delito es un delito que realmente preocupa y que realmente parece avanzar cada día, ¿no?
2: No, sin duda alguna, preocupa y debemos ocuparnos en ese sentido y debe ser transversal a la política. Por eso, si bien yo soy autor de uno de los proyectos, varios proyectos tienen la firma de varios legisladores de distintos bloques políticos, porque entendemos que debe ser transversal a la política para llevar una herramienta útil en el combate del narcotráfico, narcomenudeo, que atenta contra la vida de los jóvenes, de los adultos, pero sobre todo con la sociedad y con los núcleos familiares, porque lamentablemente recaen en esta enfermedad grave que luego, si esto ocurre a temprana edad, quita posibilidades de insertarse en la vida laboral y de esa manera poder tener una proyección de vida. Y si a eso le sumamos que las políticas nacionales van en contra de la posibilidad de tener una educación libre y gratuita, de, va en contra de los adultos mayores en obtener una obra social, impone un régimen laboral informal que le va a impedir llegar a tener una obra social o aporte jubilatorio, mezclado con esa desesperanza actual de la sociedad, sin duda alguna el caldo de cultivo para los que trafican con droga es el propicio. Ante esto tenemos que trabajar en conjunto, por lo menos los factores políticos en la provincia de Tucumán, para lograr desalentar y dar oportunidades a su vez a la juventud, y vuelvo a decirle, no están jóvenes ante un escenario de pretender retirar el Estado de cuestiones tan necesarias y básicas como es el derecho a poder tener una educación universitaria, y que inclusive luego va a llegar hasta la vida del estudiante en forma secundaria o primaria, quitándole oportunidades, porque necesitan incorporarse al mercado laboral cada vez más jóvenes ante la crisis que hoy se vive en la economía y en las finanzas nacionales. Y también familiares, los núcleos familiares. Creo que es fundamental trabajar en un estado presente, transversal, en políticas importantes, que debemos desentendernos de la materia de la política partidaria, y esto se está logrando, y soy muy optimista de que estos proyectos, por lo menos en materia de seguridad, nos encuentren unidos a los tucumanos, sin importar quién sea el autor, pero es una herramienta más que válida para la policía, para disuadir y combatir la comercialización de estupefacientes.
1: Legislador, vimos claramente su preocupación en realizar una conferencia de tema. Contémosle a la gente por qué había tomado esta decisión de ampliar todo lo que venía realizando.
2: Sin duda alguna, esto se enmarca. Yo fui víctima, lamentablemente, de una falsa denuncia en materia de delitos de género. Hoy esto pasó hace más de 5 años. Nunca fui imputado, no formé parte del proceso. Aún así, siendo intendente en ese momento, me puse a disposición de la justicia. No tuve el derecho a defensa al no formar parte del proceso, y claramente la justicia falló. Y si bien hoy decido tomar, después de más de 5 años del fallo, que brevemente luego te tocaré algunos puntos importantes para que esto se entienda, si bien en este momento lamentablemente no tengo, me comprometo a hacerle llegar el fallo a ustedes en la radio, para que tengan el material. Hoy no lo tengo acá en este momento en mano, pero sí lo voy a describir. Pero esto pretende ser usado para generar los discursos de odio por la justicia, por las leyes vigentes, como también la polarización del discurso. Porque en este sentido el relato o el correlato comienza políticamente utilizado y mal utilizado por ciertos segmentos, al cual voy a nombrar a los referentes, y principalmente primero voy a hablar, son referentes de la Libertad Avanza, que hace aproximadamente un mes, un consejo de la ciudad de Las Palitas incorporó este tema en una situación, emplazándome en 48 horas hablando de ética, de situación de ética, que había sido condenado falsamente, digamos, pero lo pone por escrito en un expediente de acceso público en el Consejo Deliberante, sin tener la obligatoriedad de responder. Quien les habla le responde por escrito a través de los apoderados personales, que son, los menciono, y agradecerle la colaboración del doctor Ahumada y la doctora Batic, que me representan y me representaron en esta situación. Se le contesta básicamente que el delito que se me intenta endilgar ya hace más de 5 años ha sido resuelto por la justicia, y planteando los puntos principales de esta situación. En el punto principal habla sobre que 45 días después de que la presunta víctima haya sufrido el hecho de violencia, se presenta en sede de tribunales y las pericias determinan que tenía golpes en las piernas, pero que estos golpes como máximo podían tener 21 días de un proceso normal y natural, de los moretones, para que se entienda. Por lo tanto, y dice así, se debe a otro hecho que nada tiene que ver con el hecho denunciado. La pericia psicológica que se le hace determina que no hacía referencia a la situación psicológica, a ningún hecho relacionado a violencia, sino más bien a una situación psicológica sobre la cuestión de la indefinición laboral personal. El otro

0: Otro punto destacable es que el testigo aportado por la presunta víctima es un cerrajero a quien, siguiendo la línea de la denuncia, la presunta víctima menciona que ella había quedado encerrada y que logra comunicarse con un cerrajero quien abre la puerta para que ella pueda salir de la casa. Bueno, el cerrajero en su declaración habla de que esto fue realizado 30 días, que a él lo convocan a través de un mensaje para el cambio de una cerradura 30 días después del presunto hecho denunciado, y para lo cual él pide que le envíen una fotografía, y la fotografía que envía se ve claramente que la puerta estaba abierta, por lo tanto no condecía con el discurso de la presunta víctima. Esto fue relacionado, yo no pude ser absuelto ni nada porque jamás formé parte de la presunta denuncia. Siempre me despojé de fuero y me puse a disposición, y esto ya quedó firme. De hecho, si hoy hablo después de 6 años, cuando uno ve la campaña de desacreditación que están llevando adelante, lo hago pensando no en mí, porque uno ya está acostumbrado, sino pensando en una mujercita de 7 años que a través de estas situaciones sufre un impacto fuerte y grave en lo psicológico. Y esto es impulsado por alguna situación de un espacio político referente de la Libertad Avanza. Mira, me da 2 segunditos, por favor, que justo estoy pasando, voy en el vehículo. 2 segunditos, por favor.
1: Sí. Bueno, la verdad que bastante expresivo lo que está diciendo acá el legislador, una falsa denuncia que ya tiene larga data y que utilizan estos personajes que están en el gobierno y los esbirros o la gente que tienen acá en Tucumán, en cabeza de Lisandro Catalán, para desacreditar a la política sin tener...
0: Sí, disculpen, ahora sí pude retomar la comunicación.
1: Sí, ¿hola? Sí, lo escuchamos. Legislador, hola, ¿sí me escucha? Hola, ¿me escucha?
0: Hola.
1: Hola. Hola, ¿te escucha?
2: Se cortó.
1: Estos personajes que están en la Libertad Avanza utilizan esto, un hecho tan grave como es la violencia de género, para desacreditar a los políticos. Bueno, justamente la consulta al legislador sería eso. La verdad que en política vale todo, porque esta desacreditación, utilizar algo tan grave como la violencia de género para desacreditar a un político, siendo que su gobierno, o sea, el gobierno de la Libertad Avanza, muchas veces desprestigia y hoy por hoy está llevando a cabo en el Congreso un proyecto en el cual pretende ponerle énfasis a la falsa denuncia, que las penas sean mucho más graves y más duras para aquellos que hacen falsa denuncia, que el fin que tiene, vamos a decirlo así, es más que nada crear miedo para que las personas o las mujeres que denuncien no lo puedan hacer. Ahí lo tenemos de nuevo al legislador. Hola, sí, legislador.
0: Sí,
1: me escucha ahí.
0: Me escucha ahí. Sí, le decía.
1: Sí, le consulto una cosita que, bueno, estábamos haciendo acá un análisis con Mercedes Leguizamón, yo soy el doctor Juan Carlos de Albornoz. Lo que usted decía de esta falsa denuncia, la verdad que la pregunta mía, este sector de la Libertad Avanza, que está referenciado acá en Tucumán en la cabeza de Lisandro Catalán, bueno, ahora se sumó Mariano Campero, en política, ¿vale todo esto? Porque vale esta ensuciar así a una persona como pasó en su figura para desprestigiar el partido político, o en este caso el peronismo. O simplemente es una estratagema que tiene la Libertad Avanza para desprestigiar a los políticos en todo sentido. ¿Por qué? Porque el gobierno nacional que defiende La Libertad Avanza está impulsando la falsa denuncia, la punibilidad mucho más grave de la falsa denuncia, justamente para utilizar esta herramienta para amedrentar a las mujeres que no denuncian. O sea, por un lado, el gobierno nacional quiere ampliar las penas contra la falsa denuncia y utiliza ese mismo recurso, algo tan grave como la violencia de género, para ensuciarlo a usted y a su partido, para utilizar esta herramienta para amedrentar a las mujeres que no denuncian. O sea,

0: muchas cuestiones.
1: Principalmente.
2: Que... Sí. Sobre todo, como decía él, digamos, también mucha responsabilidad porque su hija tiene 7 años y es la que, la verdad, que está. También tiene que pasar por todo este problema. Y yo creo que no es ningún. No sirve la política en sí ensuciar a otro para, o sea, desprestigiar a otra persona por el solo hecho de tener más votos o de dejar mal a un partido político. Así que bueno, la verdad que es una situación bastante, bastante grave. Y bueno, nosotros lo vivimos con el tema de la violencia de género. Y como te digo, o sea, a nivel nacional, desde La Libertad Avanza están llevando al Congreso un proyecto de ley que permite endurecer las penas para las falsas denuncias, que tiene el único fin que tiene es que las mujeres que denuncian no lo hagan por temor a tener una pena que sea mucho más grave. Así que bueno, la verdad que es un tema bastante bastante complicado. Y que esperemos que se solucione.
0: Bueno, nos vamos a una pausa y ya volvemos en instantes.

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0: así es, seguimos aquí en la 97.1 Radio Tucumán, la radio de los tucumanos y tucumanas. Le damos la bienvenida al secretario general del Sindicato de Pasteleros y también al secretario de organización del sindicato que hoy nos visiten aquí en la radio. Un sindicato muy activo, un sindicato muy presente, que tiene una amplia variedad de trabajadores a los cuales representan en la provincia de Tucumán. Muy buenas tardes, ¿cómo le va?
1: Buenas tardes, Mercedes, un gusto que nos haya invitado y bueno, hacer conocer la problemática que nosotros estamos pasando como gremio que representamos a nuestros compañeros, ¿no? Nuestros trabajadores pasteleros.
0: Sabemos que hay distintos rubros dentro de esto, ¿no?
1: Sí, dentro del gremio nuestro tenemos nucleado a cuatro convenios, ¿sí? Que es el convenio de pastelero, picero, heladeros y del servicio rápido.
0: Ah, del servicio rápido también.
1: Sí, es el servicio rápido, son las casas estas de hamburguesas, ¿eh?
0: Ah, qué lindo, ya nos hablamos de cosas ricas y empezamos. ¿Y alrededor de cuántos afiliados, trabajadores hay al sindicato?
1: Bueno, hoy en día más o menos estamos alrededor de 1020, 1040 más o menos.
0: Un número tremendo.
1: Es relativo esto, ¿no? Porque, por ejemplo, hoy capaz que como las heladerías trabajan con el convenio de temporada, ¿sí? Claro. Entonces baja un poco la cantidad de afiliados que tenemos activos para esta época. Pero bueno, o sea, después sigue por un poco ya la primavera, verano, empieza a repuntar de nuevo.
0: Ah, claro.
1: Pero bueno, es un trabajo activo que tenemos acá con el compañero del secretario de organización, que en la cual él se encarga de hacer las inspecciones, de ver dónde están los trabajadores que están en negro, los no registrados.
0: Dura tarea, ¿no?
1: Dura tarea para él. Bueno, yo pasé por ahí también, tuve tres periodos como secretario gremial y sé lo que es la calle.
0: ¿Muchos trabajadores en negro?
2: Y bastante, hoy en día bastante. Mucha gente trabajando en negro y muchas veces
0: precarizados.
2: Lo contratan como medio jornal también, ¿me entiendes? O sea, siempre dentro de todo, a ver, tratando de trabajar y tratar de llegar a las empresas que lo blanqueen a la gente que está en negro directamente,
3: ¿me entiendes? Y de los afiliados que envuelve el sindicato, ¿cuál es el sector que está creciendo más? ¿Pastelería, heladería, pizzería, servicio rápido?
1: Y el servicio rápido es lo que crece más hoy en día, porque por ejemplo abre una casa y te ocupa 20, 30 mínimo. Porque hay algunos que usted ve que en las casas de hamburguesa, por ejemplo, esas son del servicio rápido, trabajan hoy en día 24 horas.
3: Claro.
1: Entonces tienen un flujo de trabajadores bastante grande.
3: ¿Y los salarios del sector lograron alcanzar la inflación de los últimos años?
1: No. A ver, todo en la realidad es la inflación, sabemos cómo es. Sí. O sea, cuando uno va al súper o va a la carnicería, ahí se refleja la inflación que hay. Todo es una mentira, siempre ha sido una mentira con el tema de la inflación. Pero bueno, teníamos anteriormente, había otro flujo de cosas que influían dentro de la canasta básica que vos podías llegar tranquilamente a fin de mes. Hoy no llega nadie a fin de mes. Si es al 15, 20 máximo. Y ustedes que más o menos manejan la calle conocen cómo es y eso es una realidad.
0: Tremendo. Totalmente.
3: ¿Y qué situación, o sea, cómo ve, digamos, estas políticas laborales que viene realizando el gobierno nacional a nivel nacional?
1: Mire, yo creo que particularmente, no voy a hablar por mí, los que están en el gobierno pueden hacer lo que se les plazca, cambiando o haciendo reformas o reestructurando las leyes laborales, pero lamentablemente acá manejan los empresarios.
3: Claro.
1: Mandan los empresarios, ellos dicen vamos a hacer esto y acomodan todo al criterio de ellos. O sea, no, está bien, uno como gremio trata de defender lo que se ha logrado en su momento cuando se han firmado los convenios colectivos. Hoy también hay una idiosincrasia tremenda con los empresarios jóvenes que hay, porque son mayormente los empresarios jóvenes que directamente no quieren pagar nada. O sea, A ver, hay un trabajador que tiene que estar registrado. También es este, vamos a decir, un trabajador hoy en día que tiene un salario básico de 1 millón de pesos, al empresario no le sale 1 millón de pesos, le cuesta mucho más. Entonces eso es lo que tratan de, a veces, de evitar. Por eso es que blanquean a media jornada y lo hacen trabajar 4 horas, ocupan otro por 4 horas y así se van suplementando. O sea, tampoco las ventas han bajado mucho hoy en día, eso es notorio, ¿sí? No, ya no se ve, o sea, que un restaurante, un bar esté lleno como antes. O sea, yo converso con gente del sector y dicen, no ha bajado la venta.
0: El antes y el después de Pasteleros. Sabemos que crecieron bastante, lograron hacer una confitería.
1: Bueno, eso es cuando yo, cuando era tesorero en su momento, de la gestión esta anterior, que estaba el otro secretario general, que era Melitón, en mi cabeza siempre rondaba algo así como que si teníamos que tener un local, una confitería, si nosotros somos pasteleros tenemos que tener una confitería, para poder hacer crecer al sector, en cual, en sentido este de que la pastelería artesanal no se pierda. Porque nosotros hacemos todo artesanal, todo es a mano, nada es mecanizado. Si bien es cierto, utilizamos ciertas máquinas, pero la mayor parte del trabajo, el 80-85% del trabajo dentro de la pastelería es artesanal.
0: Las esposas de ustedes están felices, pues el papi me prepara acá una super torta y ustedes al toque ahí, una captcha ahí.
1: Sí, yo no sé.
0: Ya
1: si
0: la está, cara del secretario.
1: Yo no sé si están felices o enojadas, porque la mayoría son diabéticas.
2: Sí, pasa por ahí.
1: Pero bueno, o sea, dentro de nos habíamos puesto ese objetivo de abrir la confitería y ahora de nuevo, o sea, la habíamos cerrado por una cuestión de también de costos, en la cual no cerraba. Pero bueno, ahora estamos de vuelta arrancando a ver si la podemos abrir de nuevo. Así que bueno, va a estar bueno, calculo que yo dentro de 2 semanas más o menos va a estar abierta de vuelta.
0: Ah, qué bueno, qué bueno. ¿Y qué tipo de actividades se están brindando en el sindicato?
1: Bueno, nosotros lo que tratamos de que actividades en sí es la labor nuestra, ¿no? De hacer, de tratar, de decimos así.

0: entre comillas, de que la gente registre a sus trabajadores. Tenemos la obra social también, la obra social es sindical.
1: Ah, qué
0: tenemos
1: importante.
0: La mutual también, que damos servicio a través de la mutual en caso de farmacia. También tenemos óptica, tenemos odontología. También hemos inaugurado un centro médico acompañado por nuestra obra social. Tenemos nuestra obra social propia también, en el cual le brindamos todo el servicio de salud a nuestros afiliados.
1: Qué importante, ¿no?
0: Sí, muy muy importante, en la cual hicimos un convenio con dos sanatorios, no sé si los pueden nombrar.
1: Sí, sí.
0: Con el sanatorio 9 de Julio, que es un excelente sanatorio. Y después también con la Clínica Mayo, que ha crecido un montón. Así que con los dos más importantes hicimos un convenio para que nuestros afiliados sean atendidos en esos sanatorios.
1: Hay que tener en cuenta que las actividades de los trabajadores como ustedes no se detienen, y que este tipo de servicios les permiten volver al sindicato y tener el acompañamiento que permanentemente necesitan.
0: Sí, seguramente que sí. Siempre tratamos de que el compañero se sienta contenido, no más que nada, porque mucha gente hoy en día nos reclama por miedo a perder su trabajo. Esa es la realidad. O sea, y con estas nuevas reformas que vienen a hacer eso. O sea, el otro día estábamos leyendo o viendo el tema del FAL, en el cual... Pero bueno, también tiene sus pros y sus contras, ¿no? O sea, para los empresarios, vamos a decir.
2: ¿Y qué opina usted de esta opinión que tiene el gobierno de que dice que los sindicatos ya no representan a los trabajadores?
0: Esa es una visión que tienen ellos. Yo también le puedo llegar a decir, a mí el presidente no me representa. Y es un decir. Y lo que pasa es que mayormente las personas que están dentro de la política o que están dentro de, que son funcionarios públicos dentro del gobierno, no conocen cómo se maneja un sindicato, ¿me entiende?
2: Sí.
0: Si usted se va y se pone, acá tenemos varios sindicatos en los cuales al compañero le brindamos centro de recreación, tienen los camping, tienen todo, porque tenemos la obra social, es acompañar al compañero, pelear por el salario, que a veces, si el gobierno dice que no representamos, si uno va a discutir paritaria, por ejemplo, con la Cámara Empresarial, ¿qué tenemos? Antes discutíamos, por ejemplo, con una inflación más o menos acorde a la inflación, se daban los aumentos de sueldo. Si hay un trabajador que cobra 1.000.000 de pesos y hay alguno de nuestra actividad que cobra menos, imagínese un 2%.
2: Claro.
0: ¿Y quién lo puso eso?
2: Sí, el gobierno nacional.
0: ¿Ah? Entonces, entonces, por eso le digo, o sea, los que están dentro del gobierno no conocen cómo funciona un sindicato.
2: Un 2% que no se traduce con la realidad, porque no hay un aumento del 2%, hay muchísimo más.
0: Entonces, imagínese usted.
3: Canasta básica sube.
2: Sí.
0: La canasta básica, todo el día está subiendo las cosas.
3: Todo.
0: Nada más, el que va a comprar se da cuenta como
3: dice,
0: todos los días están un peso, dos pesos.
2: Y ayer hablábamos de esta derogación, derogó el gobierno nacional 58 normas que supuestamente para ellos están obsoletas, y dentro de esa el subsidio a las harinas, que ya de por sí siguen aumentando la harina, encima sin el subsidio este seguramente tendrán un posible aumento en los siguientes días, digamos. Sí. Es que eso se va a traducir también en aumentos tanto en el pan como en todo.
0: Y no, yo creo que hace dos semanas subió,
2: claro,
0: aumentó el kilo de pan, y si le saca los subsidios, no sé cuánto vaya a costar.
2: Sí.
0: ¿Me entiendes? Es una cuestión ya, no sé.
1: Gravísima.
0: Gravísima, grave.
3: Totalmente.
0: Yo a veces nos ponemos a conversar y decimos, si él va quitando impuestos a grandes empresas o a grandes empresarios, las cadenas grandes, las multinacionales, le saca los impuestos, y es que ¿de dónde va a recaudar este hombre? Entonces ahí es donde se ve ve reflejado dónde va el ajuste, al que menos tiene, al grande no lo toca, o sea, al contrario, le da más
2: beneficio.
0: Más beneficio.
3: Totalmente.
0: Y esas empresas no dan beneficios por el costado o por atrás.
1: ¿Qué opina de la reforma laboral?
0: La reforma laboral no tiene mucho, para mí, mucho cambio de que digamos dentro de la 20744, ¿no? O sea, la vieja, vamos a decir así, de la vieja ley laboral no tiene muchos cambios. Solamente con el tema del FAL, por ejemplo, del despido, sí. Y después es todo igual. No ha cambiado mucho. O sea, tampoco si el empresario no la respetaba a la otra, a esta menos. Si uno se pone a analizar en frío, es así.
1: Pero es más fácil correr y sin derechos.
0: Siempre fue fácil correr para los empresarios.
1: Pero antes tenían que pagar la indemnización.
0: Y hoy también tiene que pagar la indemnización. Por eso le digo, no ha cambiado mucho. O sea, por ejemplo, yo estaba leyendo el FAL el otro día y tiene que tener de antigüedad un año para que pueda usar el FAL. ¿Me entiendes? El fondo. Si no, tiene que pagar a los empresarios los...
3: Con la vieja.
0: A ver, por...
1: Pero ahora te hacen trabajar 3-6 meses y chao. No llega ni al año.
0: Pero eso no le sirve a un empresario. Porque, por ejemplo, hoy en día los chicos que quieran trabajar, lo tienen que preparar para que puedan trabajar. Y mínimo le va a llevar 3 meses y ya lo va a tener que correr, va a tener que preparar otro. Entonces, no tiene una dinámica la empresa de decir, claro, vamos a producir. ¿Por qué? Porque hay gente nueva, entonces se atrasa.
2: Volviendo al tema este de lo que pasa, digamos, en Tucumán y bueno, en el país en general, ¿usted cree que la crisis económica esta golpeó al sector y se perdieron puestos de trabajo en estos 2 años?
0: Se perdió y se están perdiendo puestos de trabajo. Yo una vez, nosotros fuimos una vez a la Cámara y hubo un empresario que me dijo: este gobierno viene por ustedes. Sí, viene por nosotros y viene por ustedes también. Pues si ustedes no venden, como van a tener que cerrar también. Está más tarde, más temprano que tarde lo van a cerrar. Pero bueno, ojalá que no.
1: Sí,
0: porque hay muchas familias que viven.
2: ¿Cuántas empresas cerraron en Argentina? Y la última vez cerraron más de 40.000, mucho más de 40.000.
1: Más de 40.000 empresas. Pum. A lo largo y a lo ancho de
0: todo el mundo. Multiplíquelo por 10 trabajadores nada más. ¿Cuántos son?
3: Y sí.
0: Entonces, yo, como le digo, o sea, siempre estoy viajando por las reuniones que tenemos con la Federación. Y hoy en día en Buenos Aires ya no se puede caminar por las veredas, todo el mundo
2: está durmiendo en la calle.
0: Durmiendo, sí, en la calle. Y es tristísimo eso.
1: Y en los comedores populares de las organizaciones sociales son colas y colas de porteños que están con sus niñitos en situación de calle. Es tremendo, es muy triste.
3: Sí, totalmente
1: es
3: cierto.
1: Muy triste.
3: Aparte de eso,
1: ¿qué sueña para los trabajadores? ¿Qué sueña para los trabajadores?
3: Bueno, lo primero y principal sería que, a ver, veamos, sean, o sea, dentro de todo, un buen puesto de trabajo, en el sentido ese, o sea, en el sentido de que más trabajo dentro de todo y en el horario que corresponda, o sea, siempre cumpliendo con todas las reglas que estipulan los convenios colectivos de trabajo, ¿no? Eso sería lo mejor todavía, porque hay veces que no, a ver, dentro de lo que uno va, anda en las empresas o donde anden los locales comerciales, también no acatan dentro del convenio que corresponde. Porque, a ver, tendría que ser 8 horas, 7 horas trabajando en un jornal, lo hacen trabajar 4 horas. Es más, todavía lo hacen trabajar más de 8 horas, hasta 10 horas a veces. Y es difícil a veces. Y uno tiene que andar luchando, tratando de ver, y bueno, y a veces va, anda y anda uno, pero bueno, a veces se choca con
0: cierta cosa. Esa registración de media jornada es mentirosa. Son media jornada de 8 o 9 horas.
2: Sí.
0: Nosotros tenemos 2 firmas muy importantes en Tucumán, donde uno va a buscar trabajo y le dice: acá se trabaja 9 horas, cuando el convenio colectivo rige de 7 para nosotros.
1: Claro, como diría Rasput, ¿quieres o no?
0: Exactamente.
3: Y sí, así es.
0: Si te dicen directamente, si quieres trabajar, se trabaja de esta forma. Pero bueno, el sector también está va a estar por la misma razón. Está pasando un momento muy difícil para las casas, ¿no? Para, en este caso, confitería o panadería.
2: Claro.
0: Porque dentro de la panadería, nosotros ahí donde tenemos los afiliados en las cuales hacen la parte dulce, que es la pastelería. Hoy no se está encontrando ni un oficial panadero. Se está perdiendo el oficio. ¿Me entiendes? Por esa no hay mano de obra. Están buscando y no se encuentra. Los panaderos están desapareciendo. Entonces eso es lo que nosotros a veces, cuando inauguramos en el 2007 la escuela, era tratar de hacer de que el oficio nuestro no se pierda. Y nosotros, no sé, por nuestra escuela pasaron más de 1500. No sé dónde están, porque se fueron y...
1: Y ya están trabajando.
0: Y algunos sí.
1: ¿Y
0: otros?
1: ¿La escuela se reabre?
0: No, la escuela por el momento no. No, porque vamos a tratar de... nosotros la parte de la escuela la vamos a usar para la confitería.
1: Ah, claro.
0: Entonces no vamos a tener espacio ni tiempo para el intercurso. Pero sí se puede, o sea, organizándose bien, podemos capacitar. Sería en cuestión de charlar con la cámara para ver si hacemos unos cursos para poder preparar gente, porque
1: ayudar a los trabajadores.
0: Exactamente. No, y a las mismas empresas, claro, también, ¿no?
2: Y sí, también le da un poco de formación, que también puede ser para conseguir trabajo a gente que por ahí no.
0: Exactamente, no lo tiene. Porque le va a servir a las empresas también. Le va a servir a las empresas, porque si nosotros los preparamos, van a tener trabajadores a quien recibir. Vamos a decir, trabajadores preparados, ¿no? O sea, personas preparadas, en por lo menos en lo básico. Y bueno, y después ya irá sobre la marcha, irá viéndose, porque en las panaderías no todas trabajamos igual.
1: Cerrando la entrevista, la forma y los teléfonos y la dirección y los horarios en los que están escuchando pueden ir, sumarse al sindicato, recibir asesoramiento.
0: Bueno, el sindicato funciona a partir de las 8 de la mañana. Estamos en horarios corridos hasta las 4 de la tarde, pero a mí me pueden encontrar hasta las 8 más o menos, porque soy el que más ando en la calle. A veces vuelvo a las 8, 9, 10 de la noche a la casa, porque me ocupo de esas cosas, de esas problemáticas. Mayormente a veces también me llaman los empresarios, porque hay un flagelo muy grande que nos toca vivir estos últimos tiempos, que es la droga.
2: Claro.
0: Y hay empresarios que me se están preocupando, porque ya tienen trabajadores que consumen, y es muy riesgoso dentro de una fábrica, de una panadería, porque tenemos máquinas que peligrosas, que si uno no está al 100% puede tener un accidente grave, ¿no?
1: Bueno, les agradecemos por haber venido, y por supuesto desde la 97.1 Radio Tucumán, apostando siempre a los trabajadores, y celebramos que el Sindicato de Pasteleros, con su secretario general y con su secretario de Acción Política, estén aquí presentes y como siempre lo vienen haciendo hace muchos años, como todos los días. Digan sus nombres, así cerramos la entrevista para que quede todo sentado.
0: Bueno, mi nombre es Juan Rufino Suárez, soy el secretario general, y en nombre de la comisión directiva queremos agradecer la invitación, para así hacernos conocer más también, porque somos un gremio chiquitito, pero vamos creciendo de a poco, ¿sí? O sea, con mucho esfuerzo.
1: Usted dice chiquitito, pero 1000 personas es muchísimo, y la verdad que ante tanta aflicción de la gente, 1000 personas que puedan tener el acompañamiento permanente, y esos trabajadores que están en negro, que haya una secretaría que se ocupe personalmente, también es muy importante. Muchas gracias, nos vamos a una pausa. Chau.
3: Hugo Oscar Abregú, secretario de Organización Gremial del Sindicato Pastelero.
1: Muy bien, señor Abregú, muchas gracias. Nos vamos a una pausa. Ya volvemos.
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6: Un total de 100 kilos de carne porcina que había sido faenada de manera clandestina fueron decomisados por el personal del Ministerio de Bioagroindustria de Córdoba en la localidad de Miramar, departamento San Justo, confirmaron las autoridades. Los operativos se llevaron a cabo en diferentes establecimientos dedicados al faenamiento y comercialización de carne y sus subproductos y estuvieron a cargo de la Dirección General de Fiscalización y Control junto con la Secretaría de Ganadería y personal de la División Patrulla Rural Noroeste. Durante los mismos, los inspectores constataron que uno de esos lugares no reunía las condiciones higiénico-sanitarias necesarias para garantizar la salubridad de los alimentos y tampoco contaba con las habilitaciones correspondientes para desarrollar ese tipo de actividad. Como consecuencia, se procedió al decomiso de 100 kilos de carne porcina y subproductos cárnicos que habían sido faenados de manera clandestina.
5: Deportes.
6: River realizó una oferta para comprar al delantero Giovanni Simeone, de 30 años, quien surgió de las inferiores de la institución. La propuesta fue por 9 millones de euros, monto que por el momento no es considerado suficiente por la dirigencia del Torino, club italiano, en el que el atacante aún tiene un año de contrato. De todas formas, desde River se espera que Simeone haga fuerza para colaborar con el éxito de la operación, ya que muestra intenciones de regresar al país, aunque haya una diferencia de 6 millones de euros entre la oferta del club argentino y las prestaciones del Torino. El millonario continúa en búsqueda de reestructurar su plantel en un mercado en el que espera gran cantidad de movimientos y situó sus ojos en un exjugador del club para reforzar la delantera, Giovanni Simeone.
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0: bloque de Tucumán 360 después de tremenda, tremenda entrevista con el compañero Rufino de Pasteleros. Ahora vamos con las efemérides del día de hoy. ¿Qué pasó un 11 de junio en Argentina y en el mundo? Bueno, un 11 de junio de 1580, Juan Garay, el conquistador español, concreta la segunda fundación y la definitiva de Buenos Aires, 44 años después del precario primer asentamiento establecido por Pedro de Mendoza. En el acta oficial se la bautizó como Ciudad de la Trinidad por haber desembarcado el domingo de la Santísima Trinidad, mientras que su puerto recibió el nombre de Santa María de los Buenos Aires. El trazado original se realizó en torno a la actual Plaza de Mayo, un hito que inspiró a Jorge Luis Borges a escribir su célebre poema Fundación Mítica de Buenos Aires. Así que en 1580 se fundó, fue la segunda y definitiva fundación de Buenos Aires como provincia. También un 11 de junio de 1982, en un contexto de extrema tensión, el Papa Juan Pablo II arriba a la Argentina en la que fue la primera visita de un pontífice al país. El viaje se concretó en pleno desarrollo de los combates terrestres de las Islas Malvinas, apenas 72 horas antes de la rendición argentina en el puerto argentino. Durante su histórica estancia, el Papa Juan Pablo II, Karol Wojtyla, se reunió con la Junta Militar, ofició misa en la Catedral Metropolitana y encabezó ceremonias multitudinarias en Luján ante 700.000 fieles. También en 1983, Astor Piazzolla protagonizó un concierto histórico en el Teatro Colón de Buenos Aires, con un repertorio íntegramente dedicado a sus composiciones, presentándose junto a su noneto y acompañado por la Orquesta Filarmónica de Buenos Aires bajo la dirección de Pedro Ignacio Calderón. También en 1984 muere Enrico Berlinguer, el padre del eurocomunismo. A los 62 años fallece el dirigente político Enrico Berlinguer, líder del Partido Comunista Italiano, tras sufrir una hemorragia cerebral mientras pronunciaba un discurso en un acto público en Padua. Su muerte conmocionó a Italia. También en 2015 fallece Ornette Coleman, el revolucionario creador del free jazz. A los 85 años, el saxofonista y compositor estadounidense Ornette Coleman, uno de los músicos más vanguardistas e influyentes de la historia del jazz, fallece luego de un completo paro cardíaco. También se conmemora hoy en el país el Día del Vecino, instituido formalmente en conmemoración del aniversario de la segunda fundación de la Ciudad de Buenos Aires, con el propósito de promover la convivencia, la participación comunitaria, la solidaridad y el fortalecimiento de los lazos barriales. Esas fueron las efemérides del día de hoy.
1: ¿Qué tal la llevadera con los vecinos, doctor?
0: Genial, no tengo ningún tipo de problema ningún vecino.
1: Yo tampoco. ¿Mercedes también?
2: No, yo de 10 con los vecinos. Y bueno, todo en mi barrio todo el mundo me conoce. Todo el mundo sí sabe lo que hago.
1: No, yo también, inclusive, bueno, tengo dos almacenes en la misma cuadra. Así que nos cruzamos con ellos casi todos los días. Y bueno, algunos de buenos días, ¿cómo les va? Buenas tardes, ¿cómo les va? Y ya está.
0: O sea, ¿y cómo haces? ¿Elegí uno de los dos almacenes o ya tenés...?
1: Siempre compramos en los dos para quedar bien con los dos.
0: Claro, en mi cuadra hay un solo almacén. Hay un solo almacén, así que... Sí, solamente en mi cuadra hay uno solo, así que vamos siempre al mismo almacén.
2: De ahí a Martita. Un saludo para Martita.
1: Claro. Y en fin. Bueno, los vecinos siempre son las personas cercanas que están ahí y bueno, los asocian siempre con un episodio donde uno va a pedir azúcar o arroz, sí, y el vecino está ahí siempre.
2: Sí. En tu caso te conocen desde chiquitito.
0: Claro, yo toda mi vida viví en la misma casa, así que me conocen de toda la,
2: ellos,
0: toda la vida.
2: Y más que decir el doctor Albornoz, dicen Pichi.
0: Claro, mi apodo.
2: Me dicen Pichi. En mi caso, yo he sido nómade toda mi vida. Desde chiquita salí de mi casa cuando terminé la primaria. Me mudé a Villa de Leales un saludo para toda la gente de Villa Leales. Ahí hice la mitad de mi secundaria, después vine aquí a la capital, al barrio San Francisco, al circuito 18, y ahí vivía mi hermana mayor, sigue viviendo ahí. Iba, estudiaba en el Colegio Nacional de Villa de Leales, estudiaba en la Comercio, pasé a la aquí a la, al Colegio Nacional, así que bueno, muchas historias de vida, alquilé en muchos lugares, y bueno, hasta que llegué al circuito 13, ahí a la Avenida Siria. He vivido en el Manantial también, tenía un departamento que lo entregué por la Casa de Siria, entonces que fui creciendo mucho, así, bueno, así que aquí hoy por hoy también. Camino me conocen todos.
1: Mira qué lindo. Bueno, yo estoy en el Manantial desde hace 20 años prácticamente viviendo ahí. Y bueno, me trajiste lindos recuerdos también porque tengo amigos en Montevideo, que son los vecinos de mis tíos. Tengo una amistad con ellos de aproximadamente hace 30 años. O sea que son como mi familia. Y cada vez que voy a Uruguay, no puedo no ir por la casa de ellos. Y realmente son parte de son parte de mi familia y bueno, yo los adoro, los quiero muchísimo, siempre estamos en contacto con ellos.
0: Es más cierto, una nota de color, nosotros en mi barrio, como decía Mercedes, soy el barrio de toda la vida, tenemos un grupo de WhatsApp del barrio.
1: Ah, yo también.
0: Y estaban poniendo justamente feliz día del vecino, habían puesto cartel, estaban todos saludando. Sí, así que feliz día del vecino a todos.
1: Feliz día para mis vecinos también, para los vecinos de cada uno de ustedes.
2: Bueno, volviendo a las noticias, les contamos que la intendente Roxana Chala estuvo en una actividad donde se formó el primer foro de vecinos. Los vecinos pueden hablar, decir, solicitar, gestionar, peticionar, preguntar, y ella lo invitó al vicegobernador, a Miguel Acevedo. Estuvo allí y la verdad, sorprendido él y sorprendido todos, había una muchedumbre de gente y estaban las abuelas preguntando y proponiendo, tirando propuestas, y la juventud y todo eso. Fue algo muy muy lindo y bueno, importante de contar estas acciones que está haciendo la intendente, que cada vez que hace algo es multitudinario.
0: Así es.
2: Todos dicen es TikToker, pero la verdad es que cuando junta gente, junta muchísima gente. Bueno, ahora nos vamos a una pausa y ya volvemos.
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0: con 360 y ahora vamos con, se viene el fin, los fines de semana largos y
1: el fin de semana de el paso de inmortalidad de Miguel Martín Miguel de Güemes, que es el próximo 15 de junio, y el 21, que es el Día del Padre, que es domingo, cae justamente domingo, pero generalmente la Cámara de Comercio habilita esos días para trabajar. Así que bueno, la Cámara de Comercio de San Miguel de Tucumán informó cómo se atenderán estos locales durante el tanto el lunes 15 como el domingo 21, que es el Día del Padre. Según lo indicó esta entidad de la Cámara de Comercio, solo uno de los feriados reducirá la actividad comercial, mientras que el otro derivará en una apertura extraordinaria con horario extendido. El comienzo, o sea, el día 15 de junio, feriado por el paso a la inmortalidad de Martín Miguel de Güemes, la mayoría de los comercios de microcentros permanecerá cerrado. Sin embargo, los locales cuyos rubros se vean directamente beneficiados por la venta podrán abrir con normalidad. En este caso, el pago deberá computarse como feriado. Para el día 21, que está relacionado con el Día del Padre, y el 20, que es el Día de la Bandera, la Cámara de Comercio acordó con pequeños empresarios una apertura extraordinaria para favorecer las ventas. Así, los comercios atenderán el sábado 20 en horario extendido de 9 a 21 horas para facilitar las compras de regalos por el Día del Padre. Así que, bueno, la verdad que una agenda bastante, bastante complicada o amplia para este fin de semana.
2: Así es, así es. Bueno, tengamos en cuenta las múltiples actividades que se vienen realizando. También estamos ahí en varias situaciones que se vienen mostrando. Una actividad muy importante entre el ex defensor del pueblo, el vicegobernador, el legislador Cobos, hijo, con actividades que realmente van mostrando el reconocimiento de los trabajadores de la economía popular y de los trabajadores de prensas en redes. Ellos tuvieron este evento en la Honorable Legislatura de Tucumán y, por supuesto, también hicieron una entrega de distinciones.
1: Bien, desde la Municipalidad de San Miguel de Tucumán también nos invitan a una serie de actividades que se realizarán la semana próxima, sobre todo desde el 16 al 19 de julio en la avenida Juan B. Justo 951, donde está la Dirección de Empleo y Emprendimiento. Pondrán el quirófano móvil de castración, que bueno, el turno se solicita de manera presencial el martes 16 de 8 a 13 horas y estarán del 16 al 19 de junio a las 8 horas en Avenida Juan B. Justo 951. También este quirófano móvil de castración estará en el barrio Echeverría, en Colombia 2559, también del 16 al 19 de junio desde las 8 horas, solicitando los turnos de 16 el martes 16 de 8 a 13 horas. También desde la municipalidad nos invitan a otras actividades que realizarán durante la semana, durante el día de mañana, que es la campaña Peatonales Saludables, que dispondrá de cuidados ginecológicos y de la hipertensión. Se realizará mañana viernes 12 de junio a las 9 horas en la peatonal de Mendoza y Muñecas. También nos invitan mañana, viernes 12 de junio, al Museo Escultórico a Cielo Abierto, donde invitan a un espacio único donde el arte se fusiona con la naturaleza y te invitan a recorrer la calle Ramón Paz Posse y disfrutar de esculturas históricas junto al concierto sinfónico de las Damas de Bronce. Será a las 19:30 y la salida es en el bus turístico de la Prida Primera Cuadra. Las inscripciones se las hace directamente en el ente Tucumán Turismo o a través de la página web del municipio buscando bus turístico SMT. También nos invitan a vivir el mundial, como que ya lo adelantamos, en este FanFest, que será en la plaza temática de San Lorenzo y Congreso. Y siguiendo con la locura mundialista, nos invitan a el Ticket Dorado, el desafío Museo Mundialista, que se realizará el sábado 20 de junio de 9 a 13 y de 15 a 19. Este desafío se puede participar en cualquiera de los museos municipales, que son el Museo de la Industria Azucarera, la Casa Museo de la Ciudad, la Casa Belgraniana y la Casa Natal Mercedes Sosa. En cada sede, un facilitador te invitará a formar parte de la trivia y te explicará la dinámica del concurso. Son 5 preguntas seleccionadas de manera aleatoria sobre los museos municipales y el patrimonio cultural de nuestra ciudad. La premiación se realizará de manera independiente en cada uno de los 4 museos participantes. ¿Cuáles son las reglas del desafío? Para superar el desafío, debe responder correctamente las 5 preguntas en un tiempo máximo de 2 minutos. Los premios son el Golden Ticket 1, que son 3 ganadores por museo. Los primeros 3 participantes de cada museo en completar el desafío recibirán una camiseta oficial de la selección argentina. El Golden Ticket 2.
2: Me anoto.
1: Son 3 ganadores por museo. Los participantes que ocupen los puestos 4, 5 y 6 recibirán una pelota oficial del mundial. Y el Silver Ticket es 1 ganador por museo. Los participantes que ocupen los puestos 7 en cada museo recibirán un par de entradas cada uno para los museos, válidos hasta el 30 de junio. Así que bueno, invitan a todos desde la municipalidad a sumarse a este desafío Museo Mundialista, que será el sábado 20 de junio de 9 a 13 y de 15 a 19.
2: Muy bien, bueno, llegando al fin de la jornada, les contamos que San Antonio de Padua, Festival por la Paz, artistas Nancy Jaime, Rubén Meluy, José Cardoso, Virani, Julián Melotel, Juan Cejas, Matías Sosa, GC Santinero, Academias Libertad de Expresión, Adandai, Rax Al-Nur, Shaina, Latino Dance, Mias, Malas Dueña, Baila Conmigo, conduce y por supuesto La Chicho, viernes 12 del 6, 20 horas, Mercado Municipal Tafí Viejo. Se suspende por lluvia, ojo, atención. Esta actividad está de la mano de la municipalidad y también, por supuesto, también está UNESCO al frente de todo esto y la División de Cultura de Tafí Viejo. Estas jornadas que realmente van a estar a full y, por supuesto, el día sábado a la noche se van a tirar las bombas. Así que atención a todo esto y a estas jornadas.
1: Bien, seguimos con la quiniela del día de hoy, de los sorteos, los 5 sorteos diarios. Vamos a pasar los 2 sorteos que ya pasaron. El sorteo matutino de las 11:30 tuvo como primer premio al 3.825, segundo premio al 349, tercer premio al 308, cuarto premio al 8.881, quinto premio al 2.048. El sorteo vespertino de las 14:30 tuvo como primer premio al 8.112, segundo premio al 8.331, tercer premio al 9.761, cuarto premio al 3.193 y quinto premio al 4.405. Todavía quedan 3 sorteos más: el de la siesta, que comenzó a las 17:30 horas, el de la tarde, que será a las 19:30, y el nocturno, que terminará el día de los sorteos diarios a las 22 horas. Así que bueno, suerte a todos los ganadores y les deseamos suerte desde este programa. Bien, también seguimos con más noticias, sobre todo con el tema este de la Copa del Mundo. Según nos informan desde los que están en el Mundial, algunos TikTokers podrían ser deportados del Mundial. Los influencers que viajen al Mundial con visa de turista tendrán que estar en alerta debido a los contenidos que suban en sus redes pueden generar una deportación por parte de la Oficina de Aduanas y Protección Fronteriza de Estados Unidos. El organismo migratorio confirmó que los extranjeros con visa de turismo tienen estrictamente prohibido realizar actividades lucrativas dentro del país. Quienes utilicen sus redes para facturar o generar ganancias se exponen a la cancelación inmediata de su documentación. El año pasado, el famoso TikToker Khaby Lame fue detenido por el Servicio de Inmigraciones de La Vega por irregularidades en su visa y terminó siendo deportado a su país. Desde el gobierno explicaron que viajar con el propósito de crear material digital y monetizarlo es considerado un trabajo formal. Por este motivo, las leyes exigen que el usuario tramite de manera obligatoria un visado laboral o de prensa. Así que bueno, ya saben los influencers que irán a transmitir en Estados Unidos. Tienen que tener bastante cuidado justamente por estas situaciones.
2: Sí, totalmente. Así es, porque todos los TikTokers, ninguno hace gratis nada. No son medios de prensa, son personas justamente que buscan influenciar para conseguir sus metas y nada más. Bueno, llegamos al fin de la jornada. Será hasta una nueva oportunidad que podamos estar juntos. Y quédense aquí en la 97.1 Radio Tucumán, la radio de los tucumanos y tucumanas. Atención a las repetidoras de Monteros, Concepción, Caneros y Moca, Alberdi y La Cocha. Quedan en manos de Sabelo Deportivamente. Y por supuesto, quédense aquí en la 97.1 Radio Tucumán. Será hasta mañana. Gracias Ale, gracias Juan. Hasta mañana.
1: Mañana.
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1: El presidente Javier Milei respaldó a su jefe de gabinete Manuel Adorni, quien explicó en una entrevista que su crecimiento patrimonial se debió a que ahorró en negro durante toda su vida. Milei reposteó en su cuenta de X un mensaje del cineasta Santiago Oria. Listo, explicó, todo perfecto, y completó Adorni. Quedó claro que no robó y que el periodismo mintió alevosamente, señaló Oria, retuiteado por el jefe de Estado. Adorni confirmó que presentó su declaración jurada y aseguró que no había declarado unos $500,000 que había invertido en bitcoins. También aseguró que cuando comenzaron las acusaciones pensó en renunciar, pero que Milei lo apoyó en todo momento.
0: Deportes.
1: La FIFA le exigió a la Federación Haitiana de Fútbol modificar la camiseta que utilizará la selección en el Mundial 2026 al considerar que uno de los elementos presentes en el diseño incumple las regulaciones establecidas para las indumentarias oficiales de las selecciones participantes. Según informó el diario español El País, el organismo que preside Gianni Infantino notificó a Haití que deberá retirar una inscripción incluida en la camiseta, ya que las normas de la FIFA prohíben la presencia de mensajes, consignas o referencias que excedan la identificación deportiva del equipo. La camiseta había sido presentada como un homenaje a la historia y la identidad cultural haitiana, incorporando elementos simbólicos vinculados al país caribeño. Sin embargo, la FIFA entendió que uno de esos detalles no se ajusta al reglamento que regula los uniformes utilizados en competiciones oficiales.
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0: Hola, hola, hola, hola, Tucumán, ¿cómo les va? Muy, pero muy buenas tardes. Mundiales tarde, señores. Arrancamos un programa más de Saberlo Deportivamente con el inicio del Mundial. Pensar que antes decíamos México 86, Italia 90, Argentina 78, España 82. Hoy decimos Mundial 2026, Canadá, Estados Unidos y México. De las primeras selecciones que jugaron allá en el Mundial 1930, que no sé si llegaban a 10, creo que eran 8, a, ¿cuántas son ahora? 48, creo. Y en cualquier momento van a ser el mundo entero jugando el Mundial. Mientras de guita, se terminó el negocio, perdón, se terminó el amor por la camiseta y arrancó el negocio en el fútbol. Bueno, esto hace rato, no estamos descubriendo absolutamente nada. Señoras y señores, un programa bastante cargadito. Vamos a tener una visita importante, una nota de color. Nos va a venir a visitar José María, el niño random, que ya pasó por muchísimos programas, de nene simpático, que arrancó en Palabra de Goles, Palabra de Gol con Pancho, con Pancho Gol, y se hizo muy famoso, muy viral, cuando le discutía como si fuese uno grande a otros periodistas partidarios de San Martín. Y bueno, yo al papá lo conozco de muchísimo tiempo, gran hincha de Atlético Tucumán y de Veteranos Unidos, ¿sí? El amigo Juancito Gutiérrez, y enseguida lo vamos a tener. Pero voy a arrancar presentando a mi compañero y rápidamente metiéndome en el mundo de San Martín. Ayer fuimos los primeros en tirar una novedad, ¿sí? No es una guerra de quién tiene la primicia primero, simplemente la tuvimos y cuando tenemos la alargamos. Mucha gente se hizo réplica de nosotros y después terminamos borrando, pues, pensando que no era real. A las 9 de la noche se terminó, ya lo publicó oficialmente San Martín y terminando dándonos la razón. Pero arranco con don Santi Olivera. ¿Cómo le va, don Santi?
1: Muy buenas tardes para vos, Dani. Bueno, a los chicos en la mesa, a Ale, a los compañeros que están ahí afuera. Muy feliz de estar acá nuevamente en otro programa de Saberlo Deportivamente. Un programa bastante cargadito, lleno de información, que bueno, vamos a ir desarrollando poco a poco.
0: Mañana, título no menos importante que todo lo que tenemos. Atención, mañana, día histórico, porque vamos a tener un informe especial hoy de Bianca Juárez Olmedo, que nos va a traer la previa de lo que va a ser mañana la presentación de Tarucas en Córdoba con Dogo jugando su primera semifinal. Un hecho, repito, histórico para la Ovalada en Tucumán. Y tenemos nuestra especialista que está también en Canal 10, el lujazo que tenemos de tenerla a la Bianchi junto a nosotros. Así que, bueno, yo voy a adjudicar. La Bianchi arrancó aquí, se empezó a hacer visible inmediatamente. Me la empezaron a manotear de todos lados y es una alegría y un orgullo que los chicos puedan. ¿Sí? Hola, Bianchi, ¿cómo estás?
2: Hola, chicos, hola a la audiencia. No te pongas celoso, Dani.
0: No, jamás, al contrario, feliz de la vida de que vean mis chicos.
2: Sí, porque mis raíces fueron acá con el rugby.
0: Quiero creer yo, y me la creo, que cuando pongo un ojo en una persona para que se incorpore al equipo, y hasta acá el 99,9% y si no el 100% me terminaron dando la razón de haberlos invitado a ser a formar parte de Saberlo Deportivamente. Apenas entraste, vos sabes bien que cuando vos entraste acá, el primero que no escatimó en elogio y nos está escuchando solamente porque es fiel oyente, fue el Pollo Corbalán Costilla, en ese momento vicepresidente de la UAR.
2: Así es.
0: Sí, y hablabas de rugby y él es un hombre de rugby.
2: Sí.
0: O sea, no lo podés guitarrear, no lo podés chamullar.
2: Claro.
0: Me dijo, sabe, tremenda, sabe. Bueno, yo te lo presenté y sí, te alabó en persona.
2: Así es.
0: Bueno, bueno, ¿enseguida estamos con el informe?
2: Sí, en un rato vamos a hablar sobre Rugby Américas y torneo regional NOA, que hay semifinales.
0: Perfecto. Paso a saludar a mi gran productor, ¿sí? Otra de las joyitas que se incorporó este año y que realmente está sorprendiendo a propios y extraños. Impresionante el laburo que está metiendo don Nacho Mejía.
3: ¿Cómo te va, Dani? El placer y gusto de saludarte, estar acá en esta mesa que está muy cargada de información para lo que va a ser el día de hoy. Ayer, la verdad que Saberlo Deportivamente tuvo un gran día, otro más, con lo que fue la información que nos llegó alrededor de las 15 horas, con la información ya que Andrés Siliana dejaba de ser el técnico de San Martín. esto no lo sabía nadie. Yo creo que ni el mismo Illiana sabía que no iba a continuar en el cargo.
0: No, sí sabía, él sabía.
3: Ya sabía.
0: Él sabía porque nosotros cuando tiramos. Pero para, ya vamos a entrar, si querés tirar el título. Bueno, tengo que saludarlo a tu coequiper.
1: Terminemos de saludar.
0: Sí, claro. Tiene nombre de gran preparador físico y más en la Ciudadela. Fue, claro. Si no el mejor, está dentro del podio de uno de los tres mejores. El nombre, ¿no? Digo, es de este profe, Gastón González. ¿Cómo le va, Gastón?
4: Hola, Dani, bien, un placer estar acá. También un saludo a todos los chicos que están acá en la mesa, los que están afuera, Ale. Y ojalá tener esa preparación física que tiene mi compañero de nombre y apellido, sí. Gastón González, el profe. Sí, el tocayo, el gran tocayo.
0: Bueno, nos metemos ya de lleno en San Martín, por eso decía, sí. Para que pueda participar también Gastón, Santi. Ya se sabe. Primero, Julio Rubino, el día jueves pasado.
3: ¿Te puedo interrumpir un segundo? Se puso celoso el operador.
0: ¿Cómo le va, don Alejandro Rosas? Perdón, ¿está colorado?
3: Falto yo,
5: buenas
3: dijo tarde,
5: buenas tardes.
0: ¿Qué
5: ¿cómo
0: lindo
5: le va?
0: Que sos. Pensé que se había olvidado. Cuando me pones colorado, me enamoro más.
5: Pensé que se había olvidado de mí. Buenas tardes
0: jamás,
5: para todos.
0: Jamás. Pasa que estamos en la previa y ya nos saludamos y todo lo demás. Sí. Me convidó un tecito recién, está haciendo el mate ahora. Yo digo, ya tuvimos de hace 3 horas y no, recién llegamos. Y bueno, perdón amigos, perdón. Usted es el que me ayuda con Judy Lulis, así que es factor fundamental en este equipo.
3: ¿Cómo es Ale?
0: ¡Judy Lulis! Exactamente. Bueno, ahora sí.
3: Sí.
0: Arrancamos cronológicamente esto el día jueves de la semana pasada. Sí. Julio Rubino manda un X, antes era un tweet, donde confirma que no importa el resultado que obtenga Andrés Illiana, iba a dejar de ser técnico el domingo de San Martín.
3: Bien.
0: El día viernes, Juan José Márquez dice exactamente lo mismo en Más Deportes.
3: Sí.
0: Yo tenía otra información y la tiramos, que había una persona que lo bancaba a Illiana y que era nada más y nada menos que el presidente Oscar Mirky, ¿sí? De respetar los procesos, de tratar de que esto pueda continuar, tener fe en lo que se eligió. Andrés Illiana, si bien venía de no tener un buen paso en el equipo anterior donde estuvo, pero fue el en aquella final de Rosario y le logró el ascenso al Dos Civis con nada. Después va a decirme, no, bueno, primero está fulano, me engano. Digo, con nada, ninguna chapa como si la tenía San Martín en esa final.
4: Se metió por la ventana a la final.
0: Y se mete por la ventana, totalmente. Entonces, ¿pero qué pasó? El viernes, el sábado, antes del partido, se reunió Oscar Mirkin con Andrés Illiana y le dijo, Andrés, yo te banco, me están matando de todo lado, pero yo te banco, pero necesito que el domingo ganes. Y Andrés Illiana le dijo, quédese tranquilo, presidente, no vamos a perder. No me estás entendiendo, Andrés.
3: Tenés que ganar
0: o ganar, porque claro, yo ya no puedo. Si vos no ganás, si vos empatás o perdés, no te puedo sostener en el cargo.
3: ¿Y con lo que hizo después?
0: Yo se lo dije a alguien muy cercano, a uno de los, no cercano, a uno de los principales en San Martín, le dije, yo soy muy mal pensado. A dos miembros de allá de la cúpula mayor, dije, hacer el gesto de pecho frío a la gente de San Martín, sí. Primero, nada menos que a la gente de San Martín. Y segundo, loco, eso es sentenciarte.
3: Aparte
0: porque me decían, ¿qué pasa si sigue y gana los 3 partidos que va a tener de visitante? Y así gane 800-0 los 3 partidos que sigue, cuando llegue a la Ciudadela,
3: lo van a comer.
0: Se lo comen vivo. Es por la salud física y mental de él.
1: Claro, porque aparte los resultados que venía teniendo no eran los esperados, y hacerle ese gesto a la gente, te está sentenciando solo.
0: No es un novato en la profesión. Todo el mundo sabe que si a vos no te van bien en los resultados, Gustavo Costa fue campeón con Racing en la Sudamericana, un tipo identificadísimo con Racing, que la gente lo ama porque es de Racing, no porque sea buen técnico. Yo siempre dije, y ustedes saben, en el grupo saben, yo siempre dije, es un técnico limitado, pero ha tenido el corazón de transmitirle corazón a un grupo de muchachos que fueron y ganaron una Sudamericana después de tanto tiempo, una Copa Internacional Racing. Pero de ahí yo no me parece el técnico que corre desde la mitad de cancha hasta el córner, del córner a mitad de cancha. Pero digo, ¿en qué momento podés analizar y ver si lo vivía tan intensamente al fútbol? Pero digo, estamos dando ejemplos, ¿no? no hubieron resultados favorables en Racing, y con mucho dolor Milito tuvo que decir: Gustavo, a un costado. Y así en distintos, pasó en Atlético con Hugo Colace.
5: Sí.
0: Quisieron ver, de probar con, ¿no? Se estaba viniendo a pique y tuvo que meter un cambio de timón, que recién en las dos últimas fechas, tres con la Copa Argentina, se empezó a ver un cambio de la mano de Falcioni. Y San Martín, lamentablemente, es un equipo que en la Primera Nacional está obligado a estar tres puntos arriba del puntero. San Martín no puede estar séptimo. San Martín no puede estar a... creo que hoy está a 6 o 7 del puntero.
5: Está a 5 del descenso y a 8 de la punta.
0: A 8 de la punta, sí, que juegue Gimnasia de Jujuy. No, miento. Pues si Gimnasia de Jujuy gana, lo alcanza Atlanta. O sea, está a 7, me parece. Me parece que está a 7.
5: O 7.
4: 7, creo que.
1: No, sí. Está a 8.
0: 8. A 8. Bueno, sí.
1: Porque San Martín está séptimo con 22 puntos.
5: El puntero, claro, el puntero tiene 30. 30. Y ojo.
0: Y no es el puntero, porque Gimnasia de Jujuy tiene
4: un partido menos
5: y le lleva 3 puntos. Podría llegar a igualarlo nada más.
0: Está bien, pero digo, no estás a 8 del puntero. De los punteros podés llegar a estar, o sea, 2. Porque nosotros, San Martín está preparado psicológicamente para jugar por el primer ascenso. No está preparado psicológicamente para bueno, vemos, hay que clasificar dentro de los 8. No, no. Y por eso que el público por ahí da un poquito la espalda. Y mirá que ha hecho cosas esta dirigencia, ¿sí? Para poder que vuelva la gente a la cancha, que... Inclusive tengo conocimiento que el club está mal económicamente, muy mal.
5: Sí, sí,
0: y,
5: sí, sí.
0: ¿Y por qué se demoró todo esto desde el lunes recién ayer? Porque desde el lunes que están reunidos los dirigentes estos, dos o tres, con el representante de Iliana, pidiéndole que por favor la renuncia, que traten de consensuar. Y Iliana al principio estaba que no. O sea, que quería que... Si me corres, págame todo, si no sigo.
5: Hay que aclarar algo muy importante, Dani, que la mayoría de los periodistas, cuando dio la información, no lo aclaró. Andrés Iliana renunció como técnico de San Martín.
0: Exacto.
5: No fue echado.
1: Claro, intentando llegar.
5: Bueno, no fue echado, Dani, porque no tuvieron que pagarle una indemnización.
0: Exactamente.
1: Claro, porque las reuniones
0: por la gestión de la directiva de San Martín.
1: Claro, esto iba a decir, porque las reuniones iban a ser justamente para llegar a un acuerdo para que el club no tenga que poner una moneda.
0: Bueno, por eso es que la venían y la pelearon, hasta que ayer llegaron a un consenso, dijeron, mira, bueno, te pagamos no hasta la semana pasada, te pagamos hasta el 30 de junio, ¿sí? Como si fueses técnico hasta el 30 de junio.
5: Sí.
0: Y terminó, bueno, listo. Aflojó Iliana, mejor dicho, el representante de Iliana, y se terminó la novela. Y se dio lo que dijimos ayer a las 3 de la tarde en nuestras redes, que siempre estén atentos a las redes de Saberlo Deportivamente, porque gracias a Dios estamos con información importante minuto a minuto. Y fuimos lo primero en tirar este pacto cerrado entre caballeros. Que inclusive hasta alguien me llamó enojado, así, che, de la directiva lo largaron. Y sí, porque ya está hecho. No, bueno, pero pasa que todavía estamos negociando.
5: Estamos reunidos, dijo.
0: Estamos reunidos, todavía estamos.
5: ¿Estaba
0: ahí?
5: ¿Estaba él presente?
0: No sé.
5: Nah.
0: No, me llamaron por teléfono.
5: No, me refiero. Esta persona.
0: No, porque no es de la parte,
5: claro,
0: de arriba.
5: Claro, claro.
0: Vos sabés que hay siempre dos o tres que son los que más cortan el queso.
5: Quiere estar arriba, pero no.
0: No, y debe haber estado Oscar Mirkin, debe haber estado Ponce de León y debe haber estado mi amigo personal, Nico Narrala. Porque son los tres.
5: ¿Pondría en duda Nico Narrala?
0: Sí, yo No. Y más, lo puedo decir abiertamente. Con Nico hablamos el día martes y me dijo Dani, él es el que me dio la información.
5: No lo digo por eso, Dani.
0: De
5: ¿eh?
0: Que venían reunidos ellos,
5: sí,
0: con el representante de Iliana para tratar de que a San Martín le duela lo menos posible la salida de este DT. Recordemos que San Martín está pagando, o terminó recién de pagar, a Campodónico.
5: Está saliendo de una deuda muy grande. O sea, sí.
0: Ahora tiene que buscar otro técnico. Ojo, tengo que tiene muy buen consenso la vuelta de Martos. Entre el grupo de directivos
5: no,
0: tiene Mariel, muy buen concepto.
5: Por favor, Mariel, no lo haga, amigo mío.
0: Bueno, yo te digo,
5: sería una lástima, realmente. La verdad que no le he escrito a Ariel, pero A ver, no me gustaría que vuelva a ser el técnico de San Martín. Bueno, porque va a fracasar.
0: Del Deportivo 12 ya tiraron el muchacho este que fue, que ascendió con Barraca Central.
5: ¿Cuál te gusta de técnico? Para San Martín, ninguno.
0: No, hoy.
4: Modolo.
0: Hoy.
4: Modolo, que había ascendido con
0: Modolo,
4: Riestra.
0: Modolo.
4: Sí. Bueno. Había ascendido con Riestra.
0: Ya, con Riestra, ¿eh?
4: Con Riestra. Con Riestra. Barraca. Que viene, bueno, y que le gana polémicamente a San Martín en 2023.
0: Claro, y que después fue eliminado polémicamente por el Deportivo Madryn en aquel famoso partido del árbitro Comesaña. Y Gimnasia de Jujuy.
5: Claro.
0: Bueno, que del Deportivo 12 pusieron ya el jueves pasado como candidato.
5: Que San Martín ya lo habría ido a buscar a Matías Modo.
0: Obviamente, hoy debe estar ardiendo el teléfono de los popes de San Martín, los representantes ofreciéndole desde Pep Guardiola hasta Daniel Pérez para que venga a dirigir San Martín. Les digo por experiencia, ¿no? Porque lo he visto cuando se quedan equipos. Es más, se paran en un hotel los dirigentes y ahí empiezan a llover los representantes.
5: Y hay periodistas también. Y hay periodistas también de la provincia que ya están ofreciendo sus técnicos.
0: ¿Ah, sí? Ah, bueno.
5: El Tano Rillo es uno de ellos.
0: ¿Ah, sí?
5: Que actualmente está dirigiendo, pero bueno. Tenés que tomarlo de quien viene.
1: ¿No puedes poner Daniel Pérez un poquito de esfuerzo para que llegue Corbalán?
0: Hugo Corbalán y otro técnico que tendría que... Yo lo tengo, yo se los dije a los de Atlético. No, vos viste que acá, cuando vos hablas a alguien de Tucumán, Hugo Corbalán jugó, si bien se inició futbolísticamente en Atlético Tucumán, tuvo su paso por San Martín.
5: Claro.
0: Cuando jugamos el cuadrangular en el complejo Natalio Mirkin, uh-huh, a beneficio de la señora del Pájaro Quiñones,
5: este año.
0: Y sí. Hugo Corbalán estaba vestido de Atlético, pero le tocaba jugar primero San Martín y no llegaban. Y Hugo se sacó la camiseta de San Martín, la de Atlético, se puso la de San Martín y jugó para San Martín.
5: Sí.
0: Acá, cuando llegas a una profesión a cierto momento, se termina ese fanatismo o haberse de hincha. No digo, yo he sido compañero de Hugo en todas las inferiores, jamás en la vida lo escuché decir: soy fanático de Atlético, soy fanático de algún equipo.
5: Otro nombre que también que sonó ayer fuertemente por Julio Rubino, fue el de Diego Caña, quien tiene una muy buena relación con el ingeniero Mirkin.
0: Estuvo en la gestión de Mirkin.
5: Claro, claro.
0: ¿Hace cuánto que no dirige Caña?
5: Bueno, ese es el tema. Publicando también hoy el Deportivo 12, que lo llamaron a Diego Caña y que le agradeció, pero ya no dirige más.
0: Ah, sí, eso sabía yo que hacía rato.
4: Caña estuvo como ayudante de campo hace no mucho con Palermo en Olimpia. De ahí... Bueno,
5: el año pasado.
4: El año pasado, claro. Y no dirige. Hace un montón de tiempo no dirige. Yo el último club que le recuerdo es en 2019 en Instituto. Cuando San Martín estaba en primera, Instituto en la B.
0: Yo voy a tirar un mensajito y voy a preguntar cuáles son los que están más cerca. Y veremos. O sea, que cuando yo...
5: Sí, ya hay algunos cerca.
0: Y esperemos yo imagino que sí.
5: Pero, otra cosa también, Dani, Jerónimo García Mirkin habló esta mañana en uno de los programas de la mañana de LB12 y confirmó que la semana que viene van a presentar al nuevo cuerpo técnico. O sea que los que ingresaron hoy, que fueron Hernández Camilo, Matías Torres como ayudante de campo, Sergio Saavedra y Omar Zoraire como preparador físico, van a dirigir únicamente el partido del próximo sábado
4: contra Colegiales y después contra Temple, y ya el nuevo
5: estaría claro, el nuevo cuerpo técnico.
0: Bueno, quería ir, yo ya tiré el mensaje, vamos a ver, ahí me lo hablé, me están escribiendo.
5: Qué rapidez.
0: Uh-huh. Ya veremos, les voy a decir si fehacientemente hay alguien que esté cerca o recién están corriendo todo, digamos, recién se abrió la gatera y están empezando a correr. Nada todavía, me dice.
5: Nada todavía.
0: Nadie te ve cerca. Entonces, es una información fehaciente.
5: Claro.
0: Entonces, nada todavía. ¿Qué quiere decir nada todavía? No es que San Martín no esté buscando técnico. San Martín seguramente está buscando técnico y debe de haber...
5: Es que ya lo confirmaron.
0: 5, 6, 7. Mirá lo que te estoy diciendo. Seguramente hay muchísimos más que van a ser ofrecidos.
4: Gallego Méndez también fue uno de los que fue nombrado.
0: En el gusto de la comisión directiva, se tiene que reunir la comisión, decidir entre todos y ver cuál es que va a tener mayor consenso. Entonces, no hay uno que es el preferido.
5: Hay que ver, Dani, también cuál será
3: el objetivo de esta comisión directiva, un entrenador que vaya a buscar el ascenso o un entrenador a largo plazo. ¿Eso qué quiere decir? Que tenga esta temporada 2026 y en el caso de no lograr el ascenso, continúe con el equipo el año que viene.
4: Yo creo que San Martín hoy en día es imposible mantener un proyecto a largo plazo.
1: Sí, yo iba a decir
0: lo mismo. Sí, yo también pienso lo mismo. En San Martín.
1: Porque, a ver, también convengamos que en San Martín Lincha espera los resultados ya.
0: Claro,
1: bueno. No tiene tanta paciencia.
3: Es muy difícil, claro.
0: Es lamentable, difícil, pero es lo que hay. ¿Viste? En San Martín vos no podés decir, no, mirá, vamos a hacer las cosas bien, de acá a 3 años ascendemos.
3: El técnico que venga, sí o sí, va a venir por un año.
0: Exactamente. Y si gana, si le va bien, obviamente va a seguir. Y claro, si le va mal, ojalá que no. Ojalá que no. Repito, ha hecho un laburo excepcional esta comisión directiva para poder no meterse en una deuda gigante para dejar sin al entrenador, ¿sí? Que lleguen a un acuerdo, que sea una renuncia y no un despido, que no haya indemnización.
3: Claro.
0: Porque, la verdad, yo hablo con la gente de San Martín, estoy hablando constantemente y con la gente de Atlético. Y no están exentos a la realidad del país. No están exentos a lo que está pasando económicamente con nuestra querida Argentina. Y que ahora la vamos a chamullar un poco con el claro, Mundial, que nos vamos a olvidar un poquito, pero la luz sigue subiendo, el gas, y hay que pagar la entrada. Entonces, y ahora San Martín va a tener 3 partidos de visitantes.
3: Claro, el 12 de julio va a volver a jugar San Martín en condición de local.
0: Como su maguita.
3: Claro.
1: Sí, Dani.
0: Sí.
1: Yo acá acabo de consultar también con gente de dirigencia.
3: Ajá.
1: Me dieron un nombre.
3: Sí. A ver.
1: Diga. ¿Quién me lo están diciendo? Al huevo Rondina.
0: Es que ya había sonado el huevo Rondina. Pero te digo, pero suena el huevo Rondina. Yo te puedo decir fehacientemente de alguien de la directiva que tiene muy buen consenso Ariel Marto. Más allá que diga mi hermano Meija, que diga no agarré a Ariel. Yo te digo lo que... A Ariel Marto siempre le tiraron la más difícil, ¿eh?
3: Claro.
0: Nunca le tiraron, che, vení, estamos por jugar la Copa Libertadores.
3: Es más difícil, después de perder una final, o estar o agarrar ahora que estás en un periodo de mitad de tabla. Para mí fue más difícil el anterior.
1: Difícil el anterior.
4: Aparte,
1: tenés muchas cosas en contra.
4: Teniendo también el contexto de que San Martín ahora tiene mucho mejor plantel que de lo que fue el año pasado. Porque el año pasado Marto hizo magia con un plantel muy limitado.
1: Y era encima era un plantel largo, pero con jugadores muy vacíos.
0: Bueno, me tengo que ir a la primera pausa, perdón, a la segunda pausa. 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De la mano de Pálpitos, nos vamos a la segunda tanda.
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0: Seguimos en Sabelo Deportivamente, presentado por la espuma Lavandería, el lugar donde lavamos la ropa como mamá. 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Primero lo saludamos al señor Leo Disco Soria. ¿Cómo le ha dado, Leo?
1: ¿Qué tal, Dani? Buenas tardes para vos, para los chicos acá en la mesa, para nuestro operador Ale Rosas y, por supuesto, para toda la gente que nos escucha.
0: Bueno, y nos va a estar escuchando y ya está en línea el señor Marcelo Orellana, presentado por la Casa del Tractor, respecto de accesorios, la Casa del Tractor, Italia 730. Chelo, ¿cómo te va? Muy buenas tardes.
2: Dani, ¿cómo estás? El abrazo de siempre, ¿cómo está? El saludo inmenso y al resto de los chicos, ¿cómo están?
0: Bien, buenas, papá, tardes. Bien. ¿Estuviste siguiendo al sello rojo?
2: Exactamente, final en Seville Redondo, en el estadio José Frías Silva, en el estadio de San José, donde ha hecho las veces de local por la Liga Tucumana de Fútbol, Tucumán Central. Hay que recordar, bueno, que todavía está la fecha de suspensión que tiene la institución de Villalén, por eso se busca un estadio alternativo para disputar los partidos de la Liga Tucumana de Fútbol y del Federal A. Partido intenso, partido parejo, donde el local se ha quedado con un triunfo, 2-1, goles de Estrada y Gómez, mientras que para el sello rojo marcó Lucas Salinas.
0: Ah, también una de cal y una de arena, el equipo de nosotros, Marcelo.
2: Sí.
0: Le quita la invicta a San Martín, perdemos con San José.
2: No, con Tucumán Central, se jugó en el estadio San José.
0: Ah, con Tucumán Central, perdón. Ah, bueno, perdió con un equipo de Federal.
3: Sí,
2: algunos jugadores, bueno, que militan en el Federal A, bueno, claro, como este fin de semana el conjunto de Villalén va a tener fecha libre en el torneo federal, bueno, y algunos jugadores que reforzaron la plantilla para jugar, justamente para tener rodaje y para que no pierdan el ritmo futbolístico, bueno, han sido utilizados hoy por el técnico el Lobito Décima, porque es el técnico Sergio Daniel Décima y el ayudante de campo es el vampiro David Valdés. Ellos están al frente del plantel de primera división de la Liga Tucumana de Fútbol.
3: ¿Se fue el monocampo, Chelo?
2: Sí, exactamente. Se fue. Sí.
0: Marcelo.
2: Yo también me enteré cuando llegué, sí.
0: ¿Y quién es el técnico?
3: El Lobo Décima.
0: No, de San Martín. ¿Quién va a ser el técnico de San Martín?
2: Ah. Y mira, lo escuché decir a usted de ahí. Tiraron 488.000
0: Me acaba de llegar el que está más cerca.
2: Yo también me enteré cuando llegué, sí.
0: ¿Y quién es el técnico?
3: El Lobo Décima.
0: No, de San Martín. ¿Quién va a ser el técnico de San Martín?
2: Ah. Y mira, lo escuché decir a usted de ahí. Tiraron 488.000
3: Técnicos.
0: Me acaba de llegar el que está más cerca.

0: para técnico de Atlético.
1: Sí.
0: Estuvo muy cerca varias veces. Es más, dejó en banda una vez un equipo para ir a dirigir al equipo de sus amores.
2: Ah.
0: Mientras usted piensa, claro. 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
2: Lo estuvimos hablando ayer, Chelo.
1: No sea duro,
0: Marcelo, no sea gallego.
2: Claro,
0: no sea duro, Marcelo, no sea gallego.
1: A ver, vamos por parte. Y si hay algo que tiene este técnico que usted está nombrando,
2: sí,
1: la moral,
2: sí,
1: el código,
2: sí,
1: que tuvo este técnico,
2: sí,
1: estuvo al lado, para mí, del más grande que tuvo el fútbol mundial.
2: Claro,
1: y
2: claro,
1: cuando se produjo su fallecimiento,
2: sí,
1: dijo: señores, yo vine con el más grande del mundo, doy un paso al costado, busquen otro técnico. Bueno, ¿es el que dice usted?
2: Sí, sí.
0: Yo me acuerdo que dirigía, sí, Unión, y la estaba pasando,
1: ¿sí?,
0: mal Vélez, y,
1: ¿sí?,
0: lo dejó en banda Unión y se, ¿sí?, fue a Vélez a salvarlo del descenso. Pues yo no sé si
1: más,
0: dirigió la Primera Nacional.
3: Gimnasia,
1: bueno, Jujuy. Y le voy a tirar...
0: ¿A Gimnasia Jujuy dirigió? Mira, sí, tiene
1: buen
0: dato,
1: Gastón. Sí, y le voy a tirar otro dato.
2: A ver.
1: Lo dirigió contra Atlético Tucumán, el más grande era el técnico, él era el ayudante, y en La Plata lo ganó justamente Gimnasia y Esgrima al partido, le ganó Atlético Tucumán cuando él era el ayudante de campo del más grande que hubo en el fútbol mundial.
0: Bueno, está peleando...
1: Marcador central. Sí.
0: Escúchame.
1: Sí, lo escucho.
0: Está peleando para llegar a la dirección técnica de San Martín un 2,
2: sí, con
0: un 9.
2: Un 2 con un 9.
0: Sí.
2: Walter May.
0: Pensaron primero en Walter.
2: Sí.
0: Que no es Meija.
1: Sí. No me gusta. Ya cuando me he dicho Walter, no me gusta.
0: ¿Quién
1: no
0: es
1: me
0: Walter?
1: Gusta. Sí, y tuvo su. Y eso que ascendió con Aldo Civi también. Ascendió con Aldo Civi también, ¿no? Walter, el 9 que usted dice.
0: No. El 9, sí, este ascendió con San Martín.
2: Ah, ascendió con San Martín.
0: Pará, no diga, qué gordo más precoz.
1: Claro,
0: ayúdame, tíreme una publicidad, Rosa.
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0: 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Yo cuando te dije de Walter era el técnico,
1: sí,
0: que picaba en punta,
2: sí,
0: y se bajó rápidamente y está peleando ahora este, sí, número 2, este zaguero centro fuerte, contra, sí, un 9 muy goleador.
2: ¿Campodónico?
0: ¿Sí? No.
2: ¿Será Campodónico de nuevo, Chelo?
0: No, este vino y no le metió el perro a San Martín.
2: Ah, bueno, está bien entonces.
3: Sería Ayolán.
1: 9 goleador.
0: Sí.
1: Pero fue 9, perdón, pero fue técnico en alguna institución.
0: En San Martín. Y suena todos los mercados de pase.
2: Ah, bueno, diré Félix.
0: Cada vez que San Martín se queda sin técnico, es el primero que suena siempre. Entre él y el número 2. Son hoy los dos que pican en punta. Bueno, vamos a descifrar.
3: Bien, el nombre de un personaje de un dibujo.
0: 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Yo le diría que Scooby-Dooby-Doo, pero no es él, no es el perro.
2: Claro.
0: Sino que suena fuerte el Yagi Forestello, que tiene mucho consenso en la comisión directiva.
2: ¿El Yagi Forestello?
0: Sí.
2: Pero sí tiene club.
0: Está sonando fuerte el Gallego Méndez.
2: Sí.
0: Y Forestello son los dos técnicos que...
1: Sí, Dani, perdón que te corte, que te interrumpa. Lalo Cardoso diría...
2: Eduardo Gregorio.
1: Va a dejar Primera División para venir a... Claro. Me hago cargo de lo que yo digo al fierro caliente que es San Martín ahora. ¿Va a dejar Primera División?
0: Yo a los dirigentes de San Martín les quiero decir que Yagi... Ya coqueteó varias veces con San Martín y estaban recalientes los directivos anteriores porque después iba al club donde estaba, ¿sí? ¿Cuándo asumió?
2: El 22 de mayo.
0: El 22 de mayo, bueno.
2: Va a ser el próximo entrenador de Estudiantes de Río Cuarto en el próximo.
1: No, no es que va a ser el próximo.
3: Y en 6 meses vuelve a la vez.
1: Claro,
0: sí.
1: Es técnico.
2: Claro.
1: Ya asumió como técnico de Estudiantes de Río Cuarto.
0: Le voy a contar a los directivos de San Martín que va a ser el Yagi.
2: Este hombre ya coqueteó con San Martín en dos oportunidades, le pidió.

0: un contrato en papel con lo que iba a ganar. Exacto. Y se iba a otro club para decirle: mira, San Martín de Tucumán me ofrece esto, ofréceme más.
1: Bueno, creo que lo que va a hacer ahora con Estudiantes de Río Cuarto, entonces yo les, si me está escuchando la gente de San Martín,
0: sí, claro,
1: los directivos Popes,
0: que no pierdan el tiempo,
1: no pierdan el tiempo, les va a beletear, les va a hacer que le hagan una propuesta escrita y con esa les va a decir a Estudiantes de Río Cuarto: aumentame 100 palos o me voy a San Martín.
2: Y tiene como PF, que ya lo tuvo aquí en Tucumán, y que lo tuvo ya el ya desaparecido en su momento, que dirigía Atlético Tucumán, el chulo Héctor Riboira. Tiene un muy buen preparador físico, como es el profe Ricardo Soma. Es el preparador físico que tiene el Yagi Forestel.
1: Bueno, y te digo, Marce, hay otra carpetita chiquita, humilde, de un grande que también pasó por San Martín y que me dice, si fuera por mí, yo lo pongo a él de técnico, pero bueno, dirigió hace muchísimo acá en San Jorge y no me acuerdo que haya dirigido.
2: Yo voy a hacer fuerza igual que vos y me voy a hacer cargo de lo que yo digo.
1: Sí.
2: Para mí, si usted me pide ya jugátela, el técnico que usted está diciendo, para mí, creo que sería el técnico ideal para San Martín: Hugo Rolando Corbalán.
1: No, no es el que yo estoy diciendo. Para mí también, yo me jugaría que Hugo vaya a San Martín.
2: Sí.
1: Si es por nosotros, todos bregamos por Hugo. Aparte, Hugo un amigo personal. Sí. Pero el que me dijeron que metió una carpetita es un amigo de Hugo Corbalán. Muy amigo de Hugo Corbalán. Compadre. Son compadres, son padrinos. Sí.
0: Compadre de Hugo Corbalán.
1: Sí. Y jugaron muchísimo tiempo juntos. Pero muchísimo, Y después jugaron en San Martín también.
2: Claro. ¿Puesto?
1: En la B Nacional jugaron juntos en San Martín.
0: ¿Puesto?
1: Bueno, pero si le digo el puesto, ya sabe. Bueno, también le digo.
0: ¿Arquero?
1: Es un arquero de novela.
0: Ajá.
1: La Anguila Gutiérrez.
0: Sí.
1: La Anguila también tiró ahí unos maicitos, a ver, pero yo le digo, el que pica en punta es Sebastián Méndez. Sí. A la directiva le gusta mucho el Yagi, yo le voy avisando lo que va a hacer el Yagi.
0: No pierdan tiempo, muchachos.
1: Habían pensado en principio, el que picaba en punta era Walter Ota, pero no le fue conformando a la mayoría.
0: No, aparte Walter Ota está hace más de un año en Morón.
2: Dani... lo escuchaba a ustedes también charlar. Bueno, ya lo dijo, creo que cada uno piensa y tiene su concepto y analizar lo que es hoy por hoy la Primera Nacional. Pero a Franquito Rueda, el huevo Héctor Rondina, le dijo la verdad, muchacho, San Martín ya arrancó el campeonato y ya quiere ascender a Primera División.
0: Claro.
2: Yo, si fuera dirigente de San Martín, ya lo he dicho yo y no lo quiero redundar, porque esta comisión directiva en junio del año que viene tiene que ir a elecciones.
0: Sí.
2: Reorganizarse económicamente. Y tercero, claro, ustedes lo escuchaban decir, no, es San Martín, sí. Pero yo pregunto, diría Lalo Cardoso, ¿está en condiciones San Martín de ascender a Primera División? Yo por eso diría, muchacho, traigo un cuerpo técnico a futuro. Y a mí, si te escuchaba recién dar los nombres, me encantaría Hugo Corbalán y el Ánguila Gutiérrez. Me encantaría. Como ayudante de campo, el Anguila, ¿no? Porque
1: no, no digo, puede armar una dupla técnica con Corbalán, Anguila Gutiérrez, palabra mayor,
2: A mí me encanta. Sí, a mí me gustaría ver a esos técnicos. ¿Por qué? Porque tuvieron fútbol de Primera División, fútbol de Potrero, fútbol de B Nacional, fútbol de Argentino A, conocen la categoría, muchacho. Yo me jugaría por esa dupla.
3: Sí, y aparte creo
2: ¿cuánto
3: que bueno, yo, Chelo, perdón que te interrumpí, yo creo que ambos se consolidarían muy bien.
0: Sí. Se conocen
2: mucho. Y aparte, ¿cuánto le puede valer a la dupla técnica Corbalán Gutiérrez a San Martín? 3.50. ¿Y los otros técnicos?
0: 4.50.
2: Los otros no sé si 4.50, pero yo apostaría a eso. De hace rato lo venimos diciendo y yo mantengo mi dicho de que
0: soy testigo de tus
2: dichos. Tranquilo, puede ser el técnico. ¿Perdón?
0: Soy testigo de tus dichos.
2: Claro. Que para mí tendría que ser no es que tendría que ser. Tener la posibilidad justamente Hugo Corbalán en cualquiera de los dos. Para mí.
0: Seguro que sí. Chelo, ¿cuál es el próximo partido del Cielo Rojo?
2: Bueno, San Antonio va a jugar el próximo, ya la otra semana, viernes seguramente, porque va a recibir a Sportivo. Le queda Atlético también como local y Sportivo, y estará cerrando el clásico del Este cuando juegue como visitante contra Cruz Alta. Y continúa tercero San Antonio, ¿no? Con 13 unidades.
0: Ah, bien.
2: Sigue tercero.
0: Bien.
2: Y acá el objetivo es clasificar entre los cuatro mejores, mantener la categoría, y si podemos pelear arriba, bienvenido sea, muchacho.
0: Por ahora están clasificados.
2: Por ahora sí, estamos clasificados.
1: Por ahora, solamente por ahora, decía el gran Marcelo Arau.
2: Sí, y quedan 9 puntos en juego, muchacho.
1: ¿Cómo te extraño, Marcelo, acá en el estudio? No hay nadie que
2: mañana,
1: haga un té,
2: mañana, un café, un mate cocido. Mañana voy a estar por ahí, que esté tranquilo. Mañana voy a estar
0: con usted, de Marcelo Orellana.
1: ¿Mañana almorzamos juntos, Marce?
2: Y eso lo vamos a saber. Usted sabe la costumbre de los días viernes al mediodía.
1: Pero usted le va a pedir permiso a Millares para que pueda ir a comer con usted.
0: Se puso celoso, sí, el grandote.
1: Mire que
2: sí.
1: Me dijeron, sí, me contó un pajarito que va a estar en la competencia. Claro.
2: A ver, ¿cómo es la cosa? Porque hay varios que soplan. Le voy a contar y a ver cómo es la cosa. El ascenso por 3 viene por Marcelo Orellana en Tucumán. ¿Y qué es lo que quiere? Y escuche, ¿y qué es lo que quiere Daniel Cascioli? Cuando haya algún partido que juegue San Martín en calidad de visitante, la idea de él es que vaya y participe en la transmisión. Como así también, el que ya me dijo, cuando haya un partido en Tucumán que sea trascendente, Martín Perazzo quiere que le haga por lo menos una transmisión por Radio Nacional.
0: ¿Te das cuenta, que sos el número uno, Chelo?
1: Qué grande, Marcelo.
2: Y bueno, eso lo puede decir. Pero, bueno, hay, por supuesto.
1: Queremos agradecerte a lo que has participado en Sabelo Deportivamente.
0: No, pará.
1: Te vamos a extrañar mucho.
2: No, yo diría. El que
1: pero
2: diría,
1: si ya te contrató. Ya te contrataron en Buenos Aires.
2: Pero claro, el que diría, porque ahora están en Estados Unidos siguiendo el campeonato mundial de fútbol. El que diría Santiago Canteni,
0: sí,
2: que es el gerente, el que maneja todo, el que maneja todo y aparte es periodista deportivo y va a ser uno de los comentaristas que va a tener la red,
0: claro.
2: Él diría, gracias por los servicios prestados, y bueno, ahora te vas a un equipo de competencia de Mundo Ascenso.
0: Vas
2: no
0: a saberlo
2: deportivamente.
1: Bien, Marcelo, un aplauso para Marcelo Orellana, che.
0: Ascendió.
2: Eso lo diría él. Pero
1: ya están al tanto todos los chicos de redes, ¿no? Así que no le pidas absolutamente nada. No sé si.
2: Bueno.
1: Es más, mirá, Rosa, ¿no? ¿Cómo va a poner así? Rosa te acaba de titular el ex compañero Orellana. No, Rosa.
0: Pará, Rosa.
1: Tremendo, Orellana. Perdiste con San Antonio y encima Rosa. Qué bárbaro.
2: Sí.
1: No, son muy atrevidos, chicos.
2: Claro, y como decís vos, la última frase, qué bárbaro. Las noticias vuelan. Por ahí capaz que uno confía en alguien y finalmente se terminan filtrando. Mañana estoy por ahí.
1: Así hace la despedida.
0: La despedida,
1: ¿qué?
0: Sí.
1: Le digo a los chicos que vengan todos.
0: ¿Va a traer té, mate cocido,
2: claro,
0: amigo?
2: Por eso, como te decía recién, Dani, por ahí vos confías en alguien que termina filtrando la cosa.
1: Te noto nervioso, Orellana.
2: ¿Para qué? No, para nada. Mañana voy a estar ahí. Así le hago.
1: Voy a invitarme a comer al mediodía.
2: Pero escuche.
1: Y yo
2: pero,
1: te invito a comer
2: perfecto,
1: a la noche.
2: Y escuche. Y le dejo picando. Con a esto, no confío más en nadie. Les mando un abrazo, muchachos.
1: ¿Sabe quién
2: sabe cuánto los quiero?
1: ¿Sabe quién dijo?
0: Sí.
1: Te la voy a dejar picando.
2: Sí.
1: El mosquito de Dembélé. Nos vemos, Chelito, querido. Dale, nos vemos mañana al mediodía, hermano. Dale, abrazo
2: grande, muchacho. Gran jornada.
0: Chao.
1: ¿Está listo usted? ¿Usted me leyó?
0: Vamos.
1: A ver cómo sale.
0: A ver, espere. A ver, ahora sí.
1: 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Somos unos actores tremendos nosotros, tremendo. Tengo un mensaje acá de Ricardo Sarasa, dice: el problema no son los técnicos, son los... dice, no sé. No, no, son otros. Si... dice, cambio de mentalidad.
0: Urgente.
1: Urgente.
0: Claro.
1: Bueno. Bueno. Sí, sí, lo que pasa es que, bueno, juegan con... o sea, no, es que estamos... y la verdad que uno habla de San Martín y pareciera ser fácil hablar desde afuera. Pero la gente exige... ir por algo.
0: ¿No lee?
1: No, no, no, no, no sé cuál quiere que le lea.
0: Está muy chica la letra.
1: Saludá, infeliz. ¿Quién es?
3: La Martina de los Ríos.
1: La Martina Titi. De los Ríos. Titi. ¿Qué le pasa? ¿Está enferma la Titi?
3: No sabemos por qué no viene.
1: No, no, rendía hoy.
3: Ah, rendía.
0: No, mañana.
1: Mañana viernes. Sí, no, está cocinándose, estudiando, mañana tiene que rendir. Mañana todo sabelo deportivamente. Hay un banderazo frente a la Facultad de Filosofía y Letra. Profesor, profesora, no sé quién es que le toma. Ojo, va toda la barra brava de sabelo deportivamente a hacer barra por la Titi. Así que, ojito.
0: Hasta Rosa lo vamos a llevar.
3: Me subo, sí, vamos. Listo. Todos.
1: Estoy en la esquina, dice Sarasa. ¿Qué vas a pagar, Ricardo? Voy, no me digas dos veces que me voy. Si quiere venir, que venga. No, este es Ricardo Sarasa, no es Ezequiel, no, no. Este Sarasa es el hijo. Culpable de que existe Ezequiel Sarasa. Ya voy, dice, ya viene Ricardo Sarasa. Ven, sí, está en la esquina.
0: Bueno.
1: Bueno, muchachos, la verdad que... complicadito, ¿no?
0: Sí.
1: Complicadito el tema de San Martín, pero tenemos mucho más para hablar ahí.
0: Arrancó el Mundial, Pérez.
1: Arrancó el Mundial, tenemos el micro del Mundial con lo que ya ha pasado y con lo que está por pasar a las 20 horas.
0: Va a pasar.
1: Tenemos la Fórmula 1, tenemos Taruca. Tengo una que otro bocadito, vamos a aclarar lo de Clever Ferreira.
0: Sí.
1: Sí, que Independiente lo quiere, que este lo quiere, todo lo quiere. Empiezan en el mercado de paz y empiezan a preguntar por Gastón, sí, González, por Nacho Meija, por... y lo único que logran es que el jugador vaya y haga lo que quiere hacer el Yagi. Dame una propuesta escrita para que vaya a pedir más plata en el otro lado. Entonces, bueno, veremos qué es lo que pasa. 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Me voy a la tercera tanda, señores. Ya volvemos. Hay mucho Sabelo Deportivamente, no te vayas.
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13: El presidente Javier Milei saludó hoy por su cumpleaños al jefa del bloque libertario Patricia Bullrich. Feliz cumpleaños, Pato Bullrich. Agradecimiento por decidir ser parte del resurgimiento que hará a la Argentina grande nuevamente, escribió Milei en X. La publicación se da luego de días donde reinó la tensión entre la Casa Rosada y Bullrich por su postura de no retirar el pliego de la candidata a jueza Verónica Micheli. Semanas antes de ese episodio, Bullrich también había embestido contra el jefe de gabinete Manuel Adorni por su declaración jurada de bienes.
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13: El diario deportivo italiano La Gazzetta dello Sport publicó una impactante tapa que rápidamente se volvió viral por su referencia a la ausencia del Italia en el Mundial 2026, luego de que la selección quedara afuera de la Copa del Mundo por tercera vez consecutiva. Está todo el mundo menos nosotros, fue el contundente título elegido por el periódico en alusión al primer Mundial de la historia que contará con 48 selecciones, una ampliación que parecía facilitar la clasificación de los equipos europeos, aunque no alcanzó para la Azurra. La portada estuvo acompañada por una imagen con Lionel Messi como principal protagonista y otras grandes figuras que estarán presentes en la próxima Copa del Mundo, entre ellas Cristiano Ronaldo, Lamine Yamal, Vinicius Junior, Kylian Mbappé y Jude Bellingham.
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0: nos ponemos en modo mundial, señores. 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Y de la mano del señor Disco, Leo Soria, nos metemos, arrancó el Mundial Disco.
1: Sí, así es, Dani. Bueno, arrancó el Mundial. Se jugó ya el primer partido de este Mundial de Fútbol 2026. Ganó México 2-0 frente a Sudáfrica.
0: ¿Qué? ¿Se puede decir cagada que se mandó? No, es muy mala palabra.
2: No.
0: Qué macana, ¿no? Pero ¿sabes qué pasa, Rosa? Que en serio, no fue macana. ¿Qué cagada se mandaron? Porque adentro de todo estaba atajando muy bien el arquero de Sudáfrica.
1: Sí, así es.
0: Y viene, sale, lo vivo diciendo esto es desde hace 50 años, bueno, diciendo eso. ¿Cuántas veces te clavan por hacerte el toquetero desde abajo? ¿Y cuántas veces tocando desde abajo llega el gol para vos? Sale jugando el equipo de Sudáfrica encima, que son Durango los morochos, ¿no?
1: Sí, bueno, pasa muchas veces que los arqueros se confían de más y bueno, terminan sucediendo estas cosas.
0: Pero digo, los defensores, yo le vi a uno, digo, ¿tiene botín o tiene un ladrillo en el pie? Y le dan la pelota, se le escapa la pelota y aparece la figura de México.
1: Sí.
0: Quiñones.
1: Quiñones, uno de los mejores jugadores que tiene México actualmente.
0: Che, morocho Quiñones, me parece que
3: colombiano.
0: ¿Algún colombiano o algún ecuatoriano nacido en México?
3: Es colombiano nacionalizado en México.
0: Ah, viste.
3: Juega hace tiempo en México.
0: Viste, inclusive el apellido es muy común en ese apellido.
3: Fue figura en la sub-20 de Colombia y como no tenía lugar con todos los 9 que tenía Colombia, se nacionalizó mexicano.
0: Ahora podés jugar en la juvenil y después jugar en la primera.
3: Sí, mientras no jugues 3 partidos oficiales con el primer equipo, podés hacer lo que quieras.
0: Mira vos, no sabes, me acuerdo Navarro Montoya luchaba porque había estado, creo que en un banco suplente de los juveniles de Colombia y era en su momento uno de los mejores arqueros de la Argentina, del fútbol argentino, y nunca pudo atajar por ese motivo en la selección. Entonces,
1: 2-0 ganó México a una Sudáfrica que no se la veía desde el año 2010.
0: Epa.
1: Muchísimo tiempo ya.
0: Mucho.
1: 16 años.
0: 16 años.

0: hubo muchas incidencias, ¿no? Tres expulsados.
1: Tres expulsados, así es.
0: Dos por el lado del visitante, vamos a hablar de visitante. Me llamó la atención hoy la Sofía Martínez, dice, está la marea verde, y claro, estaban jugando en el Estadio Azteca, están jugando en México. Si no van los mexicanos a ver el Mundial, a su selección de local, ¿quién la vaya a ver?
2: 80.000 personas.
0: 80.000 personas en la Azteca. Estaba divino la Azteca.
3: Hace 40 años atrás, cuando se jugó el último mundial, había 100.
0: 100.000. Claro, lo que pasa es que ahora tiene que estar todo sentado.
1: Sí, es una
0: al poner
1: nueva
0: la butaca,
1: regla. Sí.
0: Se reduce muchísimo.
1: Bueno, te confirmo los expulsados, Dani.
0: Sí, por favor.
1: Sitol y Guam, los expulsados en Sudáfrica. Y Montes, el único expulsado en México.
0: ¿Guam fue el primero?
1: Sí, así es. No, bueno, a ver. No le entendí ese chiste.
0: Bueno, perdón. Si, ya sabe que yo soy medio boludo, si me ve con un ojo. Si me ve con los dos, soy entero. Así que bueno. Bueno, ganó. ¿Y ahora qué viene? ¿Qué se viene? ¿Qué se viene?
3: A las 11. ¿Sos entero o dos veces boludo?
0: No, hay veces que cuando.
1: ¿Cómo estamos hoy?
0: Pero mi amigo me dice, che, dice, sos doblemente boludo.
1: Hoy a las 11 de la noche tenemos Corea del Sur, República Checa.
3: No lo voy a ver.
0: Yo me voy a poner a ver hasta que los dos les diga jugar a la pelota. Mientras me cebo unos mates, mirá, con la yerba centenaria, la yerba que usan los futbolistas. Agustín Córdoba, por ejemplo, que es futbolista, se llevó dos paquetes que tenía que traerla para acá.
3: Claro.
0: Más allá, ahí está.
3: A tu derecha, a mi derecha. Derecha. Ahí.
0: Ahí está. Mirá, la yerba centenaria. Ahí está, bueno, esta es la yerbita, papá, que vamos a estar regalando en cada partido de Atlético y San Martín en el próximo semestre. A la figura del partido se lleva la yerba centenaria, ya la usan solamente los futbolistas. Le aviso. Si usted no sabe jugar al fútbol, maestro, agarre la otra.
1: O sea que si yo no juego al fútbol,
3: entonces,
1: no puedo.
3: ¿Por qué el Tolo se llevó dos?
1: Claro.
3: Se llevó dos.
0: Por el caño que le metiste vos. No quiere ir a jugar a la pelota mañana porque preguntaste si iba vos.
3: Claro.
0: No, es tremendo. Bueno, esto es mundial. Che, mundial. Entonces, ganó México 2-0 a Sudáfrica. Juega ahora
1: a las 11 de la noche, Corea del Sur, República Checa.
0: Perfecto.
1: Corea del Sur que llega invicto de estas eliminatorias.
0: Opa.
1: Y República Checa que llega de ganarle a Irlanda por penales en el repechaje.
0: Recién leía el señor Nacho Meija, o quién era que estaba leyendo, de una selección que se quejaba porque no había clasificado entre los 48 países que están clasificados al Mundial. ¿Escuché eso recién o no?
3: No.
0: O escuché el informativo.
3: Ah, el informativo puede ser.
0: La versión de la de Italia, que es tercera vez consecutiva que queda fuera del Mundial. Sí. La de Chile ya es una costumbre, una grata costumbre para nosotros argentinos ver a Chile sin el Mundial.
3: Bueno, justamente hoy el diario más importante de Chile, que es La Gazzetta, publicó, están todos menos nosotros.
0: Claro, bueno. Ah, esa es la que me dijeron en el informativo. Claro. Que era un título durísimo. Y sí, escúchame. Bueno, ¿qué va a ser? Bueno, nos metemos en el mundo de Argentina. Seguimos con el micro mundial. Porque hay novedades con respecto al lateral izquierdo.
1: Sí, así es.
3: Hay una reunión en estos momentos, Dani, entre el cuerpo técnico de la selección argentina. Porque aparentemente estarían lesionados los dos laterales izquierdos que tiene el seleccionado argentino.
1: Bueno, se confirmó lo de Nicolás Tagliafico, que tiene un desgarro grado 1.
3: En el solo izquierdo.
0: ¿Y el otro qué en el otro? ¿Medina también?
3: No, Nico González.
0: Nico González. Ah, Nico, sí, estaba con... Hoy entrenó de forma diferenciada.
1: Sí, tenía molestias, pero bueno, no hay nada confirmado todavía.
0: Hoy fue convocado...
1: Senesi, Marco Senesi, sí.
0: ¿El juega de lateral izquierdo?
3: Sí.
2: Central izquierdo.
3: Central izquierdo.
2: No
3: central
2: es lateral.
1: Recientemente firmó para Tottenham de Inglaterra.
3: Claro.
0: Y ahí te empecé a preguntar por qué no fue huevo, ¿no?
3: Claro.
2: Bah. O Roja.
0: Porque en este En este partido.
3: Me hubiese gustado más Gabriel Rojas que Huevo Cuña.
0: Este es un partido divino para jugar con línea de tres.
3: Claro.
0: Digo, el Cuti, Nico, Otamendi y Licha. Siempre me sale Licha López. Licha
1: Martínez.
0: El Licha Martínez, y de ahí porque jugaba. Un poquito más allá, ya sea Molino Montiel, y por la izquierda podés poner un carrilero por izquierda. ¿Quién sería el carrilero por izquierda que podemos poner, Meija? Vos sabés mucho de hockey.
3: Sacando a Tagliafico y sacando a Nicolás González, Medina no es lateral izquierdo.
2: Juega de lateral izquierdo, pero no es carrilero.
0: Pero digo,
1: el Colo Barco.
0: Sí, el Colo. Sí. Ah, ¿por qué no así, che? La línea de tres, por derecha, Molina o Montiel, y por izquierda, Barcos.
3: ¿Sí? Y más adelante
2: pasa que lo que
0: después tenés el medio De Paul, adentro los tres, te ha demostrado que tiene, está De Paul, Fernández y
1: McAllister.
0: Y McAllister, y adelante Messi con la araña o con Lautaro.
2: Para sí. mí el Colo Barco
0: queda fuera, y queda fuera Thiago Almada,
1: sí.
0: Y Thiago Almada se ganó un lugar a la titularidad. Qué lindo cuando tenés ese tipo de problemas, ¿no? Che, están lesionados dos, tres. ¿Y a quién ponés? Bueno, lo pongamos, hagamos línea de tres. No, bueno, pues queda fuera Almada, fuera. ¿Y si Licha juega de lateral izquierdo?
2: Jugó en Defensa y Justicia de lateral izquierdo ya. La primera vez que jugó en la selección, jugó de lateral izquierdo en un amistoso que pierde 3-1 Argentina con Venezuela. Cuando estaba debutando recién Scaloni.
1: Claro. Sí, bueno, pero también lo que pasa es que estamos en el Mundial, no estamos para probar posiciones.
0: No, está bien, bueno, pero
3: sí, no tenés los dos laterales izquierdos. En estos tres partidos podés probar.
0: Se va a tener que decidir o Medina o tirarlo un costado a Otamendi. No lo vas a tirar al costado.
2: No. Maradona solamente lo tira al costado.
0: Claro, lo tiró de cuatro por derecha, que es su pierna hábil.
3: Y no siempre.
0: Y no anduvo. Imagínate ahora. De querer ponerlo por el sector izquierdo.
3: Claro.
0: Difícil. ¿Qué les pasa? 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
0: Siempre apostando al deporte, Federico Mazo, ministro de Desarrollo Social. 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Voy a devolver el saludo, ¿sí? Mientras seguimos informando, porque enseguida ya nos dice qué partidos hay mañana el amigo Leo. Pero mientras tanto, quiero ser justo. Ayer, Félix Cerruti, en el informativo de Canal 8, presentó las placas que habían armado los chicos de redes de Sabelo Deportivamente. O sea, tomaron las placas y las postearon. Salió, que son de Sabelo Deportivamente, pero Félix... yo sé lo que es estar en vivo, al aire y en vivo, y por eso te pasa el agradecimiento por la información a los chicos. Hablamos anoche con Félix, me pidió que disculparse con la gente de redes, sí, de Sabelo Deportivamente.
3: Me llamó a mí también.
0: Y hoy cumplió con su palabra, ese, yo hoy lo voy a saludar. Y terminando el informativo hoy a la mañana, dijo: quiero agradecer a la gente de Sabelo Deportivamente por las placas de ayer.
3: Destacó el gran trabajo que están haciendo los chicos.
0: Exactamente, así que es justo decirle a Feli muchísimas gracias. Y está bien, eso es lo que por ahí pedimos a todos. No queremos que no toque lo nuestro. Si te gustó, me parece bárbaro. Y de ahí, como dije yo recién, el X que había puesto Julio Rubino, el colega, es competencia, pero con que citemos, no hay problema. De todas maneras, saludado y gracias por el saludo hoy en Canal 8, uno de los dos canales más importantes de Tucumán. Recién América va apareciendo, en algún momento imagino que también serán los tres importantes de Tucumán.
5: Lo conozco a Félix, lo traté, tuve el gusto de conversar con él varias veces en varias reuniones en donde nos cruzamos, y la verdad que es una gran persona. A mí me cayó re bien.
3: Sí, antipas.
5: Vaya saludo para él.
0: Bueno, partido para mañana.
1: Desde las 4 de la tarde se estará jugando Canadá frente a Bosnia y Herzegovina.
3: Con Terna Arbitral Argentina.
1: Sí, así es. Y a las 10 de la noche tenemos un partidazo: Pochettino versus Alfaro, Estados Unidos versus Paraguay.
3: Estalo, unilo frente a Paraguay de Clever Ferreira.
2: Dos técnicos de Santa Fe.
1: Hermoso partido.
2: Doble apertura mañana de mundiales. Porque hace apertura Canadá y apertura Estados Unidos.
0: Ah, bien, claro, doble fiesta, digamos.
2: Doble fiesta.
0: Esto es un quilombo, antes me acuerdo cuando hicimos la presentación.
3: Y es la primera vez, Dani, es la primera vez que se da en tres países diferentes.
0: Bueno.
3: Ya habíamos tenido una de dos, Corea y Japón, en el 2002, y esta es la primera vez de tres.
0: ¿La primera selección importante será el sábado?
3: Sí.
0: Brasil-Marruecos.
2: Partidazo.
0: Bueno, nosotros vamos a estar con la transmisión del partido de San Martín
3: a las 3 de la tarde.
0: A las 3 de la tarde. Y vamos a ver, vamos a tratar de poder estar con el partido de Brasil con Marruecos. Estamos, vamos a ser sinceros, que quieren apostar al equipo de Sabelo deportivamente. Estamos buscando sponsor para poder hacer todo lo que es el Mundial. Sé que la cosa está difícil, que está muy difícil, ¿sí? En todo lado. Pero bueno, nosotros estamos ilusionados que vamos a conseguir el apoyo necesario para poder llevarle las alternativas de los partidos. Para la gente que no puede estar sentada frente a un televisor viendo el partido, que a la gente que los taximetreros, ¿sí? La gente que hace las aplicaciones para llevar y traer gente en los autos, ¿qué es eso? Hay tanta gente que no puede estar frente a un televisor. Tiré esto que es lo más común. Pero hay mucha gente que no puede sentarse frente al televisor y bueno, la idea es poder transmitir el partido y que estén actualizados. Arrancó el Mundial y empieza la fiebre el Mundial. ¿Sí? Todavía estamos muy apagados, todo el mundo dice, che, todavía está apagado el Mundial. Bueno, quédese tranquilo que ya se empieza a encender. Todas las escuelas hoy viernes.
3: Sí, jueves.
0: Perdón, jueves, todo. A donde yo fui, están todos con los chiquitos, van con la camiseta de Argentina.
3: Sí.
0: El frente de donde yo vivo y en la escuela, la bocina, la corneta, la banderita. Bueno, vamos a empezar a contagiarnos ya cuando se vaya aproximando este día martes, ¿sí? Martes 16, cuando Argentina desde las 22 horas ponga primera frente a Argelia en este mundial en Estados Unidos. Va a jugar Argentina, ¿no?
3: Sí.
0: Perfecto. 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
3: ¿No? ¿Cómo que no, Dani?
0: Yo te veo como catador, no te veo
3: no,
0: ¿sos buen
3: no.
0: cocinero?
3: Sí.
0: Uf. ¿Qué pasta te gustaría de la pastería?
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0: En ese
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0: 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Sí. 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
0: Tremendo. Bueno, vaya a la pastería y no se quede con las ganas. 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Bueno, como usted quiera, tenemos que hacer. Me están llamando de Buenos Aires. Debe ser. Messi tiene ese número. 89-39 se termina el número de Messi. Sí, ¿no? Bueno.
3: La cara de Ali.
0: Está listo. Para que. De rechazo. No sé, encima te llaman y después empiezan a pedir guita a nombre tuyo. Rosa, ¿está listo para que vamos con la segunda y nos vamos a la pausa?
4: Y puede ser.
0: ¿Puede estar? Bueno. No hay folclore todavía, ¿no? 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
3: Conviene más.
0: Ahora sí, de la mano de Castillo, vamos a una nueva pausa, ya volvemos.

0: Gracias.
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0: 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Muy bien, estoy con los expertos de rugby. No había saludado todavía al aire. Usted sí, ¿no?
1: Sí, sí, sí.
0: Usted no.
1: Si me quiere saludar,
0: no. Mi sobrino Matías Pérez. Todos cuando yo digo Matías Pérez querían que era vos mi sobrino.
1: Es verdad, realmente sí. Pero bueno, Dani, obviamente, saludo a los chicos de la mesa, a los que están afuera. A Ale Rosas, cómo olvidarlo, y a la gente que nos está escuchando, ya sea por Dial o a través del canal de YouTube.
0: ¿Te puedo sacar un poquito?
1: Por favor.
0: ¿Del periodismo?
1: Ajá.
0: Pues sos una persona que juega al rugby.
1: Sí.
0: Matías, le cuento a la audiencia que es jugador de natación. Y mañana. Y mañana no es.
1: Natación. Natación y gimnasia. Gimnasia.
0: Los blancos.
2: Exactamente. Blanco.
0: Bueno, digo. Te quiero sacar un poquito y hacer de cuenta que te estoy haciendo una nota.
1: A ver.
0: Porque esto es algo real. No me tape la banderita.
1: No, perdón. Los papelitos. Perdón, no la vi, no la vi, no la vi.
0: No, la de Argentina no. Matu.
1: Sí.
0: ¿Qué es para el rugby de Tucumán o del norte argentino, porque es una franquicia del norte, de pronto que mañana lo que se va a jugar Tarucas? Después lo analizan como especialista. Está acá,
1: ok, ok, ok. ¿Lo crees cortito y al pie?
0: La crack. Yo quiero tu sentimiento. Quiero que no me chamulle, no haga, bueno, la verdad que nosotros, que no, no. Quiero ese sentimiento, eso. Quiero que me hables como un hombre de rugby, las sensaciones de mañana. ¿Cómo lo vas a vivir? ¿Dónde lo vas a ver? Todo lo que va a correr por tu cuerpo mañana cuando Tarucas enfrente a Dogos.
1: Y mira, hablando ya de la parte como jugador, aunque realmente no me gusta decirlo así, es realmente un orgullo, porque cuando vos sos chico, lo voy a llevar un poco para el lado del fútbol, ¿cómo podés triunfar acá en Tucumán? Jugando en Atlético, jugando en San Martín, jugando en Liga Tucumana. Acá en Tucumán, y más precisamente en Argentina, no existía esta posibilidad cuando nosotros, mi generación era chica, de decir, te podés dedicar a lo que te gusta, te podés dedicar al deporte al que diste toda tu vida en tu país y mucho menos en tu provincia. Así que imagínate que una franquicia que tiene solamente 2 años y un poco menos en realidad, mañana esté por jugar el torneo continental más importante del rugby. Mañana se va a jugar la semifinal de Tarucas contra Dogos, ya lo va a analizar un poco más en profundidad Bianca. Pero es realmente un orgullo, Daniel, porque esto antes ni siquiera se lo pensaba, como para que más o menos tengas una...
0: A ver, yo me voy a llevar del lado del Julbo. ¿Qué se podía imaginar un hincha de Atlético, por ejemplo, que iba a jugar la Copa Libertadores?
1: Totalmente, totalmente, lo podemos llevar para ese lado.
0: ¿O qué se iba a imaginar, qué te puedo decir, un hincha de San Martín meterle 6 a Boca en la Bombonera?
1: Obvio, obvio, son cosas que realmente uno no espera, pero...
2: Pero la sueña.
1: Pero lo sueña, es que ni siquiera te puedo decir que lo sueña, porque no existía esa posibilidad.
2: Claro.
1: Cuando mi generación era más chica, cuando soñaban todos con ser profesionales, era... Que te vea en ese momento el pladar, empezar a jugar en los seleccionados juveniles de los Pumas y de ahí rogar para que te llamen de Europa.
2: Claro.
1: Ahora, y lo veo con las criaturas, las divisiones infantiles de natación, tanto como de otros clubes. Ahora el sueño de los chicos es jugar en Tarucas, jugar en Dogos, jugar en Pampas.
2: No, aparte es una cosa que nosotros cuando vamos a los partidos vemos la cara de ilusión que tienen los niños a ver a los jugadores.
1: Obvio, obvio.
2: Y pedir sacarse una foto, que le firmen la remera, y yo lo veo en el lugar de que ellos en algún momento sueñen con estar en ese lugar.
1: Totalmente.
2: En esa posición y ser reconocidos a nivel nacional, provincial e internacionalmente.
1: Lo estuve hablando con Ignacio Lasarte, que es jugador actual de Tarucas, que también es jugador de natación, y lo hablamos como charla de amigos, y me dijo, mirá, la verdad que no puedo creer, yo vuelvo al club y los chicos me hacen sentir como que soy un superhéroe, y yo solamente juego al rugby. Y es realmente algo que no era de esperarse en algún punto, porque ni siquiera existía esa posibilidad.
3: Y pensar que encima también hoy en día los chicos ya tienen la posibilidad de compartir más tiempo inclusive con los chicos de primera.
1: Totalmente.
3: Cosa que antes no era tan así.
1: Totalmente.
2: Entonces, y otra cosa que sí, termina.
3: Entonces, es como que también en cierto punto se meten un poquito dentro de lo que es el mundo de la primera división, debido a que comparten tanto, más lo que están en la cancha, los ven de cerca los jugadores. Es como que alimenta también esas ganas de querer llegar primero.
1: Mira, te hago una corrección, un tecnicismo más que nada. porque siempre fue en el rugby la cercanía entre un plantel de infantiles a un plantel de primera, porque siempre lo veías como a eso hay que apuntar, a eso hay que llegar. Ahora lo que está viendo la juventud, se puede decir, tienen mucho más cerca lo que es el alto rendimiento, porque en plantel profesional vos estás bien, sos profesional, pero no tenés un contrato profesional. Se juega por el amor al arte, básicamente. En cambio, la franquicia ya es por un pago, ya se juega por el sueldo.
0: ¿Estoy saliendo bien yo al aire? Sí. Sí, me decía
2: muy
0: de
2: guapo,
0: que
2: muy guapo.
0: La voz. No, me dice, no sé si soy yo, no se te escucha la voz.
1: Me dice. No, está saliendo perfecto, Daniel. Ahí va.
0: Esta hierba no. Es la que usan jugadores de fútbol. Lo que quiere decir, no quiere decir que esta hierba, porque me dice, ¿qué es esto? ¿Esta? Sí, esta es la hierba. La que a vos te gusta, ¿te acordás?
1: Ahí va.
2: Vamos.
4: Entonces, si es la página que actualice, ¿no? Si es la página que actualice o reinicie su celular, si está escuchando la aplicación.
0: ¿Qué debe tomar? ¿Cómo dijo?
4: También el tema del alcance, el tema de la antena, también tiene que ver, ¿no?
1: Bueno, Dani, hay muchos factores. Si continuamos con la sección.
0: Sí, pará.
1: A ver, paramos.
2: Ya.
0: Son 19:31. Yo tengo que felicitarlos a cada uno de ustedes.
1: Ok.
0: Porque mañana se va a jugar la semifinal y vamos a tener toda fuerza para que vamos a la final.
1: Sí, ojalá.
0: Ustedes, niños, el año pasado, cuando arrancó Tarucas, ustedes pusieron el lomo y fueron y cubrieron con más sinsabores que buenos sabores. Y esta vez, ¿sí? Y han sido perseverantes,
1: sí,
0: y han apoyado a Tarucas, ¿sí? No sé cuántos han perseverado como ustedes de seguirlo y estar al pie de la letra, al pie del cañón, quiero decir, perdón, y apoyar, y eso es valorable de ustedes. Otros dos resultados, pues no. Sin embargo, yo veía y yo los trajinaba, ¿sí? Una forma de decir bien tucumana, cuando lo gastás, cuando lo bromeas, decía, ¿cómo se enojó la Bianca? Ha ganado 50-0 y estaba enojada porque. Y se nota que, chicos, lo que ustedes hacen.
2: Sí, me acuerdo ese partido.
0: Ustedes no lo hacen.
2: Habían ganado no sé cuánto.
0: Por obligación.
1: No, obvio.
0: Lo veo y lo siento, que ustedes lo sienten. Nos vemos, don Disco.
1: Nos vemos, Leo, que tengamos
0: tarde. Bueno, por eso quiero felicitarlos.
2: Felicitarlos
0: porque es un gran equipo que han estado. Y ahora sí. Hablen de rugby, dígame todo lo que quieran decir, pero presentado por
1: obvio.
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1: Mira, antes que nada, Dani, muchas gracias por las felicitaciones, lo tomamos de parte de todo el grupo y sí. De Facu, que hoy desgraciadamente no pudo venir, que se sumó y está laburando muy bien realmente. No es por hablar mal de otros colegas o algo así, pero sí, realmente Sabelo Deportivamente es el único medio que cubrió todos los partidos del local de Toluca.
4: Inclusive los amistosos.
1: Así es. Realmente Sabelo Deportivamente estuvo presente en el primer partido que tuvo la franquicia contra Cobras. Estuvo presente con el Chelo.
0: Sí.
1: Y no faltamos en ningún partido local. Obviamente hubo cambios en el esquema táctico del equipo. Hubo gente que fue, gente que vino, pero realmente siempre estuvo presente Sabelo Deportivamente. Y creo que estoy avalado para decir que con Santi somos, va, obviamente con Sabelo, pero como fuimos a todas las coberturas, somos el único medio que estuvo en todos los partidos local.
0: Dice el Contreras de Santiago Tirapelli, dice Matías Pérez Arias, mi sueño es ser un capibara.
1: No te falta mucho, Changuito.
3: ¿Te parece si arrancamos haciendo un pequeño análisis de lo que fue el partido de la semana pasada?
2: Así es.
1: Te quiero decir una cosa más antes.
3: Sí, termina.
1: Porque realmente con bastantes dificultades llegamos a cubrir todos los partidos por causas externas que nada. Que por ejemplo acá en la mesa la sabemos bastante bien. Pero obviamente siempre vamos a seguir alentando y apoyando y haciendo nuestro trabajo, que es lo que más nos gusta.
3: ¿Puedo hacer un pequeño descargo?
1: Por favor.
3: Porque a pesar de que, bueno, yo no voy a dar nombres, pero ciertas personas nos quisieron hacer la cama entre
1: sí, comillas. Básicamente.
3: El equipo de Sabelo de.
0: ¿Fuimos nosotros con Nacho?
2: Fuera de. ¿Por qué me mira? Fuera de esta mesa.
3: Fuera de esta mesa.
1: Fuera de este estudio, porque no fuera de esta mesa, dale, por ejemplo.
3: Quisieron hacernos la cama entre comillas. Y para que. Fue Rosa. Para que el equipo deje de hacer las coberturas y sin embargo.
1: Les recabió.
3: Sí.
1: Básicamente.
3: Así en tucumano.
1: Ahora sí, básicamente podemos arrancar con lo que es la sección de rugby. Así que Bianca, disculpa la demora.
2: No,
1: por favor.
2: Nada. Bueno, el viernes pasado se jugó la fecha número 14 del torneo, donde Tarucas tuvo un triunfazo, se puede decir.
1: Sí, la verdad que sí.
2: Le ganó a la franquicia del Litoral Capibaras 15-43. La verdad que fue un partidazo, algo que le dije al Tostado Orlando en la conferencia de prensa, que para mí los jugadores lo dieron todo hasta el final. Fue un partido totalmente peleado. Ya vamos a hablar un poco de las estadísticas de lo que será, bueno, la semifinal de mañana, que es contra Dogos en el Córdoba Athletic. Pero bueno, fue un partido bastante duro, bastante peleado. Y para mí fue un partido donde Tarucas lo dejó todo y para mí demostró el Tarucas que fue el año pasado y el Tarucas que todos esperábamos ver.
1: Claro, porque tuvimos la discusión obviamente amistosa de decir la comparación del equipo del año pasado contra sí. Este, de decir, el año pasado jugaba más como un equipo, pero este año tiene

0: Lines y bueno, en los scrums, y yo la vi bastante como débil a la defensa de Capibaras, cosa que no venía siendo así en los últimos partidos, porque Capibaras debutó como franquicia y arrasó en los partidos que tuvo este año.
1: Totalmente, igual acá ya explicamos mucho por qué la franquicia del Litoral estaba teniendo tan éxito en tan corto plazo, y yo lo... En mis pensamientos había sacado la conclusión de que era porque todos los jugadores que están actualmente convocados han jugado ya Super Rugby Américas, sí. Muchos ya han sido campeones del torneo,
0: sí.
1: Así que no era una franquicia que
0: nueva, por ejemplo, de jugadores nuevos.
1: Exactamente, no era una franquicia nueva como arrancó, por ejemplo, Tarucas o como arrancó Dogos en su momento, claro. Era una franquicia que ya tenía una base de jugadores vistos, de jugadores que se conocían, porque la mayoría son de la misma zona, básicamente.
0: Sí, y bueno, la verdad que fue un lindo partido de ver. Bueno, Tarucas se llevó el punto bonus y nada, yo esperaba de que sea un resultado más parejo, que no sea un 40-3, porque a lo que juega Capibaras, que va de, yo lo digo como que juega de la mitad de la cancha para adelante.
1: Sí, concuerdo.
0: Y Tarucas venía teniendo una defensa no muy buena, que digamos, pero bueno, el viernes pasado demostró todo lo contrario y se pudo llevar el punto bonus.
2: Y uno tenía... Fue de, disculpa, me parece que, de acuerdo, yo veía los partidos de acuerdo a los informes de ustedes, ¿no? Yo no estaba en la cancha. Pero arranca con buenos resultados,
0: sí.
2: Tarucas, pero quizás no... Vos decías, no, Dani, porque ha cometido errores que con otro equipo muy importante lo va a pagar caro. Por eso es que estoy molesta, porque veía las fallas. Después hubo un momento dado donde empezó a perder.
1: Sí,
2: parecía
3: que
2: chao. Y ahora...
0: Claro, ahora es lo que hablábamos con Álvaro Galindo en la semana pasada, que yo le había preguntado qué fue lo que hizo que cambien de aire, y él, bueno, nos contestó que básicamente no lo habían planteado, como decir, bueno, esto pasó como para que los partidos sean distintos a los que venían siendo, pero bueno, básicamente se vio, creo que después del partido de... Último partido antes del Capibaras fue contra Yacaré.
1: Sí, fue contra Yacaré.
0: Que ahí se vio un Tarucas totalmente despierto, un Tarucas bastante activo y que tenía una base sólida, por así decirlo, en lo que serían los backs y sobre todo los forwards.
1: Estoy totalmente de acuerdo, porque Tarucas es algo que tenía bastante bien al inicio del torneo y que de la nada se fue como diluyendo. Sería tener las posiciones tan bien marcadas. Los primeras líneas bajan hasta acá, los backs suben hasta acá para no dejar espacio en la mitad de la cancha.
0: Ocuparon muchos espacios en el partido de
1: Capibaras. Exactamente, se hicieron sentir bastante línea por línea. Todos cumplieron las órdenes que obviamente Galindo les fue explicando.
0: Sí.
1: Y básicamente como para no ser tan larga, cumplieron cada uno con su rol y con el labor que debían hacer. Y por eso se les hizo tan cuesta abajo el partido, se puede decir. Se les fue tan fácil. Y no por demeritar a Yacaré, sino por decir, a ver...
0: Tuvieron un juego muy estratégico y sabían a dónde apuntar. Y es lo que no venían demostrando, no porque no tengan la capacidad, ni mucho menos, porque son jugadores totalmente profesionales, pero venía siendo que Tarucas empezaba bien, qué sé yo, redondeando 20 minutos, y ya el resto del partido era todo un partido desorganizado y no había comunicación entre los jugadores. Los últimos partidos eso mejoró y bueno, se vio totalmente lo contrario en el partido de la fecha 14 del viernes pasado.
3: Y también, a ver, para destacar que si uno se puede analizar lo que fue la fecha anterior a esta, que fue contra Cobras en Brasil,
1: sí.
0: Así es.
3: La defensa de Tarucas estuvo muy dormida, dejando muchos espacios, y ahí es donde uno tenía miedo de que llegue el partido en la Caldera del Parque, porque hubo una defensa dormida, fueron un par de tries, pero fueron totalmente absurdos, que entonces uno qué esperaba de decir, venís para jugar contra uno de los mejores equipos.
1: Totalmente.
3: Entonces, en la previa, que Matías no me deje mentir, se sentía la tensión de...
1: Lo hablamos, realmente lo hablamos.
3: Sismo, y cuando empezó el partido, salieron a matar.
1: Básicamente.
3: Que fue también como le preguntamos a Álvaro Galindo, se están jugando el año.
1: Sí, básicamente, no le gustó mucho la pregunta, pero...
0: Sí, entonces, porque...
3: planteé el partido para callarlo justamente a Matías, nada más.
1: Pero sí, realmente se estaban jugando el año porque, como él lo dijo después en la conferencia de prensa, venían preparándose como si estuvieran jugando una final. Hace 5 partidos vienen jugando una final. Y nada, gracias a Dios se le dio. Y mientras tanto, y si les parece,
0: ¿sí?,
1: saltamos para el partido de mañana con una previa presentación. Si te parece, les doy el 15 titular de Taruca para mañana.
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1: Bueno, antes que Matías nos diga los 15 titulares del partido de mañana, mañana es un partido importantísimo,
2: sí,
1: no solamente
2: sí.
1: por Taruca, sino porque es la semifinal, las semifinales de las cuatro franquicias de Argentina. Dogos con Taruca a las 7 de la tarde y Capibaras con Pampa a 15.
2: Exactamente. Siento que ya...
1: Es importantísimo.
2: Vamos a tratar de conseguir, porque estoy gestionando una nota con un alto cargo de la Unión de Rugby Argentina, para preguntarle de qué piensa o qué me podría decir de cara al Mundial que se viene el año que viene.
1: En Australia.
2: ¿Cómo le sirve a los Pumas, más que nada con Tempomi, el hecho de que haya tenido tanto éxito la franquicia, ¿cómo se puede decir? La movilidad de las franquicias en Argentina.
1: Sí.
3: ¿Se habla
1: sí.
3: deportivamente? ¿Se va a Australia?
2: Esperemos que
1: Uf.
2: Sí. Sería buenísimo. Realmente sería bueno.
3: Espera, empiece las gestiones.
0: Tengo un par de canguros amigos que lo pueden recibir allá.
2: Hay que sacar los pasaportes. Pero mientras tanto, ahora sí, si les parece,
3: vamos.
2: Arrancamos.
1: Sí.
2: Bueno, la primera línea va con Mariano Montaner, Juan Manuel Vivas y Francisco Moreno, que hasta esta altura se convirtió para mí en un indiscutible. Y realmente, y como lo dije,
3: Intocable.
2: Y como ya lo dije, muy probablemente esté convocado para los Pumas en junio.
3: Que podemos sí. anunciar también. Estamos tratando de hacer gestiones para tenerlo acá en Sabelo Deportivamente.
2: Sí, totalmente. Aparte de que es un jugadorazo, les va a querer a todos. Realmente.
1: Tipazo.
2: Porque aparte es un tipazo. Bueno, seguimos porque va Ignacio Marquiegues y Luciano Acevedo, que ya lo tenemos confirmado que se va a Toulon.
1: Confirmado
2: por él mismo.
1: Mira vos.
2: Así que.
1: Sí, después de Santiago a Europa.
3: Después del.
0: En realidad no lo confirmó él, la familia.
2: La familia lo confirmó, básicamente.
0: Él la quiso chamullar y la familia ya está con la valija lista.
2: Claro, básicamente.
3: ¿Podemos entrar un poquito en la intimidad?
2: Por favor.
3: Porque después del partido con Matías estuvimos hablando con Acevedo y le preguntamos si era verdad los rumores de Europa y él nos dijo: no me dejan decir nada.
2: No me dejan decir nada, literalmente no te dejan decir
3: Entonces,
2: nada.
3: Entonces.
1: Top secret, digamos.
2: Claro, básicamente. Bueno, seguimos porque va Facundo Cardoso con la 6, Agustín Zarelli con la 7 y cerrando el pack de forward, Thiago Esbroco con la 8. Otro
3: que el último partido la rompió.
2: Figura total para mí.
3: Sí,
2: realmente figura total.
1: Para mí siempre fue una figura de Tarucas.
2: Sí, uno de los jugadores que más prominencia física tiene.
1: Sí.
2: Y aparte de la inteligencia que de la cara que tiene para la cancha, tenerla de frente y no perder los espacios. Si les parece, seguimos con la pareja de centro, que porque van Estanislao Pregot y Estefano Ferro. Estefano Ferro que tuvo, ¿cómo se puede decir? Un difícil arranque porque lo tenía Nacho Cerruti de frente y nada, no podía hacer mucho contra el goleador. Se ganó su puesto realmente. Ahora no es discutible. Al principio está bien, yo por lo menos en lo personal no los quiero meter a ustedes. Pensaba diciendo, ay, ¿por qué Galindo lo mete a Ferro? Capaz que Cerruti está con alguna molestia física, será algún cambio de aires para que pueda descansar. Al parecer no, le ganó el puesto.
1: Es una táctica de juego también.
2: Al parecer le comió el puesto.
1: Sí.
2: Si les parece, continuamos.
0: Continuamos.
1: Una cosa que quiero decir rápido es que Pregot es una de las revelaciones del plantel para mí.
2: La verdad que sí. Realmente te voy a... No venía con tanto... Con tanto nombre, no se lo había visto tanto, pero Galindo lo vio, le gustó y lo trajo para Tucumán y realmente está rindiendo bastante bien. Seguimos porque con la 11 va Tomás Bani, con la 12 Bautista Estofán y con la 13 Matías Orlando, el capitán.
1: Sí.
2: Cerramos la pareja de backs con Mateo Pasquini con la 14 y uno que está medio polémico, pero en el buen sentido
1: está.
2: De fullback va Simón Pfister.
1: Que bueno, estuvo jugando en Pumitas.
2: Estuvo jugando en Pumitas, viene de jugar el Mundial, va a jugar el Championship seguramente.
1: Así es.
2: Así que mira, yo te lo quiero decir así directamente, Bianca. El equipo me gusta.
1: Me gusta mucho. Lo siento un equipo seguro, cómodo. Yo creo que también, viendo de lado personal, ¿no? Creo que el partido de Capibaras, aparte, sirvió aparte de sumar puntos, sirvió para ver qué jugadores pueden llegar a jugar a semifinal. Y yo creo que Galindo armó un lindo 15.
2: Totalmente. Yo pienso que mañana realmente puede ser un partido que se defina por detalles, como ya pasó acá en la Caldera del Parque, que salió 30 y... Bueno, sigamos hablando nosotros, que salió 31 a 32. No recuerdo bien más o menos cómo sería el marcador, pero sé que fue por uno o por dos puntos máximo. Y
0: ¿Cómo fue en la temporada? Jugaron en Tucumán y jugaron en Córdoba con Dogos.
2: Exactamente.
1: Si yo no estoy haciendo malos cálculos, sacando el amistoso de cara al torneo, esta es la tercera encuentro que tienen ellos.
2: Exactamente, claro, porque tuvieron amistosos
1: en la primera fue acá en Lawn Tennis.
2: En Lawn Tennis ganó Tarucas.
1: La segunda perdió.
2: Perdió en Córdoba Athletic. Y ahora por la semifinal en Córdoba Athletic.
0: Esta va a ser la tercera entonces.
2: Sí, si querés contar la pretemporada es la cuarta.
1: Claro, si querés contar la amistosa es la cuarta.
0: Por lo poroto, ¿una cada uno?
2: Sí, ponle que sí. Por lo poroto, una cada uno, básicamente.
0: Ya, digo, por el campeonato. Jugaron. En Tucumán ganó Tarucas.
2: Sí, jugaron en Córdoba, ganó Dogos.
0: Que yo me acuerdo que ganó el partido. Y ese es otro de los partidos que estaban enojados ustedes.
2: Yo.
0: Y también tenía enojado y dije yo, pero
1: le ganó. Claro, porque.
0: ¿A quién ganó Dogos? Yo le dije, con lo poco que sigo el rugby, dije, Dogos es Córdoba, sí. Y Córdoba es una selección importante a nivel.
2: A nivel argentino.
1: No, la verdad que claro. Dogos está puntero con 61 puntos. Estamos jugando al puntero con 61 puntos y nosotros estamos con un 48, creo, cuartos.
2: Claro, totalmente por eso. El primero con el cuarto, el segundo contra el tercero. Pero bueno, hablando más de lo que va a ser el partido de mañana, yo lo analizo sin saber básicamente cómo se van a plantear, de que va a ser un partido bastante físico. No va a ser muy, pero muy, muy, muy cortado. Se va a definir mucho por las formaciones fijas. Tarucas, para mí, lo que tiene que hacer es lograr apretar tanto a Dogos para que no puedan salir cómodos desde atrás, para no buscar lo que lo caracteriza al rugby cordobés, que es buscar el line para directamente ganar la pelota en su propio campo, jugar al mall y directamente apoyar la pelota para que se atraiga.
3: Para mí Tarucas tiene que salir también con la mentalidad de que está perdiendo el partido de arranque para tener esa energía de querer salir ya.
1: Yo digo que es un partido durísimo porque obviamente los dos ya se conocen y saben el punto débil de cada uno. Yo creo que es momento de que Galindo arme una táctica de juego parecida a la de Capibaras, pero también un poco diferente, porque Dogos es una franquicia que para mí juega de la misma forma de Capibaras, de la mitad de la cancha para arriba, y es una franquicia que va directamente al golpe y vos no lo ves venir y ya te hicieron un try.
0: Chicos, juega mucho el tema de la experiencia, digo, porque esto es un partido a matar o morir.
2: Sí, básicamente.
1: Sí, la verdad que
0: ya
1: sí.
0: Ganaron uno cada uno y acá se define. Obviamente, imagino que el equipo local por ahí corre con un poco de ventaja por
2: localía.
0: Por la localía. También, si empezás con el pie izquierdo, esa localía se te empieza. Esa presión se te empieza a jugar en contra.
2: Mira, no me gusta decirlo así, pero realmente es la verdadera realidad de que Tarucas para nada es favorito mañana, porque aparte de que no tiene la localía, Dogos tiene muchos jugadores que, aparte de haber debutado ya en los Pumas, son promesas que seguramente van a jugar el mundial que viene.
1: Sí, aparte, una de las franquicias más apoyadas para mí.
2: Totalmente, totalmente. Pero veremos cómo se va a armar Tarucas para mañana, porque volviendo a lo que decías vos, Dani, nombre por nombre, realmente Dogos tiene mucho más nombre que Tarucas, pero Tarucas lo que tiene es que nadie se lo esperaba. Realmente metió la sorpresa clasificando en el final,
1: sí.
2: Y nadie se esperaba que llegue hasta acá, así que realmente.
1: Y la peleó muchísimo Tarucas.
2: Obviamente.
0: Tengo un mensaje. Tengo un mensaje, dos mensajes. Tengo uno de Messi y otro de De Paul. Dice: decile, dice a Bianchi y al Hooker que nosotros elegimos creer.
2: Perfecto, elijamos creer realmente, veremos cómo se va a plantear el partido de mañana. Así que mañana obviamente vamos a estar todos atentos a las 19 horas cuando se juegue el partido, cuando se arranque a jugar.
0: ¿Lo vamos a poder estar viendo y vamos a estar minuto a minuto acá?
2: Podría ser.
0: Perfecto. Señoras y señores, nos vamos a la quinta y última pausa en este Sabelo Deportivamente. Nos queda todavía unos toquecitos de Atlético de Tucumán, la Fórmula 1.
1: Y tenemos un poco de la
0: finales
1: del torneo regional.
0: No. Regional no. Bueno, pausa rápido y ya volvemos.
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0: volvemos cuando estamos volviendo. Vamos a seguir continuando. Pues sí, que un día estuve hinchando las pelotas en la pausa. Sigamos continuando, jodiendo, haciendo la broma.
1: Y te pasó.
0: Y lo largué al aire. Bueno, ¿qué va a hacer? Cosa
2: él,
0: que pasa.
2: Él es como vos digas, por ejemplo, calentamiento precompetitivo y es movimiento precompetitivo.
0: Claro.
2: Porque calentamiento precompetitivo es redundante.
0: Exactamente. Mirá lo que es, que el tipo sabe.
3: Calentamiento precalentamiento.
0: Vos mirabas y decías, sí sabe. Bueno, se viene el regional, che.
4: Tenemos el torneo regional.
3: El anual tucumano.
4: ¿Qué? El anual tucumano, así es.
0: ¿Londén y con quién?
4: No, todavía no están las fechas definidas.
3: Pero ya está clasificado.
4: Pero está clasificado. Ah. Lawn Tennis, Tucumán Rugby, Nación y Gimnasia como semifinalistas. Y el cuarto puesto, el cuarto semifinalista sería o se Cardenales o Huirapuca. Hay que ver cómo se define el fin de semana.
3: Veremos cómo.
1: El equipo de mi amigo el Chelo Orellana y de Alonso Castaño quedó fuera.
0: ¿Quién?
1: Los Tarcos.
3: Ah, sí.
4: Ah, sí.
1: Sí, ya salió.
0: ¡Chocho!
1: Mañana va a jugar Chocho.
3: Bueno, yo realmente pensé que era broma que Chocho jugaba en los Tarcos hasta que me mostraron fotos. ¿Sí? Pensaba que era broma.
4: Los resultados de la fecha 8, donde se definió quién iba a ser el próximo semifinalista: Natación le ganó a Uni 36-24, Lawn Tennis 38-17 a los Tarcos y Tucumán 43-29 a Lince.
3: Lince que viene muy de capa caída hace bastantes temporadas.
4: Sí, está con 9 puntos.
3: Sí, básicamente. Otro que viene muy mal realmente es Jockey.
4: Con 2 puntos.
3: Jockey realmente
4: y
3: no.
4: Y ya vamos a tener la fecha número 9.
3: Hace bastantes años viene muy, pero muy, muy
4: en
3: mal. En picada, realmente en picada.
4: Bueno, está puntero Tucumán con 27. Sigue Natación y Gimnasia con 27 también. Lawn Tennis con 23. Y bueno, está peleado Huirapuca con 21. Cardenales con 17. Están ahí. Sí. Están cerquita.
3: A Cardenales le sirve ganar. A Huirapuca un empate lo clasifica.
4: Sí. ¿Te animás a tirar una predicción?
3: ¿Quién gana o qué marcador?
4: No,
0: palpite. Palpite.
4: Pero marcador es imposible, claro, es muy palpite. Imposible marcar. Pero ¿quién puede llegar? Para mí Huirapuca.
3: Mira, yo me la juego.
4: ¿Cardenales?
3: Para mí puede ganar Cardenales. Realmente
4: puede ser la sorpresa.
3: Cardenales.
4: Puede ser la sorpresa.
0: Sí, puede ganar Cardenales. También va por Cardenales. Yo listo, por, lo acaban por de sacar Cardenales.
4: Cardenales
0: ¿no?
4: Puede ser la sorpresa.
3: Puede ser tranquilamente la sorpresa. Y eso que Huirapuca no juega para nada mal.
1: Lince, viejo nomás.
5: ¿Se va a salir Cardenales?
0: Escuchame.
3: Listo.
0: Altos secadores que son los dos. Y si llega a quedar fuera Cardenales, corran porque van a venir todos los chacos de Cardenales a ver los dos.
3: No saben. Ah, no, sí, estamos cerca.
0: Bien, bueno, ¿estamos listos con el tema de rugby, doctora?
4: Sí, se va a jugar este fin de semana la fecha número 9. Vamos a ver quién será el próximo semifinalista. Pero bueno, todavía no están las fechas confirmadas según la Unión.
3: Para yo también quiero decir algo, Daniel. No, también, no. Vos decís, jugátela. Claro. Jugátela. ¿Quién clasifica? ¿Cardenales o Huirapuca? Jugátela vos también.
0: ¿Huirapuca?
3: Yo siempre. Claro, porque queda lejos para que no me lo busque.
0: No, yo soy siempre la perla del sur.
3: Ah, bien, tenemos bueno, perfecto.
0: Tenemos la publicidad de la Municipalidad de Concepción acá. Tenemos la de Cardenales, no.
4: Huira.
0: No, mentira.
4: Huira.
0: Yo para poner los 2-2.
1: ¿Saben quién va
0: a clasificar? Yo soy hincha Lawn Tennis,
1: muchachos. Pará, ¿saben quién va a clasificar?
3: ¿Quién?
1: Grábelo Rosas, porque esto va a ser una predicción tremenda.
3: A ver.
4: Estamos para
1: el que más puntos sume.
3: Ah, mira vos.
0: Ahí está, tremendo.
3: Y tiene sentido.
0: ¿Y a qué lo está grabando? Che, me quedan 4 minutos.
4: Dale.
0: Corre con la Pinto el fin de semana.
1: Sí, mañana arrancan las prácticas. La práctica 1 será a partir de las 8:30 de la mañana, mientras que la práctica 2 será a las 12 del mediodía. Recordemos que este gran premio será entre Barcelona y Cataluña.
0: Bien. ¿Cómo Barcelona y Cataluña?
5: Lo mismo, Cataluña está en Barcelona.
0: Claro.
1: Bueno, pertenece a ambos.
0: Bueno, yo quiero confirmar al aire, porque no me creen que yo el viernes no he salido a ningún lado y el sábado tampoco. Vengo sin salir.
4: ¿Te tengo que creer?
1: Te juro conmigo. Saliste conmigo.
0: Bueno, pero no digas.
4: Infiel. Infiel.
0: No, en serio.
4: Impostor.
0: El viernes estuve liquidado. Y ayer, desde cierto momento hasta acá, le vengo errando a todas. Mira, tengo menos ganas. No tengo ganas ni día a jugar a la pelota. Con eso le digo todo. Oh. Y el sábado estuve conduciendo. Muchas gracias a la gente del liceo. Y a las 2 de la mañana me fui a mi casa, pum, estoy viendo una serie que son 9 temporadas. Recién voy por la cuarta, quinta, estoy loco. Encima que soy ansioso. La nueva chica en inglés. ¿Cómo se diría la nueva chica en inglés?
4: The New
0: Exactamente.
4: Girl.
0: Así. Bueno,
1: ¿habla inglés también usted?
0: Rápido, sí, sí.
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0: No, lo maneja muy bien el inglés. Chicos, rápido, la gente de Atlético dice, che, ni bola nos dan de Atlético y demás. Bueno, Atlético
4: tenemos
0: Tucumán.
4: Dos minutitos.
0: Decirle y contarle, hoy estaba invitado el niño random, no sabemos qué pasó, que no llegó.
1: Se perdió.
0: Bueno, lamentamos que no haya podido venir. Estaba un segmento para con él, sí. Inclusive con una nota pactada, que tampoco se dio. Tampoco pudimos hablar con Hernán de Capilo, quiero aclarar antes que nos vayamos de que Hernán prefiere.
1: No hablar hasta
0: que pueda dirigir y demás. Estuvo de ayudante de campo de Iliana.
1: Iliana, Campodónico, Martos y Flores.
0: Hernán, que es un crack. Como jugador es uno de los tantos millones de tucumanos que nunca le dieron la continuidad necesaria. Estaba en esa reserva de San Martín, donde estaba también el Monito Fernández.
1: Claro.
0: Fue el Pollo Narese. Tremenda reserva, hizo un campañón. Descendió la primera, pero la reserva hizo un campañón. Y después, en vez de agarrar ese equipo y hacer la base para la primera, lo mandaron a toda la calle. Pero claro.
1: Otra cosa, Dani, con respecto a Hernán, va a ser su primer partido como técnico del plantel profesional de San Martín. Ya dirigió anteriormente en Villa Mitre de Tafí Viejo en la época de la pandemia.
0: Sí.
1: Y bueno, será su primera experiencia con el buzo de San Martín.
0: Bueno, de Atlético Tucumán se está hablando en todo lado el tema, rápido lo cuento, de este chico de Clever Ferreira. Clever Ferreira pertenece a Ameliano, al Deportivo Ameliano. Atlético tiene una opción de compra, y le contesté en el X, estaban preguntando en Método Decano, y les contesté porque dice, no, recién a fin de año tiene Atlético la opción.
1: ¿Volvió a usar Twitter, Pérez?
0: No, me apareció ahí, leí, y trataba de...
4: No está Twitter,
0: y trataba de... después queda como que te voy a decir, se hace el maestro. Quería explicarle simplemente cómo es una opción de compra. Atlético tiene la opción de compra hasta el 30 de diciembre del 2000.
1: Y tiene la prioridad de la compra.
0: Pero más allá de eso, Atlético lo puede comprar hoy. Hoy Atlético manda una carta a documento y dice, hacemos uso de la opción, y de ahí Atlético, inclusive, el 30 de diciembre puede mandar la carta a documento y tiene un tiempo extra para poner la plata. Pero si Atlético lo quiere comprar hoy a Clever Ferreira,
1: Puede.
0: Y no es por el total del pase. La opción de compra que tiene Atlético Tucumán es de $600,000
1: por el 50%.
0: El 50% del pase. ¿Sí? Así que, bueno, eso que tratar de explicarle, porque decía, no, Independiente con Atlético, no. Tendría que hablar con Ameliano, pero Ameliano tampoco puede hacer nada porque no tiene repesca. ¿Sí? Y porque Atlético Tucumán tiene la opción, tiene la prioridad.
1: Independiente hizo una oferta al jugador.
0: Y lo de siempre.
1: Bueno. Lo tentó al jugador, que obviamente le interesa y mucho jugar en la primera, en un equipo grande de la primera división, para luego dar el paso a Europa, que es su máximo sueño. Lo explicó en una nota. Mañana la vamos a escuchar a la nota que dio Clever Ferreira en un medio paraguayo. Pero contó que ya está en el país. Está en Córdoba en estos momentos, en la provincia de Córdoba, y el domingo estará en la provincia de Tucumán para luego presentarse a entrenar el próximo lunes a las 9 de la mañana.
0: Bueno, es así. Yo también leí eso que dijo él. Sé que hay contactos, pero yo pertenezco a Atlético Tucumán hoy y me presento el lunes a la práctica. Señores, nos vamos. De todo y para todo, y mañana... más todavía, pues vamos a estar con el minuto a minuto de lo que esté pasando con Taruca, vamos a estar con el minuto a minuto del Mundial de Fútbol, cada vez se arrima más la hora del debut de la selección argentina, todo lo que pase con San Martín, el plantel que va, el plantel que queda, ya hay muchos nombres en danza, no seguiría.
1: Otra cosa,
0: si podemos
1: Esperame un segundo, Dani, voy a hacer una aclaración sobre esto. Ya hoy, el prosecretario Jerónimo García Mirkin confirmó que hay jugadores que no van a seguir en el plantel.
0: Bueno, mañana tenemos listadito, entonces, si no, entra a las redes, que seguramente ya la van a subir los chicos, quiénes son los jugadores que no van a continuar en San Martín, que
1: ya están en las redes sociales de Saber Deportivo.
0: Ah, perfecto, sí. Bien, cuestiones económicas, y San Martín puede traer 4 refuerzos.
1: Bueno, lo último, Dani, cortito, hoy Super Cuarto de Básquet, se juega la final, de este torneo, 21-45 en Asociación Mitre, gracias, en la Avenida de Belgrano. Van a estar jugando Talleres, Tafí Viejo y Tucumán Bebé por un lugar en la final, y va a ser transmisión de Encestando aquí para 97.1.
0: Bueno, agradecerle de todo corazón por habernos acompañado en este programa nuevamente, señor Ale Rosa. Nos pasamos 3 minutos, va a perder el colectivo y yo sé que se va a enojar Ale Rosa. Santi Olivera, Gastón González, la señorita Bianca Juárez Olmedo, Nachito Meija, estuvo Leo Soria, el Hooker, Matías Pérez Ari, quienes habla Daniel Marcelo Pérez. Gracias por todo, lo esperamos mañana desde las 18 para decirle hola, hola Tucumán. Somos Sabelo Deportivamente y no relatamos partidos, Rosas.
2: Relatamos pasiones.
0: Hasta mañana, chao.
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7: El gobierno eliminó pautas rígidas para el patentamiento en áreas sensibles que incluían la doble validación técnica por distintos organismos mediante la resolución conjunta 1/2026 publicada este jueves en el boletín oficial. La medida deja sin efecto la resolución conjunta número 99/01 y número 810/01, la cual obligaba al Instituto Nacional de la Propiedad Industrial a conformar grupos de trabajo permanentes con diversos organismos descentralizados como el INACE, SENASA e INTA para definir criterios sobre la patentabilidad de materia viva y sustancias naturales. En la nueva normativa se explicó que aquel esquema introdujo rigideces en el mecanismo de actualización de las directrices sobre patentamiento, dificultando la modificación de los criterios técnicos en función de los avances científicos, tecnológicos y jurídicos tanto a nivel nacional como internacional.
6: Internacionales.
7: Una multitudinaria marcha de campesinos, mineros y trabajadores afiliados a la Central Obrera Boliviana derivó en enfrentamientos con la policía en el centro de La Paz en la jornada de mayor tensión desde el inicio de las protestas que exigen la renuncia del presidente de Bolivia, Rodrigo Paz Pereira. Miles de manifestantes recorrieron cerca de 5 kilómetros desde la ciudad de El Alto hasta la sede del gobierno e intentaron llegar a la Plaza Murillo, epicentro del poder político boliviano, donde se encuentran el Palacio de Gobierno y la Asamblea Legislativa. Las fuerzas de seguridad respondieron con gases lacrimógenos y otros agentes disuasivos para impedir el avance de la movilización.
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0: 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Señoras, señores oyentes, tengan ustedes muy, pero muy buenas noches. Ya estamos con Encestando, la primera revista radial deportiva dedicada al básquetbol desde 1972 con el señor Rolando Balcarce. Audición de hoy, la número 3203, que vamos a contar con una participación muy especial a quien extrañábamos hace mucho tiempo. Porque de repente el hombre empezó, no digo a ser empresario, porque todavía no es dueño de la empresa, pero fue cambiando y cambiando y ahora está, pero hoy va a estar con nosotros. No sé si mañana también, pero queremos darle las muy buenas noches y con todo el cariño y el que sienta ese abrazo de oso desde acá, porque está con nosotros hoy para ayudarnos con la audición y para también relatarnos el partido, David El Mocho Rodríguez. Hola, Mochito, ¿cómo estás, hermano? Tanto tiempo.
1: ¿Cómo está, Guillermo? Muy buenas noches.
0: ¿Te das cuenta que estoy contento, no?
1: La verdad que sí, lo noto. Muchas gracias, Guillermo, por la presentación. A Facundo en la mesa de sonido y a toda la audiencia de Encestando de Radio Tucumán 97.1.